0: abrió con una frase que ya circula por todas partes. La cuestión ya no es si la IA transformará el mundo, sino si gobernaremos esa transformación juntos o dejaremos que ella nos gobierne. Y el copresidente del diálogo, el embajador de Estonia, habló de la esperanza de un momento San Francisco para la inteligencia artificial. Tengo que confesar que cuando escucho invocar la Fundación de la ONU como analogía, mi antena se levanta. ¿Qué salió realmente de ahí?
1: Empecemos por reconocer lo que sí ocurrió, porque hay avances que merecen registro. Primero, el diálogo existe y sesionó, con dos copresidentes designados, la embajadora de El Salvador y el embajador de Estonia. Detente en ese dato, porque es más importante de lo que parece. Una representante centroamericana copreside la conversación global sobre gobernanza de la IA. Ese es un asiento en la mesa que la región no tenía hace 3 años. Segundo, Guterres puso sobre la mesa un compromiso concreto y verificable, el compromiso de seguridad infantil en IA con 3 exigencias específicas. Pruebas de seguridad infantil e inspección independiente antes del despliegue, tolerancia cero ante la generación de imágenes sexuales de menores y conexión inmediata con apoyo humano real cuando un menor muestre señales de crisis. Su frase fue quirúrgica. Ningún niño debe ser conejillo de indias de una IA no regulada. No permitimos que un medicamento llegue a un niño hasta comprobar que es seguro. Y ese compromiso nace directamente de la evidencia del panel, que es donde quiero que nos detengamos hoy, porque el informe contiene una sección que la cobertura mediática pasó por alto casi por completo.
0: Vamos ahí, entonces, porque esa fue mi sensación leyendo la prensa. Todo el mundo citó la concentración de cómputo y la velocidad de los agentes, y casi nadie tocó el capítulo de daños humanos. ¿Qué está diciendo el panel que no estamos escuchando?
1: Está diciendo que la IA ya está produciendo daño documentado, medible, con nombre y apellido, en la esfera más íntima de la vida. Empecemos por las cifras que la presidenta de la Asamblea General, Annalena Baerbock, puso sobre la mesa en Ginebra. El 99% de los deepfakes tienen contenido sexual y el 96% están dirigidos contra mujeres y niñas. Esas no son proyecciones de riesgo futuro, es el inventario del presente. El informe suma otro dato que a mí me detuvo en seco. Se calcula que a 1.200.000 niños en 11 países del sur global se les han manipulado sus imágenes para crear ultrafalsificaciones de carácter sexual. Una cifra que el panel describe como creciendo de forma alarmante. Y la Internet Watch Foundation documentó, solo en 2025, más de 8.000 imágenes y videos de abuso infantil generados por IA. Ahí está el punto que quiero que la audiencia se lleve. Mientras nosotros debatimos si la IA nos va a quitar el empleo en 10 años, ya les está quitando la seguridad a niños hoy y desproporcionadamente en el sur global, que es donde vivimos nosotros.
0: Y hay un segundo eje de daño que el informe trata con una seriedad que no vi reflejada en ningún titular: la adulación. El comportamiento adulador de los sistemas de IA, vinculado a incidentes graves de salud mental, incluidas muertes documentadas. Explícame la mecánica, porque suena casi absurdo que un defecto de cortesía mate a alguien.
1: La mecánica es económica antes que técnica, y por eso me interesa. Los sistemas conversacionales se optimizan para el enganche del usuario, porque el enganche es el modelo de negocio. Y como los seres humanos preferimos las respuestas que nos dan la razón, el sistema aprende a darnos la razón. El informe lo nombra con precisión. La adulación consiste en reforzar las creencias preexistentes del usuario con independencia de su veracidad, para prolongar la interacción y crear apego emocional. Los datos que acompañan eso son escalofriantes. El panel documenta respuestas perjudiciales en el 9% de las interacciones en contextos de salud mental. Reporta que la terapia y el acompañamiento vía chatbots alcanza ya al menos al 24% de la población adulta en Estados Unidos.
0: Y aquí quiero que hagas la conexión política, porque me parece que es el corazón del asunto. Un chatbot que adula no es un accidente de programación. Es el resultado de una decisión de diseño tomada por alguien, en algún lugar, con un incentivo específico.
1: Exacto. Y el informe lo dice con una frase que debería enmarcarse: la persuasión mediante IA es algo diseñado, no algo inevitable. Los resultados de persuasión vienen dictados por decisiones sobre posentrenamiento, sobre prompting, sobre el diseño del sistema y sobre los algoritmos que determinan qué contenido llega a qué usuario. Y trae la métrica. El posentrenamiento por sí solo puede aumentar la capacidad persuasiva de un modelo hasta en un 51% y el prompting puede añadir un 27% más. El mismo modelo base, drásticamente más o menos persuasivo según cómo lo configures. Cada configuración es una decisión de poder disfrazada de decisión técnica, tomada lejos de aquí y sin incluirnos en sus pruebas.
0: Cerremos el bloque. Si tuvieras que decirle a la audiencia por qué este capítulo del informe importa más que las cifras de cómputo que todos citaron, ¿qué le dirías?
1: Le diría que las cifras de cómputo describen quién tiene el poder y este capítulo describe qué está haciendo ese poder con nosotros mientras discutimos quién lo tiene. Ginebra hizo bien en poner a los niños en el centro porque ahí el daño ya es contable. La pregunta que queda abierta y de la que hablamos al regresar es: si un compromiso voluntario alcanza para detener una industria que gana dinero exactamente por hacer lo contrario.
0: Oye, Arturo, estas tecnologías del 2025 están revolucionando todo, pero a veces necesitamos un momento para procesar tanta innovación. Mientras seguimos explorando cómo la IA, la robótica y la conectividad están cambiando el mundo, tomemos un respiro. ¿Qué tal si aprovechas esta pausa para imaginar cómo estas tendencias podrían transformar tu propio negocio? Quédate con nosotros en Martes Tecnológico, porque después del corte seguiremos desglosando el futuro con más ejemplos reales y consejos prácticos. No te lo pierdas.
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0: Estamos de vuelta en Martes Tecnológico. Gracias por acompañarnos. Regresamos. Arturo, dejaste una pregunta filosa antes de la pausa. El compromiso de seguridad infantil suena impecable. Los derechos humanos no negociables, dijo Guterres. Pero Ginebra cerró sin obligaciones vinculantes. Los estados compartieron diagnóstico, no negociaron deberes. ¿Estamos ante un avance real o ante una ceremonia bien producida?
1: Aquí toca aplicar el bisturí y lo hago con respeto por el esfuerzo. Lo que Ginebra produjo fue lenguaje común. Y el lenguaje común tiene valor. Sin vocabulario compartido no hay negociación posible. Pero un compromiso que no tiene mecanismo de verificación, ni sanción, ni calendario, ni instancia que lo audite, corre exactamente el riesgo que este programa nombra desde hace años, el factor BAM. La apariencia de gobernanza sin el contenido que la respalde. El anuncio como sustituto del mecanismo. Y no lo digo yo desde afuera, lo dice el propio informe con una frialdad demoledora cuando evalúa el estado de la gobernanza mundial. Existen más de 40 tipos de instrumentos de gobernanza de la IA y su eficacia en la práctica rara vez se mide. Algunos no tienen herramientas de medición, otros solo miden insumos. Y la conclusión del panel es una sentencia. Si no hay medición eficaz, los riesgos de gobernanza pasan a ser algo meramente simbólico. El documento científico de la ONU acaba de escribir.

0: describir, en lenguaje diplomático, la definición de industrialización simbólica aplicada a la regulación.
1: Entonces, déjame llevarlo al extremo, porque creo que la audiencia está pensando lo mismo. Si el panel dice que la gobernanza existente es simbólica y Ginebra produce un compromiso voluntario más, ¿no estamos añadiendo un instrumento número 41 a una pila que ya nadie mide?
0: Ese es el riesgo real y hay que nombrarlo con todas sus letras. Aquí es donde la entropía narrativa deja de ser una crítica a los gobiernos de nuestra región y se vuelve un diagnóstico del sistema multilateral entero. Cumbres en Bletchley, en Seúl y París. Muchos mandatos, muchas prioridades, ninguna jerarquía, cero rendición de cuentas. Y mientras esa arquitectura se dispersa, la tecnología hace lo contrario, se concentra y acelera. El informe documenta que los desarrolladores ya usan IA para generar el 75% de su código nuevo. Eso es un ciclo de retroalimentación. La IA construyendo IA más rápido cada trimestre. Del otro lado de la mesa, 23 países estudiados por la OCDE y la mayoría todavía sin haber incorporado siquiera la ciencia de la persuasión a sus marcos normativos. Un lado corre con motor propio, el otro delibera.
1: Hay un hallazgo del informe que quiero que abordes, porque tiene consecuencias directas para nuestras empresas y nuestros bancos. El panel dedica un recuadro completo a las capacidades cibernéticas de los modelos de frontera, y las cifras son de otro orden.
0: Es la sección más subestimada del documento, y para un país como el nuestro, es la más urgente. El informe reporta que, en pruebas coordinadas de 2026, modelos avanzados descubrieron de forma autónoma vulnerabilidades desconocidas en software crítico, incluyendo un defecto de 27 años de antigüedad en OpenBSD, uno de los sistemas operativos considerados más seguros del mundo. Y en CyberGym, una prueba de referencia donde un agente debe reproducir vulnerabilidades reales en código real. Los modelos de frontera en previsualización alcanzaron una tasa de éxito del 83% frente al 23% apenas un año antes. En 12 meses, el problema pasó de ser residual a ser resuelto en 4 de cada 5 intentos.
1: Y ahí está el dilema del doble uso en su forma más pura. La misma capacidad que parcha el software del mundo puede reventarlo.
0: Exactamente. Y el informe lo formula sin eufemismos. La misma capacidad que permite a los defensores hallar fallas de décadas proporciona los mecanismos para automatizar el descubrimiento y la explotación de vulnerabilidades a una escala que supera a los equipos humanos. Y la respuesta que dieron los desarrolladores es la que debería preocuparnos aquí. Restringieron el acceso a esos modelos defensivos a una coalición selecta de organizaciones y socios de lanzamiento. Traducido a nuestra realidad, la capacidad de defensa de última generación se está distribuyendo por invitación. La capacidad de ataque, en cambio, se democratiza sola. Ahí tienes la captura de valor digital en su versión más peligrosa. Alguien decide quién puede defenderse y esa decisión no la toma un Estado soberano. La toma una empresa privada, con criterios comerciales, en otra jurisdicción. Y República Dominicana, con su banca digitalizada, su sistema eléctrico interconectado y su estado en la nube, no está en esa lista de invitados.
1: Síntesis del bloque. ¿Cuál es la crítica central que le haces a Ginebra?
0: Que produjo un compromiso donde hacía falta un mecanismo y que dejó fuera el eje más asimétrico de todos, el acceso a las capacidades defensivas. Guterres tuvo razón al decir que cuando los países se ponen de acuerdo sobre cómo evaluar sistemas, medir riesgos y asignar responsabilidades, la seguridad avanza junto con la tecnología. La frase es correcta. Lo que falta es el verbo en pasado. Todavía no se han puesto de acuerdo. Y mientras tanto, cada trimestre que pasa, la brecha entre quien puede defenderse y quien solo puede confiar se ensancha.
1: Hacemos una breve pausa y regresamos con más de Martes Tecnológico. No se vayan.
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0: Seguimos en Martes Tecnológico, temporada 12. Continuamos conversando con Arturo López Valerio. Volvemos y bajamos a lo nuestro. Arturo, en el episodio anterior hablamos de la ENIA, de su ejecución trabada y de la infraestructura cognitiva nacional. Hoy quiero llevarte a un terreno distinto, el que el panel ilumina y nosotros casi nunca discutimos, el aula dominicana. Porque el informe trae un estudio que me parece explosivo para cualquier ministerio de educación.
1: Es el hallazgo que más me hizo pensar de todo el documento. Y quiero desarrollarlo con cuidado porque es contraintuitivo. En 2025 se hizo un experimento de campo controlado y aleatorizado en Turquía con cerca de 1,000 estudiantes de secundaria sobre aprendizaje de matemáticas con IA generativa. Tres grupos. Los estudiantes que usaron una interfaz estándar de IA conversacional mejoraron su rendimiento en los ejercicios prácticos en un 48%. Los que usaron un sistema de tutoría con salvaguardas diseñado con pistas guiadas y razonamiento paso a paso mejoraron un 127%. Hasta ahí, la historia es la que todos queremos contar. La IA potencia el aprendizaje. Y entonces vino el examen posterior. Los estudiantes que usaron el sistema sin restricciones obtuvieron peores resultados que los que nunca tuvieron IA. Rindieron peor. El informe nombra el fenómeno con una expresión que deberíamos tatuarnos: la ilusión de competencia. Mejoró el desempeño en la tarea sin que se produjera aprendizaje duradero.
0: Espera. Entonces, la herramienta que parecía estar enseñando estaba en realidad sustituyendo el esfuerzo mental que produce el aprendizaje.
1: Descarga cognitiva lo llama el informe. Cuando la IA sustituye el esfuerzo mental en lugar de complementarlo, socava el pensamiento crítico. Y aquí está lo que ningún ministerio de la región ha internalizado todavía. La diferencia entre el resultado excelente y el resultado destructivo no estuvo en la tecnología. Fue exactamente el mismo modelo de base. La diferencia estuvo en el diseño pedagógico y en la gobernanza del sistema. Es la política de los artefactos en estado puro, aunque aquí no necesito citar a nadie. La herramienta trae incorporada una decisión sobre qué tipo de estudiante produce. Un chatbot sin salvaguardas produce un estudiante que parece competente. Un tutor con andamiaje produce un estudiante que aprende. Misma tecnología, dos futuros nacionales distintos.
0: Y aquí es donde tengo que preguntarte lo incómodo. República Dominicana tiene aulas donde la IA ya entró, sin protocolo, sin salvaguarda y sin formación docente. ¿Qué estamos construyendo?
1: Estamos construyendo, si no corregimos el rumbo, una generación con efecto Pokémon incorporado en la cabeza. Estudiantes que coleccionan respuestas correctas sin haber desarrollado la competencia de producirlas. Y el informe le pone número al cuello de botella. En 2024, alrededor de un tercio de los docentes en el mundo declaró usar IA y solo cerca del 40% había recibido capacitación para usarla. Entre los que no la usan, el impedimento más mencionado es la falta de conocimientos y habilidades. En Europa, el 74% de los estudiantes de secundaria espera que la IA sea importante en su vida profesional y solo el 44% cree que sus profesores están preparados. Si esa es la brecha en Europa, imagina la nuestra. Y súmale el contexto dominicano. Nuestro índice global de innovación cayó del puesto 90 en 2020 al 97 en 2024. Vamos hacia atrás en la capacidad de convertir conocimiento en valor justo en el momento en que la tecnología premia exactamente esa capacidad.
0: Conectemos entonces con el tejido productivo, porque es la otra cara. El informe advierte sobre el AI washing y sobre lo que llama la curva en J de la productividad. ¿Qué le dice eso a la PYME dominicana, que es el 98% de nuestro tejido empresarial y sostiene más del 60% del empleo?
1: El informe demuestra que las ganancias de la IA no son automáticas ni inmediatas. La curva en J explica por qué puede coexistir un progreso técnico rapidísimo con una productividad agregada floja. Las empresas tienen que acumular primero los complementos intangibles, datos ordenados, procesos rediseñados, gente capacitada, antes de que la producción suba. Eso significa que el retraso en construir esos complementos es el retraso real, no el retraso en comprar la licencia. Y aquí es donde el AI washing, afirmaciones falsas, engañosas o exageradas sobre capacidades de IA, que el informe señala explícitamente en la oleada de despidos atribuidos públicamente a la IA, se vuelve un riesgo para nuestro empresariado. Comprar el relato sin construir la capacidad es la versión corporativa de la industrialización simbólica. Y hay un dato que enmarca toda nuestra ambición. La inversión en IA en República Dominicana rondaba los 10 millones de dólares en 2024. 10 millones. Los hiperescaladores globales proyectan gastos de capital cercanos a los 770 mil millones de dólares para 2026. La distancia entre esas dos cifras no se cierra compitiendo. Se administra con estrategia, con especialización y con alianzas.
0: Entonces dime, concretamente, ¿qué hace un país de nuestro tamaño con esa asimetría?
1: Tres movimientos y ninguno requiere ser potencia. Primero, gobernar el aula antes de que el aula nos gobierne. Protocolo nacional de uso de IA en educación con salvaguardas pedagógicas, formación docente obligatoria y evaluación de aprendizaje duradero, no de desempeño en la tarea. Turquía nos regaló el experimento gratis. Sería una torpeza no leerlo. Segundo, ciberdefensa como política de Estado, no como renglón presupuestario. Si el acceso a las capacidades defensivas de frontera se reparte por invitación, nuestra prioridad diplomática debe ser estar en la lista. Y nuestra prioridad interna, construir la capacidad de evaluar y adaptar modelos abiertos que sí podemos auditar. Ahí vive la soberanía cognitiva en su forma más práctica. Poder inspeccionar lo que nos protege. Y tercero, jugar en bloque. El diálogo mundial lo copreside El Salvador. Centroamérica y el Caribe tenemos, por primera vez, una silla con nombre en esa mesa. Convertir esa silla en una posición común regional sobre seguridad infantil, sobre acceso a capacidad defensiva, sobre datos y lenguas del Caribe, es la diferencia entre asistir a la historia y participar en ella.
0: Arturo, si tuvieras que sintetizar en una frase lo que este episodio le deja a quien nos escucha, ¿cuál sería?
1: Que Ginebra nos dio un vocabulario común y una silla, y que el vocabulario no protege a nadie y la silla no se sienta sola. El informe demostró que el daño ya es contable, que el aula se puede arruinar o transformar con el mismo modelo según cómo se diseñe y que la defensa se reparte por invitación. Todo lo que falta ahora es lo único que siempre falta, ejecutar. Esto ha sido Martes Tecnológico. Agradecemos a quienes nos acompañan cada semana desde República Dominicana, el Caribe y toda nuestra América. El panel de la ONU y el diálogo de Ginebra nos dejan una enseñanza que trasciende la inteligencia artificial. Los compromisos sin mecanismos son promesas, los diagnósticos sin plazo son literatura y las sillas vacías no negocian nada. La soberanía cognitiva se construye colaborando con quien comparte nuestra escala y se demuestra ejecutando lo que ya prometimos. Porque en la economía de la inteligencia, la firma que vale

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1: Se amplía peligrosamente la violencia en torno al estrecho de Hormuz. El ejército estadounidense anunció una nueva ola de bombardeos contra objetivos iraníes. Y la República Islámica de Irán, en tanto, amenazó a los países del Golfo con la guerra en cualquier colaboración con los Estados Unidos. Ahora mismo, los hutíes, aliados de Irán, atacaron un aeropuerto en Arabia Saudita. Vamos en breve por todos los detalles de esta y otras importantes noticias del día. Soy Jenny Pérez en Berlín. Destacamos. Trump anuncia el bloqueo del estrecho de Hormuz y un 20% de compensaciones por protección de navíos internacionales ante ataques iraníes. El régimen islámico dijo que de ninguna manera permitirá que Estados Unidos interfiera en el estrecho. Ampliamos en Washington. Volodymyr Zelensky pide a Europa más misiles de defensa aérea Patriot. Lo hace durante la reunión de 9 líderes occidentales en París que impulsa un sistema de defensa antimisiles para toda Europa. Y decenas de miles de damnificados en Venezuela a la espera de un nuevo techo tras el doble terremoto. El gobierno bolivariano anunció la entrega esta semana de 200 primeras viviendas. Se lo contamos. Estados Unidos restablecerá el bloqueo naval a Irán a contar del martes. Así lo anunció el presidente Donald Trump, quien dijo que su país será el guardián del estrecho de Hormuz. Trump anunció que Estados Unidos pedirá un importe de hasta un 20% del valor de la mercancía a los barcos que atraviesan el estrecho a cambio de la seguridad que les proporciona Estados Unidos. El bloqueo naval afectará a embarcaciones iraníes y de sus socios comerciales. El resto de países quedará exento. La Guardia Revolucionaria iraní aseguró que no permitirá que Estados Unidos interfiera en la administración de esta estratégica ruta marítima por la que pasa casi una quinta parte del comercio mundial del petróleo. Y el presidente Trump dijo otras cosas más y por ello conectamos con el periodista José Briceño en directo desde Washington. José, muchos saludos. Y el presidente Trump anunció que Estados Unidos golpeará duramente objetivos iraníes este lunes y martes, concretamente. Por otro lado, Irán amenaza a los países del Golfo y los hutíes de Yemen, decíamos, aliados de Irán atacan objetivos sauditas. ¿Qué se dice ahí en Washington sobre el peligro de expansión de esta guerra?
2: Así es, el presidente Trump, con palabras sumamente agresivas, que asegura básicamente que seguirán los ataques, no solo hoy muy duros en contra de Irán, sino el día de mañana también. Todo esto en una entrevista radial, donde incluso el presidente Trump dijo que Irán puede estar seguro que golpearán un sitio nuclear cerca de Natanz, que consideran los expertos no ha sido accesible para los bombarderos estadounidenses. En inglés, este sitio se conoce como la montaña de Picaxe, y es ahí donde el presidente Trump asegura habrá ataques en contra de ella. Hay que decir, sin embargo, que el comando central del Pentágono ha sido mucho más limitado al decir que los ataques constituyen la tercera oleada después de 3 días de bombardeos, pero que estos se enseñen específicamente a instalaciones estratégicas de misiles y de drones iraníes, desde donde han salido ataques en contra de los cargueros que cruzan por el estrecho de Hormuz. Lo que es claro es que la guerra ha llegado en pleno y el memorando de entendimiento firmado a mediados de junio pues ha prácticamente quedado sin efecto.
1: Y a todo esto que lo mencionas, José, ayúdanos a entender un poquito, porque cuando Trump aceptaba ese acuerdo de paz con Irán, lo hizo bajo una fuerte presión interna de cara a la precampaña electoral de las elecciones de medio término. ¿En qué pie queda entonces el factor electoral?
2: Así es, el presidente Trump realmente, aseguran los analistas aquí, se enfrenta a una elección difícil. Por un lado, no tener un acuerdo, y por otro lado, tener un acuerdo básicamente imperfecto. El presidente Trump se está dando cuenta que el memorando de entendimiento no resolvía las cuestiones fundamentales, como era justamente los compromisos de Irán para evitar avanzar en la carrera nuclear, y al mismo tiempo tampoco dejaba claro el tema del control del estrecho de Hormuz. Dado que los temas fueron irresueltos en este memorando, el presidente Trump pues se enfrenta a una situación difícil, pues justamente la población en Estados Unidos ve con mucho

0: mucho recelo el incremento en los precios del petróleo para el golpe directo en los bolsillos de los estadounidenses, que es el tema principal de la campaña y que puede afectar duramente a los republicanos. Veremos qué ocurre si el presidente Trump decide avanzar en un acuerdo imperfecto o simplemente seguir una guerra sin acuerdo con Irán.
1: José Díaz, muchas gracias en Washington. Y en medio de todo esto, Europa impulsa una alianza de defensa paralela a la OTAN. Sucedió este lunes en París, donde tuvo lugar la primera reunión de la llamada coalición antibalística. A la reunión asistieron 9 países occidentales, entre ellos Francia y Alemania, y el presidente de Ucrania, Volodymyr Zelensky. El objetivo de la coalición es disuadir futuras amenazas con misiles mediante el desarrollo de una arquitectura de defensa integral. El presidente anfitrión, Emmanuel Macron, anunció que Francia proveerá a Kiev de aviones de combate franceses Rafale y que facilitará las licencias para la fabricación de misiles de crucero Scalp y además armamento en Ucrania. En la cita, Zelensky volvió a pedir más misiles de defensa aérea Patriot. Y vamos por los detalles hasta París con la periodista Diana Jayón. Ahora mismo con los detalles, Diana, muchos saludos. Y bueno, en primer lugar, y concretamente, Diana, ¿en qué consiste la coalición antibalística europea? ¿Y es un plan que funcionará acaso al margen de la OTAN?
2: Hola, ¿qué tal? Un cordial saludo desde la capital francesa. Como bien lo acaban de decir, esa importante reunión que se ha dado el día de hoy, y es algo que está conformado, importante decirlo, por los principales países o las potencias más fuertes de Europa que hacen parte de la OTAN. Sin embargo, en esta ocasión no ha tenido participación ningún representante de ese organismo acá en la capital francesa en la reunión de hoy. Las principales potencias, entre ellas Francia, España, Alemania, Reino Unido, Países Bajos, y lo que tienen que hacer ahora es una hoja de ruta, y para eso se han reunido. Consiste justamente en crear una manera de accionar y cómo a partir de ahora van a crear ese frente armado para la defensa de Ucrania, no solamente ahora, sino de cara a un restablecimiento de la situación normal en ese país. Han demostrado así que siguen apoyando al presidente Zelensky, y esto tiene que ver también con cómo se van a organizar, como decían, en su armamento, cómo van a organizar sus flotas aéreas, sus flotas marítimas y terrestres, cómo cada país va a poner, qué va a aportar y de qué manera va a trabajar para que sean un grupo de apoyo, como se lo han dispuesto el día de hoy, y se tomen decisiones también conjuntas de cara a esta guerra que ya sigue avanzando de Ucrania, haciéndole frente a la invasión rusa.
1: Y ahora que lo abordas, Diana, ¿cómo se va a financiar esta iniciativa?
2: Bueno, importante decir que no se ha dicho todavía si va a haber un fondo común, eso es algo que aún se está discutiendo, pero lo que se sabe es que la manera en que se va a financiar es que de parte de cada país, cada uno va a dar el aporte que por el momento tenga o cuente con su armamento. Se estima que se van a necesitar entre 200.000 y 400.000 millones de euros para llenar, digamos, todo este plan que ellos han trazado, pero por el momento no habrá un fondo común, algo que sí se está estudiando. Una parte también del financiamiento no solamente vendrá de ese armamento y esta ayuda que va a dar cada país, sino también del Fondo Europeo, de la Unión Europea, y de los fondos que tiene para la defensa. Eso sí ha quedado estipulado, pero aún no hay exactamente una cuota para cada país, sino por el momento cada uno va a aportar el material y la estrategia con la que puedan ayudar a hacerle frente a Rusia, a Ucrania, en esta defensa que continúa siendo prioritaria, no solamente para el bloque europeo, sino para todo el mundo.
1: Diana Jayón, muchas gracias en París. Y en otras noticias de este día, el Tribunal Superior Regional de Múnich condenó este lunes a cadena perpetua a un iraquí residente en Alemania por haber esclavizado y violado a 2 niñas yazidíes, entre otros delitos. El tribunal considera probado que él y su mujer vivieron en territorio controlado por Estado Islámico, primero en Irak y luego en Siria, compraron a 2 niñas yazidíes, las explotaron como esclavas y que el hombre además abusó sexualmente de ellas. La mujer, también iraquí, y que al inicio de los hechos se les imputan que no había alcanzado la mayoría de edad penal, fue condenada a 9 años y medio de prisión. La Fiscalía General alemana había solicitado una condena de cadena perpetua por genocidio, crímenes de guerra y crímenes contra la humanidad. Y la situación está escalando en el estrecho de Hormuz, y lo sabe, los precios del petróleo. Rosa Casals, mi colega, con todos los detalles. Bienvenida.
3: Así es, muchas gracias, Jenny. Pues sí, el petróleo se dispara casi un 9,6% este lunes, hasta superar los $83 por barril después del nuevo ataque de Estados Unidos contra Irán y el reinicio del bloqueo naval sobre el país. El alza despierta el temor de los inversores. Un crudo más caro puede alimentar la inflación y complicar las perspectivas de tasas de interés a nivel global. La confianza del mercado se deteriora por el recrudecimiento del conflicto durante el fin de semana y las versiones contradictorias sobre la situación en el estrecho de Hormuz, lo que alimenta las especulaciones sobre posibles interrupciones en el suministro de crudo. Pues vamos a comentar este asunto con nuestro corresponsal financiero allá en Nueva York, Cargemino. Muy buenas tardes. Cuéntanos cuál ha sido el impacto del anuncio de Donald Trump en la economía.
4: Bueno, el impacto más inmediato, como has comentado, es ese aumento de precio del barril de petróleo Brent, un 9,6%, puede cerrar esta jornada el barril con el mayor aumento desde mayo del 2020. Esto, por supuesto, puede tener consecuencias muy notorias en la economía, la subida de la inflación, la subida del galón de gasolina en un país, Estados Unidos, altamente dependiente del precio de la gasolina, ya que gran parte del transporte se realiza en camiones, no tiene una red de ferroviaria tan potente como otros países de desarrollados o alternativas energéticas. También hay que tener en cuenta que ahora mismo los inventarios de crudo en Estados Unidos están al nivel mínimo desde el año 1983, están almacenados en una infraestructura envejecida debajo de Luisiana, Oklahoma y Texas. Si las autoridades continúan quitando petróleo ante la crisis energética, si esta se reanuda por este cierre, este bloqueo anunciado del estrecho de Hormuz, es posible que esta infraestructura dé problemas. Y en resumen, toda una serie de cosas que añaden incertidumbre a la economía y que también ha podido reflejarse en la bolsa. Los tres principales índices norteamericanos de Wall Street han cerrado a la baja.
3: Aunque hay que decir, Argemino, que no es la primera vez que Donald Trump promete una operación militar que luego no se concreta. ¿Está previsto realmente que controle el estrecho de Hormuz?
4: Es muy complicado por varias razones. Una razón es la económica, ya la hemos mencionado. Recordemos que Donald Trump ya ordenó un bloqueo naval que duró entre abril y junio de este año y lo acabó levantando, porque los inventarios de crudo en el mundo entero están bajando y esto puede desencadenar realmente una crisis energética gorda. Diferentes analistas del mercado energético la anticipaban para julio o para agosto. Hace apenas un mes hacían estos comentarios. Otra razón es que Irán no va a permitir que Estados Unidos controle el estrecho de Hormuz. Es su gran palanca de poder geopolítico, tiene los arsenales de drones y misiles todavía con abundancia y va a continuar atacando barcos como ha hecho hasta ahora e incluso puede atacar a barcos estadounidenses, con lo cual el factor militar. Y finalmente el factor legal. Es paradójico porque varios miembros del gabinete de Donald Trump, como Marco Rubio o Mike Waltz, el embajador ante Naciones Unidas, han dicho que las vías marítimas tienen que ser gratuitas, que nadie tiene el derecho a imponer peajes, y sin embargo el presidente ha anunciado un peaje del 20% sin ningún tipo de autoridad ni de infraestructura para cobrarlo, con lo cual esto nos hace ser bastante escépticos.
3: Me imagino, Argemino, muchísimas gracias por ampliarnos todos estos asuntos. Gracias.
4: Gracias, hasta otra.
3: 12 estados de Estados Unidos demandaron este lunes la compra de Warner Bros. Discovery por parte de Paramount Guidance, un acuerdo de 110 mil millones de dólares por considerarla una amenaza para la libre competencia. La demanda, encabezada por el fiscal general de California, argumenta que la fusión aprobada por el Departamento de Justicia del gobierno de Trump violaría las leyes antimonopolio y encarecería el contenido para el público. La empresa resultante controlaría cerca del 27% de la distribución de cine en salas y de las licencias de canales de cable, incluiría activos como CNN y HBO Max. Los estados piden frenar el cierre del acuerdo hasta resolver la demanda. La Comisión Europea también debe pronunciarse antes del 22 de julio. Volkswagen, el mayor fabricante de automóviles de Europa, se ha pronunciado sobre el número de empleos que planea suprimir. El consejero delegado del grupo, Oliver Blume, confirmó una cifra que ya se había filtrado la semana pasada a la prensa. En una entrevista interna en la intranet de la compañía, dijo que se deberían eliminar otros 50.000 empleos. Estos vendrían a sumarse al recorte de 50.000 puestos de trabajo que la compañía ya acordó llevar a cabo hasta 2030 para todo el grupo, incluidas sus filiales Porsche y Audi. Según Blume, estas medidas son necesarias para recortar costes administrativos de infraestructura y para alcanzar un nivel competitivo en el sector. Y vemos otras noticias económicas de la jornada en formato breve. Estados Unidos anunció nuevas sanciones contra varias entidades cubanas, incluido el Ministerio de Turismo. Las nuevas medidas representan un revés para la presencia hotelera extranjera en Cuba. Tras las sanciones de mayo contra el conglomerado militar cubano GAESA, varias

0: Cadenas internacionales cesaron sus actividades con ese grupo, pero algunas, como las españolas Meliá e Iberostar, aún mantenían establecimientos en asociación con dicho ministerio. La inflación en Venezuela creció un 13,8% en junio, según el Banco Central del país. La agencia Reuters afirma que el acumulado interanual es del 544%. El principal factor ha sido la fuerte depreciación del bolívar frente al dólar. La menor entrada de dólares dificulta que el Banco Central intervenga para sostener el tipo de cambio. Esta situación se ha intensificado tras el endurecimiento de las sanciones estadounidenses. Vamos con política de nuevo, pero seguimos en Venezuela, Jenny.
1: Es así, Rosa, porque esta semana el gobierno bolivariano aseguró que comenzará a repartir las primeras 200 viviendas para realojar a los miles de damnificados por los terremotos en Venezuela. En medio de la enorme emergencia, no está claro aún cómo van a ser canalizadas esas ayudas. Las reticencias de algunos gobiernos latinoamericanos para que las ayudas lleguen donde deben llegar y no sean instrumentalizadas políticamente. Las cifras del doble terremoto aumentaron a casi 4.500 personas y 17.000 heridos. La cifra de desaparecidos, en tanto, sigue siendo un misterio para las autoridades venezolanas.
2: Alejandra estaba reunida con un grupo de 9 amigos en un edificio de La Guaira cuando el techo se le vino encima. La joven de 17 años logró sobrevivir tras casi un día enterrada bajo los escombros. Pero 4 de sus compañeros de colegio no corrieron la misma suerte.
3: Es fuerte, pues, porque fue muy inesperado y justo estábamos hablando de que de que no nos íbamos a ver más después de la graduación, pero los quiero mucho y por lo menos sé que muchos no sufrieron.
2: Antes de que la tierra temblara, el grupo estaba ensayando para el acto de graduación en un salón de fiestas ubicado en la planta baja de uno de estos edificios. Alejandra logró salvarse porque había subido a la tercera planta a buscar agua. Imágenes de alegría que los 2 sismos de 7,2 y 7,5 que sacudieron La Guaira en un intervalo de menos de un minuto enterraron para siempre. Los familiares de las víctimas se preguntan ahora qué hubiera ocurrido si la ayuda hubiera llegado antes. También el padre de Isabela, una compañera de Alejandra.
4: Sin palabras, poco los quejos, la ayuda llegó tarde. La ayuda llegó con un grupo comando de la Policía Nacional de Caracas, ni siquiera de La Guaira, y dieron lo mejor posible los muchachos, de verdad, fueron como si hubiese sido su hija y el comandante de verdad como si hubiese sido su hija. Dimos todo lo humanamente posible para rescatarla después de 20 horas y no lo logramos.
2: Historias como la de este padre se escuchan a miles en Venezuela. Las cifras oficiales hablan de unos 4.500 muertos, pero el número real de víctimas es sin duda mayor, ya que el gobierno no contabiliza los desaparecidos, que son unos 50.000 según estimaciones de la ONU.
5: No puedo sacar a mi familia, eso es todo, hijo. Lo más complicado es eso, que yo lo que quiero es mi familia, mi hijo, mi nieto y mi yerna, es lo único que yo quiero. Es lo único que le pido a mi Dios, ya que pasó lo que pasó, pero que me entregue los cadáveres de mis hijos. Eso es lo más complicado que yo tengo aquí.
2: Cuando han pasado ya casi 20 días de la catástrofe que cambió sus vidas para siempre, las familias siguen buscando bajo las ruinas de concreto para encontrar el único consuelo que les queda, hallar los cadáveres de sus seres queridos para darles sepultura.
6: Aquí hay gente que le quiere echar bola.
1: Claro, la historia de Venezuela habla de mucha resiliencia, pérdida, pero también esperanza, y de aquello queremos hablar con quien ven, a mi colega Johan Ramírez, quien estuvo 10 días cubriendo desesperadamente la catástrofe en Venezuela post terremoto, y Johan está con nosotros para compartir ese testimonio. En primer lugar, muy bienvenido a Berlín y de regreso a HBL de nuevo, Johan. En primer lugar, la gran pregunta que nos hacemos es, ¿la ayuda está llegando donde tiene que llegar? ¿Qué te tocó ver?
7: Sí, Jenny, te cuento precisamente eso, lo que yo vi. Visité el refugio más grande en La Guaira. Es un polideportivo acondicionado para recibir unas 1.700 personas. Allí tienen comida, 2 comidas al día. Les dan el desayuno a eso del mediodía y el almuerzo a eso de las 5 o 6 de la tarde, es lo que nos dijeron. Tienen servicios médicos, servicios psicológicos, atención para los animales, veterinarios. Como es un polideportivo, hay una cancha de fútbol, allí juegan los niños, los adultos, una pantalla gigante para que vean los partidos de fútbol, para que vean películas. En fin, hay un esfuerzo, todo eso de la mano del gobierno nacional con la comunidad internacional, una veintena de organizaciones nacionales e internacionales permiten todo eso. La alimentación viene del Programa Mundial de Alimentos de Naciones Unidas. Hay un esfuerzo. Hablé con la gente en la calle, que no está en refugios. Reciben comida, sea del gobierno, sea de voluntarios, sea de la comunidad internacional. Eso ahora está llegando, pero está llegando ahora. Creo que la gran crítica, Jenny, es los primeros días después de la catástrofe. Esos día 1, 2, 3 y 4, cuando no había máquinas, cuando no había agua, no había alimentos, cuando no había rescatistas internacionales. Creo que todo eso hizo una gran diferencia y que fue la vida o la muerte, representó la vida o la muerte para miles de venezolanos. Y creo que es donde allí tenemos que poner el foco ahora.
1: Y tú ya lo decías un poco, llegaron rescatistas de todos los países y quizás esa mancomunión en torno al dolor y la urgencia de Venezuela también marca esta catástrofe. Johan, ha sido de capital importancia entonces esa ayuda internacional y lo seguirá siendo de cara también a la perspectiva futura.
7: Yo creo que es fundamental, porque hay que entender que este doble terremoto, si bien yo he hablado con muchos expertos hasta ahora, y todos coinciden en que un doble terremoto de esta magnitud le habría hecho daño a cualquier país del mundo. Pero hay que entender que esto le pasa a Venezuela, un país que desde hace 27 años vive en crisis política, económica, social, de gobernabilidad, durante años un aislamiento por la propia ideología del gobierno venezolano, los tiempos de Chávez, de Maduro, luego un aislamiento internacional a causa de sanciones. Todo eso ocurre en ese contexto. Entonces, un doble terremoto, muchos me decían, este es un doble terremoto que llega después del terremoto que hemos vivido durante décadas los venezolanos. De manera que la catástrofe, que ya es de unas dimensiones monumentales, se ve magnificada, por supuesto, por ese contexto en el que ocurre. De manera que sin la ayuda de la comunidad internacional, yo creo que sería muy difícil, infinitamente difícil para los venezolanos superar esta tragedia.
1: Y sin ningún estándar de reconstrucción, también vimos lo que pasó en los edificios de La Guaira, claro, magnificando la catástrofe, ¿no? Tú lo decías también en tus informes muchas veces que enviaste desde Caracas. ¿Cuán importante en este momento y cuán grande también, además de importante, naturalmente, en apoyarse en todos los planes de ayuda que hay, es la desconfianza que hay hacia el aparato estatal por todo esto que estamos anunciando?
7: Yo creo que es importante, sobre todo, esa desconfianza que se genera a partir de ese vacío que hubo durante los primeros días. Todavía no hay máquinas. Yo regresé el fin de semana de Venezuela y todavía había muchísimas ruinas donde no había máquinas todavía, maquinaria pesada para retirar los escombros. Y están allí los voluntarios, los familiares de las víctimas, sacando escombros con las manos. Jenny, es dramático, porque no quieren dejar allí a sus familiares fallecidos o con vida tal vez debajo de los escombros. Hay mucha desconfianza, pero yo creo que ahora mismo la energía de los venezolanos está enfocada en rescatar a los que podrían estar con vida y si no, sacar los cuerpos sin vida para darles sepultura. Yo creo que esa es la gran prioridad y ese descontento por lo pronto no se manifiesta en la dimensión que podría manifestarse porque, como te digo, la energía está enfocada en eso en este instante.
1: Lo destacabas también en uno de tus despachos, Johan, en su momento, la enorme resiliencia del pueblo venezolano en los momentos más difíciles de la catástrofe. En medio de toda esta catástrofe, ¿qué aspectos positivos destacarías de todo lo que te tocó ver?
7: Me alegra que me preguntes eso, Johan, porque tenemos semanas hablando de la tragedia de los venezolanos y creo que si bien la tragedia es enorme, creo que en paralelo hay todo un país que se ha levantado. Tenemos años hablando de un país polarizado, dividido, y creo que esta tragedia, lamentablemente, que ha ocurrido, ha despertado una gran solidaridad nacional en la cual venezolanos de todas partes del país han llegado. Escuché historias de gente desempleada, sin dinero, que cruzaba el país pidiendo aventones, que la gente lo llevara en auto, que dormían en la calle durante días para por fin llegar a Caracas, bajar a La Guaira y ayudar. No eran rescatistas, no tienen formación en la materia, simplemente querían ayudar. Gente repartiendo comida, gente cocinando, llevando agua, llevando medicinas, los médicos ofreciendo consultas gratuitamente, los ingenieros verificando los edificios dañados para verificar que todavía son habitables. Es decir, una gran solidaridad, Jenny, que es absolutamente admirable y conmovedora.
1: Johan Ramírez, muchas gracias por tu testimonio.
7: Gracias, Jenny.
1: Y en otras noticias, México presentará denuncias penales en Estados Unidos por la muerte de 17 ciudadanos mexicanos que, según el gobierno mexicano, fallecieron bajo custodia o durante operaciones de control migratorio en territorio estadounidense. Y lo anunció este lunes la presidenta de México, Claudia Sheinbaum, tras la muerte el martes pasado de Lorenzo Salgado Araujo, de 52 años, que fue abatido por disparos de un agente migratorio del ICE. El gobierno de Sheinbaum trasladó al embajador de los Estados Unidos su preocupación por lo que considera presuntas violaciones de los derechos humanos contra mexicanos en centros de detención migratoria. Sheinbaum descarta que las acciones penales por muerte de migrantes afecten en todo caso las relaciones bilaterales con los Estados Unidos. Y ponga atención a lo siguiente, porque un informe de la Agencia de la ONU para la Infancia, UNICEF, publicado este lunes, alerta de una crisis humanitaria temprana y de extrema gravedad en Afganistán, donde la inseguridad alimentaria expone a 3,7 millones de niños menores de 5 años a un riesgo crítico de desnutrición. Sucede bajo el régimen de los talibanes. El estudio revela un preocupante deterioro de la situación en 26 de las 34 provincias del país en comparación con el año anterior. Los niños menores de 2 años se ven afectados de manera desproporcionada, ya que representan el 83% de los casos de desnutrición aguda grave y el 77% de los casos de desnutrición aguda moderada. Y más malas noticias, porque el brote de ébola en el este del Congo es ahora el que se propaga más rápidamente en la historia, según advirtió la propia Unión Africana. En total, se han registrado 600 muertes entre 1.759 casos confirmados en la República Democrática del Congo desde el inicio de la epidemia. Un ciudadano estadounidense contagiado allí llegó este lunes para ser tratado en Alemania. El paciente, trabajador de una organización humanitaria, fue ingresado en la clínica universitaria de Frankfurt, confirmó un vocero del Ministerio de Sanidad alemán. Hace apenas 2 meses, en un caso similar, un médico estadounidense fue tratado con éxito en el Hospital de la Charité, aquí en Berlín. Y finalizamos con lo siguiente. Hollywood está de luto tras la muerte del actor Sam Neill este fin de semana a los 78 años de edad. El actor, nacido en Nueva Zelanda, participó en más de 150 películas, pero su papel más célebre fue el de paleontólogo en Parque Jurásico. Le diagnosticaron un cáncer en el año 2023, pero su familia afirmó que la pérdida fue repentina y que ya estaba libre de cáncer. Su carrera abarca casi 5 décadas y docenas de papeles en cintas como La Casa del Octubre Rojo o El Piano. Así están las cosas en el mundo y se lo contamos a través de Deutsche Welle. Soy Jenny Pérez, ha sido un gusto acompañarlos y hasta pronto.

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3: 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En CDN Radio, la hora, 9 de la noche.
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9: En este panorama de informaciones que les traemos a todos ustedes, como cada noche a través de CDN, en Enfoque Final, aquí están los titulares.
10: Presidente de la Junta Central Electoral aclara, sigue vigente el reglamento que prohíbe publicación de encuestas.
11: Esos son aspectos que tenemos que examinar antes de evaluar de manera general el término de las penas.
10: Se agudiza debate en torno al nuevo Código Penal. Jueces advierten que contraviene el derecho constitucional de la rehabilitación. Comisión que estudia propuestas de modificación al Código Penal permanece reunida esta noche en análisis de la pieza. Por inasistencia de miembros, comisión que estudia la reforma laboral suspende reunión de este martes. Usuarios del teleférico piden anunciar con anticipación fechas de mantenimiento del sistema de transporte.
12: La DGC reforzará la fiscalización de motocicletas en el centro histórico de Santiago. Esto por aparcamientos ilegales.
13: Ha faltado la voluntad de atacar el problema de manera estructural.
10: En las últimas semanas se ha reportado un feminicidio casi a diario en el país. Dirigentes políticos demandan acciones del gobierno. Y en las internacionales, Cuba sufrió este martes un tercer apagón nacional en menos de 10 días.
9: Vamos de inmediato con las informaciones. Y a solo días de entrar en vigencia el nuevo marco jurídico penal de la República Dominicana, se intensifican los debates en torno a las disposiciones de la normativa. Representantes del Ministerio Público defienden las herramientas que ofrece el nuevo Código Penal para enfrentar el crimen, mientras que, por su lado, hay jueces que advierten que se trata de una normativa que contraviene el derecho constitucional de la rehabilitación. Keren Lucas nos amplía en directo desde el edificio de la Dirección de Prisiones. Keren, buenas noches, cuéntanos.
14: Así es, muy buenas noches. El juez de la Corte de Apelación del Distrito Nacional, Rafael Báez García, aseguró que el cúmulo de penas es un fracaso encubierto del sistema penal y advirtió que con la entrada en vigencia del nuevo código se agudizará el hacinamiento en las cárceles dominicanas.
15: La pena no beneficia a la sociedad, eso es mentira. Pero la pena tampoco ayuda ni beneficia a la víctima ni a quien está cumpliendo la condena. La pena es un fracaso encubierto. No habrá solución, no va a haber rehabilitación ni reinserción. Habrá más gente presa. Y el sistema no puede con los 26.000 que dicen que tiene.
14: Asimismo, el juez de ejecución de la pena de Peravia, José Manuel Arias, asegura que el fin rehabilitador de la pena se desvanecerá con las condenas de hasta 60 años.
16: El alargamiento en estas condenas definitivamente que obstruye ese proceso de reinserción, de rehabilitación del que nos habla precisamente la Constitución de la República. Y no olvidemos que todo texto secundario que se pueda crear tiene que estar en consonancia con la Constitución de la República.
14: De su lado, la directora de la Procuraduría contra la Corrupción, Mirna Ortiz, recordó que son los tribunales quienes deciden la condena, al tiempo que exhortó a pensar también en los derechos de las víctimas.
17: No debemos solamente ver los derechos fundamentales desde la óptica del infractor. Tenemos también que ver los derechos fundamentales desde la óptica de la víctima. ¿Cómo nos sentiríamos nosotros si fuéramos víctimas resarcidos frente a la pérdida de un hijo? Con la imposición de una pena de 60 años. Esos son aspectos que tenemos que examinar antes de evaluar de manera general el término de las penas.
14: Fray Aristides Jiménez, director de la Casa del Redentor, sostiene que en vez de endurecer las sanciones, el Estado debe invertir en la prevención.
18: ¿Por qué no invertimos más en politécnicos, en centros de capacitaciones técnicas, para que nuestra juventud al terminar los estudios tenga la condición intelectual y las herramientas necesarias para integrarse a la actividad productiva de la sociedad?
14: Los expertos disertaron en el primer simposio sobre el nuevo Código Penal y las disposiciones en materia penitenciaria, organizado por la Dirección de Prisiones. El director de la Casa del Redentor aseguró que actualmente no existen los fondos para la óptima administración del sistema penitenciario, por lo que a partir de agosto se agravará la situación de precariedad que asegura existe en las cárceles del país. Esta es toda la información. Ahora yo retorno a los estudios.
9: Muchas gracias, Keren. En la República Dominicana, igual que muchos otros temas, se habla bastante del sistema penitenciario en elecciones, en campaña, pero realmente no se ejecuta. ¿Cuál es el propósito de rehabilitación y de la República Dominicana en sentido general? Como otros puntos que deberían destacarse bastante claro. En el mismo tema del Código Penal, la Comisión Bicameral, que está haciendo los estudios de las modificaciones al mismo, se reunió por primera vez este martes para acelerar el conocimiento de la propuesta que busca reorientar 18 artículos de este nuevo marco jurídico a fin de aprobar la pieza a más tardar este próximo viernes. Los legisladores iniciaron en horas de la tarde y permanecieron hasta la noche con el análisis de las modificaciones.
19: El Congreso es soberano, pero señores, pero todo el mundo sabe que es un consenso donde están todas las partes de acuerdo. Pero es que vamos a volver a una discusión después de 30 años que nos pusimos de acuerdo. Que 30 años.
20: Es un código que no contiene todo lo que yo de manera particular quisiera. A mí me encantaría ver, por ejemplo, el que tengamos cadena perpetua para los abusadores que violan a una niña y luego la matan. No fue posible, pero tiene sanciones drásticamente más fuertes que las que tuvo antes. Me gustaría también ver, por ejemplo, el que una persona sea privada de libertad para toda su vida, si llegara a utilizar ácido del diablo para desfigurarle la cara a una joven, como fue el caso de Yokairi Amarante hace unos años acá en República Dominicana. Pero ese código tendrá sanciones ejemplares para quien lo haga ahora, como no lo tenía antes.
0: Y hemos estudiado los artículos que tenían algunos errores hasta tipográficos o de palabras incorrectas. Algunos les hemos mejorado el significado. Y bueno, estamos prácticamente casi a mitad de camino. Así que eso es lo que hemos hecho hoy.
10: Los congresistas resaltaron la importancia de la entrada en vigencia de la normativa en agosto próximo, como ya está estipulado. El presidente de la Cámara de Diputados, Alfredo Pacheco, informó que el Congreso agotará una intensa jornada de trabajo para aprobar las modificaciones al Código Penal antes del cierre de la actual legislatura. Pacheco informó que el Pleno de la Cámara de Diputados fue convocado para el jueves a la 1:00 p.m. con el propósito de conocer y debatir el informe que rinda dicha comisión.
21: Y es que esta Cámara entonces tendrá sesión del Pleno convocada para el próximo jueves, a partir de la 1:00 p.m. En esa sesión, en la que, entre otros temas, trabajaremos, esperamos estar listos con el informe, que a su vez ya habrá rendido la comisión bicameral.
10: El presidente de la Cámara Baja expresó su confianza en que el proyecto pueda ser despachado por ese órgano legislativo esta semana para que el Senado lo conozca la próxima, antes del cierre de la legislatura. Y continuando en el Congreso Nacional, el presidente de la comisión que estudia la reforma al Código Laboral de nuestro país expresó su preocupación e indignación ante la falta de voluntad para aprobar la pieza. Mélido Mercedes se manifestó al respecto ante la ausencia de los miembros de esa comisión, que obligó entonces a suspender la reunión que estaba pautada para este martes por falta de quórum.
22: No tienen interés, o han perdido el interés que han manifestado tener desde que queremos la reforma laboral, parece ser que los últimos días se ha perdido. Me gustaría saber qué es lo que está pasando. Bueno, ustedes saben que el propio presidente de la República fue quien mandó prácticamente a paralizar el conocimiento de la reforma laboral. Cuando la reforma laboral volvió a comisión de nuevo, ¿verdad?, para dar un compás de espera a los fines de que el diálogo se reaperturara.
10: Esa comisión volverá a reunirse este jueves, mientras el presidente de la misma pide agilizar el consenso a fin de aprobar esta pieza en la actual legislatura. Y el presidente de la Junta Central Electoral, Román Jaques, aclaró este martes que continúa vigente el reglamento que prohíbe la publicación de encuestas antes del periodo establecido por la ley. Deyton Ovalles conversó y nos da los detalles.
23: Pero el reglamento está vigente, que conste esto a la ciudadanía.
24: Jaques Liranzo dejó claro que esa normativa establece sanciones específicas para quienes vulneren las normas en ese sentido. Sin embargo, dijo que están a la espera del fallo de dos recursos elevados por dos encuestadoras, el cual sería vinculante tanto para los accionantes como para la entidad comicial.
23: En síntesis, el reglamento que regula las encuestas en materia electoral está vigente. No ha sido dejado sin efecto, no ha sido inhabilitado, no ha sido suspendido y mucho menos ha sido anulado. Es importante aclarar que las sanciones que establece el reglamento impactan es a firmas encuestadoras y a partidos políticos, no así a ningún medio de comunicación ni a ningún comunicador o comunicadora.
24: Los recursos elevados ante el Tribunal Superior Electoral buscan revocar el reglamento que prohíbe la publicación de encuestas electorales dado a conocer por la Junta Central Electoral el 22 de mayo pasado.
23: Que lo que el Pleno ha hecho es posponer el conocimiento de esos dos recursos de reconsideración de esa firma encuestadora y de participación ciudadana hasta tanto el Tribunal Superior Electoral conozca de la acción de la Fundación Sin Frontera para que no haya decisiones contradictorias.
24: También desmintió las críticas y especulaciones sobre una supuesta alteración del escudo nacional y la Biblia en la nueva cédula de identidad.
23: Esa cédula tiene el escudo nacional, que tiene el lema Dios

0: patria y libertad, tiene el escudo nacional con la Biblia abierta en el pasaje bíblico que ordena la ley.
1: El funcionario dijo que los elementos gráficos en la nueva cédula representan rigurosamente la normativa oficial dominicana. Deison Ovalles, CDN.
2: Muchas gracias, Deison. Y a raíz de la suspensión de las operaciones del teleférico de Los Alcarrizos en Santo Domingo en la mañana de este martes, los usuarios siguen confiando en el sistema, aunque manifestaron que la empresa metropolitana de transporte debe informar con antelación los días de mantenimiento que estén programados para así evitar los grandes inconvenientes que les afectan. Wilson Mejía nos da los detalles.
3: La suspensión repentina del teleférico comenzó a circular de inmediato en redes sociales y cientos de ciudadanos comenzaron a replicar la noticia de la situación. Llamó la atención que recatistas evacuaran personas de las cabinas. Una vez suspendido el servicio, los autobuses de la ONSA comenzaron a transportar a los municipios de Los Alcarrizos hacia los distintos sectores. Pese a la situación, algunos ciudadanos consultados calificaron lo ocurrido como algo normal.
4: Pero imagínense, hay que aceptarlo porque es un bien para nosotros que le estén dando mantenimiento.
5: No, nunca en la vida.
6: ¿Usted se montaría otra vez?
5: Otra vez, lo pasa que lo están reparando.
7: No, yo no tengo miedo.
6: ¿Después qué le pasó?
7: No, no tengo miedo, me ha subido un par de veces.
6: ¿Y ahora cuando lo establezca, usted se subiría otra vez?
7: Claro, hay que subirse porque vivimos lejos, para adentro, por el carrizo.
3: Aunque la situación fue considerada como normal para algunos usuarios, otros entienden que la institución debe manejar mejor la comunicación hacia los ciudadanos.
8: Pero yo entiendo que ellos deben de planificar su mantenimiento, porque hay muchas personas que realmente no tienen los recursos y tienen que utilizar el servicio. Yo entiendo que ellos tienen que programarse mejor, el gobierno tiene que programarse.
3: Luego de la situación, la empresa metropolitana de transporte informó a través de sus redes sociales que durante la interrupción del servicio los pasajeros continuarán utilizando los autobuses de la Oficina Metropolitana de Servicios de Autobuses ONSA sin costo adicional y en el mismo horario que funciona el teleférico. Wilson Mejía, CDN.
2: Por lo menos esa institución que lo que administra es el teleférico y no una aerolínea. El Sistema Nacional de Atención a Emergencias y Seguridad 911 sostuvo una sesión virtual de trabajo con especialistas de la empresa Boston Dynamics con el objetivo de identificar oportunidades para incorporar tecnologías robóticas avanzadas en las operaciones de respuesta a emergencias en la República Dominicana. En representación del Sistema 911 participaron Harold Jiménez, Cristian Eric Moquete, Denis y Antonio Reyes, entre otros colaboradores de la institución. Durante el encuentro, representantes técnicos y operativos del Sistema 911 presentaron los principales desafíos que enfrentan las instituciones de respuesta en escenarios de alto riesgo, incluyendo incidentes con materiales peligrosos, estructuras colapsadas, incendios industriales, búsqueda y rescate, operaciones en espacio confinados y también situaciones en las que la seguridad del personal es prioritaria. La vicepresidenta de la República, Raquel Peña, y el ministro de Salud Pública, Víctor Atala, sostuvieron este martes una reunión de alto nivel con el secretario de Salud y Servicios Humanos de Estados Unidos, Robert F. Kennedy Jr., para fortalecer la cooperación bilateral en salud pública, prevención, investigación e innovación sanitaria. El encuentro fue coordinado por la embajadora de Estados Unidos en República Dominicana, Lía Campos, como parte de los esfuerzos conjuntos para ampliar la agenda sanitaria entre ambos países y dar continuidad al memorando de entendimiento suscrito en febrero de 2026. Ese acuerdo establece una cooperación de 5 años por 60.8 millones de dólares orientada a fortalecer la seguridad sanitaria bilateral, la vigilancia epidemiológica, la capacidad de respuesta ante brotes, la prevención y control de enfermedades infecciosas, la resistencia antimicrobiana y otras prioridades de salud pública.
9: En breve traemos el llamado de alarma por casos de feminicidios en el país. 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
10: De favorecer de que el desarrollo vaya de la mano con la protección del medio ambiente, pero los funcionarios parece que no están en esa tónica.
9: Y les diremos por qué residentes en los jardines del Distrito Nacional se oponen a la tala de árboles en la avenida Los Próceres.
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0: Continuamos con las informaciones. Gracias por seguir con nosotros. En la última semana se ha registrado un feminicidio casi diario en nuestro país. Esto ha provocado que desde el Ministerio de la Mujer se tomen algunas acciones para tratar de reducir estos casos, mientras que representantes de partidos de oposición entienden que desde el Estado, desde el gobierno, no existen políticas para reducir la violencia de género en la República Dominicana. Yanela Pimentel nos tiene más detalles.
1: Los feminicidios en República Dominicana, al parecer, no tienen fin.
2: O sea, seguiremos teniendo violencia, lamentablemente, seguiremos teniendo mujeres muertas, no basta en casa de acogida, no basta ley penal, no basta que se tipifique el feminicidio. La ley per se, por sí sola, no prevé la violencia. Tenemos que trabajar prevención y educar es prevenir.
1: Ante esto, la ministra de la Mujer, Gloria Reyes, informó que desde esa institución se están tomando acciones educativas para reducir la violencia de género.
3: Estas últimas semanas hemos reforzado todos los protocolos del ministerio y también se ha iniciado un esfuerzo por comenzar a un acercamiento con las comunidades. Este fin de semana lanzamos una iniciativa de trabajo comunitario para trabajar con el tema de la prevención, con la junta de vecinos, vinculando también a las asociaciones deportivas, los clubes de madres. Comenzamos en la provincia de Santo Domingo, que es uno de los lugares donde tenemos más altas tasas de feminicidio.
1: Pero para mujeres representantes de la oposición, el Estado ha fallado en políticas educativas para combatir esta situación.
4: Hemos visto que las estadísticas, tanto del Ministerio Público como del Ministerio de Interior y Policía y el Ministerio de la Mujer, no coinciden. Y uno de los llamados que yo realizo es a que si un gobierno no es capaz de contar correctamente sus víctimas, ¿cómo va a poder tomar decisiones acertadas en relación a las políticas públicas que hacen falta para reducir el incremento de la violencia intrafamiliar?
5: Es lamentable, cada vez que se pierde la vida de una mujer, no solo se pierde esa vida, se hiere, se lastima a una familia y a toda la sociedad. Yo creo que ha faltado la voluntad de atacar el problema de manera estructural.
1: El nuevo Código Penal de la República Dominicana tipifica por primera vez el feminicidio como un delito autónomo y endurece las sanciones. Las penas son de 30 a 40 años de prisión mayor y además impone una multa de 50 a 1000 salarios mínimos del sector público. Yanela Pimentel, CDN.
0: En ese mismo orden, en medio del dolor y la consternación, fueron sepultados los restos de la joven que fue hallada muerta en la avenida Circunvalación Norte en Santiago. Se trata de Lisette Noemí Almonte Peña, de 17 años de edad, quien según versiones fue ultimada por su expareja Hansel Cabrera. La Policía Nacional informó que agudiza las investigaciones en torno a este crimen.
6: Se entregó un joven de 32 años, el cual es un presunto homicida de una joven que apareció muerta en la Circunvalación Norte. DICRIM lo tiene y el Ministerio Público.
7: Nos ha condenado a toda la comunidad, el distrito de Jacagua, ya que conocemos su familia. Sus padres también, sus hermanos, que son gente de bien, trabajadores, y nosotros lo que esperamos es que se haga justicia.
0: Ha trascendido que el victimario se resistía a la ruptura de la relación y que le dio una atroz muerte a la adolescente, dejando abandonada su cadáver en la avenida Circunvalación Norte, donde se produjo el hallazgo. Y también en Santiago será sometido en las próximas horas ante la justicia un hombre señalado como el responsable de abusar sexualmente en contra de una menor de edad, de una adolescente de 13 años de edad. Se sospecha que el agresor ha cometido el delito desde que la víctima tenía 11 años de edad. El detenido ha sido identificado como Juan Uribe Rodríguez, quien admitió haber cometido los hechos bajo el alegato de que sostuvo una relación con consentimiento de la niña. En tanto que la madre de la víctima exige todo el peso de la ley para el responsable, que según la denuncia amenazaba al adolescente y a un hermano para que no hablara de este hecho.
8: Yo me enteré la otra semana de que él estaba abusando de la hija mía. Entonces yo hice todos los procedimientos que yo tenía que hacer. La llevé al médico, le puse su querella, allá me dije, la niña confesó todo, que no es desde ahora que lo está haciendo, que es desde hace mucho.
9: Las tentaciones son del diablo. Somos seres humanos. Yo responsablemente estoy entregándome, siendo responsable.
0: El hombre fue conducido a la sede policial y posteriormente será sometido mientras se realizan las investigaciones del lugar. El entretenimiento dominicano está de luto tras el fallecimiento del cantante, actor, animador y productor de televisión Raúl Grisanti. Esto ocurrió la mañana de este martes en su residencia en Sánchez Piantini, en el Distrito Nacional. De acuerdo con sus familiares, el artista habría sufrido un infarto mientras dormía, aunque será el Instituto Nacional de Ciencias Forenses, INACIF, el encargado de determinar oficialmente la causa del deceso del artista cibaeño. El pasado año, Grisanti enfrentó un accidente cerebrovascular que lo mantuvo en un proceso de recuperación. Grisanti nació el 14 de diciembre de 1951 en Manzanillo, Montecristi. Desarrolló una destacada trayectoria en la música y la televisión dominicana, dejando un legado. Será recordado por generaciones. Sus familiares informaron que sus restos serán velados en una ceremonia íntima y familiar. Paz a su alma y nos unimos al dolor de la familia de este artista dominicano. Y comunitarios de los Jardines del Norte en el Distrito Nacional y miembros de organizaciones defensoras del medio ambiente protestaron este martes en rechazo a la tala de árboles que se realiza como parte de los trabajos de ampliación de la Avenida de los Próceres, una obra que abarca desde la Universidad Nacional Pedro Enríquez Ureña, UNFU, hasta la rotonda de la Avenida José Martí. Los manifestantes aseguran que la intervención está afectando una importante área verde y hacen un llamado al presidente de la República, también al Ministerio de Medio Ambiente y a la Alcaldía del Distrito Nacional para que detenga los trabajos al considerar que ponen en riesgo la flora y la fauna de ese lugar.
10: No estamos en contra del progreso ni del desarrollo, pero sí de vías y soluciones que vayan de la mano con...

0: realizando acciones en defensa de los espacios verdes del sector.
1: Tras la pausa, la DGCET reforzará la fiscalización de motocicletas en el Centro Histórico de Santiago. Esto por aparcamientos ilegales.
2: También conozca la reacción del dirigente sindical Juan Marte ante operativos de supervisión de vehículos en Santiago. Y más adelante traemos detalles de un sismo registrado en la mañana de este martes en Las Terrenas, Samaná.
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0: Ahora vamos al norte de la República Dominicana, donde la Dirección General de Seguridad y de Tránsito y Transporte Terrestre, DGCET, anunció que estará reforzando la fiscalización contra las motocicletas estacionadas de manera ilegal, principalmente en la calle del Sol, que es una de esas importantes vías del Centro Histórico de Santiago, y otras de esa zona, tras las constantes denuncias por la ocupación de espacios donde está prohibido aparcar. Para darnos los detalles de esta y otras informaciones, tenemos a nuestro compañero José Adriano Rodríguez con el siguiente resumen desde nuestros estudios en Santiago. Buenas noches, José.
1: Muchísimas gracias y muy buenas noches. Hemos dado seguimiento a este tema, y es que el director regional de la DGCET con asiento en Santiago, el coronel Leuribis Urbáez Mancebo, aseguró que la institución mantiene intervenciones permanentes en coordinación con la alcaldía de Santiago para enfrentar los aparcamientos irregulares y otras violaciones a las normas de tránsito. Las declaraciones del director de la DGCET fueron ofrecidas durante un encuentro encabezado por la gobernadora Rosa Santos, donde también se anunció la incorporación de la seguridad vial en las mesas provinciales de seguridad ciudadana, resaltando que el objetivo es reducir los accidentes de tránsito, mejorar el orden en las calles y garantizar una movilidad más segura para los conductores. La iniciativa busca diseñar planes preventivos basados en estadísticas de accidentes y lesionados, fortalecer la educación vial, incrementar las fiscalizaciones y avanzar en la regulación del registro de motocicletas que circulan en la provincia. Y el Comité de Salud, en conjunto con el Consejo de Desarrollo del sector Santa Lucía en Santiago Oeste, denunciaron las precariedades que aseguran enfrentan la unidad de atención primaria de la comunidad debido a la falta de médicos, enfermeras y otros recursos humanos, situación que está afectando la atención a los pacientes. Durante una protesta frente al centro de salud, las dirigentes comunitarias explicaron que los usuarios

0: acuden desde tempranas horas de la mañana y en muchas ocasiones no encuentran médicos disponibles para recibir consultas.
1: Si aquí no hay para dar todos los servicios que hay que dar, ¿para qué hay que tenerlo abierto? Simplemente con una promotora y un conseje, cuando eso no es para atender la salud. Necesitamos que traigan personal y que se cumplan los horarios.
0: Los residentes esperan que las autoridades atiendan sus reclamos y normalicen el funcionamiento de la UNAP, al considerar que se trata del principal centro de atención primaria para cientos de familias. Y la Dirección de Infraestructura Escolar en Santiago defendió los trabajos de remozamiento que se ejecutan en el Liceo Ulises Francisco Espaillat en Santiago tras los cuestionamientos realizados por dirigentes de la ADP, donde el director regional Cibao Norte de la institución, Alexis Sosa, explicó que la intervención responde a estudios técnicos que detectaron un avanzado deterioro del techo con filtraciones, grietas y fallas en el sistema de impermeabilización. Y decenas de comunitarios en el sector La Penda, en La Vega, realizaron este martes una marcha pacífica para exigir al gobierno la terminación de la carretera que comunica esa demarcación, así como soluciones definitivas en las deficiencias en el servicio de agua potable. Con pancartas en mano, consignas y llamado a las autoridades, los manifestantes denunciaron que durante años han esperado respuesta sin que las principales necesidades de la comunidad sean atendidas. Y organizaciones comunitarias y sociales del municipio de Altamira, en la provincia de Puerto Plata, advirtieron que paralizarán todas las actividades de la zona si que el Ministerio de Obras Públicas no reinicia y concluye los trabajos de la carretera que comunica este municipio con Santiago y otras localidades de la región norte. Los comunitarios denunciaron que la obra permanece inconclusa desde hace tiempo, situación que aseguran afecta gravemente la movilidad de miles de personas, el transporte de productos agrícolas, el comercio y el desarrollo económico de las comunidades. Y con esta información finalizamos este resumen de noticias. Yo regreso con ustedes a los estudios en Santo Domingo. Muy buenas noches.
2: Buenas noches, José. Vamos a seguir ahí en Santiago, donde el presidente de la Central Nacional de Trabajadores del Transporte, CNTT, Juan Marte, rechazó la fiscalización contra las rutas que aplicaron el aumento de 5 pesos y acusó a las autoridades del Intran de tergiversar lo acordado en un encuentro realizado la semana pasada.
3: Hay una persecución porque nosotros no hemos resistido a recibir un subsidio contaminado que no puede ser auditado, que no puede ser fiscalizado. Pero él respondió viniendo aquí a intimidar a los choferes y ha respondido editando información de una reunión pública donde el único que llevó 2 cámaras fue él. Parece que tenía su proyecto. Parece que es un incumbente que juega con cartas marcadas. Nosotros no jugamos con cartas marcadas, nosotros actuamos de cara al sol. Por eso hemos anunciado un reajuste en el pasaje abiertamente.
2: Juan Marte catalogó de falsas las declaraciones que acusan de que no habrá incremento en la tarifa del pasaje, tras señalar que dicha postura no se corresponde con la verdad de las conversaciones que sostuvo él con el director del Intran, Milton Morrison. Vamos a conocer y aprender de economía con el doctor Jaime Aristi Escuder, que nos presenta el comentario económico de Enfoque Final. Doctor, buenas noches.
4: Buenas noches. En Estados Unidos, la tasa de inflación interanual a junio, medida por el cambio del índice de precio al consumidor, bajó y se colocó en un 3.5%. Respecto al mes anterior, la variación del IPC fue de un menos 0.4%. Comportamiento explicado por el retroceso de 5.7% registrado en el grupo de energía, dentro del cual destaca el descenso de 9.7% en el precio de la gasolina. Por otro lado, la tasa de inflación subyacente, la que excluye los precios de los alimentos y de la energía, arrojó un 2.6% en términos interanuales. Respecto al mes anterior, el IPC subyacente no mostró cambio alguno. Los resultados anteriores sugieren que, a pesar de la fuerte baja en el precio de los combustibles observada en junio, la inflación sigue muy por encima de la meta del 2%. Todo ello sugiere que se mantendrá la predicción de los agentes económicos, quienes piensan que antes de fin de año, la Reserva Federal aumentará su tasa de interés en 25 puntos básicos hasta colocarla entre el 3.75% y el 4%. En ese contexto, cabe destacar que Kevin Warsh, presidente de la Reserva Federal, ha reconocido que el Comité Federal de Mercado Abierto no tiene tolerancia a una inflación persistentemente elevada y que, por tanto, adoptará las medidas adecuadas que permitan su reducción y su dirección hacia el 2%, que es la meta. Buenas noches.
5: Tras la pausa, les diremos de cuánto fue el sismo que se registró en la provincia de Samaná este martes. También, conozca en cuánto se incrementan las víctimas mortales por terremotos en Venezuela. Y el Senado de la República reconoce la carrera literaria del escritor Marino Berigüete.

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7: Vamos a continuar en el Cibao porque hubo un sismo, un terremoto de magnitud 4.5 que se registró la mañana de este martes al noreste de la República Dominicana, específicamente Las Terrenas, en la provincia de Samaná. El gobierno o el Servicio Geológico de Estados Unidos ubicó el epicentro a 17 kilómetros al norte-noreste de ese municipio. El movimiento fue percibido en distintos sectores del Distrito Nacional y la provincia de Santo Domingo, inclusive. Hasta el momento, las autoridades no han reportado personas heridas ni daños materiales. Los datos iniciales que sitúan el temblor en magnitud 4.1 y a 6 kilómetros de Las Terrenas fueron actualizados posteriormente por el organismo estadounidense. El Senado de la República reconoció los aportes a la cultura, la literatura y el servicio público del abogado, diplomático y escritor dominicano Marino Berigüete, destacando su trayectoria y contribución al patrimonio cultural del país. Durante el acto, el presidente de la Cámara Alta, Ricardo de los Santos, definió a Berigüete como un embajador del arte y la cultura dominicana, mientras que el intelectual agradeció la distinción que valoró como un estímulo para seguir ejerciendo la función de escritor.
8: Yo creo que esas son de las cosas buenas que vale la pena que el Senado de la República haga, porque es tiempo de que, no conmigo, sino varios escritores que también merecen ser reconocidos, se les reconozca su labor a la letra, a la palabra, a construir una imagen diferente del país. Claro que me siento muy bien, me siento agradecido con Dios, con los senadores de mi país, muy especialmente con el senador Moisés Ayala de la provincia de Barahona, y creo que esto es un estímulo más para uno seguir escribiendo y ejerciendo la función de escritor.
9: Cuando hacemos reconocimientos en el Senado de la República, reconocemos la trayectoria de hombres y mujeres que han dejado un legado en la República Dominicana. que siguen construyendo, en el caso de Mariano, que recuerden, ese legado que hoy es reconocido por el Senado de la República.
10: ¿Preside esa actividad?
7: En esa misma ceremonia fue homenajeado de manera póstuma el doctor Antonio Méndez Méndez por sus aportes al desarrollo educativo, social y comunitario de la provincia de Barahona. Las autoridades resaltaron el legado de ambos profesionales y su impacto en la promoción de los valores de la cultura y el bienestar de la sociedad dominicana. ¿Usted lo ha notado o no? ¿Le molesta el polvo de Sahara? Pues es que estamos en el pico de la temporada de este polvo sahariano en la región cibaeña, en las últimas horas han llegado las partículas de la décima nube africana a República Dominicana. Nuestro compañero Jean Suriel nos presenta el informe del tiempo y nos dice cómo vamos a estar en las próximas horas. Adelante, Jean.
11: Muchísimas gracias. Muy buenas noches. Nos encontramos bajo la influencia de la décima nube de polvo del Sahara que ha llegado a nuestra región del Caribe y ya la vemos en la imagen de satélite como en las últimas horas esas partículas muy densas han llegado hasta el territorio nacional, así tornando el firmamento muy brumoso y aumentando los procesos alérgicos. Mucha atención a esas personas que desarrollan alergias respiratorias, oculares y cutáneas, porque durante las próximas 24 a 48 horas seguirán esas partículas aquí en nuestra región, así dominando nuestra zona de pronóstico. Veremos escasas precipitaciones durante las próximas 24 horas en gran parte del territorio nacional por el dominio de la nube africana, pero también la influencia de un sistema de alta presión en aguas del Atlántico Norte. Veremos cómo durante los próximos días nos esperan lluvias de importancia en el territorio nacional, pero ya el jueves estará acercándose una leve vaguada a nuestra zona de pronóstico para así aportar algunas lluvias, sobre todo en la tarde y durante la noche. Para entonces tendremos el alejamiento de la nube de polvo del Sahara y así el firmamento se tornará más azul y menos brumoso. Por lo tanto, podrían desarrollarse esas precipitaciones tanto el jueves como el viernes. Pero ya para el fin de semana se espera otra nube sahariana llegando hasta nuestra región del Caribe. Recordemos que nos encontramos actualmente en el pico de la temporada sahariana en nuestra región del Caribe y son los meses de junio, julio y agosto los que reciben la mayor incursión de este evento atmosférico en nuestro país. Estas han sido las informaciones meteorológicas.
7: Muchas gracias, Jean. Estar atentos es lo que nos toca a todo el Caribe con este polvo sahariano. Vamos a una pausa comercial. En breve continuamos con más informaciones. Quédese con nosotros, no se mueva.
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0: Vamos a conocer cómo anda el mundo en las noticias internacionales. El número de muertes por el doble terremoto que golpeó Venezuela el 24 de junio ha aumentado a más de 4.730 personas, 4.735 personas, de conformidad a los datos que ha ofrecido hasta el momento las autoridades. Y Cuba volvió a quedar sin electricidad este martes al sufrir su tercer apagón nacional en menos de 10 días, consecuencias de las dificultades que enfrenta para estabilizar su envejecido sistema eléctrico en medio del bloqueo petrolero impuesto por Estados Unidos. El presidente electo de Colombia, Abelardo de la Espriella, dijo que, entre otras, eliminará hasta el momento la Consejería Presidencial de Paz, luego de que la política de diálogos directos del gobierno saliente fracasara en obtener el desarme de poderosos grupos armados. Corales inicia su evento PGA mientras que España avanza a la final del Mundial de Fútbol 2026. Neftalí Ruiz está en Punta Cana. Muy bien que está allí con la actualidad deportiva. Adelante, Neftalí.
1: Gracias. Comienzan las actividades en este Corales Punta Cana Championship, el evento PGA que cada año pone la palabra República Dominicana y, por qué no, la palabra Punta Cana en todo el mundo del golf, y con una cobertura fuera de serie, el evento que más ha pagado en bolsa en la historia del deporte en la República Dominicana. 4 millones de dólares es la bolsa general para este evento, y un gran trabajo, sin duda, un gran esfuerzo del Grupo Punta Cana para hacer este aporte al turismo deportivo de la República Dominicana. En lo competitivo, lo mejor de lo mejor, gran parte de la crema del golf mundial, muchos de ellos están en el Open en este momento, pero aquí ha venido una importante camada de jugadores que en un momento determinado han ganado más de un evento. Tuvimos una conversación interesante sobre la participación dominicana, todo lo que genera este gran evento, con Irán Silva, quien es el profesional de golf del Grupo Punta Cana. Irán, llegamos ya al momento cumbre de nuestro evento de cada año, el evento que pone a República Dominicana en los ojos del mundo.
2: Sí, ya gracias a Dios ya empezamos esta semana la novena edición del Corales Championship. Como todos saben, el lunes tuvimos un pro-am, hoy fue día de práctica donde todos los jugadores pudieron conocer de verdad el campo, y mañana tenemos ya el pro-am donde los jugadores top del torneo están dando, diría yo, dando algo hacia atrás a lo que es lo amateur, lo que es la comunidad, en el cual ellos juegan un torneo profesional y también comparten 18 hoyos con los jugadores amateur, y eso le gusta mucho a los jugadores.
1: Enrique Valverde, el presidente de la Federación Dominicana de Golf, en un momento estelar para el golf dominicano, otra vez vuelve Corales y otra vez República Dominicana en la mira del mundo del golf.
3: Esta es una semana bastante interesante y bastante importante para la República Dominicana, porque tenemos nuevamente al PGA Corales Championship en nuestro país, donde tendremos una cartelera de extremadamente buenos jugadores, y gracias a Dios vamos a tener 4 dominicanos participando del evento. Estamos muy esperanzados, nuestros muchachos puedan hacer un papel espectacular y bueno, puedan aprovechar esta oportunidad que le ha dado tanto el Tour Canita y el PGA Corales Championship de estar esta semana jugando este gran evento.
1: La conferencia de prensa fue lo primero, y ya saben que estamos en Corales en la versión de este 2026. Por otro lado, en el Mundial de Fútbol, España doblegó a Francia 2-0. Así que Oyarzábal y Porro anotaron los goles, minuto 24, minuto 58, y España, que manejó el balón 51% del tiempo, muy disputado el manejo del balón contra Francia, pero España tuvo algo bueno, 487 pases. Eso le indica a usted que aunque los dos tenían el balón, era España quien conectaba y quien finalmente pudo llegar a la red. Así van las cosas a nivel deportivo, grandes eventos, y en todos está incluido CDN Deportes, CDN y todo Multimedios del Caribe como patrocinador y aliado de este PGA Corales, y ni decir también con la transmisión del Mundial de Fútbol.
0: El Premio Nacional de Turismo anunció la celebración de su quinta edición, que este año tendrá como escenario el auditorio de la Biblioteca Nacional Pedro Enríquez Ureña, donde se reconocerá la excelencia y los aportes de la empresa, instituciones y profesionales que impulsan el desarrollo de la industria turística dominicana. Como principal novedad, los organizadores presentaron una medalla conmemorativa elaborada con sargazo, convirtiéndose en el primer reconocimiento fabricado con este recurso natural como parte de una iniciativa que promueve la economía circular y la sostenibilidad ambiental.
4: El Premio Nacional de Turismo es una ceremonia que ya hace cinco años nació en Puerto Plata. Hoy ya estaremos anunciando ya un año más. Hoy vamos a anunciar una novedad, que es el reconocimiento de la estatuilla. Por ejemplo, el año pasado nosotros entregamos a todos los reconocidos la primera estatuilla fabricada con sargazo. Este año vamos a implementar lo que es una medalla. Todos los nominados o ganadores a recibir un reconocimiento va a recibir igualmente una medalla, igualmente fabricada con sargazo. Con esto nosotros hacemos un aporte a lo que es el medio ambiente. Todos sabemos.
0: Desde su creación, el Premio Nacional de Turismo ha distinguido a los protagonistas del sector por su liderazgo, innovación y contribución al posicionamiento de la República Dominicana como uno de los principales destinos turísticos.

0: de la región. El economista dominicano Opinio Álvarez Betancourt presentó su libro ¿Qué hemos aprendido de la economía dominicana? Una obra que compila el legado intelectual generado a través del concurso anual de economía impulsado por el Banco Central de la República Dominicana durante las últimas 4 décadas. El acto, celebrado en el auditorio Dr. Leonel Rodríguez Riff de UNAPEC, reunió a autoridades académicas, economistas, investigadores, docentes y estudiantes en un espacio dedicado al análisis de los principales desafíos, transformaciones y aprendizajes que han marcado la evolución de la economía dominicana. Y con esta interesante información nos despedimos por el día de hoy. Mañana estaremos en otra entrega de Enfoque Final por CDN. Muchísimas gracias por estar con nosotros. A continuación, 55 minutos con Yulisa Céspedes. Nos vemos en la próxima.
1: En CDN Radio, la hora, 10 de la noche. 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

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En CDN Radio, la hora 11 de la noche.

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En CDN Radio, la hora, 1:00 a.m. Sigue disfrutando tu música por CDN Radio.

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En CDN Radio, la hora 2 de la mañana.

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En CDN Radio, la hora 4 de la mañana.

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La gran ventaja de la cirugía robótica aquí en el OMS es que no tendrás pérdida de sangre. Rápida recuperación, no hay dolor, pero también cuando tenemos herramientas como el robot, somos capaces de lograr cosas como mejor separación de nervios, mejor función sexual, mejor control urinario. Eso es un honrón.

Continuamos con más aquí en Más que Noticias. Y bueno, es momento de recibir a nuestra querida Pamela Félix, quien es cardióloga, internista y psicocardióloga. Hoy vamos a tocar el tema, las preguntas que usted debe hacerle a su cardiólogo. Me parece súper importante e indicado.

0: sobre todo cuando se trata de la primera visita, que de repente no sabemos cómo qué preguntar para pues llegar al tema. Entonces, Pamela, bienvenida.
1: Buenas noches. Yo creo que este tema, Mariela, así como tú lo presentas, es un tema donde nuestro público va a aprender mucho.
0: Claro, tome nota.
1: Claro, va a servir para usted aplicarlo cuando usted vaya a su consulta del cardiólogo, esperamos. Así mismo.
2: Entonces, a ver, Pamela, después que una persona va a la primera consulta, que ya tú le prescribes un tratamiento, ¿cómo esa persona sabe cuándo le toca regresar?
1: Muy buena pregunta, Karina, porque es muy común que el paciente recuerde mucho de lo que se habla en consulta, pero esa última parte, cuando nos estamos despidiendo, no sé si que obviamente tú piensas, ahora voy a hacer tal cosa, pero el médico le dice, quiero verle en una semana, en 15 días, en 3 meses, o le toca su cita en 1 año, y pasa que el paciente retorna a la próxima consulta, y tú le dices, bueno, partiendo de lo último que hablamos, teníamos que verlo en 2 semanas, y el paciente dice, doctora, y es verdad, y usted me dijo eso. Entonces, yo creo que empezando por el final de la consulta, es bueno recordarle al paciente que siempre debe preguntarle a su cardiólogo, salvo que este se lo diga, doctor, ¿cuándo debo volver? Porque es muy común o que el paciente se olvide o que realmente el médico olvide decirlo o asuma que el paciente sabe que tiene que llevar esos resultados. Claro. Entonces, esa pregunta es puntual. Doctor, ¿en qué tiempo nos vemos? Porque eso va a hacer que se siga al pie de la letra la consulta.
2: Claro, y después que tú prescribes un tratamiento, por ejemplo, me imagino, o sea, usted tiene que tener una medición de si funcionó o no funcionó, claro, por eso tiene que haber ese seguimiento.
1: Pasa mucho que el paciente, tú le colocas un medicamento y el paciente se siente tan bien que se le olvidó volver a corroborar todo estaba bien, pero ¿qué pasa, Mariela y Karina?
0: Dios
1: que tú
0: mío.
1: Pones un tratamiento y usted sentirse bien no quiere decir que el medicamento está funcionando. El paciente se alerta más rápido si hay un efecto adverso, un bajón o subión de presión, por decirlo así, es súper llano, pero es importante retornar a la consulta porque pasa que usted se siente bien, pero la presión no está óptima, no está como yo quisiera como cardióloga, y hay que reajustar el tratamiento, y la única manera de uno saber esto es usted o tú retornando a la consulta de cardiología.
0: Así es. Pamela, y en cuanto a los estudios y los diagnósticos, yo sé que el médico obviamente le está pues las indicaciones de mira, tú debes de estar así, así, así, pero ¿qué preguntas tú entiendes que son importantes, que de repente son importantes hacer, que ya se escapan de la mano pues del profesional?
1: Sí, yo creo que algo, Mariela, que me trae a colación tu pregunta es, muchas veces el médico asume que en el conversatorio con el paciente al final entendió qué tiene o qué no tiene. Yo creo que es importante que el paciente le diga, doctor, entonces, ¿qué diagnóstico tenemos hasta ahora? En una primera consulta podemos tener un diagnóstico definitivo en algunas ocasiones, presuntivo, o simplemente no tengo un diagnóstico todavía, pero es importante que el paciente salga con esta idea, porque a veces el paciente va a la consulta, te dice lo que tiene, el médico le dice, hágase estos estudios y tráigamelo, y el paciente se queda con esa duda de qué tenía, al menos que usted vio. Y como siempre le digo al paciente, en una primera consulta podemos tener información de valor, pero no tenemos una consulta completa. Yo puedo hablar al paciente acerca de sus síntomas. Usted vino por un dolor de pecho, tenemos un dolor torácico en estudio. Puedo ver el electrocardiograma que debe tenerse en una primera consulta. Puedo también ver los valores de la presión arterial y o uno que otro estudio que usted me haya traído. Entonces, en una primera consulta hay un porcentaje de la consulta, un 20, un 30%, como yo digo, para que el paciente entienda que en un seguimiento es que vamos a completar todo.
2: Ahora, Pamela, generalmente se nos hace difícil llegar al médico y después que llegamos, el médico nos dice que debemos hacernos unos estudios, analíticas y que debemos volver a llevárselo. ¿No podemos mandarle esos resultados por WhatsApp?
1: No vamos a hablar ahora mismo del nuevo código penal, ¿verdad?
2: Bueno,
1: eso puede ser un gran tema, pero vamos a ver finalmente qué se aplica y qué no se aplica, porque, a propósito de tu pregunta, Karina, nuestra medicina va a cambiar, y no porque uno quiera cambiar como médico, sino que el sistema muchas veces, como dicen por ahí, la gente cambia a la gente,
2: claro,
1: o el ser humano, o el paciente cambia al médico, pero créame que uno quiere ser empático, uno quiere ser humano, pero todo apegado a lo que las leyes y la justicia dicte, pero el paciente debe entender que existen quizás algunos estudios que yo misma trato de ser flexible, mis pacientes no me dejan mentir, que si usted ya ha ido 2, 3 veces a la consulta, yo cuando veo que es un estudio puntual, yo puedo decirle, envíeme tal estudio por WhatsApp y de ahí yo le oriento de si nos vemos en 3, 6 meses o si usted tiene que retornar en lo inmediato. Pero es importante que el paciente entienda que cuando usted hace una consulta, ese seguimiento, algunos pacientes te dicen, doctor, ¿y vio mis estudios? Y usted dice, mire, yo siempre digo algo súper jocoso, yo estaba dándolo todo en consulta con los 15, 20 pacientes que me tocaron, no es humanamente posible que yo pueda entrar a una consulta a ver los pacientes que vi ayer, o sea que es un deber usted retornar a la consulta, porque es el ambiente pertinente donde vamos a poder hablar de lo que usted me trae, las conductas a tomar, entregar indicaciones o recetas en físico y yo podré evaluarlo. O sea, que la vía telefónica, correo, es un tanto informal a veces.
0: Así es. Pamela, una pregunta rápida porque ya se nos está agotando el tiempo, pero ¿qué recomendarías a las personas, los cuidadores que van a acompañar a los pacientes que por alguna discapacidad, condición de edad, no pueden comunicar los síntomas que están sintiendo o los síntomas respecto a su condición?
1: Sí, no hay persona más indicada para aportar información de valor a la consulta que un familiar, que un vecino o que un cuidador. Entonces, en la consulta de su médico de cabecera, del cardiólogo en este caso, es importante que lo que el paciente no puede expresar o lo que se le olvide, usted lo aporte, porque tanto el paciente como el acompañante aporta información importante que va a guiar al cardiólogo en su rutina.
2: Excelente. Pamela, se nos acaba el tiempo, pero cuéntanos dónde podemos contactar.
1: Así es, estoy en SEMDOE, a las órdenes. Pueden escribirme al 809-882-8186 y estoy en Instagram @psicocardio doctora Pamela Félix.
0: Excelente, Pamela, gracias por acompañarnos y bueno, nosotros con estas informaciones nos despedimos por la noche de hoy, siempre agradecidas por el favor de su sintonía, por los mensajes que nos dejan a través de las redes sociales y bueno, deseamos que pasen un feliz resto de la noche y que sigan en sintonía con toda la programación de CDN. Hasta luego.
2: Bye, bye.

0: Saludos, buenas noches, bienvenidos, bienvenidas y agradecemos la fiel sintonía y compañía en este panorama de informaciones que les traemos a todos ustedes como cada noche a través de CDN. En Enfoque Final, aquí están los titulares. Presidente de la Junta Central Electoral aclara, sigue vigente el reglamento que prohíbe publicación de encuestas.
1: Esos son aspectos que tenemos que examinar antes de evaluar de manera general el término de las penas.
0: Se agudiza debate en torno al nuevo Código Penal. Jueces advierten que contraviene el derecho constitucional de la rehabilitación. Comisión que estudia propuestas de modificación al Código Penal permanece reunida esta noche en análisis de la pieza. Por inasistencia de miembros, comisión que estudia la reforma laboral suspende reunión de este martes. Usuarios del teleférico piden anunciar con anticipación fechas de mantenimiento del sistema de transporte.
2: La DGC reforzará la fiscalización de motocicletas en el centro histórico de Santiago. Esto por aparcamientos ilegales.
3: Ha faltado la voluntad de atacar el problema de manera estructural.
0: En las últimas semanas se ha reportado un feminicidio casi a diario en el país. Dirigentes políticos demandan acciones del gobierno. Y en las internacionales, Cuba sufrió este martes un tercer apagón nacional en menos de 10 días. Vamos de inmediato con las informaciones y a solo días de entrar en vigencia el nuevo marco jurídico penal de la República Dominicana, se intensifican los debates en torno a las disposiciones de la normativa. Representantes del Ministerio Público defienden las herramientas que ofrece el nuevo Código Penal para enfrentar el crimen, mientras que, por su lado, hay jueces que advierten que se trata de una normativa que contraviene el derecho constitucional de la rehabilitación. Keren Lucas nos amplía en directo desde el edificio de la Dirección de Prisiones. Keren, buenas noches, cuéntanos.
4: Así es, muy buenas noches. El juez de la Corte de Apelación del Distrito Nacional, Rafael Báez García, aseguró que el cúmulo de penas es un fracaso encubierto del sistema penal y advirtió que con la entrada en vigencia del nuevo código se agudizará el hacinamiento.

0: son los tribunales quienes deciden la condena, al tiempo que exhortó a pensar también en los derechos de las víctimas.
1: No debemos solamente ver los derechos fundamentales desde la óptica del infractor. Tenemos también que ver los derechos fundamentales desde la óptica de la víctima. ¿Cómo nos sentiríamos nosotros si fuéramos víctimas resarcidos frente a la pérdida de un hijo? Con la imposición de una pena de 60 años. Esos son aspectos que tenemos que examinar antes de evaluar de manera general el término de las penas.
0: Fray Aristides Jiménez, director de la Casa del Redentor, sostiene que en vez de endurecer las sanciones, el Estado debe invertir en la prevención.
2: ¿Por qué no invertimos más en politécnicos, en centros de capacitaciones técnicas, para que nuestra juventud al terminar los estudios tenga la condición intelectual y las herramientas necesarias para integrarse a la actividad productiva de la sociedad?
0: Los expertos disertaron en el primer simposio sobre el nuevo Código Penal y las disposiciones en materia penitenciaria, organizado por la Dirección de Prisiones. El director de la Casa del Redentor aseguró que actualmente no existen los fondos para la óptima administración del sistema penitenciario, por lo que a partir de agosto se agravará la situación de precariedad que asegura existe en las cárceles del país. Esta es toda la información. Ahora yo retorno a los estudios.
3: Muchas gracias, Keren. En la República Dominicana, igual que muchos otros temas, se habla bastante del sistema penitenciario en elecciones, en campaña, pero realmente no se ejecuta. ¿Cuál es el propósito de rehabilitación y de la República Dominicana en sentido general? Como otros puntos que deberían destacarse bastante claro. En el mismo tema del Código Penal, la Comisión Bicameral, que está haciendo los estudios de las modificaciones al mismo, se reunió por primera vez este martes para acelerar el conocimiento de la propuesta que busca reorientar 18 artículos de este nuevo marco jurídico, a fin de aprobar la pieza a más tardar este próximo viernes. Los legisladores iniciaron en horas de la tarde y permanecieron hasta la noche con el análisis de las modificaciones.
4: El Congreso es soberano, pero señores, pero todo el mundo sabe que es un consenso donde están todas las partes de acuerdo. Pero es que vamos a volver a una discusión después de 30 años que nos pusimos de acuerdo. Que 30 años.
5: Es un código que no contiene todo lo que yo de manera particular quisiera. A mí me encantaría ver, por ejemplo, el que tengamos cadena perpetua para los abusadores que violan a una niña y luego la matan. No fue posible, pero tiene sanciones drásticamente más fuertes que las que tuvo antes. Me gustaría también ver, por ejemplo, el que una persona sea privada de libertad para toda su vida, si llegara a utilizar ácido del diablo para desfigurarle la cara a una joven, como fue el caso de Yokairi Amarante, hace unos años acá en República Dominicana, pero ese código tendrá sanciones ejemplares para quien lo haga ahora, como no lo tenía antes.
6: Y hemos estudiado los artículos que tenían algunos errores hasta tipográficos o de palabras incorrectas. Algunos les hemos mejorado el significado y bueno, estamos prácticamente casi a mitad de camino. Así que eso es lo que hemos hecho hoy.
3: Los congresistas resaltaron la importancia de la entrada en vigencia de la normativa en agosto próximo, como ya está estipulado. El presidente de la Cámara de Diputados, Alfredo Pacheco, informó que el Congreso agotará una intensa jornada de trabajo para aprobar las modificaciones al Código Penal antes del cierre de la actual legislatura. Pacheco informó que el Pleno de la Cámara de Diputados fue convocado para el jueves a la 1:00 p.m. con el propósito de conocer y debatir el informe que rinda dicha comisión.
7: Y es que esta Cámara entonces tendrá sesión del Pleno convocada para el próximo jueves, a partir de la 1:00 p.m. En esa sesión, en la que, entre otros temas, trabajaremos, esperamos estar listos con el informe, que a su vez ya habrá rendido la comisión bicameral.
3: El presidente de la Cámara Baja expresó su confianza en que el proyecto pueda ser despachado por ese órgano legislativo esta semana para que el Senado

0: mundo lo conozca la próxima, antes del cierre de la legislatura. Y continuando en el Congreso Nacional, el presidente de la comisión que estudia la reforma al Código Laboral de nuestro país expresó su preocupación e indignación ante la falta de voluntad para aprobar la pieza. Mélido Mercedes se manifestó al respecto ante la ausencia de los miembros de esa comisión, que obligó entonces a suspender la reunión que estaba pautada para este martes por falta de quórum.
1: No tienen interés, o han perdido el interés que han manifestado tener desde que queremos la reforma laboral, parece ser que en los últimos días se ha perdido. Me gustaría saber qué es lo que está pasando. Bueno, ustedes saben que el propio presidente de la República fue quien mandó prácticamente a paralizar el conocimiento de la reforma laboral. Cuando la reforma laboral volvió a comisión de nuevo, ¿verdad?, para dar un compás de espera a los fines de que el diálogo se reaperturara.
0: Esta comisión volverá a reunirse este jueves, mientras el presidente de la misma pide agilizar el consenso a fin de aprobar esta pieza en la actual legislatura. Y el presidente de la Junta Central Electoral, Román Jaques, aclaró este martes que continúa vigente el reglamento que prohíbe la publicación de encuestas antes del periodo establecido por la ley. Deito Novalles conversó y nos da los detalles.
2: Pero el reglamento está vigente, que conste esto a la ciudadanía.
3: Jaques Liranzo dejó claro que esa normativa establece sanciones específicas para quienes vulneren las normas en ese sentido. Sin embargo, dijo que están a la espera del fallo de dos recursos elevados por dos encuestadoras, el cual sería vinculante tanto para los accionantes como para la entidad comicial.
2: En síntesis, el reglamento que regula las encuestas en materia electoral está vigente. No ha sido dejado sin efecto, no ha sido inhabilitado, no ha sido suspendido y mucho menos ha sido anulado. Es importante aclarar que las sanciones que establece el reglamento impactan es a firmas encuestadoras y a partidos políticos, no así a ningún medio de comunicación ni a ningún comunicador o comunicadora.
3: Los recursos elevados ante el Tribunal Superior Electoral buscan revocar el reglamento que prohíbe la publicación de encuestas electorales dado a conocer por la Junta Central Electoral el 22 de mayo pasado.
2: Que lo que el Pleno ha hecho es posponer el conocimiento de esos dos recursos de reconsideración de esa firma encuestadora y de participación ciudadana hasta tanto el Tribunal Superior Electoral conozca de la acción de la Fundación Sin Frontera para que no haya decisiones contradictorias.
3: También desmintió las críticas y especulaciones sobre una supuesta alteración del escudo nacional y la Biblia en la nueva cédula de identidad.
2: Esa cédula tiene el escudo nacional, que tiene el lema Dios, Patria y Libertad, tiene el escudo nacional con la Biblia abierta en el pasaje bíblico que ordena la ley.
3: El funcionario dijo que los elementos gráficos en la nueva cédula representan rigurosamente la normativa oficial dominicana. Deison Valles, CDN.
0: Muchas gracias, Deison. Y a raíz de la suspensión de las operaciones del teleférico de Los Alcarrizos en Santo Domingo en la mañana de este martes, los usuarios siguen confiando en el sistema, aunque manifestaron que la empresa metropolitana de transporte debe informar con antelación los días de mantenimiento que estén programados para así evitar los grandes inconvenientes que les afectan. Wilson Mejía nos da los detalles.
4: La suspensión repentina del teleférico comenzó a circular de inmediato en redes sociales y cientos de ciudadanos comenzaron a replicar la noticia de la situación. Llamó la atención que rescatistas evacuaran personas de las cabinas. Una vez suspendido el servicio, los autobuses de la ONSA comenzaron a transportar a los municipios de Los Alcarrizos hacia los distintos sectores. Pese a la situación, algunos ciudadanos consultados calificaron lo ocurrido como algo normal.
5: Pero imagínense, hay que aceptarlo porque es un bien para nosotros que le estén dando mantenimiento.
6: No, nunca en la vida.
7: ¿Usted se montaría otra vez?
6: Otra vez, lo para que lo están reparando.
8: No, yo no tengo miedo.
7: ¿Por qué le pasó?
8: No tengo miedo, me ha subido un par de veces.
7: ¿Y ahora cuando venga, establezca, usted se subiría otra vez?
8: Claro, hay que subirse porque vivimos lejos, para adentro, por el Carrizo.
4: Aunque la situación fue considerada como normal para algunos usuarios, otros entienden que la institución debe manejar mejor la comunicación hacia los ciudadanos.
9: Pero yo entiendo que ellos deben de planificar su mantenimiento, porque hay muchas personas que realmente no tienen los recursos y tienen que utilizar el servicio. Yo entiendo que ellos tienen que programarse mejor. El gobierno tiene que programarse.
4: Luego de la situación, la empresa Metropolitana de Transporte informó a través de sus redes sociales que durante la interrupción del servicio, los pasajeros continuarán utilizando los autobuses de la Oficina Metropolitana de Servicios de Autobuses ONSA sin costo adicional y en el mismo horario que funciona el teleférico. Wilson Mejía, CDN.
0: Por lo menos esa institución que lo que administra es el teleférico y no una aerolínea. El Sistema Nacional de Atención a Emergencias y Seguridad 911 sostuvo una sesión virtual de trabajo con especialistas de la empresa Boston Dynamics con el objetivo de identificar oportunidades para incorporar tecnologías robóticas avanzadas en las operaciones de respuesta a emergencias en la República Dominicana. En representación del Sistema 911 participaron Harold Jiménez, Cristian Eric Moquete, Denis y Antonio Reyes, entre otros colaboradores de la institución. Durante el encuentro, representantes técnicos y operativos del sistema 911 presentaron los principales desafíos que enfrentan las instituciones de respuesta en escenarios de alto riesgo, incluyendo incidentes con materiales peligrosos, estructuras colapsadas, incendios industriales, búsqueda y rescate, operaciones en espacio confinados y también situaciones en las que la seguridad del personal es prioritaria. La vicepresidenta de la República, Raquel Peña, y el ministro de Salud Pública, Víctor Atala, sostuvieron este martes una reunión de alto nivel con el secretario de Salud y Servicios Humanos de Estados Unidos, Robert F. Kennedy Jr., para fortalecer la cooperación bilateral en salud pública, prevención, investigación e innovación sanitaria. El encuentro fue coordinado por la embajadora de Estados Unidos en República Dominicana, Lía Campos, como parte de los esfuerzos conjuntos para ampliar la agenda sanitaria entre ambos países y dar continuidad al memorando de entendimiento suscrito en febrero de 2026. Ese acuerdo establece una cooperación de 5 años por 60.8 millones de dólares orientada a fortalecer la seguridad sanitaria bilateral, la vigilancia epidemiológica, la capacidad de respuesta ante brotes, la prevención y control de enfermedades infecciosas, la resistencia antimicrobiana y otras prioridades de salud pública. En breve, traemos el llamado de alarma por casos de feminicidios en el país. Tenemos detalles del fallecimiento del productor Raúl Grisanti.
10: De favorecer de que el desarrollo vaya de la mano con la protección del medio ambiente, pero los funcionarios parece que no están en esa tónica.
0: Y les diremos por qué residentes en los jardines del Distrito Nacional se oponen a la tala de árboles en la avenida Los Próceres.
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0: Continuamos con las informaciones. Gracias por seguir con nosotros. En la última semana se ha registrado un feminicidio casi diario en nuestro país. Esto ha provocado que desde el Ministerio de la Mujer se tomen algunas acciones para tratar de reducir estos casos, mientras que representantes de partidos de oposición entienden que desde el Estado, desde el gobierno, no existen políticas para reducir la violencia de género en la República Dominicana. Yanela Pimentel nos tiene más detalles.
1: Los feminicidios en República Dominicana, al parecer, no tienen fin.
2: Seguiremos teniendo violencia, lamentablemente, seguiremos teniendo mujeres muertas, no basta en casa de acogida, no basta ley penal, no basta que se tipifique el feminicidio. La ley per se, por sí sola, no prevé la violencia. Tenemos que trabajar prevención y educar es prevenir.
1: Ante esto, la ministra de la Mujer, Gloria Reyes, informó que desde esa institución se están tomando acciones educativas para reducir la violencia de género.
3: Estas últimas semanas hemos reforzado todos los protocolos del ministerio y también se ha iniciado un esfuerzo por comenzar a un acercamiento con las comunidades. Este fin de semana lanzamos una iniciativa de trabajo comunitario para trabajar con el tema de la prevención, con la junta de vecinos, vinculando también a las asociaciones deportivas, a los clubes de madres. Comenzamos en la provincia de Santo Domingo, que es uno de los lugares donde tenemos más altas tasas de feminicidio.
1: Pero para mujeres representantes de la oposición, el Estado ha fallado en políticas educativas para combatir esta situación.
4: Hemos visto que las estadísticas, tanto del Ministerio Público como del Ministerio de Interior y Policía y el Ministerio de la Mujer, no coinciden. Y uno de los llamados que yo realizo es a que si un gobierno no es capaz de contar correctamente sus víctimas, ¿cómo va a poder tomar decisiones acertadas en relación a las políticas públicas que hacen falta para reducir el incremento de la violencia intrafamiliar?
5: Es lamentable, cada vez que se pierde la vida de una mujer, no solo se pierde esa vida, se hiere, se lastima a una familia y a toda la sociedad. Yo creo que ha faltado la voluntad de atacar el problema de manera estructural.
1: El nuevo Código Penal de la República Dominicana tipifica por primera vez el feminicidio como un delito autónomo y endurece las sanciones. Las penas son de 30 a 40 años de prisión mayor y además impone una multa de 50 a 1000 salarios mínimos del sector público. Yanela Pimentel, CDN.
0: En ese mismo orden, en medio del dolor y la consternación, fueron sepultados los restos de la joven que fue hallada muerta en la avenida Circunvalación Norte en Santiago. Se trata de Lisset Noemí Almonte Peña, de 17 años de edad, quien según versiones fue ultimada por su expareja Hansel Cabrera. La Policía Nacional informó que agudiza las investigaciones en torno a este crimen.
6: Se entregó un joven de 32 años, el cual es un presunto homicida de una joven que apareció muerta en la Circunvalación Norte. DICRIM lo tiene y el Ministerio Público.
7: Nos ha consternado a toda la comunidad, el distrito de Jacagua, ya que conocemos su familia, sus padres también, sus hermanos, que son gente de bien, trabajadores, y nosotros lo que esperamos es que se haga justicia.
0: Ha trascendido que el victimario se resistía a la ruptura de la relación y que le dio una atroz muerte a la adolescente, dejando abandonada su cadáver en la avenida Circunvalación Norte, donde se produjo el hallazgo. Y también en Santiago será sometido en las próximas horas ante la justicia un hombre señalado como el responsable de abusar sexualmente en contra de una menor de edad, de una adolescente de 13 años de edad. Se sospecha que el agresor ha cometido el delito desde que la víctima tenía 11 años.

0: 11 años de edad. El detenido ha sido identificado como Juan Uribe Rodríguez, quien admitió haber cometido los hechos bajo el alegato de que sostuvo una relación con consentimiento de la niña. En tanto que la madre de la víctima exige todo el peso de la ley para el responsable, que según la denuncia amenazaba al adolescente y a un hermano para que no hablara de este hecho.
1: Yo me enteré la otra semana de que él estaba abusando de la hija mía. Entonces yo hice todos los procedimientos que yo tenía que hacer, la llevé al médico, le puse su querella. Allá me dije, la niña confesó todo, que no es desde ahora que él lo está haciendo, que es desde hace mucho.
2: Las tentaciones son del diablo, somos seres humanos. Yo responsablemente estoy entregándome, siendo responsable.
0: El hombre fue conducido a la sede policial y posteriormente será sometido mientras se realizan las investigaciones del lugar. El entretenimiento dominicano está de luto tras el fallecimiento del cantante, actor, animador y productor de televisión Raúl Grisanti. Esto ocurrió la mañana de este martes en su residencia en Sánchez Piantini, en el Distrito Nacional. Raúl Grisanti. Esto ocurrió la mañana de este martes en su residencia en Sánchez Piantini, en el Distrito Nacional. De acuerdo con sus familiares, el artista habría sufrido un infarto mientras dormía, aunque será el Instituto Nacional de Ciencias Forenses, INACIF, el encargado de determinar oficialmente la causa del deceso del artista cibaeño. El pasado año, Grisanti enfrentó un accidente cerebrovascular que lo mantuvo en un proceso de recuperación. Grisanti nació el 14 de diciembre de 1951 en Manzanillo, Montecristi. Desarrolló una destacada trayectoria en la música y la televisión dominicana, dejando un legado. Será recordado por generaciones. Sus familiares informaron que sus restos serán velados en una ceremonia íntima y familiar. Paz a su alma y nos unimos al dolor de la familia de este artista dominicano. Y comunitarios de los Jardines del Norte en el Distrito Nacional y miembros de organizaciones defensoras del medio ambiente protestaron este martes en el rechazo a la tala de árboles que se realiza como parte de los trabajos de ampliación de la Avenida de los Próceres, una obra que abarca desde la Universidad Nacional Pedro Enríquez Ureña, UNFU, hasta la rotonda de la Avenida José Martí. Los manifestantes aseguran que la intervención está afectando un importante área verde y hacen un llamado al presidente de la República, también al Ministerio de Medio Ambiente y a la Alcaldía del Distrito Nacional para que detenga los trabajos al considerar que ponen en riesgo la flora y la fauna de ese lugar.
3: No estamos en contra del progreso ni del desarrollo, pero sí de vías y soluciones que vayan de la mano con el equilibrio, con la poder vivir pacíficamente con la biodiversidad. Y todo esto no es más que un bosque donde convergen los jardines con el botánico, incluso el zoológico, donde tanto las aves, las mariposas, los reptiles pasan de un lado a otro. Entiendo que el presidente de la República ha sido conteste de favorecer de que el desarrollo vaya de la mano con la protección del medio ambiente, pero los funcionarios parece que no están en esa tónica. Que el presidente, por favor, llame a capítulo y que tanto el Ministerio de Medio Ambiente como la Alcaldía tome control de esto, porque son...
0: Los residentes de esa zona sostienen que las autoridades no cuentan con el respaldo de la comunidad para ejecutar la ampliación y advirtieron que continuarán realizando acciones en defensa de los espacios verdes del sector.
4: Tras la pausa, la DGCET reforzará la fiscalización de motocicletas en el Centro Histórico de Santiago. Esto por aparcamientos ilegales.
0: También conozca la reacción del dirigente sindical Juan Marte ante operativos de supervisión de vehículos en Santiago. Y más adelante traemos detalles de un sismo registrado en la mañana de este martes en Las Terrenas, Samaná.
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0: Ahora vamos al norte de la República Dominicana, donde la Dirección General de Seguridad y de Tránsito y Transporte Terrestre, DGCET, anunció que estará reforzando la fiscalización contra las motocicletas estacionadas de manera ilegal, principalmente en la calle del Sol, que es una de esas importantes vías del Centro Histórico de Santiago, y otras de esa zona, tras las constantes denuncias por la ocupación de espacios donde está prohibido aparcar. Para darnos los detalles de esta y otras informaciones, tenemos a nuestro compañero José Adriano Rodríguez con el siguiente resumen desde nuestros estudios en Santiago. Buenas noches, José.
1: Muchísimas gracias y muy buenas noches. Hemos dado seguimiento a este tema, y es que el director regional de la DGCET con asiento en Santiago, el coronel Leuribis Urbáez Mancebo, aseguró que la institución mantiene intervenciones permanentes en coordinación con la alcaldía de Santiago para enfrentar los aparcamientos irregulares y otras violaciones a las normas de tránsito. Las declaraciones del director de la DGCET fueron ofrecidas durante un encuentro encabezado por la gobernadora Rosa Santos, donde también se anunció la incorporación de la seguridad vial en las mesas provinciales de seguridad ciudadana, resaltando que el objetivo es reducir los accidentes de tránsito, mejorar el orden en las calles y garantizar una movilidad más segura para los conductores. La iniciativa busca diseñar planes preventivos basados en estadísticas de accidentes y lesionados, fortalecer la educación vial, incrementar las fiscalizaciones y avanzar en la regulación del registro de motocicletas que circulan en la provincia. Y el Comité de Salud, en conjunto con el Consejo de Desarrollo del sector Santa Lucía en Santiago Oeste, denunciaron las precariedades que aseguran enfrentan la unidad de atención primaria de la comunidad debido a la falta de médicos, enfermeras y otros recursos humanos, situación que está afectando la atención a los pacientes. Durante una protesta frente al centro de salud, las dirigentes comunitarias explicaron que los usuarios acuden desde tempranas horas de la mañana y en muchas ocasiones no encuentran médicos disponibles para recibir consultas.
2: Si aquí no hay para dar todos los servicios que hay que dar, ¿para qué hay que tenerlo abierto? Simplemente con una promotora y un conseje, cuando eso no es para atender la salud. Necesitamos que traigan personal y que se cumplan los horarios.
1: Los residentes esperan que las autoridades atiendan sus reclamos y normalicen el funcionamiento de la UNAP, al considerar que se trata del principal centro de atención primaria para cientos de familias. Y la Dirección de Infraestructura Escolar en Santiago defendió los trabajos de remozamiento que se ejecutan en el Liceo Ulises Francisco Espaillat en Santiago tras los cuestionamientos

0: actos realizados por dirigentes de la ADP, donde el director regional Cibao Norte de la institución, Alexis Sosa, explicó que la intervención responde a estudios técnicos que detectaron un avanzado deterioro del techo con filtraciones, grietas y fallas en el sistema de impermeabilización. Y decenas de comunitarios en el sector La Penda, en La Vega, realizaron este martes una marcha pacífica para exigir al gobierno la terminación de la carretera que comunica esa demarcación, así como soluciones definitivas en las deficiencias en el servicio de agua potable. Con pancartas en mano, consignas y llamado a las autoridades, los manifestantes denunciaron que durante años han esperado respuesta sin que las principales necesidades de la comunidad sean atendidas. Y organizaciones comunitarias y sociales del municipio de Altamira, en la provincia de Puerto Plata, advirtieron que paralizarán todas las actividades de la zona si que el Ministerio de Obras Públicas no reinicia y concluye los trabajos de la carretera que comunica este municipio con Santiago y otras localidades de la región norte. Los comunitarios denunciaron que la obra permanece inconclusa desde hace tiempo, situación que aseguran afecta gravemente la movilidad de miles de personas, el transporte de productos agrícolas, el comercio y el desarrollo económico de las comunidades. Y con esta información finalizamos este resumen de noticias. Yo regreso con ustedes a los estudios en Santo Domingo. Muy buenas noches.
1: Buenas noches, José. Vamos a seguir ahí en Santiago, donde el presidente de la Central Nacional de Trabajadores del Transporte, CNTT, Juan Marte, rechazó la fiscalización contra las rutas que aplicaron el aumento de 5 pesos y acusó a las autoridades del Intran de tergiversar lo acordado en un encuentro realizado la semana pasada.
2: Hay una persecución porque nosotros no hemos resistido a recibir un subsidio contaminado que no puede ser auditado, que no puede ser fiscalizado. Pero él respondió viniendo aquí a intimidar a los choferes y ha respondido editando información de una reunión pública donde el único que llevó 2 cámaras fue él. Parece que tenía su proyecto. Parece que es un incumbente que juega con cartas marcadas. Nosotros no jugamos con cartas marcadas, nosotros actuamos de cara al sol. Por eso hemos anunciado un reajuste en el pasaje abiertamente.
1: Juan Marte catalogó de falsas las declaraciones que acusan de que no habrá incremento en la tarifa del pasaje, tras señalar que dicha postura no se corresponde con la verdad de las conversaciones que sostuvo él con el director del Intran, Milton Morrison. Vamos a conocer y aprender de economía con el doctor Jaime Aristi Escuder, que nos presenta el comentario económico de Enfoque Final. Doctor, buenas noches.
3: Buenas noches. En Estados Unidos, la tasa de inflación interanual a junio, medida por el cambio del índice de precio del consumidor, bajó y se colocó en un 3.5%. Respecto al mes anterior, la variación del IPC fue de un menos 0.4%. Comportamiento explicado por el retroceso de 5.7% registrado en el grupo de energía, dentro del cual destaca el descenso de 9.7% en el precio de la gasolina. Por otro lado, la tasa de inflación subyacente, la que excluye los precios de los alimentos y de la energía, arrojó un 2.6% en términos interanuales. Respecto al mes anterior, el IPC subyacente no mostró cambio alguno. Los resultados anteriores sugieren que, a pesar de la fuerte baja en el precio de los combustibles observada en junio, la inflación sigue muy por encima de la meta del 2%. Todo ello sugiere que se mantendrá la predicción de los agentes económicos, quienes piensan que antes de fin de año, la Reserva Federal aumentará su tasa de interés en 25 puntos básicos hasta colocarla entre el 3.75% y el 4%. En ese contexto, cabe destacar que Kevin Warsh, presidente de la Reserva Federal, ha reconocido que el Comité Federal de Mercado Abierto no tiene tolerancia a una inflación persistentemente elevada y que, por tanto, adoptará las medidas adecuadas que permitan su reducción y su dirección hacia el 2%, que es la meta. Buenas noches.
1: Tras la pausa, les diremos de cuánto fue el sismo que se registró en la provincia de Samaná este martes. También, conozca en cuánto se incrementan las víctimas mortales por terremotos en Venezuela. Y el Senado de la República reconoce la carrera literaria del escritor Marino Berigüete.

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6: Números ganadores del Leisa, pega 3, 47, 16, 7, Loto Pool, 2, 3, 4, 5, 7, Quiniela Palé, 1, 31, 91, acumulado para este miércoles, 425 millones de pesos, 25 millones del Loto, 150 millones del sorteo más y 250 millones del Superman.
7: Vamos a continuar en el Cibao porque hubo un sismo, un terremoto de magnitud 4.5 que se registró la mañana de este martes al noreste de la República Dominicana, específicamente Las Terrenas, en la provincia de Samaná. El gobierno o el Servicio Geológico de Estados Unidos ubicó el epicentro a 17 kilómetros al norte-noreste de ese municipio. El movimiento fue percibido en distintos sectores del Distrito Nacional y la provincia de Santo Domingo, inclusive. Hasta el momento, las autoridades no han reportado personas heridas ni daños materiales. Los datos iniciales que sitúan el temblor en magnitud 4.1 y a 6 kilómetros de Las Terrenas fueron actualizados posteriormente por el organismo estadounidense. El Senado de la República reconoció los aportes a la cultura, la literatura y el servicio público del abogado, diplomático y escritor dominicano Marino Berigüete, destacando su trayectoria y contribución al patrimonio cultural del país. Durante el acto, el presidente de la Cámara Alta, Ricardo de los Santos, definió a Berigüete como un embajador del arte y la cultura dominicana, mientras que el intelectual agradeció la distinción que valoró como un estímulo para seguir ejerciendo la función de escritor.
8: Yo creo que esas son de las cosas buenas que vale la pena que el Senado de la República haga, porque es tiempo de que, no conmigo, sino varios escritores que también merecen ser reconocidos, se les reconozca su labor a la letra, a la palabra, a construir una imagen diferente del país. Claro que me siento muy bien, me siento agradecido con Dios, con los senadores de mi país, muy especialmente con el senador Moisés Ayala de la provincia de Barahona, y creo que esto es un estímulo más para uno seguir escribiendo y ejerciendo la función de escritor.
9: Cuando hacemos reconocimientos en el Senado de la República, reconocemos la trayectoria de hombres y mujeres que han dejado un legado en la República Dominicana. y que siguen construyendo, en el caso de Mariano Recuerde, ese legado que hoy es reconocido por el Senado de la República.
10: ¿Preside esa actividad?
7: En esa misma ceremonia fue homenajeado de manera póstuma el doctor Antonio Méndez Méndez por sus aportes al desarrollo educativo, social y comunitario de la provincia de Barahona. Las autoridades resaltaron el legado de ambos profesionales y su impacto en la promoción de los valores de la cultura y el bienestar de la sociedad dominicana. ¿Usted lo ha notado o no? ¿Le molesta el polvo de Sahara? Pues es que estamos en el pico de la temporada de este polvo sahariano en la región cibaeña, en las últimas horas han llegado las partículas de la décima nube africana a República Dominicana. Nuestro compañero Jean Suriel nos presenta el informe del tiempo y nos dice cómo vamos a estar en las próximas horas. Adelante, Jean.
11: Muchísimas gracias. Muy buenas noches. Nos encontramos bajo la influencia de la décima nube de polvo del Sahara que ha llegado a nuestra región del Caribe. Y ya la vemos en la imagen de satélite cómo en las últimas horas esas partículas muy densas han llegado hasta el territorio nacional, así tornando el firmamento muy brumoso y aumentando los procesos alérgicos. Mucha atención a esas personas que desarrollan alergias respiratorias, oculares y cutáneas, porque durante las próximas 24 a 48 horas seguirán esas partículas aquí en nuestra región, así dominando nuestra zona de pronóstico. Veremos escasas precipitaciones durante las próximas 24 horas en gran parte del territorio nacional por el dominio de la nube africana, pero también la influencia de un sistema de alta presión en aguas del Atlántico Norte. Veremos cómo durante los próximos días nos esperan lluvias de importancia en el territorio nacional, pero ya el jueves estará acercándose una leve vaguada a nuestra zona de pronóstico para así aportar algunas lluvias, sobre todo en la tarde y durante la noche. Para entonces tendremos el alejamiento de la nube de polvo del Sahara. Y así el firmamento se tornará más azul y menos brumoso. Por lo tanto, podrían desarrollarse esas precipitaciones tanto el jueves como el viernes. Pero ya para el fin de semana se espera otra nube sahariana llegando hasta nuestra región del Caribe. Recordemos que nos encontramos actualmente en el pico de la temporada sahariana en nuestra región del Caribe y son los meses de junio, julio y agosto los que reciben la mayor incursión de este evento atmosférico en nuestro país. Estas han sido las informaciones meteorológicas.
7: Muchas gracias, Jean. Estar atentos es lo que nos toca a todo el Caribe con este polvo sahariano. Vamos a una pausa comercial. En breve continuamos con más informaciones. Quédense con nosotros, no se muevan.
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0: Vamos a conocer cómo anda el mundo en las noticias internacionales. El número de muertes por el doble terremoto que golpeó Venezuela el 24 de junio ha aumentado a más de 4.730 personas, 4.735 personas, de conformidad a los datos que ha ofrecido hasta el momento las autoridades. Y Cuba volvió a quedar sin electricidad este martes al sufrir su tercer apagón nacional en menos de 10 días, consecuencias de las dificultades que enfrenta para estabilizar su envejecido sistema eléctrico en medio del bloqueo petrolero impuesto por Estados Unidos. El presidente electo de Colombia, Abelardo de la Espriella, dijo que, entre otras, eliminará hasta el momento la Consejería Presidencial de Paz, luego de que la política de diálogos directos del gobierno saliente fracasara en obtener el desarme de poderosos grupos armados. Corales inicia su evento PGA mientras que España avanza a la final del Mundial de Fútbol 2026. Neftalí Ruiz está en Punta Cana. Muy bien que está allí con la actualidad deportiva. Adelante, Neftalí.
1: Gracias. Comienzan las actividades en este Corales Punta Cana Championship, el evento PGA que cada año pone la palabra República Dominicana y, por qué no, la palabra Punta Cana en todo el mundo del golf, y con una cobertura fuera de serie, el evento que más ha pagado en bolsa en la historia del deporte en la República Dominicana. 4 millones de dólares es la bolsa general para este evento, y un gran trabajo, sin duda, un gran esfuerzo del Grupo Punta Cana para hacer este aporte al turismo deportivo de la República Dominicana. En lo competitivo, lo mejor de lo mejor, gran parte de la crema del golf mundial, muchos de ellos están en el Open en este momento, pero aquí ha venido una importante camada de jugadores que en un momento determinado han ganado más de un evento. Tuvimos una conversación interesante sobre la participación dominicana, todo lo que genera este gran

0: evento con Irán Silva, quien es el profesional de golf del grupo Punta Cana. Irán, llegamos ya al momento cumbre de nuestro evento de cada año, el evento que pone a República Dominicana en los ojos del mundo.
1: Sí, ya gracias a Dios ya empezamos esta semana la novena edición del Corales Championship. Como todos saben, el lunes tuvimos un pro-am, hoy fue día de práctica donde todos los jugadores pudieron conocer de verdad el campo, y mañana tenemos ya el pro-am donde los jugadores top del torneo están dando, diría yo, dando algo hacia atrás a lo que es lo amateur, lo que es la comunidad, en el cual ellos juegan un torneo profesional y también comparten 18 hoyos con los jugadores amateur, y eso le gusta mucho a los jugadores.
0: Enrique Valverde, el presidente de la Federación Dominicana de Golf, en un momento estelar para el golf dominicano, otra vez vuelve Corales y otra vez República Dominicana en la mira del mundo del golf.
2: Esta es una semana bastante interesante y bastante importante para la República Dominicana, porque tenemos nuevamente al PGA Corales Championship en nuestro país, donde tendremos una cartelera de extremadamente buenos jugadores y, gracias a Dios, vamos a tener 4 dominicanos participando del evento. Estamos muy esperanzados, nuestros muchachos puedan hacer un papel espectacular y, bueno, puedan aprovechar esta oportunidad que le ha dado tanto el Tour Canita y el PGA Corales Championship de estar esta semana jugando este gran evento.
0: La conferencia de prensa fue lo primero y ya saben que estamos en Corales en la versión de este 2026. Por otro lado, en el Mundial de Fútbol.
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1: En CDN Radio, la hora 6 de la mañana.

0: Muy buenos días, gracias por sintonizarnos. Estamos aquí como cada mañana por CDN Radio, que cubre todo el territorio nacional. Y como cada mañana, gracias porque para informarte tempranito decides sintonizar tu matutino Marcando el Rumbo, que te llevamos todas las mañanas las cosas que acontecen en el país y en el mundo, aquí Marcando el Rumbo. Gracias porque hoy miércoles, mitad de semana, decides pues estar con nosotros, ser parte de esta familia de Marcando el Rumbo, agradeciendo a nuestro equipo de producción. En los controles tenemos a Juan Carlos. ¿Cómo se llama el nuevo joven?
1: Daury.
0: A Daury, nombre juvenil, Daury, de la nueva generación.
2: Sí.
0: Y por supuesto, siempre es un placer compartir con mis compañeros de micrófono, dándole la bienvenida a Rafael Díaz.
2: Muchas gracias, Yanet. Muchas gracias, Rafa, porque a todo el equipo. Buenos días y a todas las personas que nos sintonizan temprano aquí en CDN Radio, en su matutino Marcando el Rumbo. Y gracias, porque cada día son más las personas que nos siguen en redes sociales. Síganos enviando sus comentarios, síganos dando like, síganos viendo por YouTube. Así que muchas gracias por sintonizarnos en todo el país y en el mundo. Y hoy, que es estamos a mitad de mes también.
3: Ay, sí, eso
2: el día
3: es así.
2: 15 de julio, Dios mío, ya el mes se va a ir rápido. Estamos casi en Navidad.
3: Eso es.
2: Pero bueno, Navidad todavía le queda unos mesecitos, pero comienza ya a...
3: 2 meses nada más.
0: Muy buenos días, Rafael Dolores.
3: Buenos días, país y el resto del mundo. Estamos aquí en Marcando el Rumbo y le invitamos a que usted nos siga a través de nuestras redes sociales, y eso es sencillo, es Marcando el Rumbo RD, Marcando el Rumbo RD, eso es en Instagram, eso es en Twitter y eso también es en YouTube. Y usted puede tener una conversación con nosotros. No haga como nuestro amigo de, ¿cómo es que se llama el del sur? ¿Qué él llama? El del sur, que tenía Dionisio, que Dionisio llama con su monólogo. Dionisio no permite que nadie lo interrumpa. Buenos días, y él arranca. Usted puede llamarnos al 809-683-8790, 809-683-8790, y desde el interior y sin cargos, llámenos al 809-200-7777, 809-200-7777. No sea ese oyente pasivo. Use su derecho a comunicarse con nosotros y llame, rompe el miedo. Por lo menos para saludar, soy fulano, soy fulanita, lo escucho, pero es la primera vez que llamo, que eso también es bienvenido.
2: Claro que sí.
3: Señorita Janet Camilo, que hoy anda de una manera ilusoria,
2: aguilucha,
3: para subirse el ánimo, anda, tiene una mezcla ella bien interesante. Hoy vemos a Janet ataviada con un pantalón naranja medio rojo y con una blusa agua lluvia denominada bajimama, amarilla quemado. Buenos días, Yané. Aparte de preguntarte cómo te sientes, ¿qué te motivó a ponerte sexy el día de hoy? Háblale al público.
0: Tú te dedicas a un programa de moda. Me puse sexy para provocar a Rafael, que tenía días que no lo veía.
3: ¿Cómo?
0: A ver si se anima.
3: ¿Cómo?
0: Claro.
3: Para mí que tú decís, no, lo que pasa es como estoy malita, claro. Yo pongo eso para cuando yo me vea, te dicen, wow, qué bien yo estoy.
0: Sí, me puse esta ropa. ¿Por qué me puse esta ropa? Ah, porque me puse este pantalón y dije que me gusta siempre la combinación entre naranja y verde y amarillo.
3: Ah, ok, entendemos. Y para los que preguntan qué está utilizando Janet el día de hoy, la vemos en una zapatilla de plataforma que le aumentan unas pulgadas a su tamaño, ya que es bien chiquito.
2: Ella es gigante, ya sí, está más gigante.
3: Está más gigante ella. Entonces, ya usted sabe, si usted ve algo que le eclipsa el sol.
0: Rafael hoy cambió el programa. Hoy el programa es un programa de moda.
2: De moda.
0: Él va a describir.
2: Sí, exactamente.
0: Bueno, señores, hoy es 15 de julio. Un día como hoy, precisamente más o menos a esta hora, tuve una llamada fatídica de Juan Antonio para decirme que Don Fello había muerto. A esta hora más o menos. Así que hoy hace un año que murió Fello, Rafael Suberbí Bonilla, cariñosamente Fello Suberbí. Estaremos hoy a las 6 de la tarde en la misa de conmemoración de un año de su partida en la iglesia que, ¿cómo se llama? Que queda ahí. No, la que queda ahí en la Pío 10. No es Jesús Maestro, es Divino. Déjame buscarla porque se me fue el nombre de la iglesia. Se nota mi asiduo y ferviente catolicismo que no existe.
3: No, pero tú nunca, bueno, tú siempre has dicho que tú eres
2: Eso no.
3: Pero evangélico, eso no está mal.
2: Eso no tiene nada.
3: Porque tenemos libertad de culto.
2: Claro, y libertad de expresión.
0: Estaremos hoy a las 6:00 p.m. este miércoles en la iglesia, en la parroquia Jesucristo Eterno, Sumo y Eterno Sacerdote, en la calle Pío 10. Eso en el Renacimiento. Así que hoy a las 6:00 p.m, todos los amigos y amigas, pues iremos a recordar quien en vida fue un hombre solidario, amable, un excelente padre, hermano, familia y por supuesto un destacado político que decolló con una carrera de éxitos. Fello Subervi fue 2 veces alcalde de del Gran Santo Domingo.
3: Sí, esa, porque era el gran.
0: Sí, don Fello Subervi fue 2 veces ministro de turismo, fue 2 veces diputado, fue ministro de interior y policía, entre otras funciones. Fue secretario general del Partido Revolucionario Dominicano, presidente del PRD en el Distrito Nacional y murió en el Partido Revolucionario Dominicano, en el PRD, siendo PRDista. Así que honramos la memoria de un ser humano extraordinario, además un bohemio. Todos los que lo conocimos supieron disfrutar con él la buena comida y la buena música. Así que recordamos con alegría, con entusiasmo siempre, la memoria de un hombre que fue alegre, soñador, trabajador y siempre solidario, como lo fue Fello Subervi.
3: ¿Mito o realidad? ¿Es cierto que él andaba o con un caldero en específico para que le cusiera?

0: gemelos de colección, pues lo usaba mucho. Lobretele, todo el que le conocía le regalaba eso. Y las camisas le gustaban de colores, le gustaba el naranja, el verde, o sea, colores, le gustaban mucho los colores. Y no le gustaba que le pusieran la mano por la cabeza. Se peinaba siempre en otazo. Yo conocí a Otazo a través de Fello Suburbí. Y hay de aquel que le pusiera la mano en esa cabeza llena de spray. Porque en una época era Fine and Net. ¿Te recuerdas el spray? No, tú no lo viviste. El spray dominicano Fine and Net. Tenía poco cabello, se peinaba un blower. Y eso era laca y laca con los cabellos. No le gustaba que le pusiera la mano en la cabeza. Así bueno, que recordamos con alegría, con muchas anécdotas de Fello, un hombre que dormía siesta también. Tú llegabas, comía, él le gustaba comer tarde, comía entre 3:30 y 4. Y después eso hacía una siesta todos los días. Y si tú estabas en su casa, te decía, te dejo en tu casa. Y se acostaba a dormir. Claro.
1: Bueno, yo no lo conocí tanto, como obviamente Yanel vivió, era como hija suya, pero yo tuve el privilegio, sí, en los últimos ya años, un par de años, conociéndole y tratándole, y de verdad que a mí yo le agradecí mucho porque me acogió como uno más
0: de su grupo. Llevé yo a su casa, claro. Supiste, yo era su hija,
1: claro,
0: postiza, entonces, una de sus hijas postizas, porque tiene
1: entonces más. Es una persona de verdad entrañable, y yo tuve el privilegio de uno de sus cumpleaños cantarle una de sus canciones preferidas a mi manera. Así que yo, de verdad que...
0: Yo andaba con una jaula para todos los gallos guardarlos. Ajá,
1: está bien.
0: Sí. Siempre ando con una jaula cuando ando con Rafael en tono karaoke. Ajá. Y hago unos logros muy buenos en esa tele. Sí, señores, vamos a ver qué conmemora, qué celebra el día, el mundo, un día como hoy, 15 de julio.
2: Hoy aprovecho para felicitar a todos los jóvenes de 35 para abajo, porque hoy es Día Mundial de las Habilidades de la Juventud. Juventud Dominicana, abre el ojo y recuerda que tú tienes poder. Es lo único que voy a decir, aunque hace más ruido lo negativo que se pueda generar. Recuerda que no todo el que está a tu alrededor anda haciendo desorden. Así que felicidades para todos los jóvenes en el Día de las Habilidades de la Juventud.
0: Seguimos, mensaje positivo de Rafael Díaz.
1: Soltar para vivir. Hay tantas cosas que nos roban la paz. Pensamos que si lo intentamos un poco más, podemos cambiar la opinión de otros, las emociones que ellos cargan, el enojo que no entendemos, o ese amor que no llegó. Pero la verdad es otra. Hay tormentas que no están en nuestras manos, corazones que no podemos obligar a quedarse, y realidades que no cambian aunque luchemos con todas nuestras fuerzas. A veces el sufrimiento nace cuando nos aferramos a lo que nunca nos perteneció. Gastamos energía en guerras perdidas, nos culpamos, nos enfermamos y olvidamos que la vida sigue con y sin nuestra resistencia. La sabiduría está en aprender a soltar, reconocer con humildad que no todo depende de nosotros y en enfocar nuestra fuerza. O sea, hay que enfocarnos en esa fuerza que tenemos todos para soltar y vivir.
2: Así es.
0: Así es.
2: Janet, dicen que tú estás bellísima con esa blusa. Dicen por aquí, dile a Janet que está bella, que le queda muy bien la blusa y el color.
0: Bueno, mandaré a hacerme unas cuantas más. Señores, vamos a una pausa, retornamos marcando el rumbo.
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0: qué te ríes, Juan Carlos? Dime, Juan Carlos, ¿de qué te ríes? ¿Estaba peleando o no estaba peleando? Estaba peleando.
1: Yo no estoy peleando.
0: Bueno, yo amanecí así hoy, lo quiero decir, porque ayer ganó España 2-0 de Francia.
1: Bueno, los españoles
0: Yo soy roja hasta hoy, que yo soy de Argentina.
2: Sí.
0: Realmente mi equipo es Argentina.
2: A las 3, creo que
0: es el juego. A las 3 de la tarde juega Argentina contra Inglaterra. Reitero, Argentina e Inglaterra se han enfrentado 5 veces en mundiales.
2: ¿Y quién ha ganado?
0: 3 veces le ha ganado Italia, no. 3 veces le ha ganado Inglaterra a Argentina. Una vez ganó Argentina a Inglaterra y la otra empataron. Entonces, hoy es la 6ª vez que se enfrentan. Quienes tienen una historia política complicada con el tema de las Malvinas, Inglaterra y Argentina. Y el Mundial del 86 que ganó Argentina, donde Diego Maradona dio esos 2 goles históricos, fue contra ahí le ganaron a Inglaterra ese juego. Pero en el años atrás, no recuerdo exactamente la fecha, que jugó Argentina un mundial en Inglaterra, que ese año él el único ganó Inglaterra, el único campeonato que ha ganado, la única Copa Mundial que ha ganado Inglaterra, una sola en el 66, ya recuerdo. Los árbitros decalificaron, se pelearon y sacaron el jefe de la selección argentina. Un árbitro que no hablaba en español. De ahí fue que se creó la tarjeta roja y la tarjeta amarilla para crear orden dentro de el campo de fútbol. O sea que fue un enfrentamiento y por supuesto ese año Argentina perdió y quien ganó ese mundial, el de 66, fue Inglaterra. Nunca más ha ganado mundial, el único que ha ganado. Francia sí ha ganado 2 y Argentina ha ganado 3 mundiales. Vamos a ver cómo le va hoy Argentina e Inglaterra. Yo voy a Argentina con los dedos cruzados, apuesto a un equipo liderado por su capitán, que es Messi, quien es el mejor futbolista del mundo, y quien, si este mundial lo gana, estará empatándose con Maradona, pero ha superado a Maradona en los goles, en los mundiales, en las asistencias, en la cantidad de gol que ha hecho en su carrera, y tiene 39 años, Leon Messi. Así que con el triunfo de España, el rey y la reina estaban brincando ayer.
1: Y las hijas,
0: por ese triunfo de España sobre la selección francesa. Seguimos, por cierto, Mbappé, que es el estelar del equipo francés, tiene una novia española, su novia es española. Y eso era un juego ayer en las redes, de que de pronto la novia hizo algo para que él no jugara mucho, y tú sabes cómo son la gente, que crean cuentos siempre.
2: Claro.
0: Tenemos una llamadita, buenos días, ¿qué nos habla? ¿De dónde?
3: Buenos días, amigo, ¿cómo está, amiga?
0: Buenos días, ¿cómo está? Bien, bien, ¿y tú?
3: Bien, usted jovencita, que usted sabe tanta historia de... de Sergio Subervillo, sí, pero en mi historia, uno de los mejores síndicos, el Peña Gómez, fue los mejores síndicos que han pasado por aquí, por Santo Domingo.
0: Así es.
3: Salud,
0: así
3: buen día.
0: Gracias.
2: Gracias.
0: Sí, Fello Suberví fue uno de los mejores alcaldes. De hecho, era el Gran Santo Domingo. Y todos los parques que ustedes ven aquí en el Gran Santo Domingo, con pocas excepciones, todos eso lo hizo Fello Suberví. Todos esos parques que se están remozando, todos esos parques los hizo Fello Suberví con un presupuesto más pequeño, con un Gran Santo Domingo. Yo recuerdo que estando una muchachita andaba con él y fuimos a inaugurar una llave de agua en la Sierra Prieta por Villamella, que fue la primera vez que yo conocí ese sector tan lejos. Yo decía, Dios mío, ¿para dónde que vamos? Que no llegamos.
2: Uf.
0: Más allá de Villamella. Entonces, Fello fue un excelente alcalde. Sí, buenos días. ¿Quién nos habla? ¿De dónde?
3: Buen día, de aquí de Punta Cara. Buen día.
0: Buen día.
3: Mire, yo estaba con Fello Suberví una vez, un hombre, un señor muy, muy bueno, muy solidario,
4: Yo trabajé junto con él y el hijo del Fellito. Deme razón del niño más pequeño que de Fello tuve el día.
0: Juan Antonio.
4: Okay. Sí, pero fue un hombre muy bueno.
0: Gracias.
2: Juan Antonio, muy tranquilo, gracias a Dios. De vez en cuando usted lo puede ver en el teatro, que es otra de sus pasiones. Este año ha tenido un año sabático, pero el año que viene le toca. Él escribió, no hay teatro este año, ¿qué vamos a hacer? Yo le tengo un monólogo, me dice que a mí no me gusta estar solo en el escenario. No me gusta.
0: Y digo,
2: por lo menos ponme ahí en un microteatro con otra gente, pero un monólogo no quiero estar solo en el escenario.
0: Muy bien. Vamos a las noticias que marcan este miércoles, mitad de semana, miércoles 15 de julio. El Instituto Nacional de Tránsito y Transporte Terrestre, Intran, realizó un operativo.
1: Un operativo de 17 rutas del transporte público de Santiago tras detectar aumentos no autorizados en el precio del pasaje. La intervención se llevó a cabo en la coordinación con la Policía Nacional, la DGC y la Alcaldía de Santiago, con el objetivo de hacer cumplir la ley 6317 y proteger a los usuarios. Durante la jornada fueron inspeccionados 180 vehículos, de los cuales 85 fueron fiscalizados con distintas irregularidades. Además, 3 unidades fueron retenidas y 3 ciudadanos extranjeros fueron sometidos a los procedimientos correspondientes. El director del Intran, Milton Morrison, recordó que ninguna ruta está autorizada a incrementar las tarifas sin la aprobación de la institución y aseguró que más del 95% de las organizaciones de transporte han respetado la disposición de mantener los precios sin cambios. Asimismo, destacó que el gobierno continúa respaldando el sector mediante subsidios a los combustibles y el programa Bonogás Chofer, y anunció que los operativos de suspensión continuarán en diferentes provincias del país para garantizar el cumplimiento de las tarifas establecidas.
0: Seguimos. Cámara de Diputados prevé aprobar de esta semana las modificaciones al nuevo Código Penal.
2: Ay, señores, así mismo es. Le llaman a ellos Flash y Speedy González porque la Cámara de Diputados estima aprobar entre el jueves y el viernes las modificaciones al nuevo Código Penal antes de su entrada en vigencia, prevista para el 3 de agosto. El presidente del organismo, Alfredo Pacheco, informó que la intención es conocer y votar por los cambios poco después de que la Comisión Bicameral concluyera la revisión de las observaciones presentadas por distintos sectores de la sociedad. La comisión analiza más de 20 propuestas y varias iniciativas legislativas, entre ellas enviadas por el presidente Luis Abinader. Una vez aprobado en la Cámara de Diputados, el proyecto será remitido al Senado para su votación. Vamos a ver qué pasa con eso. Yo entiendo que, señores, el metro duraron muchísimo tiempo posponiéndolo, que en tal fecha, la línea 12, y se pospuso lo que fue necesario y se probó el tiempo que fue necesario. ¿Por qué quieren llevar esto a vapor obligatoriamente para que sea en agosto? Eso puede ser hasta en octubre, más eso puede ser en noviembre. Porque, de mi punto de vista, y ahí está evidenciado por caso que conocemos de un 8 de abril, aquí la ley funciona como les del deseo. O sea, que ustedes atrasen eso un tiempecito más para afinarlo y que esté bien, tómense el tiempo necesario porque hay que andar corriendo. Si son 20 propuestas que ustedes tienen que revisar para intentar de que ya mañana y pasado eso esté, bueno, está bien, bien, gracias.
0: Bueno, la verdad que... ¿Y la tres causales para cuándo?
2: Ajá. Eso, como tú misma lo dijiste ayer, eso no lo esperemos en República Dominicana, por lo menos en todos estos años. No.
0: La Comisión Permanente de Trabajo de la Cámara de Diputados suspendió la reunión convocada para continuar el estudio de la reforma del Código Laboral debido a la falta de quórum. El presidente de la comisión, Mélido Mercedes manifestó su preocupación por la ausencia de varios legisladores y consideró que existen poco interés de algunos miembros en avanzar con la aprobación del proyecto, aunque reconoció que los diputados ausentes presentaron sus excusas conforme a lo establecido en el reglamento. Señaló que esto no es la primera vez que una reunión debe ser suspendida por la misma causa. A su juicio, la reforma aún puede ser aprobada antes de que concluya actual legislatura si los legisladores priorizan su conocimiento. Ese es, seguimos bailando también el tema de la ley laboral. El Congreso no se pone de acuerdo para dar un nuevo código laboral al país y no se pone de acuerdo con los sectores que tiene que ponerse de acuerdo, por supuesto, y parece que ellos no van, los legisladores, porque cada uno tiene una agenda de interés diferente. Esa es la realidad. Por eso es que la gente se va con el piro y se va con a los Fokker, porque los políticos cuando llegan a la posición demuestran incompetencia en hacer realidad lo que necesita la gente, lo que necesita el pueblo, lo que necesita la sociedad. Esta sociedad necesita un nuevo código laboral.
2: Ah, bueno, y un chisme, esto al margen, un saludo para la gente de Capinini y al Piro también, que se le, que lo sacó para adelante ayer.
0: Eso, yo no sé por qué lo sacó para adelante, pudieron dejarlo, a mí me gustaba más así.
2: Ah, sí, que no, lo que pasa es que él destapó una esquina y todas las informaciones que han salido han sido wow. Pero bueno.
0: Pero me gustaba esa página, ¿te gustaba esa página?
2: Sí, pero lo chulo era realmente lo incógnito. Ahora claro, el juego cambió.
0: Ya no me provoca el verla. ONU alerta que bloqueo del estrecho de Hormuz amenaza al suministro mundial de bienes esenciales.
2: Eso es así, señores. Eso es así.
0: Oh, pero Dios mío, él pasa aquí una semana sin venir y ya él no sabe que la cuarta le toca a él.
1: Claro, pero
0: el alto comisionado de la ONU para los derechos humanos expresó su preocupación por el bloqueo del estrecho de Hormuz, una de las rutas marítimas más importantes del mundo para el transporte de alimentos, medicamentos, combustibles y otros bienes esenciales. Señaló que cualquier interrupción en el tránsito por esta vía afecta directamente a millones de personas y puede provocar graves consecuencias económicas, sociales y humanitarias, tanto en Oriente Medio como en el resto del mundo. Torque advirtió que la reanudación de las hostilidades entre Estados Unidos e Irán representa un serio retroceso para la estabilidad regional, al aumentar el riesgo de una escalada en el conflicto. Así que ya ustedes saben, tenemos una llamadita. Buenos días, ¿quién nos habla y de dónde?
5: Bueno, estoy aquí con Sabana Grande hoy. Queríamos
0: venir a usted. Tico, ¿a quién tú vas hoy? ¿Argentina o Inglaterra?
5: No, yo no soy deportista.
0: Ah, pues síguelo, Kiko.
5: Yo creo que mi país va para atrás, camina para atrás. Luego, después que ganaron esta gente, nuestro país se ha atrasado mucho. Estaba atrasado y va a seguir atrasado. Porque cuando la gente piensa en que todo el mundo quiere llegar al palacio para burlarse de la masa de poseídas que somos los pobres, yo creo que este país va muy para atrás, porque pensar en el Opoque, en un virus, pueden ser muy serios. No digo que no sean serios, para que no vayan a interpretar mal. Pero gente que lo que saben es, pues, comiquería y payasería, cosas de cartitas y cosas, no deben de llegar al palacio. Porque si nuestro país con la gente serio está atrasado, ¿qué será con gente que está en medio de yo no sé ni cómo de claro de la mente? Yo creo que aquí debemos de analizarnos, debemos de buscar una cosa que sea legal. Vamos a seguir a la gente que más o menos nosotros creemos que sirven, que sirven para el palacio.
0: Kiko,
5: no está tratando de
0: Kiko,
5: dígame, mi amor.
0: Dice el secretario general del PLD, Johnny Pujals, que alianzas para el 2028 no está en la agenda del PLD. ¿Qué tú crees de eso?
5: Bueno, ellos no quieren llegar. Porque ellos, todo el que no quiere la alianza, no piensa en el palacio, porque está pensando en su cabeza mala. que obligatoriamente aquí tiene que haber alianza. Ahora, ¿qué es lo que ellos quieren? Que le lleven a Castillo, como que se va a hacer, le va a dar una pela a ¿cómo que se llama el candidato del PLD?
1: Gonzalo Castillo.
5: Gonzalo le va a ganar al otro.
2: A ver.
1: ¿Cuál lo foque, dice?
5: No.
0: Gonzalo le va a ganar a Francisco Javier.
5: A Francisco Javier le va a ganar. No es quien le va a ganar. Es que ya este partido se puso mañoso y quieren imponerle a Gonzalo, y eso lo va a llevar a la derrota, para una derrota grande. Gonzalo no va a llegar a un 6%. El que puede llegar a un chin era el que era de vaina de turismo, Francisco Javier. Pero ese partido se desbarató porque el cabecilla de ese partido lo tiene destruido y lo va a seguir destruyendo. Le va a hacer como Luis Hipólito al pobre al otro del PRD, de que es presidente del PRD. Entonces, los partidos que tienen la gente con la cabeza mala no piensan en el pueblo, sino piensan en ellos. Si el PRD no quiere alianza, ¿qué le va a pasar al pueblo? Que va a seguir machacado por la misma gente que lo está machacando. ¿Quiénes van a ser los culpables? Los que no quieren alianza. Porque aquí eso está claro.
0: Gracias, Kiko.
5: Ustedes me disculpan y gracias.
0: Vamos a una pausa, retornamos en breve, marcando el rumbo.
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7: 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Llega al país la segunda entrega del Festival de Cine Hecho con Celular más grande del mundo.

0: Arrancamos con ánimo. Dios, ¿quién tiene comentario? Dice Rafael Dolores. Yo. Así que arranca Rafael Dolores Díaz.
1: Así es. Recuerde también que usted puede ser parte de nuestra conversación llamándonos al 809-683-8790 y al 809-200-7777. Y síganos en nuestras redes sociales como Marcando el Rumbo RD. Y si quiere ver a Janet, entre a nuestro canal de YouTube que estamos en vivo, Marcando el Rumbo RD. Señores, este es un tema reiterativo, un tema que uno dice, ajá, ¿y cuándo será que vamos a llegar al momento de encontrar en República Dominicana que mayores de edad dejen de estar metiéndose en amores con menores y sobre todo que los adultos lo permitan? Digo lo permitan porque una niña de 12 años, una niña de 13 años puede ver, o de 15, puede ver a un adulto y decir, wow, qué bien se ve ese hombre, me atrae. Pero al momento de que esa menor de edad intente acercarse a él, él es el que tiene que poner el freno porque él es el mayor de edad. ¿Por qué traigo a colación esto? Yo no sé si ustedes escucharon que encontraron en, voy a decir exactamente el lugar, en la avenida Circunvalación Norte, en la provincia de Santiago, encontraron a una joven de 18 años, lamentablemente desvivida, para redes sociales evitar problemas. Y ustedes saben qué edad tenía esta niña cuando entabló una relación sentimental. Ella tenía 15 años y ustedes saben cuántos años tenía el verdugo. 29 años tenía ese pana cuando se metió en una relación con esta muchacha. ¿Dónde estaba la mamá de ella? ¿Dónde estaba el papá? ¿Dónde estaba el vecino chimoso que todo lo ve y que todo lo cuenta? Porque esta relación se dio porque la permitieron, porque alguien le debió llegar a su casa y se le mire fulana, la suya anda con fulanito. Yo no he revisado
0: lo peor, la vida. Lo peor a esa edad es prohibirle a una muchacha que salga con alguien porque lo hacen escondido.
1: Pero está bien.
0: Y burlan el sistema.
1: Está bien, pueden burlar el sistema, Janet, pero él tenía 29 cuando se metió con ella.
2: Rafa, es peor. A veces los padres auspician esa barbaridad.
1: Que a eso también iba. O sea, yo no sé qué condición económica tenía este señor y probablemente, estoy hablando desde el desconocimiento. Sí, ella murió.
0: ¿Esa fue la de Puerto Plata?
1: Bueno, apareció, el feminicidio fue realizado en Santiago.
0: En Santiago.
1: Entonces, ¿qué pasa? ¿Por qué voy con esto? No sé la condición económica que este señor podía tener para que la familia le permitiera, porque aunque usted no lo crea, en muchas partes
0: de nuestro país... Esa es la que deja un niño de 7 años.
1: Eso te puedo confirmar el dato un poquito más
0: porque adelante. Porque hay una de 30 y pico de años que la mató también.
1: No, esta tenía 18 años.
0: Ah, no, ¿eso fue cuándo?
1: Eso fue justamente hace ya 18 horas.
0: Ah, porque
1: el hecho ocurrido.
0: Van dos feminicidios, porque ayer también mataron otra muchacha de 35 años, creo que eso sí fue en Puerto Plata, y...
2: Todos los días hay uno.
0: Todos los días hay un nuevo feminicidio.
1: Entonces, a lo que voy, no importa que una persona de 14 años, de 12, la edad que usted le quiera poner, menor de edad.
2: Menor de edad.
1: Diga, mira, me pusieron una tarea en grupo y tengo que ir para la casa fulanita a hacer la tarea. Yo sé que usted como padre que tiene que trabajar, hay muchas cosas de las que usted no se entera. Bien, te lo creo. Pero eso es lo siguiente, ¿hasta cuándo nosotros vamos a seguir apañando este tipo de cosas? Y cuando vamos a la maternidad nos encontramos que muchas menores de edad están trayendo al mundo otros niños, porque automáticamente al papá de esa criatura no se mete preso. Porque hasta donde tenemos entendido, en República Dominicana está prohibido el matrimonio infantil, pero esto se ha convertido en una práctica recurrente.
0: Pero que aquí el tema aquí el tema nunca ha sido el matrimonio infantil, porque esta es una sociedad que no es la costumbre casarse, sino mudarse.
1: Sí, llevársela. Entonces
0: aquí, más que el matrimonio infantil, lo que siempre ha estado son las uniones tempranas.
2: La mudanza infantil.
0: Las uniones tempranas son las que aquí hay que combatir, que es cuando se unen sin casarse menores de edad, o sea, las uniones tempranas. Y eso ha sido producto, casi todos nosotros somos producto de uniones tempranas. Mi bisabuela era jovencita cuando tuvo a mi abuela. Anteriormente era peor. Se mudaban a los 13 años, las mujeres lo entregaban. Pero ¿qué sucede? Que no había medio de comunicación, no había toda la conectividad, sí, pero, que existe. Pero aquí el matrimonio en uniones temprano es una tradición que se ha superado porque ya las mujeres tienen otros planes, estudiar, ir a la universidad. Pero anteriormente, cuando su única expectativa de vida era conseguir una pareja, la metían los papás, la entregaban a los 13 años. Llévesela. Esa es la realidad que tenemos. La queremos disfrazar, pero esa es la realidad. Estamos rompiendo esa cultura porque, reitero, la mujer ya está llegando a la universidad a hacer una profesión, y entonces ahora se ha también tipificado que eso no está bien, que eso que era no parte de la norma de la cotidianidad de vida es algo que no está bien porque les rompe el ciclo vital de crecimiento emocional a los menores de edad. Tenemos una llamadita. Buenos días, ¿qué nos habla? ¿De dónde?
3: Sí, buenos días, José Brito, escuchándolo a ustedes, tema interesante. Yo, tanto como Rafael Díaz, que le llama, tengo la preocupación de que el

0: El gobierno ha invertido un gran dinero ahí en mejorar el entorno, en la ampliación de la entrada a la ciudad en la autopista del 9. Pero no hay, hay una isleta que se hizo, Varia Verde, que tiene un bando de grama altísimo. Y lo, que no hay grama, están las matas secas ya. Yo no sé si no funciona para este lado, pero en la zona oriental hay, hay un sitio que se llama Dirección de Embellecimiento, si es que nada más funciona para Santo Domingo Este. Yo pensé que por lo menos para Gran Santo Domingo, porque eso lo hizo Obra Pública, pero debió pasárselo una comisión al ayuntamiento para el seguimiento, que ese ayuntamiento de Santo Domingo Oeste no está en nada. Solo la inversión que se vio a eso, eso fue como en febrero, y ya esa mata, la que no está seca, entonces el otro está lleno de maleza.
1: En la avenida,
2: ¿cierto? Sí, eso
0: ah, en plena avenida, en la ampliación de plena avenida, entre la marginal que se amplió desde la entrada de Mano Guayabo hacia el 9.
1: Bueno, tengo para decirte que el responsable de eso no es el ayuntamiento, porque es una avenida, es Obras Públicas.
0: Bueno, pues eso da...
1: Quien tiene que darle mantenimiento a las avenidas es Obras Públicas.
0: No, porque no hay, es una isleta, un área verde que ellos crearon.
1: Pero si está dentro de la avenida, le toca a Obras Públicas.
0: Así bueno, pues ellos todos han abandonado eso y eso se ve feísimo, sí, lleno de maleza.
2: Horrible.
0: Y la mata tanto seca.
1: ¿Cómo comunicar al ministro que siempre está dispuesto a escuchar?
0: No, y que están invirtiendo, pero que lo peor es que más para adelante están trabajando.
1: Se lo informaremos, así que al ministro de Agricultura, Obras Públicas, para que don Eduardo Estrella tenga conocimiento.
0: Gracias.
1: Gracias a usted.
0: Okay.
1: Seguimos con los comentarios del día, Rafael Díaz.
2: Pero antes de un cachito ahí, antes de cederle a Rafael Díaz. El puente del kilómetro 9 va a tener 5 días. 5 días, el puente nuevo, a oscuras. Una estructura grandísima, donde la gente tiene que pasar por ahí de noche, que se está convirtiendo en la boca del lobo, que nunca le han puesto policía, a pesar de tener un destacamento a menos de un kilómetro. Arreglen eso, por favor, y resuelvan rápido lo de los ascensores, que en esa madera, de que le caigan 5 aguas, eso se va a desbaratar y por ahí se va a caer una gente. Cedo la palabra a Rafael Díaz.
3: Gracias, Rafa. Con mi comentario, señores, los sismos, vemos, ayer hubo un sismo, hubieron varios sismos, y hasta llegó a el mayor a 4.5, ¿no? Y evacuaron varios edificios. Uno de ellos fue el Ministerio de Economía. Y es importante, señores, recordar a la población que, aunque gracias a Dios, aquí los sismos que suceden en nuestro país, que son varios, y varios, cada semana aquí se mueve la tierra. Lo que pasa es que se mueve poquito. Por ejemplo, el anterior yo lo sentí, pero este de ayer yo no lo sentí. Así que hay cosas que uno... ¿Por qué? Porque son muy leves y muy poco tiempo. Son segundos, muy pocos segunditos, gracias a Dios. Pero lo que quiero traer a la colación es que no estamos... La gente los oye... No pasa nada. La gente no tiene un plan de qué hacer si realmente sucede algo catastrófico en este país. Y yo quiero alertar a la población a que tenga un pequeño plan, a que por lo menos una vez al mes piense, le dedique unos minutitos a pensar qué yo haría, qué yo de... A que por lo menos una vez al mes piense, le dedique unos minutitos a pensar qué yo haría, qué yo debo hacer en una situación catastrófica. Miren, los muertos en Venezuela son miles. Oficialmente hablan de casi 5.000 muertos, pero ahí dicen que hay más de 50.000 muertos. La gente que habla de ese tema. Señores, eso fue un desastre catastrófico. Y ellos van a sufrir, lamentablemente, por muchos años, los damnificados de ese terremoto. Y si eso pasa aquí, si algo parecido pasara aquí en el país, señor, sería un desastre peor que en Venezuela. Entonces yo les alerto a la población a que por lo menos tengamos un pequeño plan, qué hacer en ese momento, y pensar en cosas que usted tiene que tener un kit.

0: preparado por si acaso algo le pasa. Así que yo quisiera solamente es alertar, que la gente sea prevenida y esté pensando, si eso pasara aquí, ¿qué yo hago conmigo y las personas cercanas a mí?
1: Señores, hoy juega Argentina contra Inglaterra a las 3 de la tarde. Toque de queda, tenemos una llamadita. Buenos días, ¿quién nos habla? ¿De dónde?
2: Discúlpenme, para aclarar lo de la novia de la tierra. Según tengo entendido, tuvieron como 7 movimientos ayer, de 2 puntos y de según tengo, dieron los noticiarios, de 2 puntos y de 2.2. Vieron que como 7 movimientos ayer de la tierra.
1: Preparado para que aquí haya un temblor de tierra, tenemos que estar preparados porque estamos sobre fallas, nosotros estamos sobre fallas, y además la placa tectónica vive en movimiento constante.
0: Pues manténganse informados con el departamento, el Centro Nacional de Sismología de la UAS, que anuncia todos los movimientos que tenemos. Como dice Kiko, pues sí, la tierra se mueve todos los días aquí, casi todos los días y varias veces.
1: Bueno, mi comentario del día va para las alianzas PLD. Recibí con preocupación las declaraciones de mi querido amigo Johnny Pujols cuando fue entrevistado en un programa que yo fui de las fundadoras con mi amigo José Monegro, Cuentas Clar, de que el PLD no está en discutir alianza por ahora. El año que viene hay que depositar ante la Junta Central Electoral las plazas de cargos electivos que serán reservados para hacer alianzas. Entonces, si el PLD, su alta dirección, no entiende que ya es hora de comenzar no a decir con qué me voy a aliar, sino a estudiar el mapa de unas posibles alianzas en los territorios, sobre todo, no tendremos candidatos del PLD ni de la Fuerza del Pueblo para ganar. La verdad es que los dirigentes de los territorios no quieren ir a ninguna candidatura si no van en alianza, porque saben que para competir contra el gobierno, contra el PRM, solos no pueden, ni solo de la Fuerza del Pueblo, ni solo desde el PLD. Así que mi comentario es un llamado a la alta dirigencia de los partidos políticos en oposición, de que entiendan que hay más gente aparte de Leonel, de Danilo, que es lo que tienen esa división, que la gente de abajo, de la Fuerza del Pueblo y del PLD, los dirigentes medios, los que quieren ser candidatos, quieren alianzas. Puede ser que en un territorio X no la quieran, pero es muy raro. Con todo el que yo he hablado de ambos partidos, dicen que no se presentan a candidatura a gastar su dinero si no es con alianza. Y ya es tiempo de que, reitero, comiencen a analizarse, porque el año que viene, en menos de 8 meses, tendrán que depositar ante la Junta qué plaza llevarán con alianza y cuáles plazas no llevarán con alianza. ¿Que no harán alianza a nivel presidencial? Eso ya es otra 500, pueden irse solos, si quieren coger lucha solo, le gana el PRM o se va a una segunda vuelta. Pero en lo local, en los territorios, en los distritos municipales, en los ayuntamientos a nivel municipal, de alcaldías y directores de distrito, y a nivel provincial, diputaciones y senadurías, tienen que ir viendo cuáles son los liderazgos que realmente apuntalan y cómo apoyarlo para que puedan ser no solamente candidatos, sino ganadores del proceso electoral del 2028. Esto se pica y extiende. Vamos a una pausa, retornamos marcando el rumbo.
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0: Seguimos aquí marcando el rumbo. Estamos en, señores, en vivo. Los feminicidios. Yo no quisiera hablar de ese tema, pero hay que hablar.
1: Lo que pasa es que
0: lamentablemente tenemos que remacharlo y volver a remachar y volver a hablar de qué nos pasa como sociedad. Porque eso cuando pasa un feminicidio, la gente lo que piensa es que han fallado las políticas públicas, que no deja de ser cierto. Que el gobierno no lo está haciendo bien, que no deja de ser cierto. Pero no lo es todo. Estamos fallando, es la sociedad. Somos nosotros que andamos violentos. Miren, yo no lo quería contar, pero me pasó esto antes de ayer. Yo salgo de mi casa en la calle Jesús Maestro con Prolongación Bolívar o Rómulo Betancourt, como le llaman. Y hay un coquero frente a un carwash que siempre está ahí, un muchacho haitiano. Y yo, Rian, me paro para comprar un coco que me gusta. El muchacho me hace mi coco, me lo sirve con hielo, sin hielo, yo sin hielo. Y una agua dulce, parecía que tuviera azúcar. Pero mira, tú sabes lo que es dulce, increíble, tan dulce. El muchacho se va para picarme el coco, para sacarme la babita, que a mí me gusta, la comida. Y se tiraron como dos camionetas y un camioncito del ayuntamiento. Y le iban a entrar al muchacho, sin el muchacho hablar y nada. Y era como animales, y vete ahí. Y yo veo al coronel, al militar que andaba con ellos, y lo llamo cuando veo el acto de violencia que hay contra el haitiano. Y le digo al comandante, comandante, ¿pero qué es lo que pasa? ¿Por qué es tan violento? ¿Por qué violando los derechos humanos de una persona usted quiere venir a imponerle la ley? Dice, no, doña. Digo, ¿usted sabe quién le habla? Dice, yo soy Janet Camilo. Sí, sí, doña Janet, un placer. Mire, no, doña, lo que pasa es que este haitiano tiene mucho aquí y le hemos dicho que se quite. Está fijo y no se quita, Dios, pero también estamos fijos nosotros los clientes que venimos todos los días a comprar el agua de coco. Si usted llega y habla con él y lo quita, si él reacciona violento es otra cosa, pero usted no puede venir casi a entrarle. Y otro carro que pasaba llamó la atención también, y uno de los que andaba del ayuntamiento quería insultar al chofer del otro carro privado que le llamó la atención. El señor dijo, por ser usted lo voy a dejar así, por ser yo, o sea, tiene que haber una Janet Camilo por cada haitiano en la capital. Entonces, la violencia no puede ser la herramienta para solucionar los conflictos. Entonces, es el llamado que hago. O sea, no puede ser que nosotros sigamos apoyando a que nuestros hijos e hijas peleen, resuelvan los problemas con violencia, porque eso lo van a hacer cuando tengan pareja. Sí. Que resolverán entonces los problemas según aprenden a resolverlo. El hombre aprende a resolver los problemas con golpe, hablando duro, con bala, con pistola, pues así mismo lo hará en una relación de pareja. Nosotras y nosotros que nos queremos tanto en esta sociedad, tenemos que reaprender nuestra conducta como ciudadano, porque nos están matando las mujeres y nos están matando los hombres. Entonces, a los hombres que yo quiero hacerle un llamado a que tienen que cambiar su forma de resolver los problemas. No pueden seguir matando ni mujeres, tampoco hombres, porque también matan hombres.
1: Entonces, en menor medida, pero sí.
0: Sí, o sea, entre ellos mismos. Los hombres se matan entre ellos mismos.
1: Sí, eso sí.
0: Los hombres matan a las mujeres. Se matan entre ellos hombres y matan el medio ambiente. Porque ¿quiénes son los que podan, los que se comen todos los materiales del mundo? Son los hombres.
1: ¿Sí?
0: El petróleo, son grandes compañías, todos dirigidos por hombres. Lo necesitamos, sí, perfecto. Pero todo eso, lo que quiero decir es que tenemos que cambiar a ese ser humano destructivo que habita en los hombres. Esa parte negativa, por eso yo apuesto a la masculinidad positiva. Los hombres tienen que tratar de entender que el hombre no agrede, que el hombre cuida, que el hombre protege, que el hombre comparte espacio, que el hombre tiene como compañía o a otro hombre o a una mujer, pero que eso no le da poder para destruir. Entonces estamos destruyendo la mitad de la gente aquí en la República Dominicana, que son las mujeres, y la estamos matando, y el silencio es otra forma de hacer violencia, y la complicidad de un sistema que justifica la violencia sigue estando ahí. Por eso reitero, vamos a apostar a una nueva forma de convivencia donde el respeto a la dignidad y la vida de cada persona sea la norma, no la excepción. 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

0: Muy buenos días República Dominicana, bienvenidos, bienvenidas una vez más a una nueva y presente edición de su espacio Mañana Deportiva por esta CDN Radio, lo mejor a través de tus oídos en la versión de este día 15 ya, señores. Miércoles 15 de julio, mitad de julio, señores, esto va rápido, no tanto como junio, pero julio va a millón con Sammy. Así que gracias a todos ustedes por la sintonía en este show mañanero que lleva por nombre Mañana Deportivo y que va rumbo ya a su 18º aniversario este próximo mes de agosto. Los buenos días y las gracias a nuestro creador que nos concede la dicha. 92.5 FM para todo el país, 89.7 FM para toda la región norte, también 89.9 FM para toda la región este, muy específicamente Punta Cana. Los buenos días a Américo Celado y Sepúlveda, Julián Suero y Marrancini, y el señor Luis Lacú Quiñones.
1: Buen día a todos los que se han montado en cualquiera de los vagones de este tren. ¿Cómo? Cargado de informaciones como cada mañana aquí en CDN. Nosotros tratando de cumplir con el rol que se trazaron estos visionarios encabezados por Satokis Terrero hace casi 18 años de establecer un marco referencial de diferencia cómo se exponen las informaciones de deportivas y cómo se tratan las situaciones que se presentan en el deporte. Altamente orgulloso de estar aquí y siempre con la ropa puesta para echar el pleito.
2: Buen día, Satoski, buen día, Américo, buen día a la Q. Debe estar contento hoy, la Q. A los muchachos en controles, a Juan Carlos y a Mr. Chamet, y a todo el que está en sintonía con nosotros por el tren de la mañana. Mañana Deportiva te invita informaciones en el día de hoy.
3: Buen día, muchachos, buen día a la amable audiencia. ¿Por qué tú dices que yo estoy contento?
0: Te ves refajo ya.
2: Después de Francia. Yo también estoy contento. Yo no, bueno, lo
3: niego. Sí, estoy contento.
2: Yo no quería ganar a Francia.
3: Sí, estoy contento.
2: Sí. Yo nada más tengo dos equipos que nunca quiero que ganen en el Mundial, Francia y Alemania.
3: ¿Qué? ¿Y por qué?
2: No sé, de verdad, no sé.
1: Eso es racismo de él.
2: No, Alemania, pero racismo.
1: Contrario.
3: No, racismo contrario. A menos de que con Francia están jugando contrario.
0: Racismo de Guinea. Pero
3: los franceses tienden a ser rubios.
1: Sí. Yo entiendo que el que está contento hoy con la partida de Francia es porque realmente era el equipo a vencer. Y de llegar en uno de los dos que iban a llegar a la final, ese era uno. Y a cualquiera le limpiaba el pico. Entonces al irse, ya puede entrar.
0: Hay un respiro.
1: Ya hay un respiro que puede pasar. Si Argentina logra el avance, tiene más chance ahora que no es con Francia.
2: Realmente. De las tres que quedan, ninguna me desagrada. Aunque quiero siempre que gane Argentina. Pero si Inglaterra consigue su campeonato, España lo hace.
0: España o Inglaterra para mí van a ganar porque las dos tienen una corona y creo que, o sea, se lo merecen.
3: Usted me está descalificando, es que, Argentina ya.
0: No, yo creo que sí, son
2: Luis sabe que Inglaterra, plantando el juego, no es igual que Argentina, aunque llega físicamente mejor.
0: Sí.
2: Pero plantando el juego, Scaloni le lleva la milla a Tuchel.
0: Sí.
2: Hasta el momento.
3: Exacto, hasta el momento. Ha demostrado tener mejor
2: planteamiento.
3: Exacto, mejor desenvolvimiento al momento de plantear el juego. Pero hay que verlo. Mi bandera con Inglaterra han sido dos. Llega sin la bulla con la que normalmente llegan. Y esta Inglaterra para mí tiene más garra, más corazón que sus versiones anteriores, que es para mí lo que le faltaba. Un equipo que si empezaba ganando estaba todo bien, pero si le empataban se iban abajo.
2: Entonces sí, yo creo que tenía esta Inglaterra poco carácter. Es diferente.
3: Exacto. No tenía el carácter para pelear los partidos disputados y yo creo que esta Inglaterra sí lo tiene, lo ha demostrado ya. Lo pudimos ver incluso con México, que México le complicó la vida a Inglaterra. Aún teniendo un jugador menos, ellos supieron entregarse en cuerpo y alma para poder sacar el resultado.
0: Una cosa con Argentina, yo diría que se ha demostrado, por lo menos ellos han demostrado, que no son Messi dependientes en este mundial. Para mí no. Yo creo que sí tienen una pequeña dependencia en Messi, el creador del juego. No Messi, el hacedor de goles, que son dos cosas diferentes en ofensiva, ambas cosas, pero la realidad es que Messi se ha visto involucrado en muchos pases de goles, pero no necesariamente la Argentina ha ganado con Messi anotando goles. Y me parece que ahí hay mucho poder de fuego que no necesariamente está única y exclusivamente en la persona de Messi. Ya, ya vimos el partido anterior como tres tipos anotaron y ninguno fue Messi.
2: Así hoy es. El mediocampo argentino, que son Enzo Fernández, Alexis Mac-Allister, ¿cuál es el otro?
3: Rodrigo
2: de Paul. Rodrigo de Paul. Sí, tiene que subir el nivel para ganarle a
0: Mac-Allister metió el primero.
2: Sí, creo. Pero el asunto con ellos es que ellos llegaron aparentemente tocados al Mundial.
3: Sí, la mayoría venía con lesiones.
2: Puede que haya cambio hoy. O
1: sea, los demás equipos todos estaban en un risol fresco, como una lechuga. Solamente los argentinos trabajaron.
3: No, por ejemplo, mira.
1: ¿Qué pasa?
3: Habían varios jugadores de Argentina que eran dudas para llegar al Mundial. ¿Eh? Varios de sus titulares que estaban en lesión y eran dudas para llegar al Mundial. Entre ellos el mismo Messi. Tuvo lesión antes de eso y se perdió el partido con su club.
1: Ya por lo que ha sido Messi, su carrera tan dilatada.
0: Había que matarlo para que lo jugara.
1: Ya tú dices, bueno, Messi, pero te ha sorprendido el primero que te ha dicho, sí, sí. Yo estoy presente en el Mundial.

0: que lo que ha sido el resultado de esos dos últimos cotejos, que ha ganado con el agua al cuello Argentina, eso debe variar.
1: Sí, yo creo que sí.
0: Y si no varía, yo te digo, si no temprano no logran tomar el comando del juego, van a tener problemas.
2: Yo entiendo que hay un jugador que fue clave en el partido contra Suiza, fue el mejor jugador del equipo, Leandro Paredes, que hoy también debe tener un buen partido. Repito, el mediocampo argentino hoy es el que debe sacar la cara. No creo que hayan cambio. ¿Tú crees que haya cambio, Quiñones? O no, repite creo, el mismo 11.
1: Va el mismo 11.
2: Tagliafico y Nahuel Molina en los laterales.
1: Exactamente.
2: Y el Licha Martínez y el Cuti Romero como centrales.
1: Exactamente. El mismo mediocampo y la misma ofensiva. Él va a mantener a Julián Álvarez. Yo creo que Lautaro pudiera hacerle quizás un poquito más de daño a nivel ofensivo, per se, como un 9 más de área que Julián Álvarez, pero Scaloni necesita la recuperación de Julián Álvarez. Necesita que un tipo que se involucre más en defensa, porque Inglaterra es un equipo que no es tan vertical como, por ejemplo, el equipo de Francia. Inglaterra es un equipo que tiene la pelota y tú necesitas gente que presione la salida de ese equipo para poder desestabilizar su esquema de juego. Y me parece que en ese planteamiento Julián Álvarez es mucho más indicado que
3: claro, que defiende más, claro. O sea, se mueve. Mira, más
2: yo, todo si tú me preguntas a mí, yo saco a Rodrigo de Paul y pongo a Simeone.
3: ¿Qué es lo que te ha dicho Rodrigo?
2: Es que no hace nada.
1: ¿Cómo que no?
2: Él es como Henry en aventura.
3: No.
2: O Milton Morrison en cualquier posición que lo pongan en el estado, que no hace nada.
3: No me mires.
2: Así mimito. Tú me mires. Así mimito, no hace nada.
3: Yo con eso, le escribí un tuit del partido anterior.
0: Los símiles del caballero, yo lo respeto, pues no puedo compartirlo. Porque es que él está como, tiene como un asunto emocional mezclando. Yo no quiero este jugador, pero bueno, acá.
2: Pero que él ha tenido un mal mundial.
1: Sí, pero es que De Paul es el tipo más físico que tiene. Claro.
2: Él es el más fuerte.
1: Sí, no, y es el que juega más
3: la
1: físico.
3: Parte más sucia.
1: Un muro de contención.
3: Exacto.
1: Y recupera sus balones también.
3: Y él que si le tiene que dar un tallazo a uno, claro, se lo da.
2: Sí, bueno, pues entonces que se convierte en Milan Miró y que le dé uno a Bellingham.
1: Sin hacerlo,
2: temprano.
1: Pero ya sin hacerlo de la manera obscena para que lo saquen del partido, pero él.
2: Ok, pues entonces en el minuto 7 que le dé un tallazo a Bellingham, a ver si cuadramos ya.
3: ¿Qué viste ayer con el generalísimo? Así que le dicen a Mbappé, el generalísimo, la tortuga, vente.
2: No, apareció. No apareció
3: el dictador, Mbappé. Le dicen el dictador.
1: Pero no culpa de Mbappé.
2: Cucurella y la defensa española no tuvo desperdicio.
3: Y eso no es el boricua el que canta.
2: Es Cosculluela.
3: Ah, ok.
1: Cucurella.
3: Duro, Cucurella.
1: Mira,
3: duro,
1: Cucurella, duro. Nuevo jugador del Madrid. Hay que decir eso, sí. Siempre.
2: Hay uno del Madrid en la selección española.
1: No, pero claro.
2: Cucurella, es nuevo. Cucurella, claro, lo firmaron ahora. Lo
1: firmaron ahora.
2: Ah, pues no es del Madrid.
1: Nueva integración del
2: Madrid. Porque del Barça hay 8, pero son hechos en el Barça.
1: ¿Te gusta decir, no, Dani Olmo no fue hecho en el Barça, está en el Barça?
2: Bueno, pero la mayoría son hechos. Exacto. Y Lamine Yamal es hecho, sí, y derecho.
1: Pedri, Gavi.
2: Y Pedri, Gavi, exacto.
3: Esa gente. Entonces son muchachitos, porque son muchachitos.
1: Sí. Mira, la selección argentina y el planteamiento de La Fuente ayer fue tremendo contra el equipo de Francia. Yo creo que el juego España lo ganó antes de llegar al campo. O sea, el planteamiento técnico de La Fuente versus el planteamiento técnico de Deschamps fue lo que definió esa semifinal. Y lo peor que pasó es que Deschamps no hizo ningún tipo de cambio, ni táctico, ni en mentalidad. O sea, ellos, España le quitó la pelota. Yo siempre dije aquí que quería ver a Francia contra un equipo que le quite la pelota y que le ataque, que fue lo que hizo el equipo de España ayer. Mira, el segundo gol lo anota Porro, que es un lateral, estando en el campo allá en la zona de gol. O sea, no fue que él vino, ni fue un tiro de esquina, ni fue un contragolpe, fue armando una jugada donde el bloque completo de la defensa de España estaba en tres cuartos de cancha con una pared con Dani Olmo y anota el gol. O sea, lo que hizo España fue llevarle el juego allá a la cancha de Francia y no dejarlo salir. Cuando ellos recuperaban, le ponían una presión alta muy, muy grande. Y Francia nunca encontró la manera de salir. Se empecinaron en salir jugando por el medio del campo. Yo entendía que la mejor manera contra un equipo que le tiene la posesión del balón como lo tenía España era tratar de atacar por sus laterales, que son muy rápidos, con Dembélé y con

0: Arcolá, que era el que estaba ayer por banda izquierda, y ellos nunca hicieron eso, se trataron de concentrar en salir con Olise por el medio, y contra un mediocampo como el de España, eso no te va a dar resultado. No lo dio, mantuvieron la fórmula durante todo el encuentro, y eso creo que fue lo que terminó dictando la sentencia a favor de España, que se comió tácticamente al equipo.
1: ¿Sabes que por el fasting yo me puse a ver los canales españoles, que tengo varios ahí, y ellos festejan, no tan efusivamente como los argentinos, pero noté algo que me gustó? Ellos comen, mientras festejan, comen y beben. Ellos no nada más vocean. Ellos pernoctan y pican y empinan.
0: Ellos en España empinan. Se bebe a las 7 de la mañana, se bebe en España. El desayuno allá
2: con cerveza. Y nunca se bebe sin picar.
0: Sí, el desayuno con cerveza.
1: ¿Cómo era que decía Romeo Satoshi? Beber y picar, sí. Exquisito.
3: Arréglame ese trago, arréglame el único que ha ido a un restaurante. Arréglame ese trago. Después que casi se bebe el trago.
2: Pero él se equivocó, era del mecánico.
3: No, que no, arréglame ese
2: trago. Pero como
3: estaba en los 90, digo. Sí. Está bien.
2: ¿Y cómo te va a arreglar un trago después?
3: Dime de Lamine Yamal. Vi ahí que cogió su penal, su falta de penal, y fue él que provocó ese primer.
1: Él ha jugado bien, a pesar de no haber conseguido un gol.
0: Él ha jugado bien. Pero no al nivel que se espera. Ayer fue el partido donde él más, si se quiere, destacó. Pero no ha jugado todavía al nivel que se espera de una figura como él, que está llamado a ser el heredero del trono del mejor jugador. Uh-huh. Ayer sí tuvo para mí un partido decente. Fuera de eso, él había quedado a deber. Es un tipo también que viene de una lesión, que incluso se perdió el primer partido. Pero hizo lo que tenía que hacer, jugadores que no necesitan marcarte uno, dos, tres goles, sino que con su presencia en el campo y el desequilibrio que pueden provocar, pueden inclinar la balanza, como en su caso fue en el día de ayer, que hasta ese momento el partido estaba como lo querían los equipos. O sea, Francia entregando la pelota y buscando contragolpe, pero luego de ese gol le complicó la vida a Francia. Ahí le sacó su mentalidad, su planteamiento, y
3: mira, yo creo que 16 años hacen ya que España no iba a una final.
1: 16 fue en el 2010.
3: Sí, ¿no? En el 2010.
1: Esa generación de España amagó varios mundiales.
3: Sí, esa generación, con una generación con mucho respeto, mucho ímpetu, y es lo que se está viendo ahora con muchachos que tienen mucho carácter, incluido a la.
1: Yo recuerdo en el Mundial 98 en Francia, que España se perfilaba como el favorito y no cruzó de la primera ronda, se quedó al igual que Argentina en el 2002. Esos fueron dos de los fracasos. Pero ese grupo de español, ya en el 2006,
3: llegaba
1: con ese grupo que tenía, que la base era el Barcelona. Puyol, Xavi, Iniesta, David Villa, que era el Valencia.
0: El principal delantero en ese momento era Torres, Fernando Torres.
1: Fernando Torres y en ese mundial. Y Iker Casillas, que era el portero. Uh-huh. Ellos pierden el octavos de final de la Francia, que eventualmente llega a la final.
0: Que era mucha Francia todavía para España todavía. Era muy nuevo.
1: Zidane con la edad que tenía era mejor que el resto,
3: claro,
1: del mundo.
3: Sí, claro, sí,
1: que
3: sí,
1: el resto del mundo. Y ya en el 2010 ellos dan el manazo.
3: Didier Deschamps estaba ahí.
1: En Francia.
3: En el 2006,
1: claro, todavía estaba.
3: En el 2006, claro.
1: Sí. Familia de Julito.
3: Didier Deschamps. Ahora tiene mucho de él con Francia.
0: Sí, ya.
3: Yo creo que ya él
0: fue su último partido.
3: Ya él terminó. ¿Cuánto duró la ejida de Didier
0: Deschamps? 12 años duró.
3: Eso es mucho en fútbol.
1: Pero mira, Zidane sería un buen técnico.
0: Zidane es el que va.
1: Ah, bien.
0: Le entrega la antorcha a Zidane.
1: Ah, pues entonces el hijo de él va a ser
0: el cambio. Estaba hablado ya.
1: El hijo de él va a ser el cambio.
0: Para Argelia, Francia,
1: para
0: hay
1: Francia.
0: Que ver.
1: No creo, debería ser.
0: No creo que quede, para que
1: no cabe en Francia.
0: Por eso lo está.
3: ¿Tú sabes quién me parece que va a durar mucho? Scaloni, porque no lo veo saliendo de él, a pesar de
1: además que es muy joven Scaloni.
3: Sí, va a durar
1: Scaloni mucho. Scaloni de Lima, él jugó en el Mundial 2006.
3: Sí.
1: Y es de la misma edad de los Walter Samuel, Roberto
3: Yara. Claro.
1: Y Pablo Aymar, que son
3: Pablo Aymar,
1: los tres están de su lado.
3: Le decían a Walter Samuel cuando jugaba con
1: el muro, sí.
3: El muro.
1: Sí, le dio un fao a David Beckham,
3: sabes,
1: en un
3: por
1: juego.
3: Ahí no cruzaba nada y era así, ¿será?
1: Sí, una
3: era
1: roquita.
3: Así,
1: sí.
3: Era duro.
1: Hoy hay pleito en ese juego.
3: Sí, ¿tú crees?
1: 100% seguro.
0: No creo, no. Yo creo
1: que hoy, ellos lo que pasa.
0: Son amiguitos, pero la mayoría.
1: ¿Cómo?
0: Son amiguitos la mayoría.
1: Sí, son amiguitos, pero es que los argentinos dicen que no, que solamente es fútbol, embute.
0: Eso lo sabemos.
1: Mentira.
0: Eso lo sabemos.
1: Desde que ellos leen esas ocho letras, Malvinas, y desde que ellos vean un letrero de un inglés diciendo Farland Island, se le remueve el sentimiento.
3: Pero el fútbol, al final el fútbol lo que tiene que jugar, como ellos no van a llegar a
1: al ningún final lado. Al final es fútbol.
0: Yo creo que eso queda ya en el subconsciente, como los sentimientos allá abajo, ellos no se van a
2: matar.
0: No le van a romper, no le van a romper un pie. No le van a romper un pie.
2: Qué pleito puede haber, el que juegue mejor fútbol ahí.
1: Y tácticamente se imponga. En los últimos tres juegos de mundiales, por lo menos un penal ha habido.
3: Pero la Argentina tiene la mayor cantidad en la historia de los mundiales, 19 penales. Y por eso que hablan de
1: teoría en el 98, Simeone en el 98
3: y ahora cuando
1: Simeone se le pegó a David Beckham,
0: en este mundial
3: 19 ya en la historia de los mundiales penales, y no ha recibido una mano en contra
1: la Argentina.
3: Perdón, sí, después de, o sea, una locura. 19 penales.
1: Usted se suma a que Infantino va, que quiere que Argentina gane.
3: No, pero es una estadística que está ahí.
0: Lo que pasa es que no
3: tenemos la mayor cantidad de penales lo ha tirado Argentina en la historia de los mundiales.
0: No tenemos la culpa de tener buenos delanteros que vuelvan locos a la defensa. Porque, por ejemplo, en el caso de España se parece de España en algunas cosas a la España del 2010. Un equipo con muy buen medio campo, con muy buena defensa, pero con escasez de goles. No es una selección que te anota 5, 6 goles, 4 goles de manera constante. De hecho, en el 2010, todos los partidos de eliminación, ellos lo ganaron 1-0. Sí. O sea, no anotaban más de un gol. Sí. Y en la final vienen a ganar 1-0 en el minuto 117.
1: Ese grupo tenía al mejor jugador español de todos los tiempos, que era Andrés Iniesta.
0: No, Xavi, para mí es mejor
1: que Iniesta. Xavi, mejor que Iniesta. Usted está...
0: Ellos van ahí en la competencia.
1: Blaugranamente convencidos.
0: Ellos están en la competencia. Eso es como...
1: Ellos pelean en pareja siempre. Estaban juntos sentados ayer. Estaban sentados juntos ayer. Sergio Ramos, Iker Casillas y ellos dos.
0: Que para mí fue la mejor selección de la historia que yo he visto, por lo menos.
1: ¿De España?
0: A nivel
1: All around.
0: Sí, porque ese equipo era imposible. O sea, nadie le... Por ejemplo, ayer, a menos que España juega teniendo el balón, la posesión terminó 51-49. Señora,
1: pero que espérate, que el
0: Brasil... A esa gente nadie le quitaba
1: el Brasil del 70 no tenía pifias. Pero el Brasil del 70 tenía a un Pelé ya viejo, que jugaba poco prácticamente. Y el resto del conjunto era imbatible.
0: Yo tengo que ver las estadísticas también de ese Brasil del 70 fuera del mundial. Porque que
1: recuerda que esa gente no salía de Brasil antes.
0: Lo de España es que te gana la Eurocopa 2008, no pierde un partido hasta el mundial, que tuvo una sorpresa y perdió de Paraguay en el primer partido. Gana todos sus partidos. Gana todo su juego de eliminación hasta la Eurocopa 2012 y gana Eurocopa 2012. O sea, en ese lapso solamente perdieron un juego.
1: Bueno, sí.
0: Y fue, como te digo, era un baile que le daban a quien se le pusiera
1: la. Como la Argentina del 2021 hacia acá. Que gana Copa América, gana el Mundial 2022, gana la Copa América del 24. Y está a un paso de la final ahora.
0: Exactamente. Se parece. Si esta Argentina gana este mundial, hay que hablar con ellos. Pero lo que yo digo de esa selección era que era un baile a quien sea. Esa gente agarraron a Alemania en una semifinal de mundial, mi hermano. Y literal, como dice el documental de ellos, le bailaron un vals.
1: Yo espero
0: tuvieron una posesión de casi 4 minutos dando pases, 26 pases, para terminar en gol.
1: Yo espero que ya para el próximo mundial tengamos una representación local.
3: ¿Qué es esto? Ya vuelve con eso. Mira,
0: probable.
3: 5 penaltis en la edición de 2022. 19 en sentido general. Y además de que para llegar a las semifinales no enfrentó a ninguna selección que está por el ranking, por lo menos en el ranking, en los primeros 10
1: Argentina no tuvo culpa del mundial. De que Uruguay perdiera,
3: más barato, el más bajo en el mundial fue Suiza.
0: ¿Posición 23?
3: No, 19.
1: Sí, ellos tuvieron la culpa que Portugal se plumeara, que Uruguay se plumeara.
0: Y Inglaterra, ¿contra quién jugó?
1: Noruega, como 16, 18.
0: Y España es que la ha tenido más difícil, y el más complicado fue Portugal, que en esta Eurocopa no presentó nada.
1: En este mundial no hizo nada.
0: En este mundial, exacto, pero también Francia jugó contra...
1: Mira, otra selección que jugó, que era muy buena, que ganó el Brasil del 2002. Venía de ganar 94, final en el 98.
3: Y en Roberto, el 2002, Carlos, Romario, Rivaldo y Ronaldo.
1: No, Romario no estaba ya. Rivaldo, Ronaldo, Romario Gordo. No
0: estaba ahí ya.
1: Rivaldo, sí. Romario,
0: Ronaldo,
1: ya.
0: Ronaldinho
1: Cafú, que era el defensa.
0: Pero la cuarta era Kaká, que era Ricardo Kaká.
1: Kaká estuvo en el 2002.
3: No, ¿verdad? No, porque sí, él estaba en el Kaká 2002. Es más joven que esa generación.
0: Sí, pero él estaba. Estuvo en el 2002. Igual él es de la generación más o menos de Ronaldinho, lo que pasa es que bebió menos.
3: Exacto.
0: Él bebió menos y por eso duró un chismán jugando.
3: Sí.
0: Ronaldinho
3: fue el último que lo cogieron preso.
1: En Paraguay, que tuvo un pasaporte falso.
2: Rompió menos.
0: Rompió menos, sí.
3: Lo último que pasó con Ronaldinho hace
1: 4 o 5 años. Idéntico a Kaká y Vargas.
0: Tú te sabes la
1: historia. Está los mismos dientes, tiene más dientes que un saco de ajo.
0: Yo me imagino que tú te sabes bien la historia de Kaká y la historia que él tiene con su esposa.
1: Es que tienen como 8 hijos, ¿no?
0: No, no, se dejaron. La esposa lo dejó porque él era muy perfecto.
3: Sí, sí,
0: o sea,
3: sí.
0: El tipo
3: era muy
0: sí, literal, se le fue con
3: otro tigre. No, porque hay muchas cosas en las redes.
0: Se dejó y se fue. No, de verdad.
3: Porque era muy perfecto.
0: No, no, lo dejó. El tipo era muy caballeroso, tenía su dinero. Todo muy bien.
1: Hermoso,
0: dijo, no, pero espérate, como que a esta relación le falta.
3: Hay algo más.
1: Eso,
3: primero hay que ver si es verdad. Y segundo,
1: cuando tú vienes a ver también, pedía permiso.
3: ¿Y qué es?
1: Mi amor, puedo.
2: No, que sí. No, ahorita dices tú que se hizo Kaká también.
3: ¿Y qué es? Señores, una pequeña pausa es pertinente. Hasta aquí el tema del fútbol. Ya ustedes lo saben, Argentina se enfrenta a Inglaterra este miércoles a las 3 de la tarde. Ya España está esperando en las finales del Mundial de 2020.
1: Por los 649 muertos de la Malvina, hoy los suapiamos.
0: Sí, no, si Argentina pierde hoy, tú vas a hacer segmento mañana de fútbol.
1: Fueron muy pocos ingleses que murieron.
0: Si Argentina pierde, tú vas a hacer segmento de fútbol mañana.
1: Si Argentina
2: pierde. Pero oye, ¿y qué es? ¿Y qué es?
3: Declarado que está. ¿Cuándo?
0: No, pero yo te
2: digo ahorita.
0: El domingo.
2: Él habló en primera persona ahorita. Dice, nosotros, que yo qué.
0: Yo. Amén de que el equipo que me gusta es Argentina, yo veo favorito a Inglaterra. A mí no me
2: gusta. También va a jugar contra.
0: Lo que pasa es que mi fanatismo no puede cegar mi realidad. Para mí, Inglaterra es un equipo
3: monstruo más completo. De dos cabezas se llama eso.
0: El más completo.
3: Argentina ha disputado, dice el superprofe, 6 finales de la Copa del Mundo hasta 2022.
0: Ha perdido 3.
3: Subcampeón ante Uruguay en el 30, campeón en Países Bajos contra Países Bajos en el 78, campeón ante Alemania en 1986, subcampeón ante la Alemania Federal en el 90, en el 14 ante Alemania también y en el 22 frente a Francia. El balance, 6 finales, 3 títulos, 3 subcampeonatos.
0: Eso hay que decirlo.
3: Inglaterra también, disputado, que... como ya dije ya, tiene su campeonato junto con España. Son de los equipos del mundo que han ganado campeonato porque se han repartido entre
0: Brasil,
3: Alemania,
0: Italia.
3: Italia, esas tres tienen la mayor cantidad ya con 5 y con 4 respectivamente. En el caso de Alemania e Italia, tienen 4. Y Argentina, después de ahí viene la Argentina, Francia y España. Después de ahí nadie ha ganado. República Dominicana próximamente.
0: ¿Qué es esto?
3: Inglaterra entonces venció 4-2 a Alemania Federal tras un tiempo extra y fue campeona en el 66. Ahora
1: eran locales,
3: Alemania
1: eran
3: está locales. Donde quiera, mi hermano. Los alemanes son duros.
1: Sí, pues tienen un buen tiempo rezagado en los mundiales.
0: ¿Desde por qué ganaron en el 2014? En el 2014 esos son 12 años. Son
3: 30 con Jürgen Klinsmann.
1: Ya, el clima ganaron en el 90
3: duro
1: con él.
3: Era duro.
2: Es poco, 12 años, quítamelo. Te lo voy a agradecer.
0: Para mundiales, sí, eso son una
2: cosita. No, mundiales, papá.
0: Es una cosita.
2: Son ciclos. Claro.
0: Pero esta selección de Alemania lo que tiene es que es muy joven, está en el cambio, rejuveneciéndose. Yo creo que para el próximo mundial hay que sentarse con ellos.
3: Atención, Quiñones, una quemarropa a propósito de Alemania. Y te voy a decir por qué a propósito de Alemania. Para ti, y deja tu fanatismo a un lado, que no quiero corte, quiero objetividad, evidentemente, desde tu punto de vista. No tengo que decir, porque ya él se declaró. Ahorita me sale con esa. Con la pregunta que le voy a hacer. Atención, Luis Quiñones. El top 5 de las camisetas o uniformes más lindos en el mundial este año.
0: Está difícil esa.
3: Oye, ahora.
1: A mí me gusta la Inglaterra.
0: A mí,
1: y el de Noruega para mí, bellísima.
0: A mí yo soy un poco complicado. A mí me gusta el uniforme completo de España de ayer, me gustó mucho.
1: Esa, el de ayer se veía
0: ese, muy bien. Ese uniforme
1: también. Se veía como limpio, sin mucho, sí, mucha parafernalia, sí, mucha guindaleja, Iván.
0: Hay mucha gente que le gusta el de México, pero a mí no me gusta con tanto diseño así. Como el que ellos tenían, pero el de Alemania es bonito. Es el, Alemania para mí,
3: es el que me encanta. Siempre la, lleva los
0: siempre uniformes lleva uniforme más vistosos. Ese blanco.
3: Con ese mamey, ese mamey. Es mamey eso, ¿verdad?
0: Ellos tienen un amarillento raro. Amarillento ahí. Raro ahí.
2: ¿Qué sí, dice Julián Lirio ahora?
1: Dale. A mí me gusta la retro de Argentina.
3: Ay, yo sabía.
1: La retro.
0: La primera chaqueta que yo quería fue la de Alemania 2006.
1: La Alemania 2006.
0: Que yo quería esa camisa, una blanca.
1: Vaya, mira, ayer estaba yo preguntando por Instagram de la retro del 90 de Argentina.
0: La de Klose, justamente. Claro. Ellos tenían otro que no recuerdo el nombre, que era muy complicado de mencionar. Schweinsteiger, Sebastian Schweinsteiger. También esa me gustaba, era el 7 de ellos.
1: Okay.
0: Que cualquiera de esas dos yo la consigo, pero no
3: gusta. La de Croacia con los cuadritos tradicionales.
1: No, parece un mantel. Sí, parece el mantel de Londres.
2: De la Marisol.
1: Sí, el mantel del Londres. Yo sentía como que me iba a sentar y iba a pedir un pucarón de pollo.
0: Pero con unos tenis rojos.
1: Con una grande.
0: La de Noruega se ve bien.
3: Sí.
2: Él le pidió un top five y ustedes se han ido a un análisis
3: profundo. Señores, la de Alemania es. Hermosa,
2: le gusta la de Alemania.
3: Hermosa. La de España, la blanca con el cuellito este como color vino.
0: Sí, como color rojo.
3: Eso es explosivo, es linda esa. Y otras selecciones, mira, la de Sudáfrica, también es bien bonita. Y por supuesto, otras, eso es al gusto de cada quien. A mí me gusta mucho la de Portugal también. La de Portugal sí, no es linda.
1: Sí,
3: la que tiene como verdita. Blanca como con
1: cosas verdes. Verde,
3: sí,
2: las tonalidades verdes.
3: Sí. Así que, señores, esto es Mañana Deportiva. Vámonos a una pequeña pausa. Julián Lirio. sí. Julián Lirio. Una pequeña pausa es pertinente. Ya regresamos.
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0: No son fáciles, no son fáciles, eso, Julián, no te hagas. No te hagas, señores.
1: Pero no,
2: Esa materia la dan.
0: Sí.
2: El bufeteo 101.
0: Sí. Sí. Deja eso. Señores, ayer las Grandes Ligas celebró su tradicional Juego de las Estrellas. La Liga Nacional, pues, logró la victoria y logró, pues, tener una un vendaval de 3 anotaciones en el primer episodio. Luego
1: la Liga Nacional.
0: La Liga Americana. Posteriormente, la Liga Americana hizo otra carrera en el octavo episodio, que fue la cuarta, un total de 7 imparables, fue un juego de picheo, solamente 3 imparables por el equipo de la Liga Nacional. Perdió el dominicano Christopher Sánchez, que no le fue muy bien, a pesar de que le decía, dame otro bateador, y pues lo castigaron.
1: Nadie sabe si era dame Trojí.
0: Una entrada, 3 imparables, 2 carreras, 2 boletos para el dominicano Christopher Sánchez. Y en el caso de Dylan Cis, que fue el abridor, tiró una entrada, no le dieron hit, no, ponchó a 3, ya el tipo se acreditó su victoria en este partido de las estrellas, ganado, repito, por la Liga Americana 4-0. Así que novena blanqueada en la historia de los juegos y primera desde 2013. La Liga Nacional en blanqueada está 5-5 contra la Liga Americana. La más reciente, la de 2013, fue precisamente blanqueada de la Liga Nacional, pero en esta ocasión fue una blanqueada del equipo de la Liga Americana. Recordar que en 1960, cuando hubo también una blanqueada en el juego número 2 de la Liga Nacional, 6-0 frente a la Americana, se celebraron 2 partidos de estrellas ese mismo año. Así que el MVP fue Cody Bellinger, el cuarto Yankee en ganar el MVP. Recuerden que ya Derek Jeter ganó el MVP en el partido de las estrellas, Giancarlo Stanton lo hizo en 2022, y en el caso de Mariano Rivera, ganó el premio del jugador más valioso en la temporada de 2013. Quiere decir que fue 2000 el Jeter, 2013 Mariano, y Giancarlo Stanton en el 2022. De por vida, 49-52, con 2 empates a favor de la Liga Nacional. Con todo y todo, y el dominio que ha exhibido la Liga Americana, vamos a poner que en los últimos 15 años, sencillamente, la Nacional todavía está arriba. Increíble. Pues mucha gente diciendo que el partido fue aburrido, pero yo prefiero eso, un partido de piché, un partido sobrio, serio, al relajo de la NBA, pero yo no sé qué es lo que la gente quiere.
2: Porque la
0: al
2: NBA final no es béisbol. La NBA no es juego de estrellas, la NBA es una chelcha.
1: Esto es el juego.
0: Eso fue béisbol puro.
3: Ahí todo el mundo quiere hacerlo de béisbol.
1: Ahí todo el mundo quiere hacerlo de béisbol. Aparte de lo que le hicieron a Christopher, de ahí para adelante fue vamos a jugar pelota.
0: Claro.
1: Pues Christopher, lógicamente, no pudo hacer el trabajo. Cuando un zurdo no puede sacar de agua a los zurdos,
0: sí.
1: Ya ahí hay problema. Bellinger le dio el cable, sí. Le remolcó 2 de una vez. Y el siguiente bateador zurdo que estaba llamado a la probabilidad de que él tiene es de dominarlo o de sacarlo de paso, de que los dos le dieron indiscutible consecutivo remolcador de carrera. Entonces, ya ahí. A partir de ahí la cosa cambió.
0: No, yo no sé, de verdad que no entiendo qué es lo que la gente quiere. O sea, ¿qué espera de un juego de béisbol? No,
1: estaba volando. El béisbol te brinda espectáculo el día antes. Claro. Muchos jonrones, exacto, muchos regalos de pelota. Eso es el show.
0: Sí, yo creo que aquí es el show. Lo que está fallando aquí es las expectativas, las altas expectativas que se crea la gente en torno a un partido de las estrellas. Esa gente va a batear pelotas y a lanzar pelotas. Ya no es más nada de ahí. ¿O qué es lo que la gente
3: quiere?
0: No es a bailar, que van, no es a bailar. O sea, el juego de las estrellas es béisbol, es puro béisbol, no necesariamente una payasería.
1: Mira, es que previamente a todo eso, si usted quiere espectáculo, hay un juego de softball ahí entre luminarias,
0: claro.
1: Y el pelotero, y ahí va que bolite, eso es un show. Pero el juego en sí, al contrario, yo me siento más identificado cada día con el béisbol, que no pone en tela de juicio su credibilidad, mi hermano, aunque sea un juego. Que hay jugadores que prefieren no ir precisamente por eso.
0: Ahí, tú, cuidarse. No, ahí tú no has visto lanzador de que tirando huevos.
1: No,
0: hay nada de eso. No, béisbol, no. Puro y simple, ya. ¿Y qué es lo que la gente quiere? Quiere. Señores, ahí el gran atractivo de por sí no es el deporte puro y simple. Es tu ver una constelación de estrellas jugando el mismo juego a la misma hora, claro. Y en el mismo estadio ahí. Es como la reunión. Por lo que tú pagas es por ver a Mike Trout y a Otani juntos. Por ejemplo, te voy a poner un caso. O a Juan Soto y a Lindor juntos en un partido de las estrellas.
3: Tú pagas para ver a Dylan Cease pichándole, sí, a Soto, por ejemplo. Sí. Y que no, después de Soto venga con caballo. Lo
1: interesante que es tu ver un lanzador de un equipo y el catcher de otro.
0: Sí.
1: O sea, tú dices,
3: y el primera base de otro.
1: De otro, y el cielo, al contrario. Pero entonces pero cuando hay una reacción ofensiva, una jugada defensiva importante, tú lo ves celebrando.
0: Celebrando, pero ¿qué es lo que la gente quiere?
1: No entiendo.
0: Que te aburrido, no.
1: Entonces, no lo que hay, que blanqueada, que
0: picheo.
1: No, lo que le gustan son los juegos abiertos.
0: Picheo.
1: No, esto no es el partido, el espectáculo de estrella de la NBA. Que tú lo ves,
3: 180,
1: yo no sé cómo la gente 179. Se sienta a ver eso. Le han cambiado el formato 60 20 veces.
0: Ahora fue que gustó un chinchín, ahora, ¿no? Después de 15 años que estábamos en una
2: chela. Yo tengo que no ver un juego de estrella como en el 2007.
0: ¿De la NBA? De la igual NBA. Yo también. No tanto desde 2007, pero tengo
2: yo, que ver. Yo, y el, la competencia donkeos de tres, siempre trato de verla. Porque para mí la real era la de tres, siempre la sigo. Pero esa chercha. Hasta cierto punto afeminada del juego estrella de no la sigo, no, para nada.
0: Y todos los años le hacen un remiendo.
2: Ha empeorado con Adam Silver. Sí,
1: sí. No, porque
2: que Silver, ya venía peor, ya venía cayendo con
1: David Stern. Silver le es un laboratorio lo que tiene. Cada año él quiere agregarle algo. A ver si pega.
2: A ver si
1: pero pega. No es que la gente no se engaña de esa manera, es que no hay intensidad, que no hay seriedad en el juego.
2: No.
1: Entonces no importa que tú le hagas alguna. Hicimos
2: el que cambio. Me está escuchando y tiene YouTube en su celular, busque ahora mismo el juego de estrella de 1993. Para que vea en el Delta Center de Utah a Patrick Ewing y a David Robinson a la trompa por un rebote. A Malone y Barkley siendo ya compañeros de equipos, haciendo hasta lo indecible para conseguir dos puntos. Búsquenlo. Ahí está, hasta juego de estrellas se fue ese
0: juego. Mira, volviendo al tema del juego de las estrellas, cuando estaba en la tercera entrada, el partido estaba 3-0 ya por el vendaval de tres anotaciones que había hecho el equipo de la Liga Americana, pero le dieron un pelotazo a Junior Caminero ahí. Uh-huh. Le dieron un pelotazo en su mano y se tiró al suelo, salió rápidamente para el
2: negativo,
0: el rayo X. Y los rayos, uh-huh, X afortunadamente salieron negativos, que eso es muy bueno, que también, uh-huh, esa es otra cosa por lo que muchos jugadores tienen la negativa de no asistir también, cuidándose. Eso es un riesgo que está ahí, que está
1: perenne, que está latente. El juego es serio.
0: Es serio.
1: Y tú puedes correrte ese riesgo de que te den un pelotazo, un mal golpe.
0: Le dieron un pelotazo, sí, a Caminero y afortunadamente él está bien. Así que usted se imagina que le dan un pelotazo y lo saque dos meses de la temporada. Se fue por la bola. Fue por la bola en la candidatura.
1: Ha pasado.
0: Al premio al MVP, por ejemplo. ¿Verdad? Candidatura, no favoritismo ni nada por el estilo, para que no me malinterpreten en ese sentido. Así que nada, afortunado Mr. Caminero, que salieron negativos. Me imagino que hoy tienen que dar algún parte médico sobre su situación y ojalá, y eso no le impida continuar la segunda mitad de la temporada temprano, desde que comience Tampa a jugar, que él esté en la alineación. Sería agradable para nosotros porque el muchacho lleva una temporada de ensueño.
3: Duele ahí donde le dieron. Sí,
0: de ensueño.
1: Y tiene repercusiones posteriores.
0: Sí. Claro, cuando se enfrían,
1: Ese golpe ahí, ojalá él pueda reiniciar la temporada como la cerró, con ese enfoque, con esa agresividad, que lo ha llevado a ser ya un potencial candidato, potable candidato al premio de jugador más valioso, sin duda. Ya él se metió de lleno de él mantener la consistencia. Entonces, ¿qué es lo que uno quiere para ver hasta dónde puede colocar esos números?
0: Señores, Caminero. En el caso de Caminero, segundo o primer jugador de los Reyes de Tampa que va al Juego de Estrellas como titular, dos veces seguido. Ya ustedes saben, dos veces seguidas. Como primero, titular.
3: ¿Es el primero?
0: El primero, sí, dos veces seguidas como titular.
3: Pensé que Valongor ya lo había hecho eso.
0: Sí, como titular, hay que chequear.
3: Mira, Caminero que tenía una tasa de rechazo dominicana por la fanaticada azul. Yo no sé cómo la gente está viendo eso.
2: ¿Tú si crees que cambió? ¿Tú todavía crees que eso persiste?
3: Hay gente que sí.
2: No, porque hay
3: pero que yo creo que Caminero, fuera de eso, actualmente es uno de los jugadores dominicanos más queridos.
0: Sí, claro.
2: Pero yo digo de que superar, dominicana. Pero yo duré un tiempo, yo no podía ver a Polonia.
3: Sí. No. Y yo realmente es uno de los jugadores dominicanos más queridos.
0: Sí, claro.
2: Pero yo digo de que superar, dominicana. Pero yo duré un tiempo, yo no podía ver a Polonia.
3: Sí. No. Y yo a De Angelo, yo no soportaba a De Angelo Jiménez.
2: ¿Tú te cogidita?
3: Aguilucho,
2: sí. De Angelo a las águilas le.
3: Sí, nos mató.
2: En aquella veces. Final del Tulidazo, él terminó bateando 400 y pico.
3: Sí, él fue el hombre
2: de esa final.
3: Sí, sí.
2: Y lo puso a tocar en el último inning.

0: el dirigente, ese animal.
1: Y dos sí, años Bob después Heren. También, dos años después también no ese la hizo.
2: Son de los dirigentes que han ganado la pelota dominicana, que uno dice que son abortos.
0: Sí, el
2: Licey trajo ahí con
0: a Rosboro.
2: A Rosboro trajo a Guerrero. Pero una vaina que tú decías, pero ¿y qué hace este señor ahí dirigiendo? ¿Y
0: te acuerdas de Carsey Parsons?
2: Ay, mi madre, sí.
0: El 94
2: también, de Vietnam. También. Un grupo de tira piedra que yo no sé, parece que le salían de gratis al Licey. Y pero ganaban
0: con las cinco letras bueno, yo tengo mi vida completa con el corazón dividido entre liceísta y estrellista.
1: ¿Qué es esto?
0: Y tengo
1: pero se ha inclinado más al Licey, me imagino.
0: Obvio, porque el Licey ganaba. Ya,
2: exacto. Cuando no, pero esa es una pregunta, un cuestionamiento. Evidentemente Mamey.
0: Sí.
2: Sí, porque él como que se le metió el aguiluchismo.
0: Y usted dice sí,
2: para confrontarte, tú no viste.
0: Porque yo lo que pasa, mi padrino, Salomón Morón Acta, yo he hecho la historia, era el que me llevaba al play, estrellista, macorizano. Y yo me llevaba con mi gorra de las estrellas. Entonces, yo creciendo, ya como tenía como 11 años, 12, lo llamo un día, Mon, hay problema. Me están relajando en el colegio. Me voy a cambiar para el Licey. Y él se explotó la risa, pero yo siempre tuve el sentimiento ahí. Yo fui en el 2000 a la final contra las Águilas Puján, en el séptimo juego. Águila Estrella, y salí llorando.
2: El fanatismo, en sentido general, si se lleva de manera sana, es algo grandioso de disfrutar. Ahora, cuando se caen las descalificaciones, las ofensas, sí, ya las ahí entonces ya se desnaturaliza todo. A mí me pasó algo en casa. Nosotros somos esencialmente liceístas desde los genes de nuestros ancestros, por parte de los helados. Y no hay manera. Yo nunca le dije a mis hijas, vean pelota o de quién ustedes son. Y de repente, ¿qué ustedes? Liceísta. Hoy me pasó algo con el nieto, el primer nieto, 13 años tiene Elian.
1: Aguilucho.
2: Benjamín. Liceísta, igual que su mamá. Y un día vino virado de la escuela, que él era aguilucho, y botó la gorra el Licey.
0: Y tú y lo querías matar.
2: Y la mamá, que son de estas madres de estos tiempos, ay, al niño no le puede crear trauma. Su gorra de las Águilas, digo, y me lo trae aquí con esa gorra.
1: En mi caso, no come pizza. En mi caso, todo el mundo liceísta. Yo era liceísta como hasta los 10 años.
2: Te dañaste después.
1: Por un juego de Polonia. Mi papá, que es liceísta enfermo, no, que tú sabes, alabando Polonia, que él es de las Águilas, pero ese tipo batea, qué sé yo qué. Y digo, yo ese es mi tocayo. Y me fui a apoyar a mi tocayo. Las Águilas ganaron el juego y ganaron el campeonato. Aguilucho,
0: en mi familia eran, en mi mamá son 10 hermanos, 5 aguiluchos, 5 liceístas. El viejo era aguilucho y la doña, mi abuela, liceísta. Sí. Pero en el baloncesto.
2: Que cogidita.
0: En el baloncesto, en mi familia, todo el mundo era mauriciano, menos también mi tía, la que arquitecta, que era sancarleña, estaba enamorada de Felo Pérez de París.
3: Es el partido de las estrellas del próximo año será en Los Ángeles, pero está la situación con el sindicato de jugadores, que hay que ver cómo va a concluir eso, porque es algo que pudiese verse amenazado, si se quiere, por las discusiones. Así que encuentra como un obstáculo Los Ángeles 2028. Vamos a ver si ellos se ponen de acuerdo y logran firmar un acuerdo laboral colectivo muy pronto. Por el otro lado, otra información importante, Shohei Ohtani. Ohtani dijo, el dirigente de los Dodgers de Los Ángeles, que estará de regreso en la serie de inmediato con los Yankees de Nueva York, porque las Grandes Ligas abren una serie Dodgers-Yankees de inmediato,
1: para que la gente no se duerma.
2: Entonces, cuenta los fanáticos y usted del por qué no voy al juego.
3: Y Ohtani, no, yo estoy claro.
2: Yo te estoy dando mi dinero.
3: Yo he mantenido mi coherencia con José Ramírez, que fue el aleluya más grande. Yo lo que veo es mucho poder de los jugadores, del sindicato de jugadores. Y hasta que no le empiecen a dar por el bolsillo, sencillamente ellos van a estar cuidándose, porque siempre hay que cuidarse. Siempre te duele una uña. Entonces, sí, hasta que no le digan, mira, el dinero que tú tienes en el contrato no te lo vamos a dar por esto. Ok, perfecto. Y hasta que no le digan, mira, a pesar de que tú salgas botado como el dueño de la primera base, si no vas, te vamos a borrar y vamos a poner el segundo para la historia.
2: Exacto.
3: Porque déjame decirte que hoy tú encuentras a Vladimir Guerrero ahí como titular.
1: Electo,
3: o sea, ya él para la historia ganó en buena lid, pero hasta que no...
2: La no asistencia.
3: No hay un golpe fatal, en ese sentido los jugadores van a estar en eso. Otani va a ser designado la mayor parte, por lo menos una semana. Por lo menos una semana, y estará en la serie frente a los Yankees de Nueva York, que es muy buena noticia para los seguidores de Shohei Ohtani y los Dodgers de Los Ángeles. Eso es bueno.
1: En la NBA hay que ir, aunque sea a presentarse. Aunque esté lesionado, ¿no?
3: Sí, claro, porque eso es macho.
2: Porque eso es
3: una chelcha.
1: Yo creo que en Grandes Ligas debe, por lo menos, conjunto.
0: El último juego de estrellas real fue el del 2003, el último de Jordan. Él con Washington. Cuando se va a tiempo extra, incluso el juego, que él es que lo empata y que lo gana Kobe Bryant con unos tiros libres.
1: Yo creo que las grandes ligas deben buscar la manera de que eso se dé también con sus jugadores. Usted fue electo, usted tiene que ir obligatoriamente. Aunque sea un guini, pero vaya.
0: Ahora te digo una cosa también. Tú te vas también a un dominicano que está cansado de jugar.
1: Ese es su trabajo, mi hermano. Yo estoy cansado de trabajar y tengo que trabajar igualito.
0: Y tiene chance de coger un vuelo para venir por 5 días a ver su mamá.
2: Como hay el compromiso de pagarte 700, 350, bueno, también es cierto, 400 verdad, millones, hay intereses generales de la liga, de su imagen, de lo que produce esos millones con quien te pagan, que tú debes de cumplir.
1: Tienes que cuidar el negocio.
2: Porque no te están diciendo que es una vez al año que te están pidiendo eso, que los fanáticos votan para eso, los que van a
1: para verte a ti ahí en...
2: ¿Me entiendes? Entonces, yo creo que la liga debe legislar en ese sentido. Y yo tú verás cómo se acaba el
1: relajito. Yo creo que la opción de Sato es buena, darle por el bolsillo. Si tú eres elegido el juego de estrella y no vas, tiene un 20%
2: de pero los permisivos son los equipos ahí, que no han puesto esa cláusula en los contratos, que debe ser obligatoria.
1: Claro.
2: ¿Me entiendes? Porque en el contrato de Vladimir está que si va al juego de estrella hay una
1: cantidad.
2: Y se lo pagan.
1: Claro.
2: Pero usted no fue. Ah, pero me eligieron.
1: ¿Entendiste? Yo le quitara eso, le quitaron una parte del sueldo. Tiene un 10% acá, menos.
2: No, eso no puede.
3: Mira, ser. Otra cosa que es notable, y tomando en cuenta también, si se quiere, la baja que hubo de dominicanos dentro del partido de las estrellas, la Isla del Encanto, nuestros hermanos de Puerto Rico, no llevó ningún representante al juego de las estrellas. Digo esto, repito, básicamente por la baja que hubo este año para la República Dominicana. ¿En algún momento ustedes creen que no habrá ningún representante dominicano en el partido de las estrellas?
2: Eso yo lo veo imposible por el momento. Imposible. Porque no el contexto.
3: Puerto Rico
2: está. El contexto puertorriqueño. Por el momento. El contexto puertorriqueño con el béisbol no es el mismo de la República Dominicana. Esto es una zona franca, hacedora de talento para ese béisbol. Siempre va a aparecer uno que otro que se va a destacar. Puede mermar de un año a otro la cantidad que se coloquen en el juego de estrellas, que sean atractivos para el público estar en el. Pero Puerto Rico, señores, en un momento determinado la liga colapsó.
1: Sí,
2: los equipos han cambiado de dueño 60 veces y han tenido los propios jugadores de grandes ligas, íconos, que involucrarse para tratar de salvar ese mercado ahí. Sí. No es lo mismo, nosotros tenemos una liga de béisbol sana, gracias a Dios, sana, manejada con buen criterio, y tenemos entonces la gracia de que Major League ve en el talento dominicano, sin duda, el segundo suplidor de talento para su liga, y tiene 30 organizaciones ahí con complejo aquí en el país.
3: Sí, yo tú sabes por qué yo no lo veo imposible ese lado, porque por ejemplo, ¿cuántos dominicanos hubo ahora? Fue una baja considerable. Lo de Puerto Rico no es porque el béisbol de ellos está en el suelo, lo que tú quieras, lo de Puerto Rico es porque también ellos corrieron mala suerte. Sus grandes exponentes en la temporada no jugaron básicamente. Están lastimados o sufrieron en algún momento algún tipo de lesión. Francisco Lindor
2: No, para.
3: No, lastimado. ¿Cómo se llama? Carlos Correa se sometió a una cirugía en un tendón en el tobillo.

0: Edwin Díaz, ustedes saben lo que ha sufrido últimamente. Y así hay muchos, Javier Báez también, mayoría.
1: Si eso sucede con la República Dominicana, pues tú puedes estar seguro que es probable que haya una pandemia
0: de lesiones. Es una combinación de las dos cosas.
1: De lesiones,
0: pero baja ofensiva y también suerte con el término salud. Yo creo que es una combinación y puede suceder. También, yo no lo veo tan imposible.
1: También el carisma juega un papel fundamental. Hay fanáticos que...
0: ¿Tú sabes cómo le dicen al Lindor?
1: ¿Eh?
0: Mister Sonrisa.
1: Mister Sonrisa. Sí. Rolling por el señor. ¡Se le va la bola! Rolling para doble play pintado. ¡Se le cayó! Porque está pendiente ese chisme de Nueva York ahí. De que si Soto, que si no. No, que lo niegan. Pero él tiene que estar, hay algo que le está quitando la concentración en su juego. Y entonces el fanático quiere ver eso, un juego de estrellas. No lo quiere ver.
2: Ese breve relato que usted dice.
1: Dígame, señor.
2: Me acordó algo allá, Jean Rodríguez. Un juego Villa Los Almácigos contra Sabaneta. Y narrando, parece que el narrador estaba heavy y había apostado. Juego 2-1 en el noveno, ya hombre en tercera.
0: Es verdad que Julián Cueto, sí.
2: Lanza el piche, la busca el roletazo por tercera, la busca el antesalista ahí. Se le fue la bola a ese desgraciado.
0: ¿Y qué es?
2: Un hombre tan viejo jugando pelota. Saludo al tremendo allá en Villa Los Almácigos.
0: Y al biche también.
1: Pausa.
3: 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En CDN Radio, la hora, 8 de la mañana.
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0: Estamos de regreso en su espacio Mañana Deportiva por esta CDN Radio, lo mejor a través de tus oídos, en la versión de este día miércoles 15, día de Nuestra Señora del Manejo del Cobro, decía mi buena amiga Patricia, o dice mi buena amiga Patricia Pimentel. Así que fuerte abrazo para ella. 809-683-8790 y 87-91. El Soberano opina aquí a continuación en Mañana Deportiva. Atención, Julián Suero. Atención, Américo Celado. Atención, Luis Quiñones. Las líneas están llenas. Pero le mandaron, dije, un trío encabezado por Tyrese Maxey a LeBron para reclutarlo, para convencerlo. Sí, de Filadelfia. De sí. Filadelfia le mandaron un trío. Pero
1: qué chocero.
0: Así es que son, a ellos les gusta eso y funciona. Pero yo lo dije ayer.
1: Un hombre tan viejo, sí, por Dios, sí. Que diga que ya y punto, ya. ¿Para dónde va? Y ya.
0: Buenas, adelante.
1: Entonces anda con Draymond Green, bueno, para seguir
2: tomando. Sí, como dos días.
1: Coqueteando. Coqueteando.
0: Sí.
1: Porque ellos están como los enamoraditos cuando están hablando por teléfono, el adolescente.
0: Tranca tú, cierra tú.
1: No, cierra tú. No, cierra tú.
0: No, dos morenos tan grandes. Discúlpame, amigo, mira, es incoherente porque una entrevista que yo vi, un clip ahí, le preguntaron que cuál es la relación con Jordan. Uh-huh. Y él dijo, bueno, pero que Jordan, como él está jugando, no se ha concentrado en cultivar esa amistad, que con Kobe pasó igual, que eran competitivos y eso, pero que después que Kobe deja de jugar es que se hacen amigos y que la relación se estrechó, pero Draymond Green está jugando y está activo y es el más canchanchan de Draymond. ¿Tú me entiendes? Entonces dice una cosa por allí y hace otra por aquí. Okay. Una locura. Muy buenas, adelante. Se fueron 809-683-8790 y 8791. El Soberano opina acá en Mañana Deportiva.
3: Hay un rumor de que Klay Thompson quiere volver a la Bahía, pero que como condición tiene que estar LeBron. Yo leí eso ayer.
1: Sí, sí. También. Y se habla incluso de que Klay Thompson puede ser cambiado a Miami Heat.
0: Sí, buenas.
4: Una locura.
5: Sí, buena. Es una locura, ¿eh? La Mañana Deportiva, el programa que me activa. No es que somos mejores, somos diferentes. El programa ha escalado en la gente. Sato, el que siempre a la gente le dedica un rato. ¿Cómo?
0: Álvaro. Ah, pero está rimeando.
1: No, vamos a filmarlo a ese.
0: Pero si,
1: ¿qué marca ese café?
0: Si la sombra escarlata lo ve, lo recluta.

0: Sí, a este muchacho que estaba pinchando ayer, ¿cómo que lo sacaron?
1: Sí, le dieron tres imparables, que... le dieron.
0: Sí, le dieron, le están dando, tiene que cambiarse los pantaloncillos, comprar unos rojos y ponérselo al revés.
2: Ha quedado de ver en situaciones grandes.
3: Bueno, gracias, hermano.
1: Pero rima. ¿Cómo que están diciendo gracias, de que Christopher Sánchez se aprieta?
4: Gracias al decimero.
1: ¿Y cómo es que estamos viendo una pelota? No, porque no, aquí nosotros somos muy prisioneros del momento.
3: De, de acorralar.
1: Del momento. Del momento. Tanto los fanáticos como los periodistas o comunicadores o cronistas. Y no lo digo por el hecho de que los fanáticos azaran a alguien o critican a alguien, sino porque lamentablemente se vuelven locos con cualquier cosa por un solo evento.
2: Bandosa.
1: No, hombre. Pero y entonces, pero ven acá, hombre, ¿cómo ustedes dicen eso? Buenas, adelante.
0: Buen día, Sato, ¿cómo estamos?
1: Sí.
0: Sato, lo que pasa es que realmente la sociedad en un porcentaje no está viendo el deporte como deporte.
1: No.
0: Tú dirás, ¿por qué? Yo quisiera que cada vez que Soto se pare de mí y va a batear mil, pero eso es imposible. Yo quisiera que cada vez que piche Otani le den un jonrón, pero no va a pasar. Entonces, somos como... Estamos tratando de vernos como personas incapaz de analizar, de observar algo, porque como tú dices, ¿qué es lo que quieren ver un jugador en el béisbol? Que te maten a palo. El béisbol es lanzar una bola y el otro con bate. Si no le dio en el lanzamiento, por decirlo así, es ponchado. Si le ha rodado, pegado. El basquetbol, el onqueo, tiro de... O sea, tú tienes que ver la perspectiva de cada deporte, pero realmente la fanaticada, algunos, se está viendo la cosa diferente. Quieren que cada vez que está el jugador tuyo...
1: En pocas palabras, lo que el amigo está diciendo, que ha acabado o ha disminuido el nivel en todos los sentidos. Por eso que yo hablo del también el nivel del debate. O sea, hay gente que no debate, hay gente que insulta, prefiere insultar. Y no te dice, no, mira, tú estás equivocado por esto, por aquello y por aquello. Dentro del marco del respeto, no, prefiere insultarte. Te insultan así, pero ven acá, ¿y qué es eso?
2: Esa es su forma
1: de... Entonces, aquí, eso habla de que el nivel ha bajado considerablemente. La calidad del fanático ha bajado realmente.
4: La calidad del fanático no, lo que pasa es que ahora el fanático está expuesto. ¿Por qué? Porque
1: no tiene... todos estamos expuestos. Exacto, Julián.
4: Porque tiene acceso, o como tú llamas, la democratización digital. Consiguen un paquetico de 30 pesos y se sientan a rasgar sus esferas y comienzan ahí pam, a acabar.
1: ¿Y qué
4: a decir lo que les es maldísima gana?
1: ¿Qué es esto? Muy buenas, adelante, no, mañana no, deportiva.
0: No, buen día, Girasoles.
1: Adelante, Girasoles.
0: Sea yo en el grupo nosotros, que el que saca 20 a 90 y a 95 y a 100 es un león. Porque mire esos tipos profesionales, 5 jonrones, pichándosela, toma, agárrala ahí, y el otro cree que es fácil. ¿Entiende? Entonces nosotros hemos perdido, hay mucho ahí, no, que el juego de estrellas no sirvió, ¿verdad? Claro que no sirvió porque tú querías que Soto la sacara dos veces,
1: claro,
0: que
1: Camilo claro.
0: la sacara, que Christopher Sánchez pichara dos ines inmaculados,
1: claro.
0: Entonces ahí no sirvió, pero para el que yo sé que sirvió fue para Freddie Freeman y los Dodgers. entonces Satoki, yo estoy para hacer una pregunta hace unos días. Ese contrato de Jan Montero ya definitivamente abre una puerta para que los muchachos entiendan, dígase David Jones, García y esos muchachos, porque mira, son cuántos melones de euros son.
1: Lo de Jan.
4: Lo de Jan. Como 2.7, 2.8 por año.
0: 2.7, como, ¿verdad que como que se abre una puerta para que ellos entiendan de que si no se puede NBA, bueno, pues busco aquello? Que cuando tú lo tiras aquí al patio, es un menudo. Claro. ¿Y qué tú crees? Como que ya yo entiendo de que muchos van a pensar, pero es que no obligado, yo tengo que ser una NBA, yo puedo irme a Europa y buscarme un millón, dos millones, en 4 o 5
1: normal,
0: años.
1: Normal, como si nada. Y te voy a decir una cosa, Girasoles, en términos de la recepción del fanático, del cariño, de la empatía del fanático dominicano, no importa si tú eres un NBA o no eres un NBA.
4: Totalmente.
1: Lo importante es que te destaques.
4: Que te destaques.
1: Sea

0: en la NBA, sea en Puerto Rico, sea en España, sea donde sea. Y por lo tanto, yo creo que sí, que ya el dominicano, el atleta, el jugador dominicano, ha aprendido que no necesariamente el futuro está en la NBA.
1: Me corrige por aquí Jean-Pierre Nina, que el contrato de 3 millones limpios, como le decimos.
0: Como, la oferta
1: son
0: que hay.
1: Son 18.5 el contrato bruto por las próximas 3 temporadas con el Olympiacos de Grecia.
0: David Jones le ofrecieron 3.
1: Hay un rumor, pero aquí, el equipo no es oficial.
0: Hay
1: no,
0: una llamada, no, yo no, dije saludo. Oficial. Sí. Yo me cuidé bastante de eso. Buena, sí.
2: Saludos, buena.
0: Sí.
2: Sato.
0: Sí.
2: Tú sabes que me gustó ayer del juego de pelota. 3 cosas, te digo cuáles. Los garajitos que entran a la bicicleta, muy bonito. Toda la cosa del equipo estaban ahí. ¿Cómo que se llama? Los animadores.
3: Las
2: Concho, qué lindo. Y otra cosa. Y los tigres filmando con la pluma. Esa pluma parecía que todo el Colón filmando tú, una pluma grande, una vaina ahí. Eso me gustó, estaba bien bonito anoche ese acto que hicieron el cubano.
0: Muchas gracias. 809-683-8790 y 8791. El soberano opina. Adelante, buenas.
4: Buenas.
0: Sí.
4: Exacto.
0: Adelante.
4: Américo, que se imponga, oye, el ICEI va a perder 2 o 3 años sin ganar, porque ya las principales figuras que se pusieron viejos, como es 5 letras y Bonifacio, como le pasó a las Águilas, como Luis Bolonia y Batista, esa gente. Y después y mira lo que le ha pasado. Van a pasar como 5 años sin ganar.
3: Una preguntita, hermano. ¿Cuál es tu equipo?
4: Fue una chepa de lo que está haciendo.
3: ¿Cuál es tu equipo?
4: No, es un pucho de montón.
3: ¿Qué? ¿Cuál es tu equipo no llego, de simpatía? Se va, es Aguilucho. Eva, no, porque yo.
0: Muy buenas, adelante, mañana
5: eso deportiva. Eso no del alma.
0: Sí.
6: Me hace falta la pelota, para estoy enfermo. Ya me enfermé en la pelota. El viernes que empieza. Pasé mi palecito.
0: ¿Cómo así? No, muy buenas, adelante.
3: La pausa del juego de estrellas.
0: Que okay. No tiene mal. Buenas, no adelante.
3: Qué vaina.
2: Tanto.
0: Sí.
2: Tienen que poner una regla a los oyentes.
0: Sí.
2: Que para el soberano opina hay que desayunar antes de llamarse.
0: ¿Y qué es esto?
2: ¿Y cómo que llamarse con esa hambre? Oye, el Cristo Fernández, pero te lo hay montón, pero después digo. Claro, Julián.
1: Dímelo.
2: Lógicamente, Jan ya creó su mundo y su ambiente en Europa, ¿verdad? Perdón.
3: Jaime, un truco de cantante viejo
0: que fue.
3: No, que
0: un ataque de sí.
3: Una garrapela sí.
1: Buen día, buen día.
3: Que se va acumulando.
1: Oye, sí. Miércoles ya tiene el domingo.
3: No, pero ve acá, Francis Santana para entrar a cantar decía, "Jaime", para limpiar. Y decía, "Mimi", sí, para limpiar.
0: Muy buenas, adelante, mañana deportiva.
7: Satoshi,
0: señor,
7: agarra peletílica. Búscate un cronista que no sea ni liceísta ni aguilucho, para que no sufran ahora con Lidón.
0: ¿Qué es eso?
7: Por favor,
3: ven acá,
7: es por favor.
3: Pero vacúnate,
7: mi aguilucho, es que liceísta,
3: ese fanatismo tan temprano, eso hace daño.
7: Amigo salsero.
3: Sí, cómete tu espagueti y tu cosa, que hay en cada esquina hay una señora vendiendo un espagueti.
7: Barato.
3: Los vamos a estar en ese fanatismo.
7: Los bicampeones.
3: Peones
7: del Escogido. Para que sufran.
3: Mira, no, mira, para que tú sufras. Para que tú.
0: Pero ese hombre.
3: No, para que él.
0: ¿Qué es?
3: No, porque
0: él. Pero déjame que.
3: Pero que está, él está hablando una vaina. Que hay que ponerlo en contexto. Para que él sufra. Y no ha llegado a 20 campeonatos el Escogido. Y está atacando a 2 que sobrepasaron hace rato los 20 torneos. Cuando tú llegues a 23. entonces tú llamas a los programas, pero sí, no hay que ser.
0: Pero déjalo ser.
3: Vamos, claro. Entonces este que es cogidita, viene. No, está gozando. Qué lindo.
0: Pero que tú como que todavía como que es muy.
3: No, no, no.
0: Es
3: no.
0: Muy extemporáneo.
3: Me llama en octubre.
0: No, pero qué sé.
3: Para seguir, ruedas.
0: Ah, ya yo vi.
1: Adelante,
0: que
1: buena.
0: Larga.
1: Adelante,
0: una temporada larga.
3: Yo me retiro.
0: Buenas.
2: Tato.
0: Ey, ahora sí limpió con él.
2: Sin desayuno. Sin desayunarse tampoco, pero tampoco desayunando, o sea, fue un huevo por donde no era.
0: Sí.
2: Mira, Julián, te preguntaba, y amén de que Jan tiene su mundo hecho ya en Europa, ¿es tanta la diferencia sobre el contrato ya que tiene Jan con el Olympiacos a lo que le ofertaron a David John? Porque yo creo que como jugador no se llevan tanto ellos dos a nivel de talento. Ahora, Jan acaba de firmar con 3 millones de euros netos. Y a David lo que le ofrecen son, o sea, el rumor de oferta, son 3 millones por 2 años, o sea, como que dice el 50% de lo que firmó Jan. Es tanta, sí, no, tan notable la diferencia entre ellos dos como jugadores, lo escucho en el aire.
0: Julián, pregunta para usted.
1: La diferencia, no, para mí Jan en su posición es mejor que David en la D. Como armadores, Jan mejor que, porque...
0: ¿Y David tú ves a Jan como un armador?
1: Sí, un combo guard. Yo siempre lo he visto así. Él puede hacer las dos cosas.
3: Es un combo.
1: Un combo. Un combo guard.
3: Puede desempeñarse un momento en la uno, pero que lo que dice Sato, que te lo dice por la... En las iniciativas ofensivas,
0: no, no,
3: ya que tiene constantemente...
0: Está más abocado
3: a atacar. Sí.
0: Muy buenas, adelante. Mañana Deportiva. Pero yo estoy
2: sí, buenas, Tato.
0: No es que se llevan mucho.
1: No.
0: Buenas.
2: Sí, buenas, Tato, desde Brooklyn, cerco.
0: Sí, adelante, mi hermano.
2: Sí, dos cositas, Tato. Yo siempre he dicho que el caballo ahí en Filadelfia está Willy. Yo sé que Christopher es dominicano y eso, pero yo dije, el caballo ahí va a terminar con mejores números ahí, está Willy. Y otra cosita, Sato, algo así. ¿Por qué será que la mayoría de los periodistas dominicanos deportivos, por ejemplo, ahí está Américo, Enriquito, dicen que son liceístas, pero la mayoría no dicen, no quieren decir de cuál equipo es? Sin embargo, ellos dicen, yo soy yanquista, yo soy de los Q, soy de los Dodgers, pero el equipo de su preferencia dominicana, de la liga, no quieren decir, no lo dicen. No sé por qué, eso no es nada, diría yo. Lo escucho en el aire, ¿sabes?
3: No debe ser nada, porque cada quien tiene derecho a tener sus preferencias y sus simpatías. Entonces, hay gente que no tiene la personalidad para asumir eso públicamente, como que eso es un delito. Por más objetivo que usted quiera ser, una cosa es usted tratar de ser objetivo como comunicador, porque a mí nadie me puede decir a mí que el Licey perdiendo, yo vaya a un medio de comunicación a justificar que el Licey no perdió, sino que fue que... No, eso perdió. Es otra cosa, eso es falta de seriedad y de profesionalidad. Sencillamente, uno tiene su simpatía, pero lo que pasa, el hecho es el hecho. Y punto.
0: Muy buenas, adelante, mañana Deportiva.
2: Sí, buenos días.
0: Sí.
2: Américo, una pregunta.
3: Adelante.
2: Tepo Tapia metía mucha bola en el Prime.
3: ¿Quién?
2: Tepo Tapia.
3: Mira, una de las máquinas ofensivas más extraordinarias del baloncesto local se llamó Máximo Tepo Tapia. Imparable en su Prime, en el campo abierto, en el uno contra uno, era imparable. ¿Me entiendes? Porque nosotros hablamos de estos tiempos que vemos muchachos que salen ya con estos físicos de que NBA, pero señor, un baloncesto 80-90, que usted tiene que ubicarse en ese contexto. Tepo, en su posición, un monstruo.
1: Sí, de los mejores shooting guard que tuvo
3: el baloncesto. Y en la selección resolvió.
1: Sí.
3: A nivel internacional se le cuestionaba la estatura para la posición que jugaba.
1: Y su envergadura, la pipa.
3: Y su bravura, que no le tenía miedo a nadie para a la hora de él atacar. lo llevó a tener buenas actuaciones con el uniforme nacional.
0: Claro. Muy buenas, adelante, mañana deportiva.
5: Sí, adelante, Sato, ¿cómo te sientes?
0: Julián. Muy bien, muy bien.
1: Saludos.
5: Saludos. Ameriquito, Redneck por aquí.
3: Dímelo.
5: Sí, señores, yo tengo dos preguntas, por favor, no me cierren. Una para Ameriquito y una para el Dandy Dominicano, Julián. Oye. Américo, yo tengo dos preguntitas para usted, breve. Y yo quiero que usted sea sincero conmigo. Cuando yo era un niño, yo veía a Wilfrido Vargas tocando la trompeta. Hoy que soy adulto, ay, él sabe tocar la trompeta, de verdad, Ameriquito, háblame con la verdad, no me hable con la mentira, porque desmiénteme
1: esto,
5: porque yo necesito, no, porque yo sé, no, yo te la estoy haciendo,
0: el viernes la contestamos, mi amigo,
1: pero la otra pregunta,
5: bueno, otra,
3: Julián,
1: dígame,
5: yo también era muchacho en esa época, tú y yo éramos de la misma edad, más o menos, yo me acuerdo que aquí vino Donald Royal,
1: 88,
5: con San Carlos, ¿verdad?
1: Sí.
5: Tú y yo éramos dos carajitos. Tú y yo somos de la misma edad.
1: Ajá.
5: Háblame de él y háblame del equipo de Portland Trail Blazers, mi equipo, con Clyde Drexler, Derrick Porter, todos los demás que estaban ahí.
1: Okay,
5: Cliff Robinson, ¿verdad? Cliff Robinson estaba ahí.
1: Está bien. Comenzando con
5: ellos eran los favoritos. Ellos eran
1: Notre Dame. Era un jugador swingman de 6'5".
3: Estudió con el jorobado.
1: Sí, con el jorobado. Sí. Él llega a San Carlos para jugar la posición 4, siendo un 3. Por eso su versatilidad. Y por la época, su físico le permitió jugar esa posición. Y era muy versátil. Era muy ágil para los... muy fuerte para los tres de aquí. Y muy ágil para los power forward, y hizo una dupla con Evaristo impecable, que por lo regular San Carlos no era de los equipos que traía refuerzos sumamente caros. Eso se lo dejaban siempre al Naco. Mauricio era una constante con Eugene, San Lázaro traía la boba, San Marcelus con el gato con los Astros, con Naco.
3: No, y Maybrí también.
1: Porque el refuerzo sancarleño era Evaristo. Ellos hacían el equipo en base a él y complementaban. El Carlos La Rosa, Ismaelito, después Mauricio, Eliezer, Lolo, pero siempre el centro.
3: Y los Luis.
1: Y los Luis, a principios de los 80,
3: los Luis
1: Cruz y Luis Frías. Y más atrás, el Chief Jerónimo. Pero siempre Evaristo era el hombre. Donald Royal, claro, un jugadorazo. Luego de aquí se va a la CBA y se tomó su cabecito por varios años en la NBA. Fue compañero de Shaquille O'Neal y Penny Hardaway. En Orlando jugó en la final del 95. Me hablaba de Portland, ese Portland de finales 80, principios 90, que llegó a dos finales, 90 y 92. Terry Porter, Clyde Drexler, Jerome Kersey, Buck Williams, que llega en cambio por Sam Bowie, y Kevin Docker en la banca. Tenían a Danny Ainge y Clifford Robinson. En el primer año también estuvo Drazen Petrovic, que yo siempre he dicho que si Rick Adelman habría tenido la visión de llevar a Petrovic a la posición 2 y mover a Drexler a la 3 y a Kersey al banco, ese conjunto por lo menos uno de esos dos años ganaba la final, porque esa dupla ofensiva o ese tridente ofensivo junto con Porter iba a ser imparable. Hubo un año que no llegaron a la final, fue el 91, siendo el mejor récord de la liga, porque Magic Johnson le dio una clase, una demostración en su última serie de playoffs, una demostración de clutch y de IQ de baloncesto, y los desconsideró. Para los que dicen que Magic Johnson se retiró viejo, no, Magic Johnson se retiró por el asunto
3: quedándole en el tanque, por el asunto fue que lo sacó.
1: El asunto
0: es positivo. Muy buenas, antes de buenas, sí, adelante.
8: Tato.
0: Sí.
8: Pregúntamele a Américo ahí si es verdad que Manolo Prince jugó con Jordan aquí. Y otra cosita, pregúntale a Américo que sabe de eso. Si es verdad que murió anoche Boletri, amigo de él.
0: Pero tú le estás preguntando directo a Américo porque él está aquí, no me necesitas.
3: No, pero que Manolo se retiró
1: 81.
3: No, y volvió en el 80. Alguien le dijo, empezó a atacarlo, tú eres, porque los fanáticos son los ciegos, empezaron a decirle que él todavía resolvía. y fue el error más grande que cometió Manolo Prince, retornar en la década de los más grandes armadores de la, del baloncesto del distrito. Ahí tuvo problemas, jugaba con Mauricio, tenía problemas con un Bollón con las piernas buenas. Se enfrentaba con
1: San Carlos y a Víctor Hansen.
3: Con todos los armadores tuvo problemas. Porque
1: con Arroyo Hondo, con Radamé.
3: Entonces la gente empezó a verlo. Y este era el que decían que era el mejor, a cuestionarlo, una grandeza que venía, viene del Eugenio y de la selección nacional, porque él cometió el error de volver fuera de su época y no jugó con Jordan.
0: Tú sabes que yo tengo miedo de algo que, escuchándote a ti en estos últimos días, creo que puede pasar, Julián. Y no por la grandeza de los jugadores, y no por eso, sino por la calidad de los comunicadores, periodistas o cronistas. Pero yo no creo que la generación de los 2000 o de los 90 tarde trascienda en el tiempo como trascendió esa última generación de jugadores, que tiene mucho que ver, que tiene mucho que ver con la calidad profesional de los que hacían o hacen periodismo hoy día.
1: No solamente eso.
0: Yo no sé si ustedes están de acuerdo y van conmigo, pero yo, estamos hablando de Tepo 30 años después. Estamos hablando de Maíta 30 años después, 25 años después, de Vinicio, de Hugo, de Chicho, de Baristo, mi hermano. ¿Ustedes se creen que
1: hay algo?
0: Que lo, por ejemplo, déjame mencionarte, por no ponerte los de ahora, que los Henry Lalane, los Giovanni Valdés, de Mauricio Valdés, ¿quién? De Mauricio.
3: La Boa,
0: Yayo, Paniagua. ¿Ustedes creen que se va a hablar tanto de ellos o se habla tanto de ellos? ¿Ustedes no se fijan que se ha ido perdiendo eso y lo que queda es ese baloncesto?
3: Esos referentes.
0: De los 70 y de los 80.
1: Lo que pasa es que hasta el 96, por ahí, 97, en las redacciones deportivas de los periódicos matutinos y vespertinos en República Dominicana, siempre había un experto en baloncesto,
0: sí,
1: escribiendo diario.
0: Sí, sí.
1: Te ibas a última hora,
0: creaban la narrativa,
1: y estaba Iván Brea y el Picú.
0: Sí.
1: Te ibas a El Siglo, estaba Antonio Valdés. Te ibas al Nacional, estaba Rolando Guante. Te iba a El Hoy, estaba Germán Liranzo. Uh-huh. En el Caribe tú tenías a Luis Rodríguez y Américo Celado. Ya no existe eso. Pero hay otra cosa también,
0: o sea, técnico.
1: Pero espérate.
0: Lo de Jan y lo de estos muchachos ahora, esta generación que es buenísima, eso se va a olvidar en 20 años.
1: Sí,
0: no, eso más, se va a olvidar.
1: Van a quedar clips de YouTube quizás solamente.
0: Eso se va a olvidar, porque lo que ha mantenido vivo estas legendarias figuras, este legado de esos jugadores, es la memoria de cada quien. Uh-huh. La memoria de cada quien, la memoria de Antonio Valdés, la memoria de Celado, la memoria de Alex Rodríguez,
3: de Guante,
0: de Rolando Guante.
1: Me faltó Osvaldo Rodríguez,
0: Osvaldo, que es un grande también. Pero ellos van a morir, ya nadie está ni que siguiendo carrera de estos jóvenes. Tú le preguntas a los insiders de ahora, ahora mismo, ¿de cuánto equipo ha jugado Jan, por ejemplo?
3: Y no saben.
0: ¿Sabes quién
1: recopila?
0: No
1: muchos datos. Pero recopila
0: muchos datos, pero no prisionero del momento.
1: Recopila muchos datos, pero no escribe. Iván Ramos. Iván Joel Ramos.
0: Una estrella.
1: Él recopila muchas estadísticas. Ayer grabé algo con él. Pero hay algo también
0: las líneas están llenas.
1: La generación del 2000 para acá jugó en un torneo mucho más flojo, porque no era nacional ya el torneo.
0: También.
1: Cuando cambia eso, que bajó la calidad, la gente se dio cuenta.
3: Que salieron los jugadores regionales de los equipos.
1: Sí. Exacto. Sí.
0: Adelante, muy buenas. Sí.
9: Sí, el alfombra roja, muy bien, el desfile de los muchachos, camineros con su pareja y todos los demás, muy bella, por cierto. Sin ningún tipo de modo, y decir que Soto tiene una atinencia olímpica, o sea, el tipo se manejó bien con el contrato, llegó hasta el final, agente libre, y todavía ya siendo ya el mejor contrato de, del béisbol, el tipo se mantiene soltero, tipo que se ha manejado así.
0: Sí. No vi nada de Soto, atendió a la prensa bien, simpático y todo. Sorprende a la vista, porque esa es la farándula deportiva, el hecho de que desfile por la alfombra roja con su madre, su padre, una hermana y el hermanito. O sea, eso se le va a hacer muy complicado buscar el gran amor a Soto. Muy complicado, ese lado.
3: Ahí hay un mensaje subliminal de que yo soy una persona de familia. Exacto. El núcleo familiar mío está en primer plano. Sí. Independientemente de todo, regularmente los peloteros, mira, quien gana, Jordan Walker, dio otro ejemplo también.
0: ¿Jordan?
3: El que ahí estaba su papá, su mamá y sus dos hermanas. Y cuando él lo premian, una de las fotos que él le exigió fue eso.
0: No, pero están solteros ese lado. No es que la dejan en el hotel.
3: No, soltero. Es soltero. Sí, porque soltero. Tú tienes que definir.
0: Yo te digo que es difícil, porque es difícil tú saber cuál es la mujer que está por el interés y cuáles no. Y cuáles están porque es Juan Soto y cuáles
3: cuando
0: no.
3: A ti
0: por ejemplo, ya cacharon ahí, según vi en imágenes, todavía no hay nada oficial, según lo que se puede apreciar, una compañera, Fernando Tatis tiene su compañera.
3: Una, una. No, después de nueve diferentes. Entonces nueve. Pero tenía, se habló de una venezolana, ya hay otra, ahora es norteamericana. Ese muchacho es alegre en ese sentido. Entonces, esa es otra personalidad. Cuando tú tienes 700 y pico millones de contratos, van a aparecer 500 tipas que van a poner los ojos encima. Entonces, él tiene que blindarse.
0: Claro que sí.
3: Él tiene que blindarse. No, estamos a él tú lo vas a encontrar en estos momentos enfocado y te va a decir, no, yo estoy enfocado en mi carrera. Porque tiene que ser.
0: Sí, eso es así. Adelante, buenas.
10: Buen día, Santo Américo, Julián. Adelante, y Quiñones. Tranquilo, Quiñones, se fue de Blue.
0: ¿Se fue quién?
10: Se fue Francia. Se fue Francia.
0: Dale Blue, sí.
10: El gallo. Lamentablemente, hay que darle crédito a España, que puso en evidencia lo que ha sido toda este mundial, la defensa férrea y el juego en conjunto. Además, la estrategia, señores, de quitar la bola a Francia, eso fue vital. Otra cosa, señores, usted que habla de fanatismo, yo sé que yo tengo una historia en la familia. Yo soy el único liceísta. Mi padre, mis hermanos y mis primos que vivían cerca eran escogidistas. Hay una situación que en un momento el COVID estaba atravesando, que era como niño, un buen momento. Yo al final no aguantaba la cuerda, tuve que cambiarme, entre comillas. ¿Qué pasa? Cuando el escogido estaba perdiendo, mi papá, como buen fanático, ¡pap!, apagaba el radio y todo el mundo acostase. Nada más me quedaba escuchar a un vecino que tiene un radio de pila en la cama, escuchando ahí tranquilamente. Pero lo peor, señores, era cuando el estaba perdía, que mi papá me preguntaba, me decía, David, tú estás gozando, ¿verdad? Y yo con esos lagrimones tenía que decirle que sí. Pero ese fanatismo, pero al final me quedé con el Licey, nada es cuando, y pasen buenas noches.
0: Gracias mi hermano Davidito. Vámonos a una pequeña pausa. Bueno, vamos a tomar la última pausa, de este bloque. Bueno, adelante, buenas.
4: Bueno.
0: Sí.
4: Adelante. Para que tú me busques después de la pausa, ¿cuántos campeonatos cuando Trujillo ganó el escogido? Y ahora con esta gente van a más cuatro campeonatos pitados con esta drag que hay ahora y los cuatro que tienen el dueño del COVID.
0: ¿Oíste ese lado?
4: Yo
0: no entendí mucho, pero sigue provocando.
1: Coma con grasa y beba café, un poco de azúcar.
0: Una pausa.
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0: Estamos de regreso en su espacio Mañana Deportiva por esta CDN Radio, lo mejor a través de tus oídos. Continúan las llamadas al 809-683-8790 y 8791.
1: Mira, sigue, novedades. Sigue la final de la NB hoy en Macorís, en San Francisco, sí, la ciudad del Jaya. Atado uno arriba Gigantes Basketball Club, ex Indios, frente a los Metros. Por Metros debuta hoy Ángel Núñez como un golpe de desesperación. Y Roddy Peters estará como refuerzo. Lo traen como armador.
0: ¿Tú crees que es separación?
1: Sí. Porque no hay química. Se perdió la química con la entrada de Juan Guerrero, Jerry Mate, Omar Silverio, con los importados. No hubo. Con los importados, que fueron los que llevaron el equipo hasta ahí. Uh-huh. No hubo cohesión al final. No hubo cohesión.
0: Que vi como un anuncio de Paris Bash. Eso fue.
1: No.
0: Un relajo.
1: Se quedan los de Gigantes, se quedan igual, que son Charlie Brown, que es el que está casado con una dominicana. Uh-huh. BJ Fitzgerald, Marcus Wright y
0: que Zimmerman. Ha sido una pareja fuera de serie.
1: Sí, una pareja estable.
2: No, y la adición del suerito.
1: De Juan Miguel.
2: De Juan Miguel ha sido determinante.
1: No, y viniendo de la banca. Él lo cogió muy chilling. Yo vení del banco.
2: Le dijeron,
1: cuando entra, defiéndase su cosita. Sí. Pero aporta. Aporta.
2: No, ha cumplido con ese rol de manera efectiva y eso le ha dado a ese equipo.
1: Yo quería ir hoy para allá, pero para ir para Macorís hay que salir tipo 4:30, porque si te agarra el tapón de las 5, llega a las 9.
0: ¿Y a qué hora es el juego?
1: No, el juego a las 8, pero yo no es verdad que voy a dejar de ver Argentina e Inglaterra.
0: Sí, claro, la claro. Muy buenas, adelante, Mañana Deportiva.
3: Defensor del Sabi por aquí.
0: Adelante, defensor.
3: Lo que pasa es que usted está hablando de eso, de verdad. Lo que pasa es que el béisbol es un deporte muy serio. Entonces, si lo juegan de forma displicente o relajando, se va a notar demasiado, porque es un juego que tú tienes que estar enfocado, porque esa pelota va duro. Mira cómo le dieron a Caminero, y en la defensa te pueden dar también. Una pregunta para Celado y Julián, para que lo analicen el viernes, de música.
1: Ajá.
3: El Pocho y Familia y la Coco van el fenómeno más grande del merengue.
0: Oye, o sea, en popularidad, el viernes, lo que lograron. Para el viernes, Celado.
2: Cátedra dando, sí, Mañana Deportiva.
0: Sí, ya tiene dos para el viernes.
1: La de Wilfrido.
0: Que si era verdad que tocaba. Muy buena, pero ya es repetida. Buena, parece que le quieren hacer daño. No podemos.
2: Esas son leyendas urbanas, leyendas de colmadones que te lo tiran en el barrio y la gente lo viene repitiendo de boca en boca.
0: Adelante, buenas, hermano.
2: Incluido Julián.
4: Saludos. En cabina, yo no estoy más de este lado.
0: Adelante, Martí.
4: Lo de Soto, eso está bien, ese manejo de él es súper, súper, súper bien. Ese tipo no tiene falla, no hay por dónde pellizcarlo. Muchachones, por otro lado, conforme a lo que decía la visita ahorita, el Escogido ahora tiene una nueva fanaticada. Y ahí me apunto yo en cuanto a los hijos míos. Óyeme, del 2010 para acá, los hijos míos han celebrado más que yo con el equipo. Lo digo. Esos campeonatos que ha obtenido el Escogido en estos años han llevado a que una gran fanaticada vuelva nuevamente a sentirse con el equipo de Escarlata. Y no hay mejor forma que ganar. Entonces los hijos míos han disfrutado bastante en estos últimos años.
0: Sí. Bien, gracias Jonathan Martí, 809-683-8790 y 8791. Julián, lo que yo he visto es como que están llorando mucho por los árbitros, porque los árbitros en la liga este año han sido como protagonistas. Siempre
1: es que escucho siempre hay quejas, pero yo no creo que el arbitraje influye en ningún juego. Eso es leyendo urbana. Aquí estamos acostumbrados, desde que perdemos un juego fue por los árbitros, las categorías menores. Sí. No inculcan eso.
0: Se le enseña eso.
1: O pierde por el árbitro o que el manager votó el juego. Sí. Esas siempre son las dos excusas. Nunca es el atleta que hizo tal cosa. No. Yo no le cargo el dado a ningún árbitro. El arbitraje dominicano para mí es bueno. Nada más ponte a ver los juegos de Brasil, de Argentina, de Venezuela, de Puerto Rico.
0: Sí, claro.
1: Para que vea que son los mismos errores. Porque así como se equivoca el jugador, se equivoca el árbitro. Claro,
0: los Gigantes ganaron el segundo partido en la casa, van a jugar el cuarto hoy.
1: En casa.
0: Entonces, ¿tú crees que se pone 3-1 la serie hoy?
1: Sí, yo creo que no regresan los metros, ¿no? Para mí, no. Los Gigantes.
0: Cuidado, que son, hay mística.
1: Son muy sólidos los Giants, los nuevos Giants. De...
0: Eso le va a caer muy, muy pesado a Juan Guerrero. Juan Guerrero tiene que hacer por todos los medios lo que sea posible para ganar el campeonato. Pues está, si se quiere, labrando una reputación de medio Fuku. Difícil.
1: Sí, sí,
0: medio
1: sí.
0: Difícil.
1: Mira, por cierto, me enteré ayer que Juan Guerrero, que fue cambiado de San Carlos a Pamiso en el distrital, que estaría firmando en México. Y que ya hay un grupo de jugadores dominicanos como Miguel Simón Muñeco, Gigi Zarzuela del Millón, que están firmando con para irse a...
0: Y no van a jugar en el Superior.
1: Y no jugarían en el Superior.
0: Pero o sea, el Superior es cuando, no es septiembre, sí. Sí,
1: pero que se van a México ahora y regresan en enero.
0: Y tú sabes febrero. Que leí por ahí, no recuerdo cuál fue, de quién fue el reporte, yo no sé si fue de... Creo que fue de Don Deporte, que Pinguilín está por firmar en
1: firmó Brasil, con el Flamengo de Brasil, Flamengo con el principal Brasil, club de Brasil,
0: que es una liga poderosa.
1: Sí, sí.
0: Es una liga.
1: O sea, que San Carlos hizo el cambio.
0: Esos jugadores tienen 20,000 ligas de donde picar.
1: San Carlos hizo el cambio de Juan Guerrero y no va a tener ni a Pinguilín ni a Muñeco en cancha, que eran las piezas cuando iban a hacer su equipo junto a Jerry Castillo.
0: Sí, porque Pinguilín llegó a Bameso.
1: No,
0: a San Carlos.
1: Sí, sigue en San Carlos.
0: Sí.
1: Sigue en San Carlos.
0: Ay, ay, ay. Muy buenas, adelante. Sí, buenas.
3: Saludos a todos aquí. ¿Cómo están? Buenas, de Santiago.
0: Muy bien, muy bien.
3: Mírame, con respecto al árbitro Julián, uh-huh. Yo estuve hablando, de hecho, con Adrián de León ayer. Miren, uh-huh. Que los árbitros dijeron, mírame, nosotros te vamos a sacar de juego. Y faltando 5 minutos para el último cuarto, lo sacaron de juego. Mire, yo creo que tuve el juego, la llamada dudosa, de hecho hasta repeticiones, no repetían, no querían hacer las repeticiones. Oye, yo estuve hablando con Melvin y con el mismo Madrid de León ayer. O sea, no es cierto, los metros tenían su juego en las manos, es cierto, mal botó un par de pelotas, pero los árbitros están cuestionables en hacerlo, realmente.
1: No,
3: quiero que repita este juego y lo vea poco a poco. No.
0: Los mismos árbitros
3: lo que cuando
0: los
3: Madrid, ganado,
0: por cierto.
3: Lo sacaron a Madrid. Mira, lo sacaron a Madrid.
0: Oíste, mi amigo.
3: De las 5, 2 faltan dudosos aún.
0: Son los mismos árbitros que
2: ahora
0: que
2: como
0: los metros han ganado.
2: La ahora como los resultados le son adversos, ahora las 5 jugadas fueron en contra de los metros. Ese es el fanatismo. Eso es el fanatismo.
0: Adelante.
3: Claro.
0: Sí.
3: Disculpa que llame de nuevo. Dos puntos breves. Tú sabes que eso del árbitro y el fanatismo, eso debe de quedarse fanático con eso y hablarlo el fanático, no el profesional de la comunicación, salir a hablar de eso, ¿verdad que no?
0: A mí no me gusta.
3: No debería.
0: Pero yo
3: respeto. No debería.
0: Ese es su problema.
3: No, claro. Y más cuando tú perteneces a una de las franquicias involucradas, digo yo.
2: Pues, es el que menos ético. Debe de hablar, Brahma, porque claro. Tiene un interés creado.
3: Claro, al igual, mira con lo que tú tocaste, exacto, del romanticismo, y que los muchachos de ahora se en 20 años no se va a hablar de ellos. Mira que lo que pasa, exacto, que anteriormente, 70, 80, 90, bajito, todo el mundo se concentraba en el distrito porque era el torneo nacional y las llaves, las puertas no estaban tan abiertas. Por ejemplo, mira el caso de este año. El distrito viene, dijeron que era en agosto, ahora en septiembre. Pero ya 5, 6, 8, 10 piezas de las mejores, esto no va a jugar aquí porque van a México, o se van a Uruguay, o se van a Brasil. Quizás por eso es que en el tiempo no van a transcurrir como un maíta, como un olor, como un tepotata, porque esos tipos nada más jugaron aquí, 15, 20 años, y en la mente del dominicano siempre estuvieron presentes. Sí. No sé si me lo entendéis. Sí. Ya un ejemplo, Ángel Núñez. Ángel Núñez, por más que haga en su carrera como baloncestista, va a pasar sin pena ni gloria en 5 años porque, o sea, no tuvo una carrera grande en República Dominicana y nadie se va a acordar de él.
0: De acuerdo, ahí pues, es un elemento a considerar en el análisis. Sin duda alguna. Sí, adelante.
5: Satoki.
0: Sí.
5: ¿Y tú te imaginas un Adrián de León que los árbitros, como dice ese que llamó, el amigo que llamó, que los árbitros le dijeron, te vamos a sacar del juego? A Adrián de León, mira, se arma una revolución sí. Ahí.
0: Ahí mismo yo tomo a Adrís de León con el ejemplo de Brahma. Es verdad, Ángel Núñez no ha jugado aquí, pero Adrís ha jugado aquí siempre.
1: Sí. Y Ángel tiene una carrera. En los distritales. Una carrera bien sí. Amplia ya en Europa.
0: Sí. La última y nos fuimos. Adelante, buenas.
6: Buen día.
0: Sí.
6: Que el Señor Todopoderoso siga bendiciendo esta amén. Bella voz amén. De todos los que están ahí, porque se mantienen con el mejor programa de todo el mundo, de República Dominicana. Es el rey. Mañana deportiva, Chupi Play en vivo.
0: Chupi.
6: Atención a los cogiditas.
0: Sí, adelante.
6: Te voy a regalar 5 barcos de fanáticos para que completen con los Tigres del Licey.
0: ¿Qué es esto?
6: Sigan gozando.
0: Chupi. Chupi. Dígale. Despida esto, que usted es un locutor avezado y aventajado.

0: del sur de la República Dominicana, que ya nos vamos.
1: Quiero decirle a todo mi país, República Dominicana, es un programa coronado por el negrito sensación Rubén el Chupi Play. 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
0: Bye bye. Despidió Chupi.
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0: Buenos días, amigos. Bienvenidos a Consultando con Ana Simón. Ya es miércoles, son las 9 y 11 de la mañana. Y este miércoles me acompaña Ramón Emilio Almanzar. Vamos a hablar de cómo conectar sentimentalmente, emocionalmente con nuestra pareja. Volver a conectarnos, a querernos, a acariciarnos, a hacer el amor. Esas cosas también que tienen que ver con la unión de la relación de pareja. Ramón, ¿cómo estás? Buenos días.
1: Bueno, buenos días. Yo acabo de llegar, me he dado un tapón. Entonces me pregunta cómo yo estoy. Yo estoy harto de los tapones, señor.
0: Es un sentimiento mutuo.
1: Aprendan a decir cómo ustedes se sienten. Rocío me preguntó cómo yo estaba. Yo le dije la verdad. Yo estoy harto de los tapones. Los tapones me tienen harto. El desorden de la calle en este país a mí me tiene harto.
0: Y respira, Ramón, y bébete ese cafecito que te traigo.
1: Me desahogué, viste, ya me siento mejor. Eso es lo que ustedes tienen que hacer, señores. Desahóguense, no se queden callados.
0: Eso ayuda, ¿verdad?
1: Hablen lo que ustedes tengan que hablar. Eso funciona también para las relaciones de pareja. Sin maltratarse, sin ofenderse, sin humillarse. Miren que yo no hablé de nadie, yo no mencioné nombre, yo no dije nada. Simplemente dije como yo me siento y por qué me siento como me siento. El tapón. Ahora, ¿quién es el culpable del tapón? Yo no sé. Pero los tapones y el mal manejo y los motoristas me tienen hartísimo. Este país. Harto.
0: Ramón, mira.
1: Dímelo, sí.
0: Hoy no vamos a hablar de cuernos, infidelidad, eyaculación precoz y esos temas, ¿no? Vamos a hablar de la conexión emocional en las relaciones de pareja, que muchas veces preceden a esas situaciones de las que hemos hablado anteriormente. ¿Te ha tocado trabajar con alguna pareja que te diga, mira, nosotros queremos emocionalmente volver a conectarnos, amarnos, querernos, como antes?
1: Sí, ese es el día a día de la terapia, porque lamentablemente las parejas esperan demasiado tiempo para prestarle atención a los problemas que se dan dentro de las relaciones de pareja. A la gente se le hace difícil darle la cara a las situaciones. El ser humano en general posterga demasiado, dilata mucho la solución y la responsabilidad que se tiene que asumir dentro de una relación cuando se presentan situaciones. O sea, la gente le da larga, la gente dice, bueno, y dejan pasar, y situaciones van y situaciones vienen, y no se sientan a conversar de esas situaciones. Las personas evitan mucho el sentarse con su pareja a hablar de cosas desagradables. Ahora bien, ¿cuál es el problema? Que muchas veces sentarse a hablar de cosas desagradables en una relación no es tan fácil, porque generalmente tanto nosotros como nuestra pareja no tenemos el oído afinado y el cerebro en compatibilidad con el entendimiento de que eso es necesario en una relación de pareja. Es como que la gente, por ejemplo, no entienda que es necesario comer bien, que es necesario dormir bien, que es necesario cuidar tu salud, pues si no te puedes enfermar. En una relación de pareja es necesario que cuando tu pareja o tú se estén sintiendo de alguna manera por alguna situación, eso se hable. Y eso tiene que ser un

0: setting, ¿tú me entiendes? O sea, nosotros tenemos que saber y entender que eso es valioso para la relación, que cuando tú o tu pareja digan, mira, necesito que hablemos de algo, o no es ni siquiera una convocatoria para que hablemos de algo, es como que yo te puedo mencionar algo en cualquier momento y tú lo recibas y tú me escuches y le demos un final feliz a eso, pero la gente se va sintiendo mal. Ven un reguero, se quedan callados. Tú me hablas mal, me quedo callado. Yo quiero expresarte algo y tú no me escuchas, me quedo callado. Y vamos dejando todas esas cosas en el camino no resueltas. O la otra versión, yo te menciono algo que a ti no te gusta, tenemos un pleito, discutimos, eso se queda así, no se resuelve, porque los pleitos no resuelven problemas. Y al final es lo que yo veo en la consulta también. Ustedes como, no, las situaciones, pero tuvimos tal día y tal día y tal día una situación, pero lo resolvieron. O sea, hablaron para buscarle una salida y desarrollar una estrategia a futuro para cuando se vuelva a presentar la misma situación, ustedes no tengan que tener un pleito, sino que puedan hablar. No lo hicimos. Eso se quedó así. Pasaron 2, 3 días, 5 días. No hablábamos. Al quinto día como que él me buscó el lado, yo le busqué el lado a él, qué sé yo, a ella. Tuvimos relaciones sexuales y hasta ahí llegó el problema. Y la gente empieza a recargarse otra vez para el próximo pleito. Pero no se buscan soluciones. Entonces, ¿qué consecuencia, qué implicación tiene esto a mediano y a largo plazo? Cuando hablo de mediano y largo plazo, hablo de, qué sé yo, 1 año, 6 meses, 8 meses, 2 años, 3 años, que la pareja empiezan a sentirse mal dentro de su propia relación de pareja, no entienden por qué, estamos desconectados, estamos distanciados, cada quien está haciendo su vida, llegamos a la casa y es una jartera, o la gente no quiere llegar a su casa, pero tú no aceptas ni reconoces que ya tú tienes 2 años abonando eso que está pasando al día de hoy, porque las cosas no empiezan a ocurrir un día de hoy, que estamos desconectados, eso que yo no te gusto, eso que ya tú no me amas, porque por ahí que la gente empieza a manifestar la desconexión emocional. Ya tú no me gusta, ya tú tienes otra persona, por eso que tú no quieres hablar conmigo, por eso que tú vives peleando conmigo, pero vamos a revisar lo que ha pasado en estos 2 años, en estos 5 años, de por qué ustedes se desconectaron emocionalmente, porque volver a conectar emocionalmente implica una revisión. Entonces la gente va a terapia y quiere que yo lo conecte, como que eso es agarrar 2 cerebros y empatarlo, vamos a conectarlo a ustedes dos, pero no quieren revisar las cosas desagradables que hicieron que ustedes se desconectaran. Entonces, si ustedes dos como pareja no entienden que hay una necesidad de revisión constante para que las diferencias, las situaciones que se van presentando en el camino tú y yo, obligatoriamente, como un deber, eso es un deber, dentro de una relación, hablar y escuchar. Los dos se tienen que escuchar y los dos se tienen que hablar de cualquier cosa que sea significativamente molestosa para cada uno. No por fuñir, que ese es otro aspecto que yo trabajo en las relaciones de pareja. Vamos a ver lo que vamos a negociar, vamos a ver lo que no vamos a negociar y vamos a ver lo que nosotros, lo que estamos fuñendo, porque son cosas de nosotros. No que el café tú lo cuelas y lo dejas quemar, perfecto, pero eso no es un problema. Eso no es un problema, pero es un problema que tú no entiendas que es verdad que tú estás quemando el café y que empiece el pleito y que tú y yo no podamos hablar de las cosas de una manera armoniosa. Entonces, reconectar, hay que ver hasta dónde llegó esa desconexión, porque muchas veces esa desconexión llega a un punto que no hay forma, Rocío, de volver a conectar.
1: Aunque querramos,
0: llega un punto que ya tantas neuronas se desconectaron que a la gente le da pereza, no tiene la energía necesaria como para volver a invertir o reinvertir en volver a conectar con esa persona. Y eso es lamentable, eso es muy triste y eso es deprimente. El otro escenario, bueno, que todavía la gente no ha llegado a ese punto de quiebre y hay de dónde recuperar, porque todavía estamos, por así decirlo, en una energía de reserva y todavía tenemos de dónde agarrar para invertir y reinvertir, porque cuando tú te desconectas, para tú volverte a conectar, tú te tienes que volver a ilusionar. Y volverte a ilusionar después que tú te desilusionaste es una de las cosas más difíciles que hay en este planeta. O sea, tú quieres volverte a ilusionar, pero tú lo que estás mirando son los 2 años, los 5 años, los 10 años de desagrado, disfuncional y mal llevado, tanto por ti como por tu pareja, dentro de una relación. Porque por ahí que hay que comenzar, tú te tienes que empezar a revisar tú.
1: Lo que pasa, Ramón, tomando ese punto, es que a veces siempre solo culpamos a la pareja.
0: Ah, entonces, por eso te digo que a veces no resulta tan fácil, porque dentro de esa desconexión y dentro de esa revisión, con quien tú tienes que empezar es contigo. Déjame ver cuántas veces yo no escuché a mi esposo o a mi esposa. ¿Cuántas veces que ella o él me quería decir algo a mí? Yo lo que empecé fue a discutir y a maltratarlo y a maltratarla. ¿Cuántas veces de la que mi pareja me quería decir algo a mí, yo en vez de responder a lo que me estaban diciendo, lo que empecé fue a hacer juicios de opinión con mi pareja, a decirle que eso a ti te pasa por esto y por esto? Cuando tu pareja te preguntó, mi amor, tal cosa, que en vez de tú responderle, y tú empezaste, yo lo que entiendo es que tú... Y por ahí empiezan los problemas. Entonces, claro que sí, vamos a reconectarnos, vamos a volver a ilusionarnos. Pero tú y tú tienen que empezar a revisar lo que tú no hiciste bien dentro de esa relación que hizo que viniera esa desconexión y esa pereza para continuar dando a la relación de pareja. Ayer yo hice una publicación, por cierto, que yo hablaba de las relaciones distópicas. Y yo hice una reflexión respecto a que de unos añitos para acá está muy de moda, se recuperó el tema de la distopía, que no es nuevo, que estaba planteado en novelas, en escritos, ¿verdad? Novelas literarias, escritas hace muchos años, que con el tema de la pandemia se recuperó todo eso de la sociedad de distópica, porque lo que vivimos en la pandemia fue algo complicado y difícil para nosotros asumirlo. Y yo dije, pero wow, pero hay muchísimas relaciones de pareja también que son completamente distópicas, que tú no te imaginas, Rocío, cuando dos personas se casan, tú no te imaginas, ni siquiera esas dos personas se imaginan, que tienen la capacidad de destruir y de destruirse junto con ese contexto relacional de la manera que lo hacen. Porque ¿para qué la gente se casa y para qué la gente desarrolla una relación de pareja al principio? Para tener una satisfacción existencial, porque yo me siento bien contigo, porque yo quiero darte lo mejor de mí, porque yo quiero que seamos felices juntos, porque yo tengo que tengamos, quiero que tengamos una casa bonita, el hogar soñado de mi vida. Y a los 2 o 3 meses la gente está trabajando específicamente para no tener nada de eso. Para destruir con su comportamiento, y estoy hablando de los dos, en mayor o menor medida. Y hago el hincapié siempre, no estoy hablando de contextos relacionales donde hay personas que tienen comportamientos muy puntuales como la violencia o como personas que tienen un trastorno de personalidad que hacen de su pareja una vida de cuadrito. No. Yo estoy hablando de relaciones de pareja donde no hay gente que tiene de que problemas de personalidad, ni que estamos de que hay un agresor o no. Que son la mayoría de las relaciones de pareja, porque la mayoría de las relaciones de pareja no hay una persona de que violenta. Okay. O no hay una persona con un trastorno. La mayoría de las relaciones de pareja están conformadas por personas que no son perfectas, que tienen cosas a revisar, que tienen cosas a trabajar, que también convierten muchas veces su relación de pareja en un escenario y en un contexto invivible, inviable, incompatible con el bienestar emocional. Y cuando tú miras eso, Y tú miras para atrás y tú dices, pero claro que se iban a desconectar, porque ¿cuál es la mejor forma de un cerebro proteger a su portador de tanta situación desagradable? Desconectándolo, te va a desconectar. Y tú vas a empezar a llegar tarde a tu casa, tú vas a empezar a probablemente, si te bebías dos tragos, te va a beber cinco ahora. Si tú pasabas por donde tu mamá media hora, tres veces a la semana, ahora tú vas a pasar todos los días, tres horas te va a quedar, porque tú no quieres llegar ahí.
1: A tu casa.
0: O cuando tú llegues a la casa, que es lo que uno ve mucho, por ejemplo, el celular, que es donde la gente más se está refugiando actualmente, en sus redes sociales, los grupos de WhatsApp, videojuegos, si tienen hijos, entonces triangulizan a los hijos, pero es que han hecho un desastre de esa relación de pareja. Volver a recomenzar y plantearnos desde cero, otra vez, tú y yo, volver a conectarnos, es un trabajo que implica mucha conciencia y mucha responsabilidad en términos personales, que se puede, sí, pero la gente tiene que entender de entrada que tienen que disponerse de manera intencional a volver a hacer las cosas como se tienen que hacer, y eso es un reconocimiento personal que cada quien tiene que hacer y tiene que manifestarlo y decir, sí, yo entiendo lo que tenemos que hacer, yo entiendo lo que no hicimos, yo entiendo de qué manera fue que dañamos todo esto, y yo responsablemente estoy en la intención de retomar y de invertirme como persona en lo que haya que invertirse como persona para que este proyecto relacional vuelva de nuevo a disparar. Eso podría ser incluso hasta un párrafo, que uno lo firme, esas dos personas lo firmen y asuman esa responsabilidad consciente, para que entonces de ahí para allá se comience a hacer trabajo de esa reconexión. Pero si no se hace nada de eso, Rocío, eso no es tan simple. Dije, yo quiero volver a reconectar. Yo le invité al cine, yo le invité a un fin de semana, que como la gente quiere reconectar.
1: Eso te digo, Ramón.
0: Vámonos para Miami un fin de semana. Usted no va a reconectar con esa vaina. Quítense eso de la cabeza, que los fines de semana, los viajecitos, la cosa. Eso lo que hace es que aporta al crecimiento de parejas que están funcionando como deberían de funcionar. Pero cuando las parejas están reventadas y explotadas, un viaje a Miami no va a reconectar a la pareja. Claro que tú te vas a sentir bien mientras tú estés allá, que es lo que yo oigo, la gente te lo dice. Duramos una semana en Europa.
1: Súper
0: duramos,
1: chulo.
0: Duramos un mes en Europa. Vamos a poner un mes, ¿verdad? Porque una semana en Europa. Duramos un mes y todo estaba bien, doctor. Desde que pisamos el aeropuerto internacional de las Américas, nos pusimos de nuevo el escudo, la armadura y las dos espadas.
1: Ay, padre.
0: ¿Por qué tú crees que pasa eso? Porque usted no ha resuelto nada. Usted se desconectó, porque es muy chulo montarse en un avión, beberse un par de copas de vino en el avión, vaina, piace. Eso al cerebro, claro, tú lo que cogiste fue un descanso de tus problemas que tú no has resuelto. Pero cuando tú vuelvas de allá para acá, te fuiste un fin de semana para Punta Cana, maravilloso, pero cuando tú vuelvas de allá para acá, los problemas que ustedes no han resuelto en todo este tiempo van a seguir igualitos, porque la desconexión no resuelve problemas. Ahora, si dentro de ese setting que yo estoy planteando para trabajar la conexión en la relación de pareja, usted dice, sí, coño, mira, vámonos un fin de semana para Jarabacoa, sentarnos a hablar tú y yo de lo que tenemos que hablar. Ah, maravilloso. Pero no es a eso que usted coge para Jarabacoa, ni para Punta Cana, ni para Europa, ni para Miami. No es hablar de problemas, es a disfrutar, lo cual está maravilloso. Y disfrutar no va a hacer que usted resuelva los problemas de su relación de pareja, y por eso mucha gente se engaña con esas estrategias que son muy contenciosas, pero no son resolutivas.
1: Excelente, Ramón, vamos a hacer una pausa comercial y al regreso pues abrimos las líneas e iniciamos el segmento de preguntas el día de hoy. Volvemos en breve.

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2: ¿Te pasa que dices sí a todo el mundo, pero terminas sintiéndote vacío, resentido o sin energía para ti? Eso pasa cuando dejas las puertas abiertas de par en par. Es por eso que es necesario que aprendas a poner límites. Los límites no son muros para aislarte, son líneas imaginarias que definen hasta dónde permites que los demás entren a tu espacio mental y afectivo. Es decir, qué conductas aceptas de otros y cuáles no estás dispuesto a tolerar. Son importantes porque es una forma de amor propia. Cuando no los pones, permites que las opiniones, demandas y situaciones de otros afecten tu paz mental. Establecerlos te protege y evita que te desgastes. Quítate esto de la cabeza. Poner límites no te hace egoísta ni mala persona. Al contrario, ayuda a que el otro sepa cómo debe tratarte y a tener relaciones mucho más sanas, honestas y duraderas. Mi nombre es Eloísa Agüero, yo soy psicólogo clínico y soy especialista en dinámica de grupo.
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3: 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Si un familiar te confía que tiene deseos de morirse, es crucial tomarlo en serio y brindarle apoyo inmediato. Algunas pautas para ayudarlos son: escucha atentamente, ofrece un espacio seguro para que exprese sus sentimientos sin juzgarlo, sé compasivo y empático, demuestra que te preocupas por ella y que estás ahí para apoyarla. No minimices sus sentimientos. Evita frases como "ya se te pasará", "no te sientas así". Esto invalida sus emociones. Brinda acompañamiento. Ofrece sostén en el proceso, desde buscar ayuda hasta asistir a terapias. Comunícate con otros seres queridos. Informa a otros miembros de la familia o amigos cercanos para que también puedan brindar apoyo. Pregunta sobre su seguridad. ¿Qué tan frecuente tienes pensamientos de muerte? ¿Si ha planificado cómo hacerlo? ¿Si se autolesiona? ¿Si crees que está en peligro inmediato? Busca ayuda profesional. Recuerda que actuar con prontitud puede marcar la diferencia en la vida de esa persona. Soy Rosa Hernández, psicóloga clínica del Centro Vida y Familia Ana Simón.
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4: Hola, soy Semira Miss Medina, parte del equipo de terapeutas del Centro Vida y Familia. El día de hoy quiero hablarte brevemente sobre el mito del amor incondicional. Nos enseñaron que el amor incondicional es una virtud, es cierto, pero ¿sabías que esta creencia pudiera sostener algunas dinámicas dañinas? Por ejemplo, aguantar faltas de respeto, justificar mentiras, tolerar maltrato, permanecer en relaciones que dañan. Amar no implica renunciar a tu dignidad. El amor puede ser profundo y generoso y aún así tener límites sanos.
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0: Amigos, estamos de regreso en Consultando con Ana Simón. Continuamos conversando con Ramón Almanzar sobre la conexión en la relación de pareja, cómo volver a conectarnos. Ya Ramón habló de que no necesariamente yéndose al resort, más bien una pasadita por terapia, ¿verdad, Ramón?
1: Bueno, esa es una opción, eso es una opción. O sea, pero pasar por terapia, hacer lo que se tiene que hacer en terapia.
0: Ok.
1: Si usted pasa por terapia y no hace lo que tiene que hacer, pues seguimos en lo mismo. Al final es que con terapia o sin terapia, la gente entiende que hay procesos que se tienen que desarrollar para poder volver a reconectar, que eso no es tan simple como yo decirte a ti, mira, nosotros no estamos bien, tenemos que poner, sí, lo sabemos. El problema es que lo hemos dañado de una manera que no es tan simple tú y yo volver a reconectar sin nosotros poner las cosas en su lugar, porque en el contexto en el que vivimos, en la casa en la que vivimos, en el día a día, va a seguir pasando lo mismo que hizo que tú y yo no desconectáramos. Entonces es imposible que tú y yo conectemos de manera tan inocente o ingenua con la cosa que nos hicieron desconectar. Eso es un tema como tan, tan absurdo que la gente ni siquiera lo quiere reflexionar. Pero es verdad, o sea, ¿cómo tú y yo nos vamos a reconectar si todo lo que nos hizo que nos desconectáramos sigue presente y tú y yo no estamos poniendo eso sobre la mesa ni nos estamos organizando para funcionar de una manera diferente? No nos vamos a volver a conectar, todo lo contrario, nos vamos a poner peor, porque cada reintento de reconexión dentro del mismo contexto y la misma dinámica lo que va a hacer que nos frustremos y nos sintamos peor cada vez. Entonces, si eso no se entiende, está muy, muy, pero muy complicado el asunto.
0: Ramón, ¿qué cosas del día a día se pueden enlistar, enumerar? Las cosas que en el día a día hacen que una pareja pues se desconecte. Yo sé que los problemas económicos, a cualquiera, pero ¿qué podrías decirnos sobre tu experiencia en consulta?
1: La falta de empatía, la no escucha, los regueros, la frecuencia sexual, la falta de coordinación con el tema de la crianza de los hijos, por ejemplo, el mal manejo del dinero, la comunicación, no la falta de comunicación, porque mucha gente dice de que nosotros tenemos una falta de... No. El problema es cómo ustedes se comunican las cosas. Lamentablemente no hay una conciencia básica de lo que es comunicarse. Tan simple como que si tú me quieres decir algo, Rocío, yo te tengo que dejar hablar. La gente no permite que el otro hable. Tú oyes 10 palabras del otro y ese cerebro tuyo de una vez se dispara y tú

0: Interrumpe a la otra persona porque tú quieres que te escuchen a ti, pero tú no quieres escuchar a la otra persona. Y yo entiendo que el principal problema comienza por ahí.
1: Ya.
0: Porque tú de entrada entiendes que lo que el otro te está diciendo no es así. Y tú le quieres hacer ver al otro cómo son las cosas. Yo entiendo que necesitamos mucha humildad, mucha conciencia para poder entender que no hay forma de que en un día a día haya armonía entre dos personas si tú y yo no nos escuchamos. Y si lo que yo quiero es estar hablando todo el tiempo y que tú me escuches, y que cuando tú vas a hablar, yo a ti no tengo la capacidad de escucharte. Y escuchar implica, Rocío, que cuando yo te estoy escuchando, yo te hago preguntas a ti de eso mismo que tú me estás diciendo, porque estoy interesado. ¿Cómo yo sé si mi pareja está interesada o está interesado en mí y en lo que yo estoy hablando? Porque me pregunta, me dice, ven acá, pero eso que tú me estás diciendo, tú me lo pudieras explicar mejor, porque te quiero entender, quiero comprender bien qué es lo que tú me estás hablando. Y eso que tú me estás diciendo, y tú lo leíste en algún sitio, o alguien, tú lo escuchaste, ¿por qué tú crees que eso puede funcionar? Eso que tú me estás diciendo, tenemos un problema con un hijo, y tú me estás planteando algo, y yo lo que te tengo que preguntar, ¿y qué te hace pensar a ti que eso va a funcionar? ¿De dónde tú, cuál fue la reflexión que tú hiciste? En vez de yo decirte a ti inmediatamente, eso que tú estás diciendo es un disparate, o eso que tú estás diciendo a mí no me hace sentido. Yo entiendo que eso no va a funcionar. Yo entiendo que lo que podría funcionar es esto y esto. En vez de tú mostrarte interesado o interesada por lo que tu pareja te está diciendo, yo creo que ese sería el principal elemento de conexión en una relación de pareja. No que cada cosa que tu pareja te diga se convierta en un motivo para tú entrarle para atrás y descalificar y no validar lo que esa persona te está diciendo y viceversa, porque como decía ahorita, pasa que solo dos que viven en eso. Ni yo valido lo que tú me dices, ni tú validas lo que yo te digo. Y en medio de esa invalidación, cualquier tema que se presente se va a convertir en un conflicto dentro de esa comunicación tan bizarra y tan disfuncional que se da en los seres humanos. Entonces, ¿por qué, por ejemplo, tú dices, yo tengo una buena amiga, yo tengo un buen amigo que nos sentamos y podemos hablar y me escucha? ¿Por qué? Porque cuando tú le dices a un amigo tuyo, a una amiga tuya, a un amigo de verdad, a una amiga de verdad, oye, vamos a juntarnos, que tengo mucho que no te veo y ahí me quiero poner al día contigo. Esas dos personas se escuchan. Tú tienes un amigo, una amiga que tú le hables, y cuando esa persona te está escuchando y está interesado en lo que tú le estás diciendo, está interesada en lo que tú le estás diciendo, lo mismo que pasa en terapia. Cuando tú vas a terapia, la gente te dice, es lo mismo que te dice, yo vengo porque es el único espacio donde yo puedo hablar como yo quiero hablar y de lo que yo quiero hablar, y hay una persona que no me está interrumpiendo del otro lado, y que de allá para atrás me va a dar una retroalimentación de lo que yo le estoy diciendo. No me va a enjuiciar, no me va a hablar de otra cosa que él o ella tiene en su cabeza, sino que me va a hablar de lo que yo quiero hablar. Y por eso es que los espacios terapéuticos y muchos espacios que tienen que ver con personas con las que yo me siento en confianza de hablar, como dice la gente, es que yo puedo ser yo cuando estoy con fulano, cuando estoy con fulana, y en la terapia. Entonces, ese sería el ideal de una relación de pareja, que usted pueda ser usted, pero que tú, también tu pareja pueda ser tu pareja contigo, no solamente tú con tu pareja, sino tu pareja contigo. Y en ese sentido es que se debe estructurar un día a día en una casa: escucha, comprensión, empatía, comunicación básica, la básica, la básica. ¿Cuál es la básica? De que yo estoy diciendo algo y el otro me está recibiendo y me retroalimenta con eso para atrás. No que yo te digo algo y la conversación se torne en algo tuyo, porque tú no me puedes responder de lo que yo te estoy diciendo, sino que tú empiezas a hablar de algo tuyo. Y al final tú terminas cansado, terminas agotado, porque tú dices, ¿y qué, de qué fue que hablamos? No hablamos de nada. Duramos 10 minutos, media hora hablando, y al final se convirtió
1: en nada.
0: En un programa de panel donde cada quien daba su opinión, pero no nos estábamos escuchando. Y yo lo que necesito, y tú lo que necesitas, es que te escuchen. Yo necesito que tú me escuches. y que hablemos de lo que yo estoy hablando. ¿Me doy a entender? Entonces, es un trabajo complejo en las relaciones de pareja, porque toda esa mala comunicación y esa forma de comunicarnos las hemos aprendido y las hemos validado, y para desmontar eso, eso implica un proceso de observación, de atención, y no es tan simple. Lo que yo estoy diciendo no es tan simple, pero lo primero es entenderlo y trabajarlo de lunes a lunes, pendiente, vamos a estar pendiente de esas cosas.
1: Ramón, pero por ejemplo, hay alguien escuchándote en su trabajo, reflexionando sobre lo que dices, aceptando también que en algún momento tiene responsabilidad, y como que mira, hoy voy a sentarme a hablar con él o con ella, hoy la voy a invitar a un trago, un café, tranquila, le voy a decir lo que yo siento, esperando su respuesta, pero y si cuando tú llegues esa gente está revesada,
0: no
1: y porque no quiere ni hablar.
0: Lo que debería es llegar a decirle, mira, yo estuve escuchando un programa donde el terapeuta planteaba esto y esto. Y yo lo tuve analizando y yo lo tuve reflexionando, lo medité y cónchale, verdad, mi amor. Tú y yo, ninguno de los dos nos escuchamos. Esa es la conversación que se tiene que tener, Rocío.
1: Poniéndote tú primero, como que el que...
0: No, yo revisé, yo analicé. Yeah. Y ahí metemos el nosotros, no el tú. Es verdad que tú y yo no nos escuchamos. Vamos a ponerle atención a eso, porque mira, mi amor, cuando yo te esté diciendo algo, a mí me gustaría que tú me escuches. Y mire, yo me comprometo a que cuando tú me estés hablando de lo que sea, de la toalla que yo dejo tirar, de que yo no me estoy bañando, de que tú quieres tener relaciones sexuales conmigo, pero yo no me cepillo, de que estamos saliendo poco y estamos compartiendo poco en pareja, qué sé yo, lo que sea, mi amor, que tú me digas, entendí lo que Ramón dijo, y es verdad que yo no te escucho. Yo te quiero escuchar, le voy a poner más atención cuando tú me plantees algo y te voy a retroalimentar, porque entendí que de eso es que se trata. Y lo mismo me gustaría que pase de tu lado, cuando yo te diga algo también. Y mira, vamos a ponerlo a prueba, ese estilo comunicacional que planteaba ese terapeuta, vamos a ponerlo a prueba y vamos a ver qué tal. Ahora, si de allá para acá lo que viene es una respuesta estúpida y malintencionada de
1: Ahí vienes tú,
0: tú lo que tienes que ponerte, porque yo te he dicho a ti que tú eres igualito a tu papá, y eso es lo que tú tienes que ir a trabajar en terapia.
1: Se dañó.
0: No hay nada que buscar. Y los famosos traumas que la gente quiere jalar ahora por los moños. Está bien, lo de la comunicación está bien, pero yo creo que tú tienes un trauma de tu niñez, que tú tienes que ir a revisar con él. Ok, mi amor, ¿cuál es el trauma? Yo no sé, pero yo creo que tú tienes un trauma de tu niñez. ¿Cómo lo resolvemos?
1: Ramón, dice esta pregunta: buenos días, mi pareja y yo químicamente conectamos muy bien, pero al momento de hablar, Ramón, de comunicarnos, no nos entendemos. Siempre todo termina discutiendo. Por más calmada que yo esté, siento que ahí es un tema de orgullo y de apatía de su parte. ¿Eso se puede tratar o qué es lo mejor que puedo hacer por mi relación?
0: Pero lo primero que tú tienes que hacer es entender que tú y tu pareja no tienen esa química que tú crees que ustedes tienen. Porque si ustedes tuvieran química, ese problema no estuviera ocurriendo. Precisamente la persona tiene los problemas que tienen y tú también tienes esos problemas que tú tienes porque no hay esa química. Y la química, cuando no existe, hay que construirla. Si hay química, las cosas funcionan bien. Si no tenemos química, la construimos trabajando todo lo que yo he mencionado, comenzamos a tener química y entonces no hay problema. Entonces, muchas veces la persona tiene una falsa percepción o una percepción errónea de su relación de pareja porque no quieren validar la evidencia del día a día. Porque no puede ser que tú me digas a mí, y yo lo veo mucho eso. Doctor, nosotros nos llevamos bien.
1: Pero.
0: Y cuando te tiran el pero, yo dije, ok, aquí viene el problema. Pero cuando ella, que yo. Y yo digo, pero ustedes no se llevan bien. ¿Por qué tú crees que ustedes se llevan bien? Porque eso no es. Tú quisieras que ustedes se lleven bien. Y tú vives bajo la nebulosa de esa fantasía que no te permite aceptar que tú y tu pareja no se llevan bien. Ahora, cuando tú aceptes que no es real que ustedes se llevan bien, entonces, a partir de ahí, comenzamos a revisar. Vamos a ver por qué es que tú y yo no nos llevamos bien. Ah, bueno, yo creo que tú eres muy orgulloso. Yo creo que tú, cuando yo te quiero plantear algo, no eres empático, no me escuchas. Ah, bueno, pues vamos a hablar de eso ahora. Pero tú y yo no nos llevamos bien. Usted y yo no tenemos química. Eso no es verdad. Mentira del infierno, como dicen por ahí.
1: Bueno, amigos, pueden seguir haciendo sus preguntas a través del WhatsApp en el 809-829-551-2525 y pueden llamar aquí en vivo al 809-683-8790. Cualquier pregunta para Ramón, pueden aprovechar estos minutos del programa, o 809-683-8790 y 809-683-8791. 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Así participan en el programa. Cualquier pregunta con gusto, yo se la leo a Ramón. Ramón, mi pareja y yo tenemos 6 años casados y, ¿sabes? ¿Conoces el tipo de persona que como bruta, mal habla? Eso es él.
0: Sí, ese tipo de personas encaja muy bien en quizás ese 20-30% de personas que yo mencionaba ahorita, pues tú vas a encontrar relaciones de pareja donde de verdad el problema es uno de los dos, porque tiene un trastorno de personalidad, porque tiene un problema conductual, o porque tiene realmente situaciones que tiene que resolver y que tiene que aprender a resolver para poder conducirse de una manera diferente dentro de una relación de pareja. Entonces, tú encuentras gente mal hablada, irrespetuosa, maleducada, agresivas en su comunicación, que violentan cuando comunican al otro y que muchas veces ni siquiera se dan cuenta y que lo quieren justificar. Te dicen, esa es mi forma de ser, doctor, es que en mi familia todo el mundo habla así, alto y estrellado. Excelente, pues usted lo tiene que trabajar eso, porque usted está en una relación de pareja y esa otra persona se merece respeto, se merece educación de tu parte y no tiene absolutamente nada que ver con tu familia. Por lo cual, para tú hablar a esa persona, entonces tú vas a tener que aprender a hablar más bajito, que no sea estrellado, a modular tu voz, porque los oídos de tu pareja se merecen el respeto que tu familia en algún momento no te enseñó a tener por los oídos de las demás personas. Un mal aprendizaje, sí, pero tienes que trabajar.
1: Muy bien, Ramón, te voy a leer, es una especie de testimonio que envía esta chica para ti, y también luego de eso, de leerlo, te voy a hacer también una pregunta que adjunta relacionada con eso. Dice, bendiciones, Ramón, hace 6 años que sigo tu programa, yo estaba con una persona bruta y que tenía problemas de lealtad increíble, un apego hacia sus hijas, y duramos mucho tiempo dejándonos y volviendo. Dejábamos la relación y regresábamos. Le pedí cambios, nunca lo hizo, hasta que un día ya no pude más. Lo dejé, me cansé. Él me había fallado, nunca cumplió su promesa de irnos a vivir juntos y no involucrar a sus hijas casadas mayores de edad en nuestra relación. Cada vez que esas niñas iban a mi casa con sus esposos, me hacían la vida imposible. Te agradezco, Ramón, porque siempre escuchando tu programa pude adquirir herramientas para seguir adelante. Hoy tengo 42 años. No sé cómo lo hice, pero tuve la voluntad de dejarlo.
0: Maravilloso. O sea, de eso se trata este asunto, de educar, de que la gente aprenda cómo deberían de ser las cosas en términos funcionales. Y quien nos escuche y logre poner esto en práctica dentro de las situaciones que le esté ocurriendo y resolver las cosas, de eso se trata. La terapia es una opción maravillosa para quien la necesite y para quien no logre de manera personal asumir y poner a prueba y en práctica las cosas que nosotros decimos aquí. Pero hay gente que me lo dice, así mismo como le pasó a esa chica, maravilloso, que logró identificar todo eso y resolverlo. Yo me encuentro a veces con gente que viene de fuera y escucha el programa en Estados Unidos y me dice, doctor, pero usted no es full, pero qué bueno verlo, saludarlo, darle la gracia en persona, porque el programa del que usted habló tal día, que esto, que aquello, qué bueno. Sí. Yo sí me siento bien cuando eso pasa, que cuando la gente que escucha a uno y que tiene la oportunidad de ver cosas que uno publique en las redes y estas cosas, y lo coge y lo medita y en función de eso comienza a hacer un trabajo personal, eso es maravilloso, porque de eso es que se trata este

0: Muy bien, amigos, ya escucharon a Ramón Almanzar. 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
1: Nos vemos el miércoles, Rocío, esperando que haya menos tapones.
0: Sí, sí, espero que sí. Si no, yo te guardo tu cafecito ahí.
1: Por favor.
0: Aliviane un chin. Mi gente, regresamos en breve a Consultando con Ana Simó y estará con nosotros Heidi Camilo en Patreon.

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2: ¿Qué hacer si un familiar te dice que tienes deseos de morirse? Si un familiar te confía que tiene deseos de morirse, es crucial tomarlo en serio y brindarle apoyo inmediato. Algunas pautas para ayudarlos son: escucha atentamente, ofrece un espacio seguro para que exprese sus sentimientos sin juzgarlo. Sé compasivo y empático, demuestra que te preocupas por ella y que estás ahí para apoyarla. No minimices sus sentimientos. Evita frases como "ya se te pasará", "no te sientas así". Esto invalida sus emociones. Brinda acompañamiento. Ofrece sostén en el proceso, desde buscar ayuda hasta asistir a terapias. Comunícate con otros seres queridos. Informa a otros miembros de la familia o amigos cercanos para que también puedan brindar apoyo. Pregunta sobre su seguridad. ¿Qué tan frecuente tienes pensamientos de muerte? ¿Si ha planificado cómo hacerlo? ¿Si se autolesiona? ¿Si crees que está en peligro inmediato? Busca ayuda profesional. Recuerda que actuar con prontitud puede marcar la diferencia en la vida de esa persona. Soy Rosa Hernández, psicóloga clínica del Centro Vida y Familia Ana Simón.
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4: Hay personas que ante el menor conflicto en la relación dicen: necesito espacio. Se encierran en su habitación o desaparecen por días. La cultura popular los tacha de narcisistas, insensibles, pero la realidad psicológica puede ser muy distinta. Es muy probable que estemos ante el apego evitativo. Para una persona con apego evitativo, la intimidad emocional y los reclamos se sienten como una amenaza de control o una crítica de que nunca hacen nada bien. Su cerebro aprendió que confiar en los demás es peligroso y que es mejor arreglárselas solos. No es que no sientan, es que se desactivan para no colapsar. Y tú, si te sientes así, eres el responsable, ahora como adulto, de aprender a autorregularlo. Soy Mabel Mejía, psicóloga, terapeuta familiar y de parejas.
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5: ¿Te pasa que dices sí a todo el mundo, pero terminas sintiéndote vacío, resentido o sin energía para ti? Eso pasa cuando dejas las puertas abiertas de par en par. Es por eso que es necesario que aprendas a poner límites. Los límites no son muros para aislarte, son líneas imaginarias que definen hasta dónde permites que los demás entren a tu espacio mental y afectivo. Es decir, qué conductas aceptas de otros y cuáles no estás dispuesto a tolerar. Son importantes porque es una forma de amor propia. Cuando no los pones, permites que las opiniones, demandas y situaciones de otros afecten tu paz mental. Establecerlos te protege y evita que te desgastes. Quítate esto de la cabeza. Poner límites no te hace egoísta ni mala persona. Al contrario, ayuda a que el otro sepa cómo debe tratarte y a tener relaciones mucho más sanas, honestas y duraderas. Mi nombre es Eloísa Agüero, yo soy psicólogo clínico y soy especialista en dinámica de grupo.
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5: ¿Te pasa que dices sí a todo el mundo, pero terminas sintiéndote vacío, resentido o sin energía para ti? Eso pasa cuando dejas las puertas abiertas de par en par. Es por eso que es necesario que aprendas a poner límites. Los límites no son muros para aislarte, son líneas imaginarias que definen hasta dónde permites que los demás entren a tu espacio mental y afectivo. Es decir, qué conductas aceptas de otros y cuáles no estás dispuesto a tolerar. Son importantes porque es una forma de amor propia. Cuando no los pones, permites que las opiniones, demandas y situaciones de otros afecten tu paz mental. Establecerlos te protege y evita que te desgastes. Quítate esto de la cabeza. Poner límites no te hace egoísta ni mala persona. Al contrario, ayuda a que el otro sepa cómo debe tratarte y a tener relaciones mucho más sanas, honestas y duraderas. Mi nombre es Eloísa Agüero, yo soy psicólogo clínico y soy especialista en dinámica de grupo.
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7: Hola, mi nombre es Rosa Hernández, terapeuta del Centro Vida y Familia Ana Simó. La ansiedad infantil es más común de lo que pensamos y tiene una forma de manifestarse diferente a la de los adultos. Rara vez podemos escuchar decir a un niño "estoy estresado", sino más bien a través de síntomas corporales, tales como temblores, sudores, dolor de barriga, dificultad para dormir, inquietud, comerse las uñas, impaciencia, dificultad para seguir reglas y normas. Asimismo, se observan problemas de concentración, de atención, llanto constante, nerviosismo, ataques de pánico o alta sensibilidad. Si usted nota en su hijo varios de estos síntomas, es el momento de buscar ayuda de un profesional, ya que la ansiedad no es debilidad, sino una señal de que el niño necesita apoyo y herramientas para sentirse seguro.
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5: ¿Te pasa que dices sí a todo el mundo, pero terminas sintiéndote vacío, resentido o sin energía para ti? Eso pasa cuando dejas las puertas abiertas de par en par. Es por eso que es necesario que aprendas a poner límites. Los límites no son muros para aislarte, son líneas imaginarias que definen hasta dónde permites que los demás entren a tu espacio mental y afectivo. Es decir, qué conductas aceptas de otros y cuáles no estás dispuesto a tolerar. Son importantes porque es una forma de amor propia. Cuando no los pones, permites que las opiniones, demandas y situaciones de otros afecten tu paz mental. Establecerlos te protege y evita que te desgastes. Quítate esto de la cabeza. Poner límites no te hace egoísta ni mala persona. Al contrario, ayuda a que el otro sepa cómo debe tratarte y a tener relaciones mucho más sanas, honestas y duraderas. Mi nombre es Eloísa Agüero, yo soy psicólogo clínico y soy especialista en dinámica de grupo.
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10: ¿Alguna vez has sentido que algo muy malo va a pasar, aunque no tengas prueba de eso? Hola, soy Semiramis Medina, parte del equipo de terapeutas del Centro Vida y Familia. Hoy quiero hablarte sobre la ansiedad. La ansiedad tiene una forma particular de funcionar. Te hace sentir que una posibilidad es una certeza. Y como esa emoción que se siente de manera tan intensa, solemos entonces creer que el pensamiento también es cierto. Lo importante es aprender a ver la diferencia entre lo que siento y lo que realmente está pasando. Por ejemplo, miedo no siempre es igual a peligro, como incertidumbre no siempre es igual a catástrofe.
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0: Amigos, ya iniciamos, estamos iniciando la segunda parte del programa de hoy a través de Patreon. Me acompañan la psicóloga, terapeuta sexual y experta en temas de violencia, Heidy Camilo. Vamos a hablar el día de hoy de las secuelas del abuso sexual en la adultez. Una vez adultos, ¿qué pasa con estas personas que sufrieron abuso sexual durante su niñez? Algunos durante toda su niñez y adolescencia, otros con casos aislados, pero Heidy está con nosotros aquí el día de hoy para hablarnos del tema. ¿Cómo estás, Heidy?
1: Muy bien, realmente feliz y contenta de compartir con todas las personas que nos ven y nos escuchan a través de estos medios y sobre todo cómo se comparte la información. Mira, definitivamente, Rocío, cuando hablamos de abuso sexual infantil, hablamos de uno de los eventos más traumáticos por lo que puede pasar una persona. Es uno de los momentos o de las situaciones, mejor dicho, más resquebrajante de la estructura psicológica. Y para que me puedan entender, cuando hablamos de abuso sexual infantil, estamos hablando de toda exposición, toque, intención que conlleve una interacción erótica entre una persona adulta y un menor de edad. Esto lo pongo muy en claro porque hay personas que simplifican y reducen el tema del abuso. Perdón. Así hubo o no hubo violación, si hubo o no hubo penetración. De hecho, hay un caso ahora de un señor, un ser vivo, por no decir otra cosa, que abusaba de la hijastra y él lo hacía, y él dice que eso fue un error.
0: Uh-huh. Un error.
1: Que eso fue un error, que cayó en la tentación.
0: Ay, Heidy.
1: Mira.
0: Eso me dio
1: tanta lo mismo, uno respira, uno dice, ¿verdad? Uno se contiene. Esto no es un error. Cuando hablamos de abuso sexual, hablamos de una decisión, intención, planificación y ejecución donde la persona abusiva va a implementar una serie de técnicas para tener a la víctima a sus pies y aprovecharse de la misma. Por eso hablamos de una gratificación sexual por parte del agresor o agresora, de esa persona depredadora sexual. No es un error. Error es que usted va caminando y tropieza con un blog. Error es que a usted se le olvide pagar la luz. Error es que usted dobló en una calle donde no tenía que doblar. Y cónchale, se le fue. Pero no. Cuando hablamos de abuso sexual, eso tiene etapas, gente. Eso no fue que, ay, a mí se me ocurrió y yo llegué. No, hablamos primero de la selección de la víctima. La víctima generalmente es alguien que el depredador la ve como vulnerable, la ve como presa y empieza con esta intención de acercamiento y esta cercanía para buscar confianza. Generalmente, y lamento decirlo, el 85% de los casos de abuso sexual infantil son de tipo incestuoso. Eso significa que la persona abusadora tiene un vínculo sanguíneo o filial con la víctima.
0: Porque Heidy, en pocas palabras, es alguien que tiene acceso a ese niño.
1: Constantemente.
0: O sea, es de la confianza de los papás, entre comillas. Entonces puede acercarse a ese niño y por eso comete el abuso. Que me gustaría que fueras un poquito como más cruel con eso, porque yo escuchaba una entrevista de un, creo que es un asesino en serie, no sé si es cierta, no lo he investigado, pero él decía, le preguntaban ¿cómo él llegaba a tantas víctimas de abuso sexual? Y él decía, yo analizaba qué niños eran, qué sé yo, dejados por los papás.
1: Vulnerables
0: a su cuenta, que los

0: Papá no estaban ahí. A mí me daba miedo, él decía, cuando yo sabía que había un papá que estaba pendiente de su muchacho.
1: Y no se le acerca.
0: Y no se le acercaba. O sea, como tú dices, niño muy vulnerable, que los papás, vete a jugar para allá, para el parque, con tu tío.
1: O dentro de las mismas familias, porque lamentablemente muchísimas veces tenemos a un papá, una mamá, un abuelo, que tú jamás en la vida vas a pensar que el papá, la mamá o ese abuelo va a tocarte a tu muchacho. Por eso, señores, es que el peligro no está afuera, el peligro está dentro. Y es verdad, nadie tiene un letrero que te dice yo soy abusador, yo soy abusadora. No, no van y se presentan y te dan la mano y es la carta de presentación. Es que se trata de estar vigilantes en todo momento. No hablo desde la paranoia, pero sí desde saber que usted tiene que cuidar. Y no importa que sea mamá o papá biológico, porque a veces se cuidan de los padrastros, pero sucede que es el papá biológico,
0: Ay, Dios
1: que es
0: mío,
1: mi
0: gente.
1: papá. O sea, que es mi papá quien abusa de mi hijo. Eso es una cosa terrible. Entonces, efectivamente, cuando se habla de la selección de la víctima es vulnerable. Dentro del mismo sistema familiar, ese hijo o hija a la que tú no le prestas mucha atención, que muchas veces es el hijo del medio, porque, ¿verdad?, estamos ocupados haciendo otras cosas, o es ese hijo o hija primogénito donde el ofensor, ese depredador, se va a acercar, pero se va a acercar, señores, para generar una relación de confianza. Va a empezar a validarle, a regalarle cosas, a importantizarle, va a empezar a seducirle, va a empezar a crear un vínculo cercano para que este menor vea que tú no eres peligroso. Porque yo me le acerco, por ejemplo, a una niña, a tu niña no se va a pegar a mí.
0: No te conoce.
1: No, exacto, no me conoce, lo cual está muy bien. Sin embargo, si en la continuidad de la interacción yo llego a tu casa, te saludo, te traje esto, mi amor, de lejito, mira, se lo doy a tu mami para que tu mami te lo dé. Empieza a verme, a generar confianza, empieza esa cercanía, empieza esa interacción, empieza esa instauración del secreto. Tú eres importante para mí, esta amistad tan linda que tenemos no tiene por qué decírselo a nadie para que otra gente no se sienta celosa. Y empieza una seducción y empieza una cosificación del menor, donde esta interacción abusiva no se presenta con una violación. Se presenta con una exposición genital, con un toque, con un abrazo, con ese abrazar al menor ay, Dios mío, hay que mirar hasta decirlo. Empiezan a acariciarle su espaldita hasta llegar a los glúteos o las piernitas. Señores, yo soy enemiga acérrima a que le den beso en la boca a los muchachos. Eso no es necesario. ¿Tú sabes por qué? Primero, ay, es una muestra de amor. Para eso está en la mejilla, está en la manita, está en la barriguita, está en la frente. Cuando tú empiezas a besar, y no digo que tú lo hagas con la intención, pero escucha lo que te estoy diciendo. Cuando tú besas a un bebé, a un niño en la boca, primero, ¿a quién tú besas en la boca?
0: ¿A
1: A tu
0: tu pareja?
1: pareja. ¿Qué tú haces con esa boca? ¿Tú tienes sexo oral con tu pareja? Entonces, vamos a estar claros. Los besos en la boca es una conducta erótica. Cuando tú empiezas a darle besitos en la boca a tu niño o a tu niña, el menor empieza a entender que eso es una muestra de amor y de afecto. Por ende, si otra persona le da besitos en la boca, ya lo tiene normalizado. No, es que yo le he dicho que nada más conmigo. Ah, pero si yo lo quiero mucho también y yo soy como tu hermana o tu hermano, o yo soy su papá o soy su mamá, también a mí me puede dar besitos en la boca. Para el cuidado y protección del menor, tenemos que aprender a que el menor identifique cuáles son las zonas donde nadie le puede tocar y de cómo tocarle. Porque déjame decirte que no es lo mismo un abracito a ese abrazo donde tú le acaricias el cuerpo a ese menor. Hay abrazos que tú dices, a mí no me gustó como yo vi ese abrazo. Ay, yo no sé, eso a mí me dio una sensación rara. Eso es ese sistema límbico cuidando. Tenemos que aprender a hacerle caso a los instintos, señores. Entonces, el depredador no te rapta al muchacho. El depredador te lo abusa en tu cara, en tu frente, en tu nariz, en tu cama. porque es alguien a quien se le da tanto acceso, porque es alguien de confianza. Y este mismo menor no puede hacer la denuncia porque es que ha sido moldeado a través del tiempo, a través de esa desensibilización, donde primero empieza con un abrazo, con un besito, y le va normalizando la conducta. Aparece la exposición de los genitales, la caricia a los genitales, el frotamiento de los genitales. Muchísimos abusos sexuales no llegan a la violación, es decir, a la penetración. Entonces, de verdad que a mí me enfurece cuando yo escucho del no, pero no hubo violación. El daño es el mismo. Porque no es el acto erótico lo que provoca el trauma. Lo que provoca el trauma es el tipo de vínculo y la experiencia de ese tipo de vínculo abusivo con ese menor. Muchísimos casos de violación, vamos a decir que circunstancial, un trabajador que fue un día a tu casa, que el menor salió y jugó y alguien lo tomó por la fuerza, se dan, es verdad, se dan, pero son menos y es muy fortuito. ¿Ok? También tenemos que hablar de que muchas veces hay padres negligentes y madres negligentes, porque no lo vamos a esconder. Donde el muchacho sale a jugar a la calle y tú 2 horas el muchacho perdido y tú no sabes dónde está. Ay, yo creo que está donde la vecina. Donde el muchacho sale a jugar a la calle y tú 2 horas el muchacho perdido y tú no sabes dónde está. Ay, yo creo que está donde la vecina. Y cuando tú vas, no, él no está aquí. Ay, pero ¿dónde tú estabas? Usted tiene que tener una vigilancia, un control, un seguimiento. No, que vamos a jugar con la puerta cerrada. Ningún puerta cerrada. Aquí todas las puertas están abiertas y donde yo te vea. Perímetro. Donde yo te vea se juega. No importa. No, que me... Donde yo te vea. Entonces, cuando hablamos de esa instauración de la fase abusiva, esto se da de manera gradual. Este espacio. Y pasa, lamentablemente, por años. Yo he tenido en consulta chicas y chicos que con mucho dolor me relatan que vivieron abuso sexual de parte de un abuelo, un tiabuelo, un papá. Y esta interacción se da, señores, por años. No un día, años. Y cuando aparece la fase de la develación del secreto es o porque alguien encontró un síntoma, un signo de abuso, o porque en el colegio se dieron cuenta. Uh-huh. Déjame decirte, Rocío, que hay muchos colegios que son los que detectan los casos de abuso.
0: Así es, Heidi. Lamentablemente.
1: Donde de repente la psicóloga escolar, haciendo algún tipo de evaluación, o la maestra empezó a observar algo extraño y hace la pregunta, y este menor le dice, mire, es que yo no lo puedo decir, y terminan contando el trágico secreto. Entonces, en ese momento tenemos que tener un sistema de contención apropiada, porque esa develación del secreto a veces causa mucho más trauma y dolor y angustia que el mismo evento abusivo sexual.
0: Heidi, pero sí he visto testimonios de hombres y mujeres que cuando lo cuentan en la adultez, ya sea que hacen un podcast, que hacen un video, uh-huh, que dan una recomendación, que cuentan su testimonio, dicen que lo que más causó en ellos fue que no le creyeron.
1: Eso es trágico.
0: Cuéntame.
1: Por eso hablamos de del trauma de la develación del secreto. Es que cuando explota el secreto, por la razón que sea, cuando este menor va a su fuente de seguridad, que son sus padres, las primeras personas llamadas a cuidar a un menor son los padres, son sus cuidadores primarios. Y cuando ese cuidador primario no le cree, mira, Rocío, en consulta, ¿tú sabes qué es lo que yo más trabajo? No es el tema de la restauración de las secuelas del trauma, que pueden ser sexuales o de personalidad, no, no, no. Es la restauración y el reencuadre hacia perdonar a ese que no me cuidó, que me tenía que cuidar, a ese que no me creyó cuando me tenía que creer. Eso es lo que más trabajo da. Porque la víctima de abuso te dice, mira, yo contra esta persona simplemente salió de mi sistema, no le quiero volver a ver, hasta, ¿verdad? Trabaja en esa parte. Pero cuando te hablan de qué pasó con mamá, qué pasó con papá,

0: ahí es donde, mira, Rocío, se trancan y te dicen, es que yo no puedo perdonarla, porque yo se lo dije y no me creyó. Es más, me dio una pela y me obligó a que yo tenía que seguir compartiendo en familia con ese tío. Y se cayó y nadie más lo supo. Y me obligaba a estar ahí en las actividades familiares, a seguirle besando la mano, a seguir con esa cercanía. Y me prohibió que repitiera esa mentira. El abuso quedó a un segundo plano. Y lo que motivó el trauma mayor es precisamente...
1: No haberse sentido apoyado.
0: No haberse sentido creído, no haberse sentido validado, no haberse sentido cuidado en todo el sentido de la palabra. Es ahí donde muchas veces la secuela del abuso nos marca y marca a ese ser humano, nos marca como individuos, porque va a quebrar, va a simplemente fracturar la identidad del yo, de ese ser humano. Y cuando somos adultos, entonces aparecen infinidad de secuelas. Te puedo decir que hay una asociación muy cercana en, y distintas investigaciones así lo muestran, entre el síndrome de estrés postrauma, okay. Estamos hablando de todo lo que ocurre en toda esta parte, estamos hablando de trastornos de personalidad límite, estamos hablando inclusive de trastorno de personalidad antisocial, estamos hablando de depresión profunda, estamos hablando de heridas de apego muy profundas con laceraciones inclusive en la restauración del vínculo, porque como yo de adulta, confío en otra persona, si quienes estaban llamados a cuidarme, protegerme, validarme, me hicieron daño.
1: No.
0: ¿Cómo yo confío en otra persona que yo no sé ni quién es, ni quién es, ni de dónde apareció, ni de abajo de qué yagua salió? Entonces tenemos personas que les cuesta vincularse, que les cuesta estar con otras personas, y eso son secuelas que se van quedando tanto a nivel individual como a nivel relacional, y sin hablar de las secuelas físicas, porque muchas veces cuando hay un frotamiento o hay ya penetración o anal o vaginal, hay secuelas de transmisión de ITS,
1: de
0: infecciones de transmisión sexual, que puede ser desde herpes, que puede ser desde papiloma humano, de VIH, sin hablar de embarazos, que se vuelve un secreto, donde de repente mi hijo o mi hija mayor es hija de un tío o de un papá o de un abuelo, pero eso se queda en el silencio y simplemente, salió embarazada, pero ¿quién es el papá? Aparece lo que es el secreto a voces, donde nadie se atreve a decir, pero todo el mundo sabe.
1: Heidi, ¿qué hace el adulto que está escuchando el programa, que fue abusado sexualmente? ¿Qué hace? ¿Qué herramientas tiene? ¿Es posible sanarse? Yo sé que no es posible olvidarlo. Quisieran olvidarlo. Seguro te dice, mira, yo quisiera que eso se...
0: Borrarlo,
1: volver al pasado, tener una varita mágica. Pero ¿qué hace un adulto ya cuando es adulto, cuando se debe hacer responsable de su vida, llegando a tu consulta? ¿Qué herramientas tiene?
0: Mira, lo primero es que en consulta empezamos a hablar, a verbalizar, a poner el nombre. Mira, no son una ni dos las personas, Rocío, que se sientan en consulta y me dicen, esta es la primera vez que usted es la única persona que lo ha escuchado. Yo nunca lo he contado, yo nunca lo he dicho en voz alta. O a veces me dicen, mire, la única persona que lo sabe es tal persona, pero nunca hablamos de eso. Aquí es donde yo lo puedo decir. Cuando empezamos a verbalizar todo esto, empezamos a trabajarlo con una reescenificación, donde la persona puede elaborar el relato del abuso, porque parte de lo que sucede con el mismo es que como el cerebro no lo puede integrar, lo fragmenta y parte de la secuela es los flashbacks, donde tienen unos recuerdos espontáneos y de muy corta duración, donde no saben si es un recuerdo, es una pesadilla, es una imaginación o fue una película, pero les produce malestar físico-mental.
1: Okay.
0: Obviamente, cuando empezamos a trabajar para hilar la historia del abuso, para poder crear el relato y poder reescenificarlo, desculpabilizando a la víctima, es parte de lo que empezamos a hacer. A veces hay gente que me dice, mira, yo no quiero recordar esto. Créeme, yo tampoco quisiera que te hubiera pasado. Yo quisiera que aquí estuviéramos hablando, no sé, de que quisiera que me guste el café, para ponerte la cosa más insulsa de la vida. Pero hay que recordar para sanar y traerlo a la mesa para armar el rompecabezas y que el rompecabezas tenga sentido. Y aunque sea doloroso, el cerebro pueda restaurar el recuerdo para poderlo organizar y colocarlo donde va, como una experiencia traumática ya organizado emocionalmente hablando, y donde empezamos a trabajar las secuelas, sea depresión, ansiedad, trastorno de estrés postrauma, donde si hay ya daños a nivel de la personalidad, como es un trastorno límite de la personalidad, aprenden a identificar de dónde sale probablemente el trastorno, empiezan a identificar sus propios síntomas para autorregularse, empiezan a poder vincularse con otras personas desde un plano más seguro. Porque las víctimas de abuso tienen dos grandes extremos. O se vuelven distantes, evitativas completamente.
1: Okay.
0: O se vuelven muy ansiosas y seductoras. Es la persona que entiende que tiene que ceder y ser complaciente y que su única valía es en cuanto a ceder en todas las áreas de su vida y hasta de manera romántico-erótica. Es la persona que trata de vincularse y seducir para ser amada, porque entendió que esa era la forma en cómo podía ser amada.
1: Hay dos extremos.
0: Y la persona evitativa que dice, yo no puedo confiar en nadie, creo un mundo, hago una caja, armo la caja y me meto en mi caja. Aquí nadie me va a hacer daño. Y evidentemente no se vinculan desde una forma segura. En terapia trabajamos el que podamos estar en medio, donde aprendamos a conectar con un yo más sano para poder vincularme con otra persona desde la seguridad. Porque obviamente esta herida que se crea en esa infancia hay que sanarla. Y se sana a través de la secuela, de conocer la secuela que ha producido para reestructurarla.
1: Heidi, yo conocí un caso muy triste y sin dar muchos detalles. Ella fue un adulto abusado sexualmente por un familiar casi de primera línea.
0: Ay, Dios.
1: Él prácticamente era su abuelo. Y ella después, bueno, en la adultez tuvo sus hijos, etcétera. Pero ella en todo el mundo veía a ese agresor, menos en el abuelo. Y sus hijas estaban cerca de él. Pero eso trajo muchos problemas entre las familias, confrontaciones, pero ella no accedía a ir a la terapia porque el dolor era muy profundo.
0: Sí.
1: Pero sin embargo, todo se reflejaba en sus hijas. La dinámica con los hijos también se afecta, ¿cierto?
0: Mira, totalmente. No me sorprende que esta persona viera en cualquiera un enemigo menos en el abuelo, porque lo que se hizo fue una disociación, okay. Un trastorno disociativo.
1: Okay.
0: Era tan doloroso el dolor que el cerebro lo apagó para no verlo.
1: Okay.
0: No fue consciente, no fue intencional. En las víctimas de abuso aparecen los trastornos disociativos, que es una forma, entre comillas, de anestesia emocional para que esto no me mate psicológicamente hablando. Porque estamos hablando de su abuelo, estamos hablando del papá, del papá, de la mamá o del papá. Estamos hablando de que si yo develo este secreto y se arma este lío, toda mi familia se va a romper y yo le provocaré un daño, un dolor terrible a mami o papi, porque fue su papá el que me hizo daño. Ya tú sabes que
1: fue el abuelo de la familia.
0: O sea, no estamos hablando de un tío quinto lejísimo, de un primo octavo. Estamos hablando de quien más ama a mi mamá o mi papá, que es su propio papá. Entonces, ¿cómo yo le quiebro eso a mami o papi? Entonces, por eso no me sorprende que ella haya hecho una disociación para poder sobrevivir a esto. Cuando tenemos una víctima de abuso que tiene sus propios hijos, hay que trabajar también muchísimo, porque hay una línea transgeneracional donde se pueden volver sobreprotectores, y la sobreprotección no es cuidado, porque tanto te trato de proteger que no te proveo las herramientas necesarias para cuidarte, y en mi necesidad de que nadie te haga daño, te hago una persona desconfiable de todos. Entonces, lamentablemente, este menor no aprende a cuidarse de una manera prudente. Por el otro extremo, también tenemos personas que se pueden cuidar a los hijos en cualquier área, menos en el área de prevención del abuso sexual, porque ni siquiera puedo nombrar esa parte de mi vida, porque no lo sé hacer. Y es tanto mi miedo a que a mis hijos le pase lo mismo, que me hago ciego ante esa realidad. No le va a pasar nada, nunca le va a pasar nada. Pues entonces no les educo en cuanto a prevención y los pongo también en riesgo. Esto puede pasar con mucha frecuencia en las víctimas de abuso.
1: Okay. Bueno, amigos, vamos a hacer una pausa breve, una pausa comercial. Al regreso, continuamos desarrollando este tema junto a Heidi Camilo. Recuerden que Heidi está disponible en nuestro centro para que asistan a terapia. Hagan una cita con ella en el 809-566-0948 y 829-622-0948. Ustedes pueden llamar y preguntar. Incluso existe la terapia en línea si está fuera de la ciudad, fuera del país. Vamos a hacer una pausa, continuamos con más en breve.

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2: Hay personas que ante el menor conflicto en la relación dicen, necesito espacio, se encierran en su habitación o desaparecen por días. La cultura popular los tacha de narcisistas, insensibles, pero la realidad psicológica puede ser muy distinta. Es muy probable que estemos ante el apego evitativo. Para una persona con apego evitativo, la intimidad emocional y los reclamos se sienten como una amenaza de control o una crítica de que nunca hacen nada bien. Su cerebro aprendió que confiar en los demás es peligroso y que es mejor arreglárselas solos. No es que no sientan, es que se desactivan para no colapsar. Y tú, si te sientes así, eres el responsable, ahora como adulto, de aprender a autorregularlo. Soy Mabel Mejía, psicóloga, terapeuta familiar y de parejas.
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4: ¿Alguna vez te has cuestionado si tu hijo puede tener una adicción a las pantallas? Te habla Rosa Hernández, psicóloga del Centro Vida y Familia Ana Simó. Cuando un niño utiliza los dispositivos electrónicos como herramienta, lo usa para desarrollar nuevas habilidades y comunicarse. Sin embargo, cuando la tecnología pasa a convertirse en un fin, es una señal de alerta para evaluar ese límite hacia la adicción. Existen criterios que podrían indicar desajustes en la relación con la tecnología.

0: como por ejemplo, cuando no puede acceder a los equipos electrónicos, se siente nervioso, irritable y con cambios en el estado de ánimo. Evita la actividad física, descuida su higiene personal, disminuye la socialización presencial y tiene más amigos virtuales y muestra falta de motivación respecto a sus obligaciones. Aprovechando las vacaciones, te invito a realizar un reto familiar de tener 48 horas sin internet para realizar actividades diferentes y observa cómo se comporta tu hijo.
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2: Para tener bienestar hay que cuidar nuestra mente, nuestras emociones y cómo enfrentamos la vida. 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
3: Si a pesar de dormir 8 horas aún sientes cansancio, este mensaje es para ti. Soy Semiramis Medina, parte del equipo de terapeutas del Centro Vida y Familia, y quiero hablarte sobre el peso de esas cargas invisibles. El cansancio no siempre es físico. Las emociones ignoradas, cargar con demasiada preocupación, callar la incomodidad, a veces para complacer a los demás, todo eso también pesa. Dormir es un tipo de descanso, pero no es el único que requerimos para estar saludables. Piensa si hay algún peso que no sabes cómo soltar.
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3: Si a pesar de dormir 8 horas aún sientes cansancio, este mensaje es para ti. Soy Semiramis Medina, parte del equipo de terapeutas del Centro Vida y Familia, y quiero hablarte sobre el peso de esas cargas invisibles. El cansancio no siempre es físico. Las emociones ignoradas, cargar con demasiada preocupación, callar la incomodidad, a veces para complacer a los demás, todo eso también pesa. Dormir es un tipo de descanso, pero no es el único que requerimos para estar saludables. Piensa si hay algún peso que no sabes cómo soltar.
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6: Es muy normal que teniendo un estilo de apego ansioso, te sientas atraído hacia una persona con apego evitativo. Estas proyectan mucha seguridad en su manera de relacionarse, lo que para ti puede ser muy atractivo, que necesitas ese vínculo seguro para apegarte, según tú, de manera segura. Lo cierto es que es una díada, una dupla, que puede ser muy conflictiva y puede llegar a desgastarte bastante. Trabaja tu estilo de apego para que no te resulten atractivas estas personas que proyectan seguridad sin necesariamente serlos. Soy Mabel Mejía, psicóloga, terapeuta familiar y de parejas.
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0: Amigos, estamos de regreso en Consultando con Ana Simó en vivo a través de Patreon. Recuerde que este programa de Heidi Camilo puede escucharlo otra vez conectándose, registrándose en la aplicación de Patreon. Escriba Consultando Ana Simó y ahí encontrará cada participación de Heidi. Heidi, ¿es bueno contar el abuso cuando estás conociendo una pareja para que esa pareja trate de ser empática contigo?
1: No. ¿Qué piensas? Emma, no te voy a dejar terminar. No.
0: Me lo imaginé.
1: Repite conmigo, no. Porque, miren, el abuso no es tu carta de identificación, no es tu cédula de identidad, no es tu identidad. Fue un evento traumático que sí sucedió, que sí estuvo y es parte de tu historia. Ahora bien, cuando tú estás conociendo a alguien, señores, yo no me puedo sentar en la primera cena revocado después de decirle, mira, tú sabes que a mí me violaron de niña, para que sea empático. No, este elemento tan íntimo, tan doloroso, tan profundamente íntimo, tiene que ser compartido con la persona o personas de tu más absoluta confianza. Tampoco es para andarlos regando como si fueran flores en un 14 de febrero, no, porque eso es revictimizante. Y aparte de que puedes vivir una revictimización, hay gente que lo usa para victimizarse, generar pena, generar lástima con una para una intención de una ganancia secundaria, porque también tenemos que estar claros. Si usted está conociendo a alguien, ese alguien lo que necesita saber es cuál es tu nombre completo, lo que a ti te gusta, lo que no te gusta, que tú estudiaste, que tú quieres hacer en tu vida, eso. Porque déjenme decirles, señores, que hay personas que vivieron abuso, que su pareja no lo sabe, porque precisamente no le tienen la confianza absoluta a esa persona de contarle algo tan íntimo por miedo a lo que pueda hacer o cómo pueda ser utilizada esa información más adelante. Me he encontrado con otros casos donde esta persona víctima le ha compartido esto a la pareja y la pareja ha sido un vínculo resiliente, un acompañante extraordinario. Pero yo no puedo decir que todos, porque me he encontrado también con la otra parte, donde utilizan esa información para culpar, agredir y, bueno, lastimar. Entonces, no, usted no tiene que empezar a contar esto como si fuese lo más maravilloso de su vida. Inclusive la gente que lo ha vivido, que ya lo superó, que lo trabajó, que de repente puede hablar desde su experiencia en charlas motivacionales. Como terapeuta, muchas veces uno le dice, mira, trata de cuidar esa parte, que aunque tú lo trabajes y lo cuentes, pero no tiene que ser tu forma y estilo de vida. Hay muchos otros elementos que tú puedes integrar para sobresalir, que no tiene que ser necesariamente eso. No porque el silencio sea por vergüenza, sino para evitar la exposición al escrutinio público.
0: Heidi, dice esta chica que me escribe, cuando tenía 13 años, el esposo de una tía intentó besarme. Cuando se lo dije a mi abuela en ese momento, lo que ella me dijo es que no fuera a la casa de él. Pero, por ejemplo, cada vez que había una actividad, yo tenía que ir y no podía decirle a nadie. Me da mucha rabia cada vez que lo pienso.
1: Lamentablemente esas son cosas que pasan. Fíjense cómo, pues no vayas a esta casa, como una forma de cuidado y de prevención y de poner distancia. Ahora bien, alguien llamó a ese señor, alguien lo puso en su puesto, alguien lo enfrentó. Probablemente no. Y es ahí donde aparece la rabia de la invisibilización y de la no validación, del que no se me cuidó. Porque de repente, bueno, un intento de beso, yo no sé qué tantas repercusiones legales podría haber, pudo haber tenido eso en ese momento. Pero el hecho de yo saber que mi abuela se empantalonó y que agarró y le dijo de todo y le prohibió ir a las actividades familiares, porque usted aquí no cabe, fulana es su mujer y usted quiere, eso, rezarse mucho del daño vivido, porque me creyeron, me validaron, me aceptaron. Y es una forma de buscar justicia dentro de esa situación.
0: Es así. Amigos, están escuchando a Heidy Camilo en este programa de Patreon. Pueden entrar a la aplicación y escucharlo otra vez, pero también pueden hacer una cita con ella en el 809-566-0948 y 829-622-0948. Puede ser, Heidy, que a la consulta tú llegues con otro tema y como que el fondo sea un tema por abuso sexual.
1: Pasa más frecuente de lo que tú crees. Muchas mujeres que de repente llegan a consulta con una anorgasmia, con una dificultad para llegar al orgasmo, o con problemas para conectar con la pareja. Y empezamos a trabajar y eso es tarea terapéutica por aquí, tarea terapéutica por allá, y que tú ves que no hay un avance y uno dice, Dios mío, ¿pero qué es lo que pasa? ¿Qué es lo que pasa? Y a veces es tanto el dolor de vivir esta experiencia, Rocío, que te la cuentan en la quintava sesión, okay, y en la séptima, octava, uh-huh, o décima sesión, y tú dices, hubiéramos empezado por ahí. Uh-huh. O a veces no lo identifican porque no lo recuerdan. Por eso es que el abordaje terapéutico lo tiene que hacer un profesional en la materia. Cuando llegan a mi consulta, me cuido mucho del momento de preguntar, y ese tipo de exploración generalmente lo hago a solas con la mujer o el hombre que se presenta, porque yo no sé si la pareja lo sabe. Entonces yo no voy a develar ese secreto delante de. En consulta privada se hace mucho eso. Cuando van en pareja, uno hace la consulta en pareja y en otra sesión hace la consulta individual para hacer preguntas íntimas. Ya, usted me puede preguntar lo que sea porque él lo sabe. Ah, no, pues carta blanca, le damos para allá. Pero si no, hago una exploración y hago la pregunta. Y se la hago de 3 y 4 formas diferentes para que pueda conectar con lo que estoy explorando y que pueda identificar si ha sido víctima o no. Porque hay gente, señores, que no saben que fueron víctimas porque se normalizó el abuso y entendían que eso no era nada. Pero cuando hacemos la exploración, aprenden a registrar que ese malestar emocional proviene de ese lugar, proviene de esa experiencia. Entonces, cuando identifican y le ponen nombre a la causa de su dolor emocional.
0: Heidy, muchas gracias por estar el día de hoy consultando con Ana Simón. Amigos, gracias a ustedes por sintonizar a través de Patreon. Ya no me queda tiempo para más, pero continuaremos cada semana aquí en Consultando con Ana Simón y mañana también con más contenido. Cuídense mucho, mi gente. Bye, bye.

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1: ¿No duermes bien? El ejercicio mejora la calidad del sueño, ayudándote a descansar mejor. Realiza actividad física durante el día para un sueño más reparador. Y cuando llegue la oportunidad, felices sueños.
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2: Si de algo saben las abejas, es de flores. Hay de todo tipo y para todos los momentos.

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3: 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En CDN Radio, la hora 11 de la mañana.
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0: pedo. Saludos amigos, un abrazo grande, bienvenidos a Generación Deportiva en CDN Radio 92.5 FM, 89.7 para toda la región del Cibao, 89.9 en Punta Cana, cdndeportes.com.do, CDN Radio también, todos lados estamos, y estamos en el canal de YouTube de CDN, de Generación Deportiva y José Antonio Mena. ¿Qué sí. te parece? ¿Bien?
1: Excelente.
0: Bien, saludos Juan Carlos García, saludos Dauri Plasencia y saludos a todos. Ya estamos ready para hablar de todo lo que ocurrió ayer en el deporte. Ayer hablamos, no tomamos llamadas, hoy vamos a tomar llamadas para ver qué piensa la gente del partido de hoy, porque yo estoy hoy, Juan Carlos, como que son las estrellas que están en un partido decisivo hoy.
1: Sí, un partidazo entre Inglaterra y Argentina, así decíamos ayer, pero España fue muy superior ante la selección de Francia, dominó prácticamente todos los aspectos del juego, pudo haber terminado 3-0, pero se le anuló el tercer gol que anotaba Lamine Yamal por fuera de lugar. Uno entendía que con el brazo levantado tenía validez en la posesión del jugador, pero en la regla FIFA no se especula los brazos y entonces por eso el jugador estuvo adelantado. Esa regla posiblemente esté cambiando ya en los próximos años en el fútbol y posiblemente en el Mundial 2030 veamos menos fueros de lugar en partidos de este tipo. No apareció Dembélé, no apareció Michael Olise, no apareció Kylian Mbappé, y un dominio total le complicaba la salida del equipo de España. Buen trabajo defensivo, por eso ha demostrado que es la selección número uno en cuanto a defensa en este mundial, y ya están sentados el domingo esperando a su rival entre Inglaterra y Argentina, que va a salir en el partido del día de hoy. Ese partido se va a celebrar en Atlanta y el del domingo, la final, se va a disputar en Nueva York, con la novedad de que habrá un medio tiempo de unos 25 minutos, un escenario o tipo halftime como lo hace el Super Bowl.
0: Yo estoy asustado.
1: ¿Por?
0: En estas eliminatorias, yo me he equivocado solamente en una ocasión y fue con Alemania, ¿verdad?
1: Ok.
0: Que yo decía que Alemania debió ganar su partido. Después todos yo he acertado. Todos. Y entonces yo creo que hoy gana Inglaterra.
1: Hoy gana Inglaterra.
0: Y yo quiero que gane Argentina.
1: Bueno, pues eso es para no que no guayase tocayo en el pronóstico.
0: No, que yo quiero que gane Argentina, obviamente, ¿verdad?
1: Para mí va a ser...
0: Lo que pasa es que Argentina
1: va a ser un duelo muy disputado por... Esto es prácticamente un clásico de mundiales, Argentina e Inglaterra. Será el sexto.
0: ¿Tú crees?
1: Sí, déjame explicarme.
0: Esa rivalidad histórica era en el 86 nada más. No. Después de eso ya.
1: Esa historia todavía sí.
0: Se dio el duelo, pero no dije que estábamos en Malvinas. Eso fue el 86.
1: Me deja explicar.
0: 4 años después.
1: No,
0: y ahora que quieren meterlo.
1: No es por esto. Este será el
0: sexto. Es un solo juego, dijo Scaloni, ya.
1: Este será el sexto enfrentamiento entre ambas selecciones y se han sacado chispas, como dice el tocayo. En 1966, cuando no existía ni tarjeta amarilla ni tarjeta roja, hubo una polémica porque pusieron al capitán en ese momento de Argentina. Inglaterra terminó ganando 1-0. El director técnico de Inglaterra le dijo no intercambien camiseta con los jugadores de Argentina, y en rueda de prensa le dijo animals a los jugadores de Argentina. 20 años después, en México, sucede la mano de Dios y el gol del siglo por parte de Diego Armando Maradona. Ese partido termina 2-1. El último enfrentamiento en mundiales de estos dos equipos fue en Corea-Japón 2002, donde ganó el conjunto de Inglaterra. Para mí, 6 enfrentamientos en un mundial es prácticamente un clásico de equipos que se enfrentan. Sí, en Francia ganó Argentina y han empatado también.
0: Yo no lo veo
1: en las historias mundiales.
0: Yo lo veo como un enfrentamiento más, ¿verdad? Pero le han metido ahora. Aquí Dauri, vamos Dauri, vámonos, todo está bien. Entonces,
1: un saludo a Momo Ñanza, que ya está en sintonía.
0: Entonces, yo se van a enfrentar hoy. El momento de 1986, el que el documental de Maradona, yo creo que está en el capítulo 10, es que está, creo que hay en el capítulo 10, cuando tratan el tema del enfrentamiento, que hay un momento que Maradona le dice a los muchachos en el documental, y que, ¿qué es lo que tú estás preparando? No, preparando los bultos por si tenemos que irnos. ¿Cómo que estás preparando valija? Y le echa un boche, suelta eso, nosotros vamos a ganar.
1: En cuarto de final fue eso.
0: Sí, pero lo que estoy diciendo es que, y después que le dice, un montón de cosas, mala palabra y demás, y que la animación, animando, perdón, Maradona, y creo que en el capítulo 10 del documental de Maradona, que está en Prime, en el de Amazon. Entiendo porque eran cuatro años, ¿verdad?, de la guerra de las Malvinas. Pero ya ahora le preguntaron a una de las leyendas, no recuerdo el nombre, vi la entrevista anoche.
1: Mario Kempes.
0: No, de las leyendas que estaban en ese equipo. Y cuando le preguntaron acerca de la rivalidad, dice, bueno, es que ya los chicos juegan en Inglaterra, a todos los tratan bien. ¿Entiendes? McAllister, le preguntaron a McAllister, yo no, yo juego en Inglaterra, a mí ya me tratan bien. Es un partido, o sea.
1: Claro, un juego.
0: Y como Messi nunca ha enfrentado a Inglaterra, ahora buscaron entre las piedras, levantaron una piedra, miraron y dijeron, ah, pero mire este dato. Maradona le ganó a Messi, Maradona le ganó a Inglaterra, Messi no. ¿Entiendes? Ya están diciendo, Messi tiene que ganar este porque Maradona le ganó y Messi tiene que ganarlo también. Entonces, yo no creo que sea así. Yo creo que es un partido más donde Inglaterra es favorito. Ese seleccionado es favorito. La selección de Inglaterra es favorita para ganar el partido de hoy.
1: Encima del campeón.
0: Que yo quiero que gane Argentina. Sí. Yo tengo mi camiseta. Está allí mi camiseta.
1: Para ponérsela.
0: Sí, lo voy a ver. No sé si... Todavía estoy indeciso.
1: No sé si en la casa o salir.
0: Estoy esperando que me den luz verde, porque Helen está ahora en una reunión. Desde que en mi casa me den luz verde, me vienen a buscar o me voy para mi casa a verlo.
1: Okay.
0: Pero no me voy a quedar aquí contigo y con todos estos haters de Messi que hay aquí en este edificio.
1: No, pero va a ser lleno. Un partidazo.
0: El día de Suiza parecía que aquí estaba lleno de suizos. El día de Egipto
1: no,
0: parecía
1: de que Egipto estaba lleno de Egipto. Algunas polémicas
0: lleno de Egipto,
1: no se desencantó.
0: Aquí, pero cuando, espérate, olvídate de la polémica del juego. Cuando Egipto metió el primer gol, aquí celebraron como que fue las Águilas que ganaron. ¿Verdad? Cuando Messi falló el penal, aquí lo celebraron como que si Cibao Fútbol Club había ganado, le había ganado a Pantoja. ¿Entiendes? La celebración grande aquí. Entonces, ¿qué yo hice? Me fui. Bueno, yo no iba a estar al lado de este grupo anti-Messi, pero nada. Hoy vamos a ver qué tal. Y, sí. Y el partido de ayer, yo entendía que iba a ganar España. Yo entiendo que España va a ser campeón. Lo dije desde el principio. Y el campeón tiene que ganar a los buenos equipos. Y te había dicho, fuera de

0: dos partidos.
1: No fue que el cambio fue para ayer.
0: Pero en la ronda eliminatoria le ha dado resultado. Y entonces lo sabíamos desde un principio. Nico Williams, a pesar de que los rumores es que están al 100%, él no está al 100%. Una lesión que él necesita operarse. Entró faltando menos de 15 minutos para acabar el partido. Tuvo una para ponerlo también, para sentenciar ya el momento donde Francia buscaba anotar el primer gol y quién sabe si abrir la llave y mandar el partido al empate y tratar de ir a la larga. Pero España hizo lo que tenía que hacer, tiene bien estudiado a la selección de Francia, ha sido el cuco España en las últimas ediciones o en los últimos torneos de primer nivel de esta selección francesa. Va a haber cambio de director técnico para Didier Deschamps, estar en su último partido.
1: ¿Quién va a dirigir a
0: se espera que sea Zinedine Zidane.
1: Sí. ¿Viste quién va a dirigir a Uruguay?
0: Diego Forlán.
1: Estuvo aquí Diego Forlán hace un año, ¿verdad? Que estuvo en Ciudad Fútbol Club.
0: Creo que sí.
1: Hace un
0: año.
1: El
0: año pasado, si no me equivoco.
1: Y así que de estar aquí en República Dominicana, Forlán estará dirigiendo la selección uruguaya que ya se anunció. Que yo pensé que esos anuncios se dan después del Mundial.
0: No, pero en el Mundial se despidió el primer técnico después de un partido.
1: ¿Cómo que dicen los muchachos?
0: El de Túnez. Pero se han dado ya muchísimos cambios.
1: ¿Cómo que dice? De eso. El que dice así es Misael, el Movimiento Lidón, hicieron allá en el Mundial. Túnez perdió 4-0, fue que perdió, y lo despidieron de inmediato. Pero no se arregló, perdió el otro de goleada de inmediato, de una vez.
0: Sí, no, okay. Todos los tres partidos.
1: Entonces.
0: Fueron superados, fue el peor equipo del Mundial.
1: Ya, bueno. Hoy a las 2 de la tarde empieza la transmisión. Juan Carlos Morales y Mario Ugarte estarán en la previa. Y a las 3 arranca el partido. Inglaterra-Argentina. Inglaterra va como local. Argentina va a jugar con la camiseta azul. La misma camiseta alterna que utilizó en 1986 en cuartos de final. Le preguntaron a Scaloni si fue elección de él, y dijo, no, yo no elegí la camiseta. Tuchel, le preguntaron a Tuchel, dirigente de Inglaterra, y dijo el veteranísimo dirigente, dijo, si es cábala, yo hubiese hecho lo mismo. Además, los locales somos nosotros, les toca a ellos esa alterna, así que van a jugar hoy de azul los argentinos.
0: Y de blanco Inglaterra.
1: Así que lo veremos. Harry Kane y Jude Bellingham, que están encendidos
0: contra Lionel Messi.
1: Rashford se quedó en el banco. Están,
0: hay que hacer los cambios.
1: No, pero Rashford jugó en el partido, ¿cuál fue que me tocó, de Inglaterra, el 16avos? Y más nunca ha vuelto a estar en el
0: equipo. Es que Gordon ha estado muy por encima.
1: Desde que entró Gordon en ese juego,
0: que arranco con Saka y Madueke desde la banca.
1: Bien.
0: Aunque en el último partido ni Madueke ni Saka estuvieron enchufados, pero yo prefiero poner a Saka de titular, como hace el dirigente del Arsenal, que empieza con Saka y si necesita el revulsivo entra con Madueke.
1: Bueno.
0: En cambio.
1: Vamos a hacer la pausa. Vamos a hacer una pausa cuando regresemos y hablamos del Juego de Estrellas. ¿Qué le gustó a la gente? ¿Qué no le gustó del Juego de Estrellas? ¿Te digo algo?
0: Diga, señor.
1: Yo no sé si es que estoy viendo mucho fútbol, pero ayer, no sé, me dio un momento que ya, como que el juego ni fu ni fa. O sea, le hicieron 3 carreras a Christopher Sánchez.
0: Ya, ahí se acabó.
1: Y después, era 1-2-3 nos fuimos, 1-2-3 nos fuimos, 1-2-3 nos fuimos.
0: El picheo estaba nasty, querían irse rápido los
1: tipos. Es que el juego de estrellas de grandes ligas es el único juego de estrellas de verdad de todos los deportes.
0: Sí, competitivo.
1: Es el único.
0: Bueno, pero mira que le pegaron un pelotazo a Junior Caminero con 98 millas por hora.
1: Eso no.
0: Estoy hablando de lo competitivo, de que a los lanzadores se les puede zafar esos picheos desviados.
1: Sí, pero el juego estaba como de Nayer. Eso es lo que quiero decir. Es verdad, los lanzadores, Rasmussen vino.
0: Para mí, debió de ser un lanzador el MVP del partido. Debió de ser Dike Cody Bellinger.
1: Vino Mason Miller y ponchó a 102 millas por hora. Lo sacaron. Y ven Johan Durán, el show de Johan Durán. Ya. Vamos a hacer la pausa. Cuando regresemos, hablamos del Juego de Estrellas. Preguntamos a la gente qué le gustó y qué no le gustó. Aquí en Generación Deportiva.
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0: Estamos de vuelta, Generación Deportiva, CDN Radio 92.5 FM, y estamos en Generación Deportiva en YouTube. La gente que opine del juego de estrellas, qué le gustó, qué no le gustó, falta de ofensiva, no sé, eso me dejó a mí como...
1: Primer juego completo o blanqueada desde hace 13 años en un juego de estrellas. Después del espectáculo del año pasado, que hubo bateo, hubo picheo, terminaron empatados y se quedó así. Uno esperaba que este año fuera más cerrado, pero ambas ofensivas para mí no cumplieron. Yo creo que lamentablemente no salió en su día Christopher Sánchez, permitió varias bases por bolas en el primer episodio, y eso lo aprovechó Cody Bellinger y Ben Rice, que conectaron el batazo para que anotaran tres carreras en la misma primera entrada el equipo de la Liga Americana, y prácticamente eso fue todo hasta el cuadrangular de Mauro Vargas para que el partido terminara 4-0 por cero, y la blanqueada del conjunto de la Liga Americana sobre la Liga Nacional. La victoria número 96 para la Liga Americana. Ganó Dylan Cease luego de una entrada de trabajo de tres ponches y una base por bola. Para mí ese debió de ser el MVP, porque si el equipo termina blanqueando, ¿por qué no dárselo a pesar de que lance una entrada uno de esos lanzadores, ya sea el abridor o sean los relevistas que le siguieron? Pero nada, cosas a mejorar en los próximos años. Ya lo decía, el MVP fue Cody Bellinger, pero por el sencillo y remolcador de dos carreras.
0: Está bien, pero es que tú dices a un brazo, ¿pero a qué brazo?
1: Bueno, dáselo a al equipo completo.
0: No, es que no hay forma.
1: Y dale el trofeo, no le dé el trofeo.
0: ¿Y qué tú quieres? ¿Y que el relevo, el MVP?
1: No, claro, no, Juan Carlos. Para mí debió de ser Dylan Cease, que fue el ganador abriendo.
0: El MVP.
1: Y ponchó a tres.
0: Bellinger
1: de todos los pitchers fue el que mejor le fue en cuanto a sacar los outs. A pesar de permitir una base por bola, ponchó a los tres que enfrentó.
0: Bueno, en el juego de estrellas.
1: Y tuvo la suerte de que hicieron la carrera en la misma primera entrada.
0: En el juego de estrellas de 1999.

0: 9, Juego de Estrellas de 1999. Pedro Martínez montó un show ponchando a los primeros bateadores que enfrentó, incluyendo a McGuire, incluyendo a Sammy Sosa, incluyendo a Barry Bonds, Gary Sheffield, y él, lanzando dos entradas, se llevó el jugador más valioso de ese Juego de Estrellas. Ayer, Dylan Cease tiró una entrada de tres ponches. Todos los abridores hasta el sexto episodio lanzaron una entrada. Dos ponches para
1: todos los lanzadores.
0: Dos ponches para Michael Wacha, dos ponches para Joe Ryan. Todos los lanzadores hasta el sexto episodio.
1: Michael Wacha se vio bien.
0: Drasmus se sacó dos outs. Lats después lo relevó. Barland una entrada. Chapman dos tercios. Para cerrar el octavo. Y Baker terminó lanzando el noveno, permitiendo un indiscutible. No hay forma, Juan Carlos. Era Cody Bellinger. No hay forma.
1: Yo Cody Bellinger,
0: recordando lo de Pedro, estoy buscando revisar.
1: Cody Bellinger tomó tres turnos, se fue de 3-1 con las dos carreras remolcadas
0: no hay forma.
1: Ese primer episodio.
0: No hay forma. A ver, la gente en YouTube, si ellos entienden que hay algún tipo de razón para hacerle caso a Juan Carlos. Dice, bueno, están hablando de fútbol todavía. Dice Francisco Alberto Liriano Martínez. Vive España, la madre patria, desde Santo Domingo, República Dominicana, feliz. Que España será campeón. Buen día, un abrazo a todos, buenos días. Y si la final será en New Jersey.
1: Sí, en MetLife.
0: New Jersey, en el MetLife.
1: En Nueva York.
0: New Jersey.
1: El partido por el tercer lugar en Miami, o sea, el sábado, sí. Francia está esperando.
0: Hoy jugamos donde, ¿En Atlanta?
1: Sí, en Atlanta.
0: Ya, yo estoy asustado con ese juego todavía. Estoy como que si el
1: hacer un juegazo.
0: Te dije que estoy como que yo soy de Argentina, como que yo me crié en Argentina.
1: Partido que usted disfrutará por CDN Deportes
0: y CDN Radio.
1: A partir de las 2 de la tarde.
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1: Sí.
0: Bien, bien. Entonces, nada, el caso de Junior Caminero estará día a día. Luego del partido.
1: Y nos asustamos todos.
0: Luego del partido, gracias a nuestros amigos de Canal América, ellos entrevistaron a Caminero. Lo compartimos en Revista Deportiva y Caminero dice que lo duele bastante, ¿verdad? Obviamente, pero que el viernes él espera estar metiendo mano. Pero la situación de Caminero es día a día.
1: Bueno, lo va a arriesgar y más que lo decía la transmisión, el Tampa Bay perdió un hombre clave como Jonathan Aranda, precisamente también por temas en una fractura en uno de sus dedos y no va a estar la segunda mitad de la temporada. Y Tampa tiene doble cartelera el viernes. Están jugando a las 1:35 contra los Medias Rojas de Boston. Tendrá esos dos partidos allá en Fenway Park. La pausa de sin partido va a ser corta porque solamente no hay béisbol en el día de hoy y ya mañana jueves
0: los Mets y Filadelfia
1: van a estar a las 7 de la noche abriendo el camino a la segunda mitad de esta temporada de las Grandes Ligas.
0: Bueno, el Caminero día a día. Dominicanos, Joan Durán. Trabajó entonces el noveno episodio. Hicieron un show después que Mason Miller ponchó a un bateador con un lanzamiento a 102 millas. Sacó ese out, lo sacaron, vino Joan Durán, montaron el show, que la campana, que la música, además llegó el dominicano y permitió un indiscutible. Entonces
1: no, el único dominicano en la Liga Americana fue Junior Caminero.
0: Cuatro lanzamientos, los cuatro fueron strike, enfrentando entonces a la situación de que sacó dos outs, y así entonces el dominicano resolvió y respondió al show que le montaron para que él sea en medio del fervor. Le dieron el picheo a Mason Miller, te traemos el juego de estrella, ven, pichó, ya, te fuiste, montaste tu show, 102, 101, 102, te fuiste. Entonces ahí vino Durán. Entonces Otto López, primero Juan Soto, ¿verdad? Juan Soto se ponchó en el primer turno.
1: Y Dios enseñó.
0: Un buen trabajo de Dylan Cease.
1: Rompió
0: mezclándole los picheos, y después Juan Soto rompió el partido sin hit, como tú mencionas. Y ahí Juan Soto se fue de 2-1 en el partido. Otto López, después que poncharon a CJ Abrams, que se ponchó dos veces en dos turnos, el flamante cuarto bate del equipo de la Liga Nacional. Viene ahí entonces el señor Otto López. Y se ponchó en el primer turno, pero en el segundo conectó de hit, que eso fue en el noveno episodio, si mal no recuerdo. Y ahí está la actuación completa de los dominicanos, muy floja la actuación de los dominicanos.
1: Solo cinco dominicanos en total.
0: Muy floja.
1: Joan Durán, Christopher Sánchez, Juan Soto, Otto López y Junior Caminero.
0: Muy floja.
1: Sí, hay que ponerse.
0: Mientras, y Vladimir Guerrero le dio la espalda a los votos.
1: Que hubiera sido el titular y el
0: de los tipos
1: que quito, el sexto dominicano.
0: Entonces, ¿a qué se debe el dominio del? Antes, déjame responder los fanáticos en YouTube. Dice Saibo Badilla. ah, ¿qué ventaja tiene ser home club en el fútbol? En el mundial no, porque en el mundial es cancha neutra, sí, es neutra. Y uno es por un tema de protocolo.
1: Si, si estuviera en su casa, sí, el público animando y
0: eso. No, si es en el Monumental, ¿verdad?
1: Allí en, sí, Argentina, si en Argentina,
0: la,
1: sí,
0: casa de River. Moisés Osuna dice que estuvo bien el MVP. Así que no lo hizo
1: bien, con usted. Okay.
0: Ese, eso que usted se inventó, Moisés no lo hizo.
1: Para mí debió de ser algún brazo de eso.
0: Ahora,
1: primera blanqueada desde hace 13 años para uno de los dos equipos. Oye, bueno, tiene que tener peso.
0: Pero nada, la Liga Americana le lleva ahora 3 victorias a la Liga Nacional en el récord histórico de triunfos. ¿Por qué fue tan fácil para la Liga Americana ganar a la Liga Nacional ayer? No me diga que falló Christopher Sánchez. Dámele crédito a los bateadores. Es que la alineación de la Americana estaba mucho mejor que la Nacional ayer. Mucho mejor.
1: Yo creo que los bates de la Liga Nacional estaban como desesperados, haciéndole muchos swings. Sí, pero mira, cuando llega.
0: Oye, le puncharon 15 ayer.
1: Sí, pero 8 ponches tenían ya en la tercera, uh-huh, entrada. Lo, sí, único que no se habían ponchado en esa alineación de la Liga Nacional era Max Muncy de Los Ángeles Dodgers, que tomó 2 turnos en ese momento. Ajá. Y Ozzie Albies.
0: 15
1: después ponches. Todos los otros se habían ponchado. 15, o sea que yo ponches. Entiendo que es un tema de ansiedad. Estaban nasty los lanzadores rivales, lanzando todo su repertorio en el mejor momento. Son los mejores de lo mejor, pero del lado de la Nacional también.
0: Oye,
1: después de las 3 carreras no hubo otro daño, o sea que los 2 relevos estuvieron bien.
0: La alineación, después que batió Kyle Schwarber, Juan Soto y Freddie Freeman, atención, CJ Abrams, Max Muncy, Ozzie Albies, Brandon Marsh, Andy Pagés y Drake Baldwin.
1: Y CJ Abrams para mí no era el cuarto bate de ese equipo.
0: Se ponchó 2 veces en 2 turnos.
1: Sí.
0: Qué bien le fue un juego de 3-2-2.
1: No debió de ser el cuarto bate.
0: Y entonces a Luis Arraez lo poncharon en un turno. Es que fueron 15 bateadores que poncharon. Fue un abuso.
1: Y así usted dice que los pitchers no tenían.
0: Es que mérito. No hay. Pero está bien, ¿a quién tú se lo vas a dar?
1: Adelante.
0: Reúnense todos los pitchers y vamos a tirar el trocó para arriba.
1: Fue
0: el
1: ganador.
0: Pero tiró una entrada.
1: Todos,
0: y este tipo
1: todos tiraron una entrada.
0: Este tipo. Entonces, no hay manera.
1: Jugó más tiempo.
0: ¿Qué hacemos? Ver. Hacemos como en las bodas. Nos tapamos los ojos y tiramos el título del jugador más valioso para atrás. A ver, el que lo tome el jugador más valioso. Pónganse todos los pitchers atrás de mí. No hay forma, Juan Carlos.
1: Bueno.
0: No hay forma. Entonces, ayer, pero a la Liga Americana le poncharon 12 también. Lo que pasa es que el picheo ayer, es que no sé qué. Hubo un momento que estaban entrevistando a Schneider y a Dave Roberts, a los dos dirigentes, al mismo tiempo. Incluso Schneider se quitó el auricular en un momento, fue a cambiar el pitcher, volvió y siguió hablando. Ese era el instante. Estaba metiendo Matt Olson en ese momento. Y ya, yo no sé, yo. ¿A qué hora se acaba el juego?
1: ¿El juego?
0: ¿A qué hora se acaba? Mira, que es el partido
1: de
0: todos los juegos de estrella, es el que más competitivo, el más competitivo. Pero no sé, faltaban figuras, era.
1: Duró 2 horas 45 minutos el juego.
0: Pero faltaban figuras.
1: No creo.
0: No.
1: ¿Cuál figura? Shohei Ohtani.
0: Faltó Ohtani, faltó Vladimir. O sea, no sé. Es que el juego está en un momento que era. Tan bien, Ramos, en 1, 2, 3 nos fuimos. Ahora, ¿quién le toca pichar?
1: 1, 2 y 3, sí.
0: No. Se dio el tema del show de que William Contreras era el catcher y Wilson Contreras vino a batear, se saludaron. Parte del espectáculo, ¿verdad? La cámara pudo captar esas cosas. Pero después de ahí, más nada. Después de ahí, más nada. Un juego que pasó, tranquilo, Cody Bellinger el MVP, su bate cruzado para él, ya, más nada. Bueno, perdón, el bate cruzado para el Home Run Derby. El trofeo, ¿verdad? Lo levantó ya. Cuarto Yankee que se lleva el premio jugador más valioso en juego de estrellas.
1: Sí.
0: Desde Jeter hasta Cody Bellinger han pasado 4. Levantó y ya.
1: Y las 3 carreras fueron de los Yankees, las 3 primeras.
0: Ben Rice y 1 y Cody Bellinger 2. Pues Cody Bellinger batió con la fase.
1: Y de Maro Vargas, fue Miguel, sí, Vargas que la sacó.
0: Pues ¿el MVP?
1: El de los Medias Blancas de Chicago. Poner el partido 4-0.
0: Ok. Entonces, que fue el que entró por Caminero a, sí, correr en primera cuando Caminero le dieron el pelotazo en la mano. Bueno, pero nada, eso es lo que pasó en el juego de estrellas. Y hoy son los premios ESPYs, ¿verdad? Entonces ya veremos, pero.
1: No, hoy el mundo de los deportes se basa en lo que el partido del mundial.
0: Pero es que hasta las 5 de la tarde. Es no, el tema de jugar tan temprano.
1: Que se poteque hasta las 5.
0: Podría ser hasta las 6.
1: Ajá.
0: Si se va a penales.
1: 6:30.
0: Sí, pero de ahí ya. Bueno. Ya, yo. Lo que sí es que me encantó. ¿Tú sabes qué me encantó? El trabajo de los compañeros que estuvieron por allá. ¿Usted vio a quién entrevistó Juan Francisco Krawinkel?
1: Él le entrevistó a Cody Bellinger.
0: No, pero te estás quedando corto. Día. Juan Fran entrevistó a nada más y nada menos que a Kevin Durant. ¿Ustedes lo vieron eso? Excelente. Qué duro, ¿eh?
2: No lo he visto, mándamelo.
0: ¿Que tú no la...? No, pero no es puede que no ser. Lo mandado. Es que yo tengo que ponerlo en el grupo. O sea, que ustedes no lo han visto.
2: Ponlo en el grupo.
0: Déjame ver.
1: Así, para que dicho.
0: Qué grande mi esposa Heidi Cueto. Ay, Heidi. Espérate, déjame ver. La UCA. No, no, pero ustedes no lo vieron. No, pero más. Ay, Dios mío. No, yo lo voy a mandar en el aire. Déjame ver si. Incluso debimos ponerlo aquí. Nos falló eso. Vamos a ponerlo mañana, que hay poca.
1: Sí, está bien.
0: ¿Dónde que está? ¿Dónde que está?
1: Y ya José estará de regreso mañana aquí en cabina.
0: Ah, sí, ya él está viajando. Está ahora mismo. Está arriba. Mira, no lo veo. Te lo voy a mandar ahora. Pero qué duro, Juan Fran. Ah, míralo aquí. Míralo aquí, lo estoy poniendo en el grupo. Lo estoy poniendo en el grupo para que ustedes vean. Juan Fran metiendo mano. Déjame ver. Vamos a hacer la pausa. ¿Qué más pasó? ¿Qué más tuviste raro allá? Aquí está, ¿dónde está Generación?
1: Bueno, como ustedes siempre, las sedes se votan en estos Juegos de Estrellas.
0: Sí.
1: El principio con los fuegos artificiales, con Brandon March.
0: Ajá.
1: Y todo eso, o sea, bien interesante.
0: Ey, pero mira que Jekyll, mira con Kevin Durant. Ay, pero Juan Fran casi del tamaño de Kevin Durant. Ey,
1: me pasa. No, él se puso así.
0: Para ay, que la cámara está así ya.
1: Para no se vea chiquito.
0: Ay, que la cámara está así. Y un abrazo a Nicole también, que estuvo también entonces en la asistencia con Juan Fran. Me refiero a Nicole de Peña, que hacía buen trabajo aquí y ahora está haciendo buen trabajo.
1: En Estados
0: buen trabajo
1: Unidos.
0: Allá.
1: Bien.
0: Bueno, entonces nada, no hay pelota. En el día de hoy no hay pelota, entonces hasta el jueves. El jueves, como decía Juan Carlos Morel, juegan los Mets y juegan los Phillies. Y veremos cuáles dominicanos tú entiendes que van a explotar en la segunda mitad. ¿O cuál dominicano?
1: ¿Cómo?
0: ¿Cuál dominicano tú entiendes que va a explotar en la segunda mitad? En la segunda parte.
1: Fernando Tatis Jr.
0: Fernando Tatis.
1: Claro, se necesita que él no ha tenido un mal año, según ustedes.
0: Ajá.
1: Ha estado el primer día por ahí, pero se necesitan esos batazos largos y los Padres finalmente quieren clasificar por vía del wild card de la Liga Nacional.
0: Yo voy con Vladdy Jr.
1: Bueno, él se desconectó estos 4 días.
0: No, más allá de que le dio la espalda a los fanáticos, yo entiendo que él tiene que salir porque
1: no tiene que explotar.
0: Él no es un bateador de ese nivel.
1: Y tratar de que también el equipo de Azulejos pueda clasificar, que ahí bueno. Están de los 5 equipos. Están todos cerca de un puesto en el wild card.
0: Cornelio Rodríguez dice que fue el peor juego de estrellas que él ha visto.
1: ¿Cómo?
0: Oye, pero es que fue un momento que tú... 3 bateadores, 1, 2 y 3 y nos fuimos. 1, 2, 3 y nos fuimos. Ah, entonces...
1: Estaba bueno, fue competitivo.
0: Dale crédito al picheo,
1: entonces. Picheo.
0: Mason Miller tirando a 100. Johan Durán tirando a 100. Rasmussen mezclando. Sí, porque también hay que ver cómo trabajaron a Juan Soto, Dylan Cissé y Shane Angelaers. Entonces, dice aquí Jordan Mojica que está de acuerdo con Juan Carlos. El MVP debió ser un lanzador.
1: Bien. Hay gente a favor y en contra, como sucede siempre.
0: Pero ese, déjame ver, él se llama Jordan Mojica Morel, seguro. Vamos a hacer la pausa comercial. Cuando regresemos, las llamadas de la gente. ¿Qué opinan de Juego de Estrellas? ¿Qué te gustó? ¿Qué no te gustó? Seguimos aquí en Generación Deportiva.
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15: Recordar que hoy a las 3 de la tarde, la previa arranca a las 2, por CDN Deportes, Canal 36, nos vamos con el partido de Inglaterra y Argentina. ¿Quién gana entonces?
16: Veremos a las 3 de la tarde.
15: Miedoso. ¿Con quién tú estás, Juan Carlos?
16: Argentina gana.
15: Inglaterra. ¿Y tú, Flaco? ¿Con quién?
17: Argentina.
16: Argentina. Gana Argentina.
15: Nos vamos parejo. Vamos con llamadas. Buenas.
18: Buenas, buenos días.
15: Buenos días.
18: Señores, el chisme que hay ahora es que el dominicano no quiso hablar con la periodista dominicana.
15: El dominicano no quiso hablar con los periodistas dominicanos. ¿Qué dominicano?
18: Sí, el dominicano del Escogido, tú sabes, el máximo, la máxima.
15: Pero la máxima. Pero yo lo vi hablando con... Ayer lo pusimos aquí.
16: Claro,
15: habló con todos los periodistas antes.
18: Bueno, eso es lo que escuché yo en otro programa, que él no quiso, que tal vez lo están criticando también ayer.
16: Bueno, allá. No sé.
18: Bueno. William, ¿tú puedes decir quién es William? El que trabaja en otro programa.
15: William Ice, Diamante Deportivo.
18: Exactamente, lo dijo bien. Hoy. Okay. En vivo lo dijo hoy.
15: Bien, perfecto, okay, bueno, ahí está. Nosotros hablamos con él ayer aquí, o sea...

0: Fran. Y lo pusimos. Comenzó con él. Buenas. Hola.
1: Bueno.
0: Y habló después del pelotazo.
2: Y habló también, después del pelotazo con también. ¿Con quién hablamos? Buenas.
1: Bueno, tu amigo Manuel, está de tranquilo.
2: Ay, perdón. Voy a decir. Adelante.
1: Antes de todo, mandarle un saludo a mi hermana, a quien estos días me atacó, pero ajá, como quiere es mi hermana, la madrina de este programa, doña Altagracia.
2: Ajá.
1: ¿Cómo que te voy a decir rápido? Porque es que tú no me dejas hablar, para que los demás hablen.
2: Dale.
1: Si tú no me dices, te estoy tratando suave, Manuel, con mucha decencia.
2: Sí, señor.
1: Lo que te voy a decir ahora es para que no me le busque la quinta pata al gato, ni te ponga el informe de Messi, que es lo que voy a decir.
2: Sí, dale.
1: Si Argentina quiere llegar a la final, tiene que ganar con contundencia hoy, porque los equipos que ellos han enfrentado han sido equipitos, que tú lo sabes, Manuel,
2: sí,
1: y han cogido lucha con esos equipitos. Entonces España y Francia se han enfrentado a buenos equipos, entonces es cuanto, mi hermano, así que escucho.
2: Bien, gracias. Gracias
0: por la llamada.
2: Es el primer equipo de que se va a enfrentar
0: sólido,
2: sólido
0: y favorito. Ahora en eliminatoria, pero
2: Suiza,
0: ¿verdad?
2: Suiza era bueno.
0: Ah, bueno, sí, Suiza.
2: Buenas.
0: Suiza e Inglaterra, pero favorito al título, Inglaterra por encima de Suiza.
3: Hoy dejaron una dupleta nada más ya.
2: Sí, sí, porque están de viaje.
0: Están viajando.
2: Juan
0: están
2: Fran,
0: de camino para acá.
3: Esas son la gente de la que ganan, de lo que tienen para gastar y guarden los bancos, que disfruten por ahí.
0: ¿Cómo?
2: Trabajo. No, es trabajando, mire, trabajando.
3: Ah, es trabajando.
0: No, sí, claro, no, cubriendo el juego de estrellas.
3: Como quiera se disfruta.
2: Cuéntanos.
3: Yo quisiera estar ya trabajando también.
2: Todos.
3: Mira, yo me quedo con Argentina. Tú sabes que yo en esta, después que pasamos de los 16avos por ahí, yo nada más me he caído en Noruega.
2: Noruega.
3: Que esa gente iban a pasar para allá.
0: ¿Tú entendías y que Noruega le ganaba a Inglaterra?
3: Sí, he visto este año que la gente, el dominicano como que está siguiendo eso, no ustedes, porque ustedes siempre los periodistas siguen el mundial, pero en la calle la gente lo que le gusta es seguir su béisbol y cosas así, pero he visto mucha gente siguiendo el mundial de fútbol. Yo mismo he ido ahí al malecón un par de veces y he visto mucha gente, aunque siempre hay más extranjeros que dominicanos, pero hay muchos dominicanos ahí viendo.
2: No, pero sí, claro. Sí, perdón, adelante.
3: Y con respecto a quién tiene que quién yo creo que va a explotar ya después de esta segunda mitad, yo creo que Vladimir Guerrero tiene que meter mano. Tati, lo único que le ha faltado ha sido jonrones. Lo que pasa es que uno está acostumbrado a verlo a él a otro nivel, no a ese nivel que se siente. Uno siente que está
0: por debajo, sí, verdad.
3: Está por debajo, pero él no está tan mal, vamos a decir. Y también con respecto a el juego de estrella,
2: sí,
3: yo me quedé viéndolo cuando vi que estaba 3-0. Después de ahí ya no seguí viéndolo, me dormí, como que no despertó ese interés que yo me tire ese juego completo, y al final lo vi el resultado esta mañana.
2: Perfecto.
3: Así que muchas bendiciones para ustedes, muchachos, los sigo escuchando.
2: Abrazo grande. Gracias. 4-0, primera blanqueada desde el 2013,
0: hace 13 años,
2: en el juego,
0: sí,
2: de estrellas. Seguimos. Buenas. Hola.
0: Se cayó.
2: Dice Ricky que el MVP debió ser Cody Bellinger y punto y bolita.
0: Bien.
2: Buenas.
4: Buena, defensor del
2: Sam. El adelante. Ey, viste, los yanquistas brillando en el juego de estrellas.
0: Y así se queja.
4: Que sigan así ahora, que sigan así. Bellinger, que estaba flojo, que siga así en la segunda parte.
2: Le dio candela, como dice José Luis Montilla, a Christopher Sánchez.
4: Acevedo.
2: Dígame.
4: Sammy, después que pasó vergüenza en el 99, ¿te acuerdas? Que nada más dio un solo.
2: Ajá.
4: Duró 3 años robándose el show porque ganó en el 2000, y los otros dos, aunque perdió, fue el que montó el espectáculo con los palos de Milwaukee y de Seattle, que fueron de 500 pies la mayoría.
2: Sí, no, el fue Milwaukee que Sammy mató.
4: Sí.
2: Y en Atlanta.
4: Y el Seattle también, Seattle perdió, pero también montó un espectáculo.
2: Pero en Atlanta, yo creo que fue también Atlanta, montó un show
4: Atlanta
2: también.
4: En Atlanta ganó.
2: En el 2000. Yo recuerdo que en Milwaukee dio un palo que la metió en el puentecito amarillo. Que la metió en el puentecito amarillo.
4: Sí.
2: Bien, gracias.
4: Es el más grande. Él no es el mejor dominicano ni mejor latino, pero es latino y el dominicano más grande.
2: Ahí está, gracias, claro, señor.
4: Gracias.
2: Ahí está, defensor del Sami. ¿Con quién hablamos y desde dónde? Buenas.
0: Haciéndole honor a su tío.
5: Buenas, ¿qué tal?
2: Buenas.
5: Manuel, señor, el juego Juan pasó 4-0 porque el hombre que iba del palo lo sacaron de juego temprano.
2: Ay, espera.
0: Ah, yo no caminé.
2: Le dieron el pelotazo,
5: claro, caminero. Yo esperaba ese palo, pero bueno, no es una varita mágica, pero uno por lo menos tenía esa percepción de que podía sacarlo o podía dar un batazo importante.
0: Sí, de verdad. Imagínate,
5: le dieron el pelotazo, yo no vi el juego porque estaba viendo otra cosa. Okay. Y como que me desanimé, y más que así de cogidita, me desanimé.
6: En ese turno tenía hombre en primera.
2: Juan, pero sí, floja la presencia de dominicanos en los Juegos de Estrellas, ¿verdad?
5: Sí, un poco floja. Ahora, me gustó mucho la presencia de los cubanos. Qué bien por los cubanos. Están pasando por un mal momento, pero la presencia cubana en Grandes Ligas viene fuerte.
6: Sí, no, y Raizel Iglesias, que tiene 12 años de experiencia en Grandes Ligas, su primer Juego de Estrellas fue
5: bueno, allí. Lo sigue escuchando. Y Argentina.
2: Gracias, Argentina. Está, gracias, Argentina.
7: Buenas. Buenas tardes, ¿cómo están, muchachos?
6: Bien, ¿y usted?
7: Todo bien, muchachos, sin fanatismo, sin odio, sin nada. Me gustaría que ustedes digan cuál ustedes entienden que va a ganar hoy.
2: Pero sin fanatismo, no, pero ya nosotros te dijimos.
6: Para mí, Argentina.
2: Dinos tú.
7: No, para mí, gana Argentina.
2: ¿Por qué? Pero espérate, ¿cómo tú vas a decir que gana Argentina si el favorito o el que viene con todo es Inglaterra? ¿Por qué?
7: Bueno, ayer, ¿cuál es el favorito? Con todo y todo.
2: Francia.
7: Y feo, un favorito feo. Ay, porque era alto.
2: Sí.
7: ¿Y qué pasó? ¿Cuántos goles nos dio?
2: No, cero. Ni uno.
7: Entonces no podemos llevarnos de eso.
6: Su peor partido tuvo en el día de ayer en este mundial.
7: Ay, Dios. Míralo, ahí venía matando a todo el mundo.
2: El papá de Francia,
6: España. Este debe de ser cerrado.
2: Entonces tú dices que gana Argentina. Ay, se nos fue.
6: Dice que gana Argentina, sí. Buena. ¿Y usted no ha dicho cuál gana?
2: Inglaterra. Yo lo dije.
8: Hola. Saludos, Cena, ¿cómo están, muchachos?
2: Hola, Cena.
8: Activo, Acevedo.
2: ¿Qué es lo que?
8: Ese nombre, uno que más o menos fue fútbol y conoce un poquito, pero mucha gente que se engancha ahora en mundiales. Ajá. Harry Kane.
2: Ajá.
8: Sí. Ese tipo, el porcentaje de goles que tiene jugando con la selección de Inglaterra, ese tipo no es segundo de nadie, hermano.
2: No, pero no. Tú recuerdas.
6: Y no solo hace goles, también pasa, defiende.
2: Lo que pasa es que Juan Carlos Morel no le gusta dársela a uno, pero tú recuerdas que en este programa dijimos que entre los que iban a brillar en el o los que iban a competir por el liderato de goles estaba Harry Kane, que es uno de los correcto mejores delanteros centro del mundo. Lamentablemente se perdió bastante tiempo en el Tottenham, pero nada, yo entiendo que hoy la tiene difícil.
6: Un temporada con el Bayern Múnich.
2: Bien, oye, gracias, oye, querido hermano. Cena, ¿pero a quién le vas? Se fue. ¿A quién le vas?
8: No, me voy con Inglaterra, hermano.
2: Inglaterra.
8: 2-1 el resultado.
6: Ok, gracias.
2: Bien, Cena. Okay.
6: Yo creo que es marcador.
2: Esperemos que anote Messi. Si Messi anota, se va a ir un gol por encima de Mbappé, ya, pero queda, todavía queda, no, que del partido del sábado.
6: Ah, el tercero.
2: Ay, ¿lo va a jugar Mbappé? El del tercer lugar cuenta.
6: ¿Lo va a jugar Mbappé?
2: Si está compitiendo por la bota de oro, yo creo que va a jugar.
6: Bueno.
2: Ojalá no juegue.
6: Última.
2: Que quede eso así. Última para la pausa. Buenas. Buenas.
9: Buen día.
6: Doña Altagracia. Adelante.
9: Miren, ese juego de anoche, eso no da la deseo de verlo. Pero eso, uh-huh, ellos estaban apáticos y como que estaban cansados, que no se le había interés de que querían jugar así. Un solo hit, Soto, y ya.
2: No sé, pero Otto López fue a dar su hit. Otto López, que es el líder de bate, él dio su hit también. Yo entiendo que el asunto es que en un momento, doña Altagracia, el partido se fue así, 1-2-3 nos fuimos, 1-2-3 nos fuimos, ya.
6: Dominio del picheo.
2: Pausa. Ya, ¿le cerraste, doña Altagracia?
6: No, ya.
2: Ay, Dios
6: mío. Ella opinó, no fue que le cerré.
2: Pausa y volvemos.

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1: Bueno, entonces recordar que Grandes Ligas regresa mañana, los Mets y los Phillies a las 7 de la noche. 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Y hoy entonces por CDN Deportes, Canal 36 y CDN Radio, el partido entre Argentina e Inglaterra, gracias a Pizza Hut. 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
2: Es así.
1: Bien, entonces, nada.
2: Hoy a las 8 de la noche, el juego número 4 de la
1: regresa
2: final.
1: Regresa la final de la
2: Liga. De la Liga Nacional de Baloncesto.
1: ¿Quién gana?
2: De Santiago y los Gigantes de
1: ¿quién gana?
2: San Francisco. Para mí, los Gigantes de Básquetbol.
1: Los
2: pero los Metros necesitan el empate, sí o sí. Han hecho movimiento en los últimos días.
1: Eso te iba a decir.
2: Viene uno de la selección que estuvo en la última ventana y entonces anunciaron otro refuerzo.
1: Sí,
2: en el día de ayer.
1: Entonces, Ángel Núñez está con Ángel el equipo Núñez, de sí. Los Metros. Esas incorporaciones le dan más talento. El equipo de los Metros tiene más talento que los Gigantes. Pero el equipo de los Gigantes es un equipo con muchísimo, muchísimo material. Es uno de los mejores equipos de este torneo. Están enfrentando a los dos mejores. Y jugar en la casa de San Francisco es un tema. Los Gigantes en su casa es difícil ganarle en cualquier temporada, hasta en la temporada baja, la temporada donde los Gigantes no han estado a la altura, era difícil ganarle en el Águila, el Mario Ortega. Así que el reto de los Metros es triple. Primero, adecuar las nuevas adquisiciones. Segundo, ganarle un equipo que prácticamente no pierde en su casa y jugar contra la pared, porque si pierden hoy, ya es muerte súbita lo que venga del viernes para adelante. Así que nada, ese partido por el canal de YouTube de la Liga Nacional de Baloncesto a las 8 de la noche. Nos vamos. Pedirle a Dios que mañana cuando estemos aquí estemos hablando de la final Argentina-España, ¿verdad?
2: Ok.
1: Sí,
2: que ya veremos.
1: Que ya sería el domingo y el sábado el partido por el tercer lugar. No se lo pierda por aquí, por CDN Radio, por CDN Deportes, Canal 36, por FIFA.piodeportes.com. Inglaterra-Argentina, el último duelo de las semifinales. España estará con un control viendo el partido, a ver a quién va a enfrentar el domingo. Siga con la programación de CDN Radio. A continuación, el plato del día.
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3: En CDN Radio, la hora, 12 del mediodía. 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

0: cielos naranja, mucho calor, temperatura húmeda y calurosa. Aquí estamos abriendo nuestros brazos y montando la mesa, poniendo todo a disposición para que disfrutemos del menú informativo del día de hoy en el plato del día. ¿Quiénes seremos los mozos, buenos mozos? Samuel Guzmán, Juan Carlos Albelo y quien les habla, Nereida Castillo, hasta las 2 de la tarde, compartiendo con ustedes donde quiera que se encuentren, en los 4 puntos cardinales de un país que solo tiene 3 puntos cardinales, y en toda la de geografía mundial estaremos con ustedes. Díganle ustedes por dónde, porque ustedes me me lo dejan a mí
1: por donde quiera, no, en cdnradio.com.do, en el todo globo terráqueo. Estamos cubriendo el mundo porque el mundo quiere escucharnos y quiere escuchar sobre todo al profesor Juan Carlos Albelo, que hoy, como cada día, está con nosotros.
0: El nombre es Juan, el profesor
1: Juan.
0: Y entonces Albelo, y entonces tiene una mezcla.
2: Brenda le preguntó que si él ya, que a ChatGPT, que si él sabía cuál era el vínculo que había entre ella y Juan Carlos Albelo. Y le dijo: tengo para informarte que sí tengo información de que el comunicador Juan Carlos Albelo es hermano del comunicador Alvarito Albelo.
0: Hey. En pocas palabras, siempre lea la eléctrica que dice abajo: ChatGPT se puede equivocar.
1: Sí, lo pone.
2: Pero no tengo constancia ni información del de vínculos familiares entre tú y el gran comunicador.
0: Para que tú veas
2: lo que es la vida.
1: Una cosa y otra no. Es como el brujo, o como ¿cómo llama ahora? Indomet. ¿Qué te dice?
2: ¿Vindome brujo?
1: No, más o menos parecido. No,
0: yo me asusté, yo me quedé así.
1: Los dos dan pronósticos.
0: No sea pronóstico, vamos también.
1: Y los dos generalizan. Ajá. Veo un momento de bonanza en tu vida. Ajá. Evidentemente, todo el mundo tiene altibajo.
0: Un chico
1: en la
0: alto,
1: vida,
0: moreno y guapo.
1: En algún momento va a llegar una visita placentera a tu casa. Pues
0: Veo un viaje.
2: Yo se lo puedo decir, yo leía la taza.
1: Ahí está. Mía. Entonces, son muchas cosas genéricas.
2: Porque yo dominaba el acting.
0: El acting.
1: Y entonces, ¿en qué se parece eso a Indomet, que es el Instituto Dominicano de Meteorología?
2: En que puede equivocarse.
1: Miércoles. Ajá. Para este miércoles, el pronóstico del tiempo: se vislumbra un cielo soleado totalmente, con escasas probabilidades de lluvia. Sin embargo, no se descartan aguaceros.
0: Es que el territorio nacional es muy grande.
1: Hacia el norte, sur, sureste, cordillera central y la zona fronteriza.
2: Pero hay que reconocer que eso se decía antes.
1: Sí, desde ya siempre.
0: No, pero además, no, ya, señores. No,
1: la muletilla está ahí.
2: Busca
1: el informe
0: si
1: del tiempo.
0: Algo he aprendido haciendo este tipo de trabajo.
2: Sin embargo, en la
0: meteorología hay cosas que se pueden esperar, como que 2 más 2 son 4, sí, pero que el tiempo tiene la última palabra.
1: Está bien, pero ese va a llover, pero no va a llover.
2: Está fuerte. Sí. Pero porque en la vida real, en los países desarrollados, no se pronostica así.
1: No, ¿verdad?
0: No sé.
2: Es como hacer certeza. Se habla de desesperan.
1: Claro. De acumulados de lluvia de tanto.
2: Se habla de desespera. Sí, y te dicen
0: aquí va a nevar hoy, en cualquier momento. Aquí. Sí, va a nevar.
1: Pero hielo seco será confeti. No.
2: Algo, pero va a caer.
0: Algo va a caer. Fuego.
2: Aunque sea la gente, pero fuego. Va a caer algo. Ay, Dios. Pero la verdad es que vuelvo y reitero. Recuerden que yo leía la taza. Sí. Y todo surgió por una broma una tarde, acompañando a Yolanda con unas comadres.
1: Mira, perdón, antes de que sigas con esto, que estaba indagando porque una colega en CDN Televisión escribió hace unos minutos que había fallecido el politólogo David Laoz, profesor de la Universidad Autónoma de Santo Domingo, del área de Derecho, de la Facultad de Ciencias Jurídicas y Políticas, un asiduo colaborador durante años de CDN y de muchos otros noticieros a nivel nacional. Y me acaba de confirmar el también maestro y politólogo Juan de Dios Ventura, el señor Juan de Dios, también politólogo, me acaba de confirmar de que es así, que le dio esta mañana un infarto al profesor David Laoz y falleció al momento. Así que confirmamos la información, falleció el destacado politólogo y catedrático universitario del área tanto de derecho como de prensa. Yo tuve la oportunidad de dar un derecho de prensa con el maestro, y bueno, finalmente falleció esta mañana el politólogo David Laoz.
0: Igualmente, también más adelante vamos a hablar del artista fallecido en el día de ayer, Raúl Grisanti, y estaremos compartiendo toda esta información. Pero ¿qué traerá el plato del día?
3: Buen provecho. El plato del día.
4: ¿Qué traerá el plato del día?
3: Con ustedes, el plato del día. ¿Cuál es el menú?
1: No tengo. Sí, señor. Arrancamos el plato del día con la Cámara de Diputados que aprobó, gracias Stacy, qué ágil esa niña. Cámara de Diputados aprobaría reforma al Código Penal entre este jueves y viernes.
0: No está como muy rápido. Al vapor. En ese mismo tenor, al filo de vencer el plazo, llueven las propuestas de cambios al Código Penal.
2: Y esta noticia no podemos darle de lado porque ante teorías conspiranoicas de cambios de la Biblia del Escudo que está en la nueva cédula, el Instituto Duartiano asegura solo es más pequeña.
0: Y el instituto de aquí lo chequeamos ayer.
1: Voraz incendio destruye en su totalidad empresa de zona franca en Navarrete.
0: Tragedia en Hato Mayor tiene que servir de advertencia. Escuchen, niño de un año muere al caer en un pozo séptico destapado.
2: Tensión en Medio Oriente se eleva, la tensión en Medio Oriente eleva el precio del petróleo Brent a $85 estadounidenses por barril.
1: Siguiendo fuera del país, guerra entre Irán y Estados Unidos se recrudece con el bloqueo estadounidense a los puertos iraníes.
0: En las condiciones climáticas, alta concentración de polvo del Sahara domina el clima y el día de hoy. ¡Qué calor tan grande!
2: Y hoy hablaremos de la escoliosis junto al doctor Carlos Rodríguez, ortopeda y cirujano de columna.
4: El plato del día.
0: Bueno, pues seguimos aquí. Ay, sí. Luego de ver el menú en la entrada, luego estaremos viendo qué conversaciones y qué se convierten en platos fuertes.
1: ¿Qué comemos y qué no?
0: ¿Qué comemos, qué no? Y más adelante también les damos su recordadita.
2: Porque aquí no comemos de todo tampoco.
0: No, señor. Les damos su recordadita a este menú del día de hoy. Mira,
2: hoy es Día Mundial y yo, dice... De lo que dice, yo leí de las habichuelas y es de las habilidades de la juventud.
0: Ay, hombre, te hace falta habichuelas. Lo que hace hambre.
2: Tú sabes que yo una vez. Estoy,
0: hace falta un plato.
2: Yo era director de producción del canal 53 Isla Visión. Y estaba en la Presidente González en un edificio en una de las calles laterales de Plaza Naco, aquí en la ciudad capital. Y resulta que luego lo ocupó la Internacional Socialista, luego lo ocupó Peña Gómez. Y resulta que en ese, yo era, mi jefa era Magda Florencio.
0: Ay, mamá.
2: Y era una jefa maravillosa, metida 24 horas en su intención de dirigir un canal de televisión. Y no sé qué cosa se le ocurrió. Y me manda, me dice Juan Carlos, hay que ir rápidamente a buscar a las muchachas que estaban en el salón, un salón en Plaza Naco. Y no encontramos ningún asistente que fuera. Yo dije que era director de producción. Y bajo yo, directo.

0: vamos a decir entertainer del artista, del entretenedor, Raúl Grisanti, padre. La última vez que tuve el privilegio de sentarme un rato con él, porque él era una fuerza de la naturaleza, era un ser humano fuera de liga, fue en noviembre, ese mismo día que su hijo lo entrevistó para un podcast que ahora se ha hecho muy evidente, legendario, porque habló sin pelos en la lengua, como él hablaba siempre, y intercambiaron muchas informaciones a ambos. Ese mismo día yo también estaba convocada para ser entrevistada por Raulito, y yo entré primero que él. Antes de entrar habían ya otros invitados, y nosotros ahí hablamos, nos pusimos un poco al día. Este es el tipo de persona que tú la ves siempre joven, aunque él ya había tenido problemas de salud previamente, había tenido temas de un accidente cerebral. Pues no, él estaba así.
1: No lo parecía de 80 años,
0: pero para nada. Y él gozaba diciéndolo, porque la gente, él se veía como forever young, como siempre joven, siempre. Y pues tristemente falleció en el día de ayer. Nuestra solidaridad, nuestro cariño, nuestro reconocimiento a la familia.
1: La última vez que lo vi fue en las honras fúnebres de Carlos Batista Mato, precisamente, y él hablaba, incluso me lo decía con miedo, me dice, nos estamos yendo toda mi generación. Y la verdad es que me sorprendió muchísimo su partida, porque incluso en persona se veía bastante joven. Haciendo un poco de recuento sobre la historia y la vida de Raúl Grisanti. Raúl Grisanti era hijo de un artista también. Su papá perteneció a los Caballeros Monte Carlo. Y él además fue un hombre que hizo teatro. Recuerdo que en los 80 aquí hubo un musical muy importante que hizo Giovanni Cruz, que se llamó El Vuelo de la Paloma, y que el protagonista era Fernando Cristóforis, un actor muy importante, que junto con Tati Salas protagonizaron esta obra. Pero ¿qué pasa? Enfermó
0: Fernando
1: Cristóforis en medio de la obra, y él tomó el papel de Fernando Cristóforis y se lo aprendió en 2 días. También fue actor de
0: seriados. Porque él estuvo con Alfonso Rodríguez en un par de series.
1: Yo no lo recuerdo.
0: Sí, estuvo en... Ay, Dios mío, déjame buscar, porque era...
1: Hizo teatro, aparte de esa obra, de ese hito, que para mí, de verdad, siempre se lo resaltaba, fue un hito, pero también fue presentador de televisión.
2: Muy completo.
1: Sí. También fue presentador de televisión, participó en programas de los que hacía la productora de televisión que trajo Johnny Ventura junto con Amir Calvidal, que vinieron
0: en Caribe Venezuela,
1: pero Caribe Show fue después. Pero participó animando Domingo con Johnny y otras producciones de, incluso era quien sustituía a Johnny Ventura cuando Johnny Ventura no estaba en los programas que él animaba de su propia producción, que hizo, creo que participó en algunas que otras películas, y si mal no recuerdo estuvo en la telenovela María José haciendo algún papel, pero también como cantante pegó varias canciones, entre ellas una versión en merengue de Agárrense de las Manos, aquella canción de José Luis Rodríguez, El Puma. Recuerdo, él se moría de la risa porque él decía que yo era el único que me acordaba, de que pegó una canción que se llamaba Atrévete a Decir Que No, muy, muy bonita de la época. Fue un poco competencia de Omar Franco, porque eran como los dos bonitos de la balada.
0: Sí, eran unos galanes.
1: Y en un momento los jóvenes de la balada. ¿Qué más? Bueno, pues la verdad es que hizo bastante. Fue humorista. De hecho, se dice que un sitcom, un sketch cómico que se llamó era una parodia de Los Intocables que hacía él.
0: Se llamaba
1: Que era en Telerrelajo.
0: Sí, en Telerrelajo.
1: Y era lo. No me acuerdo cómo era que se llamaba.
0: Los Gangsters, algo así.
1: Era algo como, así. Sí. Como, pero una parodia de Gangsters. Sí. Y entonces, según se dice.
0: Hola, KPP.
1: Hola, PKK.
0: Entonces, claro.
1: Se dice que esa serie inspiró una serie parecida en Argentina.
0: Wow.
1: Él lo sostenía con wow.
0: Y yo no dudo.
1: No, yo tampoco.
0: Mi amor. Todo posible. Yo tenía un programa que se llamaba La Vida Simple, muy simple de hacer, pero muy artesanal, y de repente surgió un programa en un canal de cable internacional, digamos centroamericano, que mencionaba la palabra simple y los segmentos eran muy parecidos, y a mí me escribió gente.
1: Claro. Diciendo,
0: y yo digo, bueno, todos nos inspiramos de alguna cosa.
1: No, eso es una

0: Buena, esa es una humilde justificación.
1: Sí, claro, todos nos
0: que está válida
1: algo,
0: para quien lo quiera
1: sí.
0: Asumir, pero él todo lo contrario, decía que ese programa argentino, que ahora no recuerdo el nombre,
2: lo imitó.
0: Sí, porque incluso él hacía una relación de que el productor en algún momento de ellos se vieron y petardos, creo que fue. Ajá. Y se hicieron 6 programas de petardo. Lo único que petardo. No, es que petardo era de gánster, porque era muy.
2: Petardo era eso. Como porno, ¿no? Era
0: exacto,
2: como,
0: por eso que no tengo claro si era petardo.
1: Había una chica con unas boobies bien grandes en la entrada.
2: Básicamente, sí. Señora, me encantaba ese programa.
0: Pero eso es un fenómeno de petardo. ¿Sabes cuántos programas de petardo fue que se hicieron 6?
1: No. Nada más fueron 6. Y hasta el sol de hoy lo siguen repitiendo.
2: Petardo fue el.
0: Dicho por ellos mismos.
2: Fue el programa de temporada que reemplazó a La Cama con Porcel, que era otro programa también
0: de sí, pero no tuvo la cantidad de programas que tuvo La Cama con Porcel, que primero fue La Cama con Porcel y después Las Gatitas de Porcel.
2: Qué lindo.
0: Que Las Gatitas de Porcel se hacían en Miami.
2: Ajá.
0: Entonces,
1: es sexista, Dios mío. Qué bueno que han cambiado las cosas.
0: Sí, qué bueno que han cambiado las
1: cosas. Que no, la mujer objeto no debe ser.
0: Sí, murió. Sí. No, todavía hay programas así. Aquí hay uno que se llama El Reperpero, que es exactamente lo mismo.
2: Claro.
1: Wow. Pero cada día hay menos. Eso vamos a verlo por ese lado.
0: Pero ya había menos en esa época en que aparecieron estos.
1: Es que estamos incluso mencionando. Hasta si pones azafatas, que todavía eso está atrasado. Sí. Tú tienes que poner azafatas que hagan un trabajo artístico, no solo de estar ahí.
0: No, pero lo hicieron, por ejemplo, ejemplo de eso, tenemos a las corporales.
1: Sí, pero hicieron un buen trabajo.
2: En sí misma es arte.
1: O sea, eso me canta artístico. Alguien que me quiere mucho y me dice, Your Body is Wonderland.
2: Tú ves, míralo a eso.
1: Está muy lindo. Sí, muy lindo, una canción de John Mayer.
0: Sí, pero está muy lindo.
2: Es su esposo que le canta ahí.
0: No tenemos que aclarar nada.
2: Debe ser,
0: ¿verdad? Deja esa aclaración, que le gusta mucho aclarar.
1: No, claro, pues, ajá.
2: No, porque una mujer fiel. ¿Pose yo?
0: No.
2: ¿Pose yo?
1: No, señor.
0: Claro,
1: pues, va de ahí.
0: Cualquier otra persona puede decir, Your Body is Wonderland, aunque no lo toque.
1: Ay, no. No, usted tiene que montarse en esa. Usted tiene que subirse a esa, ¿cómo se llama? La Wonderland es un parque de atracciones. Usted tiene que subir a esa montaña rusa.
0: Pero igual tiene como algún significado en sí misma la palabra Wonderland.
2: Sí, está la doña de que hay que subirse en su montaña
0: rusa.
1: Señor, eso lo está usted pensando.
0: Pero la verdad es que volviendo a Raúl Grisanti.
1: Volvamos a Raúl Grisanti.
0: Era una gran voz. Fue una gran voz, la verdad.
1: Y además, ¿tú sabes qué me encantaba de él? Tú te lo encontrabas en la televisión de Santiago.
2: Sí.
1: Y él era un showman y su propio show y él era un one man show. Él era el hombre orquesta. Él hacía como que mañana no hay un mañana. Él se gozaba esa noche y tú lo volvías a poner y decías, pero este hombre siempre está contento. Sabemos que tuvo sus altos y bajos, sus temas, sus separaciones, sus arreglos, pero al final de la historia creo que fue un hombre que habló claro de su vida y de sus errores, porque sus hijos son súper unidos. Creo que perdió una hija hace un tiempito, en el 2022. Pero digamos, y tú y yo lo hemos hablado muchas veces, todo lo que se habla se sana, de alguna manera lo que se empieza a hablar se sana, y desde aquí volvemos a dar nuestro abrazo solidario a mi querido Raulito, a quien le tengo muchísimo cariño. Bueno, duró muchos años en esta cabina.
0: Me sumo, sumo a este dolor. Tengo el placer, no conozco a Reina, la mamá de Raulito, que fue su esposa por muchos años. Pero la Raulito, sí tengo el placer de conocerlo, un profesional que respeto, un amigo que le tengo cariño, por los encuentros siempre eran afables, compartíamos tanto en cabinas de algún lugar como en el gimnasio, claro. En algún momento coincidimos, y la verdad que es un fajador, es un tipo buscando la próxima oportunidad siempre. Algo que informó la familia es que las honras fúnebres serán privadas, no se acepta visita de nadie, y que luego los restos estarán cremados. Le comenté en una publicación de N Digital, que fue donde lo leí, que realmente entiendo el derecho al que tiene la familia, pero si interpretamos los deseos del fallecido, realmente estoy seguro que no es lo que Raúl Grisanti padre o Raúl Grisanti hubiera querido.
1: Él hubiese querido fuegos artificiales.
0: Claro, pues lo conocemos.
1: Yo quiero fuegos artificiales cuando yo me vaya, pero en un reducido grupo de personas que me conocen.
0: Yo cuando yo me muera, que me dejen en mi cama.
1: Ay.
0: En mi cama, que me dejen en mi cama.
1: Ajá, y no te velen.
0: Que no me velen, que me dejen en mi cama.
1: Ay, Dios.
0: Que me dejen en mi cama, que cuando ya me encuentren, que ya lo que queden sean como unos esqueletos, y déjenlo ahí.
1: Ah, no, porque eso significa que se dejó de pagar ese apartamento varios meses. No, ¿para que sea así?
0: Uno no dura varios meses.
1: Que no.
0: ¿Para padrice?
1: No.
0: ¿Para pero, convertirte en esqueleto?
1: Bueno, en este clima no, en otros países, otras no, latitudes.
0: No, hay uno que te entero.
1: Sí, es igualito.
0: ¿Cómo o sea, cayó? Y hace 30 años que está muerto en el Everest.
1: Ay, sí. Y, por el sí, frío.
0: Y por el frío, está cuenta en nevera.
1: Sí, pero creo que no es oportuno hablar de eso justo cuando estamos dando un pésame. No es el momento. Ah, así que tomamos ese tema otro día, te lo
0: prometo. Otro día. Por lo cierto sí, es que de verdad prometo. Nuestra condolencia para la familia de Raúl Grisanti, que los hijos que le sobreviven, estuvo viviendo muchos años en Miami, fue parte de un éxodo de que en los 90 marchó a los Estados Unidos y encontraron en esa preeminentemente conversación en español que tiene el estado de la Florida, encontró también un espacio y ahí también hizo muchas cosas. Freddy Veras contaba una anécdota que te recuerdo como ahora, muy simpática, me imagino que se verán allá. Freddy Veras cita a Raúl Grisanti un lunes para invitarlo al Gordo, un martes, creo que él no trabajaba los lunes, creo, no trabajaba los viernes, no de la doble. Y lo cita para conversar con él. Una de las cosas que tenía Freddy era que él te preguntaba qué tú necesitas. Y el que tú necesitas pudiera ser, yo quiero una bailarina, yo quiero un acompañante, tal vez quiero ir a cantar a capela, no doblar, somos solo pistas, no pasa nada. Cosas como esas que
1: te voy a decir. Va a explicar el contexto técnico en el cual tú te vas a presentar.
0: Correcto. Incluso llegó a hablar de pagos.
1: Ajá, exacto.
0: Que era muy escaso. Ha sido todavía escaso el pago en la televisión dominicana a personas que actúen. Entonces, a personas o agrupaciones. Entonces, cuenta Freddy que se sienta él en su oficina y le dice, tú sabes que saliendo para acá me llamaron y entonces no pude atender la llamada para no llegarte tarde. ¿Puedo hacer una llamadita? Y dice Freddy, claro, busco ese teléfono que está ahí. Y dice, sí, que tengo que hablar con mi disquera de Miami, porque tengo que me llamaron y no quise atenderlo para no llegarte tarde. Y entonces llama a la disquera y dice, ah, sí, claro, no, está bien. Bueno, yo pudiera, lo que pasa es que posiblemente entonces, no, el domingo tenga ya un compromiso. Precisamente lo estoy conversando ahora con Freddy Veras. Entonces ya si sería ir para allá para la firma, sería el lunes o el martes de la semana que viene. Ah, bueno, pues está bien. Ah, muchas gracias. Sí, él dice, mi disquera, una disquera internacional que me va a firmar. Y entonces le dice Freddy, coge Freddy el teléfono y lo escucha y dice, ah, no, sí, está bien. Dice, ¿cómo así? Dice Raúl. Y dice, ah, no, es que ese teléfono estaba dañado. Yo pensaba que lo habían arreglado, pero sigue dañado.
1: ¡Ay, qué chulo! ¡Ay, Dios mío! Ah, no, tú tienes que escribir un libro.
0: Y me lo permito hacerlo público porque Freddy lo contaba público y él mismo no
1: se moría de la risa. Eso era una manera de él, y lo hizo siempre, de darse su lugar, a veces con la boca un poquito dura, lo cual le cerró ciertas puertas, pero es el precio que hay que pagar a veces por precisamente ser asertivo.
0: Más que asertivo, auténtico.
1: Sí, pero hay personas que entienden la asertividad como tú haces lo que yo quiera. No, asertividad es precisamente decir lo que yo entiendo que debo decir.
0: Sí, bueno, y en el momento justo también
1: tiene que ver. Y en el momento adecuado, sí, eso es cierto.
0: La asertividad tiene mucho que ver con el.
2: Es tan importante como la empatía.
1: Sí.
0: Tiene que tener empatía para ser asertivo.
1: Mira, tú sabes una cosa, que yo no sabía, en estos días alguien de hizo la explicación y la comparación de simpatía y empatía. Y era algo en lo que yo no me había
2: detenido. Usted puede ser simpático, pero no empático.
1: Simpatía significa que tú dices, ay, qué pena lo que le pasó a esa persona, y tú lo ves desde fuera y tú sientes simpatía por lo que ha pasado, pero o te alegras. En la empatía tú te mueves hacia allá.
0: Pero yo pensaba que la simpatía era básicamente tenía que ver con lo positivo.
1: Un reconocimiento,
0: pero con lo positivo.
1: Sí, puede ser.
0: Y la empatía era puede ser de las dos cosas, de las dos formas. Es casi como ponerte en el lugar del otro.
1: Yo diría,
0: por ejemplo, te voy a poner un ejemplo público.
1: Es totalmente ponerse en el lugar
0: del otro. Te voy a poner el ejemplo público de una persona simpática, pero poco empática. Georgina Duluc.
2: Ay, Dios mío, yo chaval, tengo un problema.
0: No, tú lo puedes oír. Por ejemplo, una persona simpática no diría la televisión dominicana es fea. Se ve pobre. Habla así una persona empática. Uh-huh.
2: Por ejemplo, cuando yo celebro los intercambios de disparos, yo soy simpático, pero poco empático.
0: Exacto.
1: Ay, sí, sí. Con las víctimas.
0: Eres muy simpático a la mayoría del dominicano que piensa igual, sí. Uh-huh. Pero empático, no empático con ante la persona que está padeciendo el dolor.
2: Sí, con la familia.

0: La familia, con la
1: tener
0: familia.
1: Simpatía,
0: sí, pero ahí se vale, Stacy,
1: y mostrar
0: ahí
1: empatía.
0: Se vale ser,
2: correcto.
0: Ser poco empático.
2: Correcto. ¿No? Entonces,
1: sí, señor.
2: Es muy importante que tengamos claras esas diferencias,
0: sí,
2: para que podamos medir el...
0: La RAE no consulta a nosotros, señores, para definir los términos. Hay que ser, sí, la humildad a un lado.
1: Si sí, te están llamando de Fundeo ahí.
0: Sí, Fundeo,
1: de,
0: sí, Guzmán, de Ariza, Guzmán Ariza. Bueno, Guzmán Ariza, vaya a ver el apellido.
1: Ah, ve.
0: Guzmán Ariza Arbelo.
2: Ah.
0: Castillo.
2: Ah.
0: Sí, Guzmán Ariza Arbelo Castillo. Ajá. Sí, ese nombre está corto, es que lo acortan por asunto del
1: Ahora,
0: de tiempo.
1: No es por nada, pero hay Guzmán Ariza, una gran firma de abogados.
0: Por
1: hay
0: favor.
1: Castillos.
0: De... Por favor, por favor.
1: Otras firmas de abogados. Y yo no he oído a Arbelo en firma de abogado. Pero se va a fundar.
2: Lo de nos...
1: Se va a fundar. ¿Verdad? Algún día se va.
2: Míralo
1: como
2: aquí.
1: El anuncio de Banresero y dice, será.
2: Tú sabes que es copiando una canción de Jackie Núñez, ¿verdad?
0: Ay, Jehová.
1: Pero espérate.
2: Que cantaba.
1: Espérate. Que tengo mis dudas, porque me metí a buscar, porque yo dije, esta canción yo la he escuchado. Y me sale.
2: Glenis Díaz.
1: Ya.
2: Será.
0: Sí, te
1: aseguro que algún día será.
2: Que algún día en el mundo será.
0: Vamos a pitarla,
2: que yo vea en la gente la amistad.
1: Será. Entonces, en el caso de Jackie, había una canción previa, no
2: quiero decir.
1: No, tampoco.
2: Sí, pudiera ser.
1: Es
2: que yo lo dudo que fuera una canción previa, porque fue al festival Festilindo a competir con esa canción. Que era un festival,
1: es que se
2: de la
1: parecen, no es compitió. Necesariamente que sea la misma canción.
0: Jackie compitió con esa canción.
2: Claro.
0: Siendo que es joven, jovencito.
2: No, era letra y música de él con arreglo de Jorge Tavera y la interpretó Glenis Díaz.
1: Doris Day cantó una canción en los años 60 llamada ¿Qué será, será? Na, na, na, na, na, na, na, na, na, no es la misma.

0: Tú serás, serás, pero gracias a la mente prodigiosa de Juan Carlos Albelo, ya yo pude dividir. En mi cabeza era la misma.
1: Le faltaron 12.
0: Pero esta es la de Jackie Núñez.
2: No, la que está copiando este comercial de Van Reserva.
0: Sí, no sabemos, parafraseando, pagaría los
2: derechos. La que tiene la misma melodía y el mismo
1: estribillo. No puede decir copiando así directamente.
0: Sampleando, no tiene evidencia, es la palabra correcta.
2: Samplear.
0: La que está sampleada.
2: En Van Reservas.
0: Sí, esa es una canción de los años 70.
2: No, los 80.
0: Los 80. La que está readaptando.
1: Claro.
2: Readaptando, claro, sí. Muy bien. Readaptando.
1: Wow.
2: En la que está inspirada.
1: Que ayudar.
0: No, en la que pensar está... que pagaron derechos.
2: Sí, por eso inspirada.
1: Va a seguir. Okay. Va a seguir.
2: Inspirada.
0: También, que el anuncio también, está chulo, pero está muy largo. Está chulo, pero está muy largo.
2: Entonces, es la canción que nos representó en el año, debió ser el 82.
1: Sí.
2: Nos representó en el Festival Festilindo.
1: Oh,
2: Festilindo. Era un festival que se hacía de la música infantil.
1: Claro, claro.
2: En donde
1: claro.
2: se llevaba un cantante y una canción.
1: Oh.
2: Y en algún momento también se llevaba un cantante, una canción y un presentador.
1: Wow.
2: Entonces, se hacía como una parte para cada país.
0: Como un combo.
2: Sí, entonces ahí fue Jackie Núñez, Glenys Díaz. Y coincidió con que Jackie Núñez no solo fue el presentador también, sino que era el compositor de la música y la letra, o la melodía y la letra, y el arreglo era de Jorge Tavera.
0: ¿Usted se acuerda de aquellos festivales en los que nosotros fuimos como muy famosos? Nosotros teníamos, República Dominicana tenía siempre buenos resultados en los festivales internacionales. Oti.
2: De hecho, estoy haciendo un ciclo de entrevistas para mi canal de YouTube de trayectoria con los cantantes dominicanos que nos representaron en el Festival Oti. Comienza con el primero que nos representó cuando se comenzó a llamar Oti, que fue Fernando Casado.
0: Wow.
2: Entonces ya tengo la entrevista, tengo a Fernando Casado, tengo a Vicky.
1: ¿Eh? ¿Cuántos años?
2: Lo de Fernando Casado 50, fue en el 72. 54.
0: 54 años.
2: 50. Mi edad.
0: La edad de
2: mi edad. Entonces, ahí tengo, mira, a Fernando Casado, a Vicky Ana, Manuel Tejada, al grupo Triada, que fue en ese momento compuesto por
0: Maridalia.
2: Maridalia no lo representó en Oti.
0: Ah, fue en la Viña del Mar, sí.
2: Tengo a José Antonio Rodríguez como compositor, tengo a...
0: Hubo un Oti en Ecuador que mi esposo fue como camarógrafo.
1: ¿Y qué usted recopila, profesor? ¿Cada una de las presentaciones usted tiene?
2: No, yo le hago entrevistas ahora, al actual momento, a quienes pueden.
1: Oh, yeah.
2: Porque, por ejemplo, yo no brego con gente como Miriam Cruz, que te dicen que sí, después te dicen que no.
1: No, no diga que él lo dice todo, es que este muchacho...
2: Yo con esta,
1: hay que trabajar con él en este tipo. Él se está buscando un problema, muchacho.
2: Yo, por ejemplo, con esa gente así, yo no brego. Sí, pero tengo a Fran Seara. Tengo a quién más. Sí. Tengo.
0: Frank,
2: a Jacqueline Esteves.
0: Ay,
2: tengo que nos representó en el 93.
1: Claro.
2: ¿Quién más?
1: ¿Quién más le quedó mal? No, es para chimiar, pero para saber.
2: No han sido muchos, porque la mayoría, no sé si. Normalmente, pero conmigo, la mayoría de la gente es franca.
0: Sí.
2: La mayoría de la gente es franca.
1: ¿Le han pedido dinero a alguno de ellos? Para que, ayúdame con el pasaje, que estamos difícil.
2: Sí.
0: No.
2: Me están ponchando a mí.
0: Pero pudiéramos entender que en un futuro suceda. Porque...
2: Pero además, yo que lamento no tener para darlo.
1: Ay, qué lindo.
2: Porque, no, lo digo.
1: Que no quiere dar.
2: Y lo digo de verdad. ¿Tú sabes por qué lo digo de verdad? Porque realmente.
1: Sí.
2: Mi queja siempre ha sido con respecto a estos trabajos de recopilación. Señor, lo que yo estoy haciendo son documentos.
1: Claro.
2: Cuando
0: el Ministerio de Cultura debería estar.
2: Por ejemplo, esto que yo estoy haciendo con el Festival.
1: Archivo General de la Nación.
0: Sí, el Archivo General de la Nación.
2: Esto que yo estoy haciendo con el Festival Oti.
1: Que es del Ministerio de Cultura.
2: Cuando yo estoy haciendo el Festival Oti, por ejemplo, esto que yo estoy haciendo con el Festival Oti es llevando desde este momento.
1: Ajá.
2: Trayendo del pasado a este momento y contando una historia que no está contada en el arte dominicano.
1: Claro.
2: No está contada, o sea, y estamos hablando de que Fernando Casado nos representó dos veces, de que ganó un segundo lugar en el 77, el mismo año que participó.
0: Con la primavera.
2: No, con el
0: No.
2: Ese es
1: lindo.
2: El segundo lugar fue con
1: Doña, le dijeron que no,
2: con City.
1: Wow, pero qué difícil.
2: Con Al Nacer Cada Enero.
0: Ay, tú de Cheo
2: Zorrilla.
0: Ay, esa canción es perfecta.
2: Entonces, ¿qué pasa? Se nos están muriendo los actores de estos hitos sin que nadie los rescate.
0: Eso es cierto. Buenas tardes, gracias por llamar al plato del día.
1: No, gracias, no, tienes que llamar. ¿Qué pasó?
3: ¿Con quién? Buenas tardes, ¿cómo están?
2: Candela por aquí, Candela por allá.
1: En casa, que la joya que se empeña.
2: Ya lo sabe.
3: Empeñamos peluca también hoy.
1: Mire, vamos a ver. ¿Tú tienes una por ahí?
3: Ustedes siempre haciendo de la suya. Me encanta, Juan Carlos, todo lo que tu cerebro tolera, guarda almacena. Y sigue buscando, ¿no? Y sigue buscando.
1: Tiene un cerebro de 5 teras.
2: Mira, pero patrocíname, Candela, con tu joyería.
1: Claro.
0: Candela, te está entrando una llamada que es mía. Voy a guardar el teléfono.
3: Está bien, guárdamela. Sí. Mira, de hecho, esta mañana me desperté, no sé, porque el cerebro a veces como que vuela por donde le da la gana. Y de hecho me puse a pensar, ¿y qué se hizo Tati Sala y Omar Lanfranco?
2: Mezclate dos. Juan Lanfranco, Omar, era uno que está falleció en Cotuí.
3: Y Omar, sí, el rubio buen mozo.
2: Omar Franco. Ese está Omar vivo, Franco, pero no lo he podido localizar, sí, para que me dé la entrevista.
3: Sí. Él vive y en la ese vida. Niño era, señor, el que recuerda el rostro de ese caballero. Ese era un Ken de la Barbie, como le digo yo. Un
2: yo lo mencionaba verde, con respecto a la competencia, sí, medio, la relación que hacía la gente junto con...
3: Y María en aquellos tiempos, que la recuerdo. Sí. O sea, tantos artistas de aquellos... Yo chiquitica, claro está. Recuerdo a Glenis Díaz en aquel entonces.
2: María Cordero.
1: Ay, sí.
4: Qué lindo.
1: María. Wow. Con biberón.
3: Y te digo algo, Juan Carlos. Yo soy de las personas que pienso que lo que la gente no conoce o no ha vivido, no lo valora.
2: Sí, claro.
3: No lo valora porque, por ejemplo, a mis hijos, que son jóvenes adultos, a veces yo le traspaso, qué sé yo, mi música y lo que yo viví o lo que yo vi. Y ellos lo valoran y dicen, wow, mami, qué tiempos. Porque es que realmente debe haber personas como tú que viva recopilando datos y recogiendo la historia y trayéndolo al presente para que la persona valore, porque, señores, aquí hay tanta gente que pasó y que quedó y que se va y que no vuelve. Y eso es enriquecedor. A mí me encanta, de verdad, yo no me canso de decírselo. Ustedes son nuestra enciclopedia dominicana del mediodía.
0: ¡Ay, muchas qué gracias! ¡No, gracias!
2: Gracias, Candela. 809-200-7777. Llámenos para que converse con nosotros. Pero la verdad es que no, yo creo que aquí hace falta que se cuenten estas historias. Sí, que se, sí, sí, que se recojan y se guarden, porque oigan qué es lo que pasa. Uh-huh. Nunca antes como ahora tuvimos la oportunidad gratuita de archivar.
0: Uh-huh. Eso por una parte. Por otra, yo te voy a decir mi dolor. Mi dolor es que hay una generación que se entera de quién es Rubí Pérez el día que él muere.
1: Sí, entonces, reproduce sus canciones en ese
0: y momento. Reproduce sus canciones ese día, a menos que en su casa se pusiera una que otra vez la música. Uh-huh. Mientras tanto, está escuchando hace rato a Mariah Carey todos los años cantando, uh-huh, la misma canción de Navidad, uh-huh, y entiende que esa es la Navidad. Nosotros tenemos que hacer esa Mariah Carey-ada con nuestra música y nuestro cancionero.
2: ¿Qué dato te voy a dar? Yo pienso que lo tenemos encima, Sabor Navideño. Sí. Y en los programas que lo replican. Ah, sí, uh-huh. Una, pero te voy a dar un dato que es más triste todavía y que sí está jugando en contra de la perpetuidad y del sostenimiento de nuestras tradiciones musicales. La clase media, que siempre ha sido una dictadora de tendencias, uh-huh, está teniendo...
0: Por dictadores que dicta.
2: De dicta, no de dictadura,
0: favor.
2: Tiene una práctica que para mí es muy perniciosa.
0: ¿Cuál es?
2: El abaratamiento, uh-huh, de la tecnología y ha hecho que en cualquier casa de clase media los celulares se desechen. Uh-huh. Uh-huh. Los dispositivos electrónicos sobren. Uh-huh. ¿Y qué hace esto? La clase media no está integrando a sus más pequeños a las juntas familiares. Uh-huh. No lo está haciendo. Yo evidentemente no tuve hijos. Yo evidentemente con quien más o menos tengo una injerencia con la sobrina nieta.
0: ¿Y cuando ustedes se juntan?
2: Sí, pero mientras tanto los más pequeños están ensimismados en sus tablets.
0: Ah, eso es verdad.
2: ¿Qué es lo que está pasando? Y si nosotros ponemos música vieja, no les permitimos que se queden para que no se aburran, porque asumimos que eso a ellos no les gusta. Uh-huh. La ventaja que tuvimos nosotros,
0: y
2: puedo incluirte en este caso, claro. Como generación, por todo, por la edad y además por tu...
1: Yo soy un viejo joven.
2: No, y por tu origen socioeconómico. Sí. En tu caso no había para comprar 3 televisores.
1: No había. De hecho, hubo uno tarde.
2: Igual que la mayoría de las casas de los que venimos del mismo, uh-huh, origen. Uh-huh. Pero en tu caso tú eres mucho más joven que nosotros, uh-huh, y hay una diferencia que hay que tomar en cuenta. Ahora, La ventaja que tú tenías era que tú tenías que oír la emisora Radio Revelación en América.
1: Sí, sí, o Radio Amanecer.
2: O Radio Amanecer en América. Sí. ¿Por qué? Porque eso es lo que oía papá y mamá. Sí, sí. Tú sí, tenías sí. que ver.
0: Yo tuve el comercio. Radio Mil y a Radio Popular y pídalo y escúchelo mañana. Uh-huh. Obligado.
2: Entonces, en mi caso, yo de alguna manera hago esto para que. Porque yo necesito inferir ¿cómo se llama?
0: Intervenir, influenciar, influir.
2: Ajá. Influir en esos niños.
0: Sí.
2: Que se aburran.
1: Ya no se da.
0: Eso no es problema.
1: Ya no,
0: pero que se expongan.
2: Eso no es mi problema. ¿Tú sabes por
1: no
2: qué?
1: No se da esa conexión, por eso que le señala.
0: Pero
1: es
0: que además se tienen que exponer
1: porque
0: al TikTok.
1: En casa
0: con el dembow, que es horrible.
1: En casa en su momento había un solo radito, que era el radito cuadrado del tamaño de un bloquecito.
2: Sí, sí. Esa historia
1: de
2: que pila, contando.
1: Que es justamente en el que consumíamos el noticiero que escuchaba papá, el programa que escuchaba mamá, lo que sea que escucharan en la tarde, todo era la familia consumía todo unida.
2: Y había que incluso aprender a negociar en el horario de la televisión, que era la televisión era para los muchachos y la radio era para los adultos. Entonces, el muchacho, en tu caso tres, había que negociar qué vamos a ver ahora.
0: Y esa era
2: porque,
0: la verdadera.
2: Y en tu caso había controles, porque en tu caso, para ser una casa religiosa, la libertad de consumo no era la misma.
1: Entonces,
2: imagínate lo que pasaba. Imagínate lo que pasaba en una casa en donde éramos tres hijos, o eran tres hijos, con libertad de consumo.
1: Sí, sí.
2: O sea, era que a esta hora yo quiero ver unos muñequitos, era que a esta hora la más grandecita o el más grande, quería ver la novela.
0: Primero había
2: era
0: que negociar, a esta hora primero había que negociar y segundo había un verdadero intercambio intergeneracional.
2: Exacto. Pero ¿qué está pasando? Y es una pena que no me escuchen. Es una pena que no le hagan caso a esto. La familia, la clase media está asumiendo que a sus hijos no le interesa lo que ellos escuchan y no saben que le están eximiendo de un legado, de un traspaso de información. Los sobrinos dicen muy orgullosos que yo para todo tengo una canción.
0: Oye. Porque escuchaste muchas canciones.
2: Pero además, porque además le quiero dejar la idea de que nada más no es ese K-pop que yo oyen.
0: Pero tú tienes
2: que nada más no es Bad Bunny que yo
0: oyen.
2: Exacto,
0: tú tienes tanta razón, y ese es el peligro que corremos, que es una realidad, de que no existe más nada y nosotros somos, incluso nuestro acervo y todo viene o de Miami. Ajá. O del dembow que se hace en los barrios. Ajá. Y kitipin, kitipin, kitipin. Eso es lo único que tenemos. Mira, hay un Cheo Zorrilla, hay un Luis Díaz.
2: Pero ahora mismo.
0: Hay...
2: Ahora mismo.

0: mismo, Nere, ahora mismo tenemos un Pavel Núñez.
1: Un Pavel.
0: Ahora mismo tenemos a Neni
1: Pamela,
0: Pion.
1: Neni Pion.
0: A Neni que tú mencionabas sí, el otro sí, día. Sí. Ahora mismo tenemos a Pamela Mancebo.
1: Sí.
0: Ahora mismo, incluso me voy más lejos. Llego al extremo de decir, tenemos a Watson Brazovan. Tenemos
1: sí.
0: cosas nuestras, tenemos identidades propias.
1: Sí, sí, sí,
0: que
1: sí,
0: nosotros
1: sí.
0: tenemos que de alguna manera a la gente.
1: Mariel Alemán y buenísimo.
0: Una estrella. ¿Entiendes? O sea, nosotros tenemos música aquí que no está siendo comercializada porque no le interesa a las marcas ni a los políticos, porque hay fenómenos que están construidos por algún fenómeno político.
2: Ay, sí.
0: Que yo no lo veo mal tampoco, no. porque es, de alguna manera creando una figura nuestra. Entonces, nosotros tenemos una identidad que no solamente Rochi, que no solamente, y nos empeñamos en terminar.
1: Y qué bueno que está Rochi ahí, si le gusta a la gente, pero es lo que tú siempre has dicho y lo voy a volver a repetir. El contrapeso.
0: Claro.
1: Y ese contrapeso cuesta dinero. ¿Y a quién le debe costar dinero? Al que lo tiene. ¿Quién es que lo tiene? El Estado.
0: Pero nosotros como entes, que también estamos formando gente, somos difusores.
1: Sí, sí.
0: Porque, vuelvo y reitero, yo conozco a Julio Jaramillo porque era lo que Yolanda prefería oír en algún radio cuando alguna vez hubo radio en casa.
1: Y fíjate, yo conocí a Carlos Gardel y conocí a Fefita cuando estaba empezando y conocí al general Larguito y a todos esos porque mi abuelo se sentaba a las 5 de la tarde
0: los merengues de las 5 le llamaban
1: música típica
0: los merengues de las 5 le llamaban entonces, en toda la emisora había ese especial los merengues
1: y habían corridos y rancheras a las 5 de la mañana y cuando,
2: gente,
1: te cogía el, cuando te cogía el carro temprano para irse de un pueblo a otro tenía que oír corridos y rancheras
0: y en la casa a mí me cambiaban oyendo un programa de corrido.
1: Aló. Buenas tardes,
3: bueno, buenas
1: donde
3: tardes,
1: tenemos el susto, digo el gusto.
2: Muy bien, licenciado, ¿y usted?
3: Juan Carlos,
0: hey.
3: Todo bien, Samuel.
2: Bien.
3: Oye, Juan Carlos, con la industria de la música de ahora y más esas redes sociales, Omar Franco y Anthony Río le hubiesen hecho sombra a lo que es José José, sí, Camilo Sesto, esa bueno, gente.
0: Porque es verdad, sí, sí, lo que él dice.
3: Y toda esta firma también. Pero oye esto, Juan Carlos. Tú sabes que el medio de comunicación en mis años cuando yo nací, en 1976, era la carta. Y la radio, digamos, vamos a poner más, que más llegaba, la radio. Ahora es el internet. Ni siquiera la televisión, ni la radio, ni el internet. Si te quedaste sin internet, tú prácticamente vas a quedar incomunicado. El mundo se mueve por el internet, para que tú lo sepas. Y un artista, para no salirme del tema que ustedes comenzaron, que yo siempre escucho mucho y me gusta, no sé qué se hizo, Reina, ¿qué pasó con esa muchacha?
0: Ay, Reina, que mira, pero hay mucho bonito en YouTube de Reina.
3: Sí, yo también escucho mucho YouTube.
0: Ah, pues mira, busca Reina en YouTube, que hay varias producciones de ella ahí.
3: Claro,
0: no sé qué se hizo, ¿no?
3: Mira, ella quiso pisarle los talones a Ángela Carrasco. Claro, ella tenía con qué, pero no tenía ese potencial. Fuerte,
0: lo que pasa es que Ángela Carrasco
1: dio en una beta de oro.
0: Mi amor,
2: un abrazo, profesor.
0: Tenía el ventarrón que significaba el apoyo de Camilo
1: Sesto. De participar en un musical. Hello, Teresa.
4: ¿Cómo van?
2: Estamos bien, Teresa.
4: Ay, pero qué tema tan chulo este de hoy, Dios mío.
1: Dios mío, estamos gozando. Sí, señor. Tenemos que dar noticias.
4: Artistas dominicanos. Hay que incluir ahí a Natalie Hassin, que no me di cuenta si la mencionaron.
1: Ay, sí, maravillosa, claro. Maravillosa.
0: No la mencioné.
4: Una voz exquisita. Que no, o sea, lo que pasa es que me moví un momentito mientras ustedes hablaban y no me di cuenta si la mencionaron.
2: No, ya el profesor dijo que no la mencionó. Tienes razón al incluir.
1: Gracias por incluirla.
4: Pero, un excelente artista. Candela hacía falta por ahí sus llamadas.
1: Ay, sí, señor. Y para todos los que se preguntaban,
4: que la mente mía nació,
1: Canelo,
4: yo creo que la mente mía nació como más vieja que Nereida para allá, porque a mí me gusta.
2: Esa referencia. Ajá,
1: no, está bien.
2: No te lo vamos a permitir.
1: Sí, señor, sí, señor.
2: No puedes poner a Nereida como referencia para hablar de viejo.
1: Estaba en el sexto piso y maravilloso.
2: Nada más yo puedo hacer.
4: No, lo que pasa es que toda esa música que ella mencionó de Julio Jaramillo, de Trio Los Panchos, de Gardel, de Roberto Ledesma, que a mí me encanta, de Tito Rodríguez, de Felipe Rodríguez, todos esos artistas, todos para mí son exquisitos.
2: Sí.
4: Y aunque hay voces como la de Luis Miguel, que es de los que más cantan esas canciones viejas, yo sigo prefiriendo la versión original.
2: Sí, porque la letra sobre todo, el acompañamiento cuando coincide en
0: letra
2: con voz.
4: Juan Carlos sabe más de música que yo y ustedes también, pero yo creo mucho en la interpretación. La forma que la gente, por eso a mí me gusta la música en vivo, por eso a mí me gustan los conciertos. No es lo mismo una voz grabada que usted estar en un concierto cuando el artista se entrega a su público.
2: Sí, no es lo mismo.
1: No es lo mismo. Un abrazo y gracias, Teresa.
2: No es lo mismo.
1: Siempre un oye, que no es lo mismo. No, lo mismo. No, realmente eso es otro tema para un día. Ir a conciertos. Yo he dejado de ir a conciertos porque yo me he puesto demasiado cómoda.
0: Yo nunca he sido conciertero porque la verdad es que los tumultos me dan un poco
1: de miedo. Sí, a mí también.
0: Debo decirlo, desde joven y desde viejo, no importa.
2: Vamos con la segunda vuelta de los titulares.
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0: qué bueno que están ahí con nosotros. Usted, si no, si se fue, se lo perdió, y usted entonces tiene el privilegio de que se quedó ahí, aprovechar este contenido de alta calidad gratuita, que todavía es gratis al día de hoy. Al día de hoy es gratis. Pudiéramos cobrar solamente con los comentarios y recopilaciones que hace este señor aquí, Juan Carlos Albelo.
1: Y añade eso, que es suficiente para cobrarle. Nuestros oyentes, que son maravillosos.
0: Sí, evidentemente complementado con las ideas magistrales de doña Nereida Castillo, y yo que estoy aquí para verlos a ellos dos conversar y hablar, pues sumamos este trío. Estamos haciendo un trío aquí al mediodía entre nosotros, Nereida, Juan Carlos y yo, que es el plato del día. ¿Puede ser el trío del día? ¿Lo puedo para actualizar? Entonces, ¿cómo?
1: El menaje.
0: Aunque pudo corregir.
2: Así se va a llamar el próximo.
1: Ay, no, Jehová reprenda.
0: El trío del día. Y sale uno en...
2: Y pudiéramos incluso poner como que la Nipión no cante un poquito en francés.
0: Qué bello, ay, qué lindo. Canta
1: divino. Ah, bueno, pero hay una canción famosísima de una película famosísima. Cuidado. De Manuel.
0: Sí, no se meta ahí, doña, pero se me apaga el teléfono.
1: Yo me acuerdo de eso. Pues yo iba a cine en Santo Domingo con Armando Almanza.
2: Qué cosa tan
1: espectacular. Mientras fregaba.
2: Era los domingos en la tarde.
1: Mientras fregaba, no era el mediodía, todos los días. Hubo un momento de diario. No,
0: pero con el don. No con el don.
2: ¿Tuvo la nota?
0: La noche era.
1: Yo después
2: con Armando.
0: Lo del cine.
1: Sí, pero yo después
2: en la televisión o en la radio.
1: De trabajar con él, pero antes de eso, mientras yo fregaba,
0: yo veía los sábados.
2: Sí.
0: Y en ese momento no lo odiaba de muchachito. Me acuerdo cuando estaba la película en el mejor momento.
2: Y el amigo estaba
0: viendo
2: esta
0: película.
1: Y él entraba a decir que la película era mala, además.
0: De ahí viene el don.
2: Parecía hermano de cosas.
1: Y a decir que la película era mala. Yo lo amaba, los dos.
0: Aprendió a valorar lo que él estaba haciendo.
1: Los amé a los dos, a mis urracas parlanchinas, él y Fernando, ay Dios mío,
0: se me ese fue. Mismo
2: que, Dios, que hablaba, que parecía hermano de Ginebra Burnigal.
0: Sí, por esa línea. Señores, vamos con contenido informativo, y es que aunque pudo corregir el nuevo Código Penal, es decir, la ley 7425, con antelación se pudo corregir durante el año de vacación legal, el Congreso Nacional acelera en estos momentos los trabajos con miras a modificar esta pieza legislativa en menos de 2 semanas. Oiga esto, la Cámara de Diputados aprobará los cambios a la ley entre jueves y viernes de esta semana, y el Senado de la República lo haría la semana siguiente, que es la última de este periodo legislativo ordinario.
1: No sabemos si aplaudir o huir.
0: El presidente convocar un extraordinario. Al ofrecer los detalles desde el hemiciclo, usted sabe que el hemiciclo es un círculo no completo en esta figura geométrica que se da, ¿verdad? Al ofrecer los detalles desde el hemiciclo, el presidente de la Cámara Baja, Alfredo Pacheco, adelantó que la sesión de este jueves, o sea mañana, será a la 1:00 p.m. en la que el Pleno podría conocer el informe que estaría rindiendo la comisión bicameral a cargo de revisar la normativa. Recordar, señores, sobre todo, muy importante este punto que dice Nereida, que es en tiempo récord, la comisión bicameral encargada del estudio de esta pieza solamente necesitó de 2 reuniones. Se ha reunido solamente 2 veces y ya parece que hay consenso en torno a las propuestas de modificación que envió el Poder Ejecutivo, y que se amplió a 2 puntos más, como cuando echaron a los jóvenes en el pozo, que aparecieron 3 y después eran 4. Ahora hay 20 más. Y tomen en cuenta que justamente hoy el presidente de Finjus, el vicepresidente ejecutivo, es el cargo que tiene, ¿verdad? Julio César Castaños Guzmán, es que se llama el señor.
1: ¿Tú oíste lo que le dijo el presidente de la Cámara de Diputados?
0: Espérese, para decirle a la gente, y usted después entonces dice otra parte. Está planteando que se amplíe, que se extienda el plazo de vacaciones que tiene el Código Penal, porque evidentemente, según Castaños Guzmán, no va a ser tiempo suficiente si nos vamos a la carrera con este código en estas 2 semanas que quedan, o 9 días que quedan de legislatura, para modificar la pieza.
1: Díganos. Primero muy lento, muy lento, muy lento, muy lento, muy lento, muy lento, muy lento. Luego muy rápido.
0: ¿Pero dónde estaban todos estos actores?
1: Bueno, lo dijo precisamente Pacheco, que dijo se durmieron.
0: Sí.
1: Se durmieron durante el vacatio legis.
0: Sí, pero se durmió todo el mundo, porque estaba yo también.
1: Exacto.
0: ¿Y el presidente?
2: Pero es que me lo han rebatido en otros foros. Y creo que aquí lo he comentado someramente. Yo no entiendo este furor cuando aquí realmente se... tenemos prácticamente el año ya.
0: Sí.
2: De los 365 días del año tenemos como 340.
0: Sí, es una estupidez, o sea, es un
2: 340
0: absurdo.
2: Y pico, entonces.
0: Tan tarde.
2: Pero además,
1: ups,
2: además,
1: desperté. Oh,
2: pero es que me parecería que eso está movido por alguien.
0: Una bola de humo, como una cortina de distracción.
2: Pero además, ¿por qué ahora? Es que como son muchas preguntas que yo no lo tengo, yo como no soy de los que tienen acceso a esas cosas que se saben de atrás, de por atrás,
0: sí.
2: Que porque ese más para atrás,
0: sí.
2: Que eso no llega a cualquiera, entonces no. De verdad, como yo no estoy en ese grupo y asumo que ustedes tampoco, lo que tenemos que hacernos es preguntar, ¿por qué ahora? ¿Qué pasó durante 12 meses?
0: Lo mismo pasó con la reforma de la policía, de la ley orgánica de la Policía Nacional.

0: Tenía pero, 7 meses en Congreso el proyecto.
1: Pero tú sabes lo que hicieron. Se fue al revés. Ey. Tenía en el Congreso 7 meses y de repente sí la aprobaron.
0: Se activó, sí.
1: Y de repente la aprobaron. Sí. Entonces, este al revés, lo aprueban, lo dejan suelto en el sitio, sí. Y de repente es tema de interés.
0: Sí, lo desempolvan.
1: No, hasta, fíjense que fueron unas señoras a depositar unas instancias con respecto y supuestamente con respecto a que entren el famoso. Es que me parece como...
0: Por cierto, perdón, el que tenga intención de que se modifique algo del Código Penal porque pues representa algún sector, tiene hasta las 6 de la tarde de hoy para presentar ante la Comisión Bicameral en la Cámara de Diputados
2: su proyecto de modificación.
1: Pero eso es irrespetuoso.
0: Sí, sí lo es.
1: Eso es irrespetuoso para todo. Mira, yo pudiera, el que quiera, el que tenga en sus ideas la necesidad de participar y hacer ciudadanía, que lo felicito y se me engrisan los pelos, me da hasta deseo de llorar. Sea cual sea, porque hay gente que
0: se hace. Hay que bajarse de rápido ahora esos 324 artículos.
1: No, porque se supone. No,
0: mundo de gracia.
1: No, porque se supone que el que lo hace ya lo tenía.
0: Ya lo tiene conocido. Uh-huh.
1: Porque algo que uno no se va dando cuenta, por ejemplo, ayer hablábamos sobre la encuesta de ACD Media.
0: Ah, sí, sí, sí.
1: Estaban prohibidas, pero
2: estaban haciendo.
0: Pero estaban respetando, porque estaban haciendo.
1: Pero estaban hechas. No la estaban publicando. Pero estaban hechas. Sí. Entonces, lo que yo quiero decir con esto es, esta gente que posiblemente quiera hacer ciudadanía y que a mí de verdad.
2: Eso hace que uno todavía piense que las cosas pueden mejorar.
1: Y que uno de verdad se pregunta, ¿qué tú haces con tu vida? ¿Cómo es que tú no tienes tiempo para hacer algo así? Ajá. ¿Cómo es que tú no tienes tiempo?
2: Qué vergüenza ajena yo tengo en este momento que yo no puedo ir a hacer eso. Lo mismo. Exacto. Pero por lo menos tú y yo lo decimos, invitamos a la gente a que...
0: Sentarte ahora muerta en el Congreso.
1: Exacto, yo de verdad, yo digo, ¿y cómo es que pueden? ¿Qué envidia le tengo? Porque yo tengo esas motivaciones sociales.
0: Sí.
1: Ahora, si usted...
2: ¿Quién fondea eso?
1: Para eso, no quiero entrar por ahí. Ajá. Lo que me quiero limitar es al ejercicio... Claro, no, este es otro tema. me quiero quedar con el ejercicio de lo que convoca la Cámara de Diputados. Uh-huh. Vamos a suponer que esa persona que está lista, que se dedicó su tiempo a estudiar su Código Penal en su casa, uh-huh, que sacó y comparó
0: y su apuntes
1: en todo este tiempo, uh-huh, y lo tenía listo y tiene hasta hoy a las 6 de la tarde y lo lleva.
0: Sí.
1: Supongamos que para él no es irrespetuoso porque cumplió con depositar.
2: Porque estaba atento, exacto.
1: Que sí es un irrespeto que le digan deposita hasta hoy y esto lo vamos a conocer entre mañana y pasado. Uh-huh. Si este señor o esta señora que se dedicó todo este tiempo a sacar lo que sacó, ¿tú crees que estos 3, no, estos 7, no, no, estos 100, estos cuántos que son 276?
0: 190 los diputados.
1: Ajá, 190. Ajá, 190. Estos 190, ¿tú crees que tiene la capacidad para en 3 o 2 días sacar todo lo que lleve todo el mundo y entonces arreglar lo que van a arreglar? Señores, es una falta de respeto también a la ciudadanía dominicana, uh-huh, que se supone que le dijeron ya cuáles son los errores y que usted va a volver a festinar. Que los errores que usted, pues, errores que cometió esa cámara, errores que no cometió otra gente, errores que cometió el de, ¿tú sabes lo que tendría que pasar? Que lo cancelen hasta los 190.
0: Ay, Dios mío.
2: No se van a cancelar, porque son
0: elegidos.
2: Sí, no se pueden cancelar.
1: Pero eso es lo que debería pasar, porque a los porque a los
2: empleados en este país no se renuncia.
1: Porque a los empleados, cuando los empleados fallan en cosas tan grandes, se les cancela.
2: Exacto.
1: Entonces se le...
2: Y ese es su único trabajo. Exacto. ¿Qué es lo que le decimos a los padres, a los muchachos? Lo único que tú tienes que hacer es bajar esa basura y estudiar. Wow. Tú me vas a dejar la basura y entonces, tú no me estudias.
0: Pero entonces hay lo único que cancelar a mucha gente porque ese código en gran parte es obra de la procuradora, de la hoy procuradora general de la República, Jenny
1: Vélez. Pero por eso,
2: pero ella es humana.
1: Pero
2: sí. Eso debió revisarse mucho. No. Es que hubo tiempo para revisar.
1: Todos tienen culpa y todos tienen que ser cancelados. Bueno. De hecho, Omar Fernández acaba de sacar un videito diciendo.
2: Dijiste, Omar Fernández acaba de sacar un PowerPoint.
0: Iba a decir.
1: Una publicación.
0: Ah, okay. Era con P algo que iba a decir.
1: Una publicación, un videíto, diciendo, eximiéndose
0: no
1: de
0: no
1: todo.
0: No diga videíto.
1: Es un videíto
0: para Instagram. Audiovisual, amigo.
1: Es de Instagram.
0: Sí, pero dije un videíto.
1: Es un videíto.
0: Me quita como fuerza.
1: Y eximiéndose de toda responsabilidad con respecto a lo que sea al Código Penal.
0: Ah, no tiene que ver
1: con diciendo que él aprobó el Código Penal y que él aprobó el Código Penal que condena la violencia contra la mujer, el Código Penal que endurece las penas para el delincuente de la calle y del cuello blanco, que él aprobó, que sé cuánto, y que él dijo que había varias oportunidades de mejora.
0: Sí.
1: Es una irresponsabilidad de parte de Omar Fernández.
0: ¿Pero por qué?
1: Porque usted no puede eximirse sin reconocer.
2: Es lo que dijo, que lo que yo usted no hice hizo, el toyo. Yo lo que yo hice estuvo bien, pero la parte toyosa
0: no es mía. Yo. Él no es mayoría en el Senado, amigo. No,
1: pero
0: mayoría.
1: Votó.
0: Pero tenía que votar.
1: Pero no.
0: Tenía un compromiso.
1: Todo con lo contrario, al revés.
0: País,
1: esa al revés.
2: Tú sabes que
1: al revés.
0: Claro, tenía que votar.
1: No.
2: Contigo y no soy,
1: era al revés.
2: No soy.
1: Pero, al revés. Su justificación más clara, ajá, para no hacer contubernio con el oficialismo era decir: las oportunidades de mejora son tan graves que yo no voto. Total, wow, no se hacía la diferencia.
0: Uh-huh. ¿Tú sabes quiénes son los malos? Los,
1: ahí está también Celine Méndez defendiendo eso.
0: Sí, sí, pero ¿tú sabes quiénes son los malos? Los que ahora van a postergar de nuevo la entrada en vigencia de esta pieza legislativa.
1: Con eso que yo no estoy de acuerdo. Yo estoy de acuerdo con que nos gastemos, si se quiere, el año legislativo que viene. No, pero el año legislativo que viene, ¿verdad? Sí. Pero que entre en vigencia. Porque una de las cosas que yo, y mira, que estoy arriesgándome a mucho porque estoy contradiciendo a gente como el Castaño Guzmán,
0: sí, sí,
1: y como el Valerio, el señor Valerio, sí, que Miguel, está, Miguel, que Miguel. Como Miguel Valerio, que sí, están de acuerdo con que se extienda. Uh-huh. ¿Qué pasa? Uh-huh. Si nosotros extendemos el proceso para, sí, solamente revisión, en la vida real no nos vamos a poner de acuerdo y vamos a quedar sin código nuevo.
0: Y se van a seguir, ahora, beneficiando violadores, ladrones,
2: estafadores,
1: policías, de todo este tipo de delincuentes.
2: Los chiperos, los
1: policías.
2: Ajá.
0: Sí, pero ¿por qué?
2: Chiperos, estafadores,
1: policías.
2: Los que venden seis veces un mismo apartamento, esquemas piramidales.
0: No hay más cosas que mencionar que no
2: todo
0: se
2: policías. Miren, pero precisamente.
1: ¿Por qué yo creo que contradigo a estos juristas expertos?
0: Policías. Ah, perdón.
1: No, no son policías. Okay. Eso, que cuando viene a ver si.
2: Ay,
1: hay
2: muchísima
1: gente que tenga
2: policías que son juristas.
1: Que está como es, asimilada. ¿Por qué contradigo a estos?
0: Que los otros no asimilan. Los otros no asimilan.
1: Sí, hay asimilado del ejército.
0: Yo sé, pero
2: y digo, de la marina.
0: Yo digo, yo estoy en condición de asimilado. Usted no asimila. Y el otro que tiene.
1: No, ¿quién te asimiló? Pues lo cierto es que yo no estoy de acuerdo con lo que plantean estos juristas.
0: No.
1: Exactamente por lo contrario que yo planteé. Dice, si teníamos 100 y pico de años sin un código per se,
0: diablo, sí,
1: que duremos
0: 284.
1: Exacto, entonces.
2: ¿Y cuánto duró este en el proceso? 30.
1: 29.
0: 30 de 2002, ajá, por ahí, ajá, estamos en esto.
2: Exacto.
1: No antes.
0: 2002-2003.
1: Antes, de finales de los 90.
0: Diablo.
1: Entonces, el asunto es, yo creo que si nosotros, es todo lo contrario. El jurista ya aprendió, uh-huh, que hay cosas inconstitucionales,
0: sí,
1: y que hay un recurso que se llama Tribunal Constitucional.
0: Anula un artículo sin ningún problema.
1: Para apelar a él.
2: Pero hay que entrar.
1: Pero precisamente yo prefiero que sigamos, ajá, utilizando el recurso del tribunal, que, uh-huh, cada vez tiene más trabajo,
0: uh-huh, sí,
1: a que nosotros nos eximamos de todo lo bueno. Porque si tú mides los 200 y pico de artículos que tiene el Código Penal,
2: son 20, estamos hablando de 20.
1: Ponle tú más.
2: Vamos a 30.
1: Ponle 50.
2: Y como quiera.
1: Y tenemos 100 y pico buenos, sí, que pudieran entrar en vigencia
0: con
1: y trabajarse
0: con eso. El de la pieza de ahora, oye, el que va a entrar, eso. 394.
1: Con más razón, ponle 50, malo. Ponle 60. Es más, ponle 100, malo.
2: Y como, sí, quiera.
1: Estamos ganando. Entonces, claro, yo lo que sí creo, sí, son 100 que hay que arreglar. Ok, vamos a tomarnos nuestro tiempo. Y que incluso la Cámara de Diputados y el Senado hagan un proceso más largo de recepción de quejas.
2: Los estafadores inmobiliarios llamándose, aguanta la construcción, hay que todavía tenemos chance.
0: Por ejemplo, artículo para arreglar eso de que usted pueda ser acusado de violación por su esposa. Eso hay que arreglarlo. Eso no es posible que mi esposa me pueda acusar de violación a mí.
2: Y por cierto, a pocas horas de que vence el plazo para depositar propuestas de modificación al Código Penal, mm-hmm, organizaciones de la sociedad civil y partidos políticos acudieron hoy al, mm-hmm, Congreso Nacional para plantear cambios a varios artículos de la nueva normativa. Nuestra compañera Yarilis Calcaño tiene las informaciones. Adelante, Yarilis.
3: ¿Qué tal? Muchísimas gracias. Así es. Objeciones al cúmulo de penas al delito del ultraje y a la prescripción de la corrupción figuran entre los principales cambios propuestos este miércoles al Código Penal por organizaciones de la sociedad civil, entre ellas la Fundación Primero Justicia, el Colegio de Abogados y el Partido Opción Democrática. Los representantes de estas entidades sostienen que modificar esos y otros artículos es indispensable para contar con una legislación que garantice el respeto a los derechos fundamentales.
4: Lo primero que estamos planteando es la necesidad de dejar las penas, el máximo de la pena en 30 años, como está en la actualidad, y llegarla hasta 40 con lo que sería el cúmulo de penas, y con ello responder a lo que es la esencia del derecho penal y a ese entorno, ese enfoque resocializador, que es lo que se plantea con un interno. Estaríamos, si se quiere, diríamos que hasta violando la Constitución.
5: Nosotros esperamos, en primer lugar, que el Congreso Nacional respete lo que son, en primer, el derecho fundamental a la libertad de expresión, el derecho del pueblo a seguir denunciando los actos de corrupción sin ningún tipo de persecución, y que además cuestionamos la intención de esta comisión porque se resiste a retirar el principio de cúmulo de penas y de concurrencia de infracciones respecto a los delitos de opinión, con lo cual se podría condenar única y exclusivamente por esos delitos hasta 60 años de cárcel.
6: Ese delito tiene que ser expulsado del ordenamiento jurídico dominicano. Que cualquier funcionario público que se sienta afectado en su honor, en su buen nombre, en su honra, está ahí disponibles los delitos de difamación y de injuria, como cualquier otro ciudadano, para que pueda ser sancionado ese delito, pero no un tipo penal particular y privilegiado para funcionarios públicos.
7: Otra propuesta que volvió a colocarse en el centro de la discusión es la despenalización del aborto en circunstancias excepcionales, planteada por un grupo de abogadas que insisten en la inclusión de las tres causales en la legislación.
8: Estamos solicitando una modificación a los artículos 110 y 111 del Código Penal para que sean incluidas las tres causales de interrupción del embarazo, las cuales son cuando la vida y la salud de la mujer, la niña o la adolescente se encuentra en riesgo, cuando el feto presenta una incompatibilidad con la vida y cuando el embarazo ha sido resultado de violación o incesto.
7: Será a partir de este mediodía cuando la comisión bicameral encargada del estudio de las modificaciones vuelva a reunirse para continuar evaluando las propuestas recibidas. Algunas de estas entidades también plantearon la necesidad de ampliar el plazo para la entrada en vigencia del Código Penal, al considerar que no existe tiempo suficiente para corregir los posibles vicios de inconstitucionalidad. Sin embargo, este criterio no es compartido por el presidente de la Cámara de Diputados, Alfredo Pacheco.
9: Porque yo pienso que el Congreso sí tiene tiempo para poder producir esas modificaciones y que otras que puedan hacerse en el camino podrán ser ejecutadas después del 16 de agosto. Pero ahora vamos a tratar de ver si podemos resolver el problema antes de...
7: Mientras tanto, la Cámara Baja mantiene la meta de aprobar las modificaciones al Código Penal a más tardar el próximo viernes, lo que impone un calendario bastante ajustado a la comisión bicameral, que deberá rendir su informe mañana jueves. Es toda la información desde el Congreso Nacional. Así retorno contigo.
2: Muchísimas gracias, Yarilis Calcaño, por este reporte que ya tiene todas las pintas de que va a ser una cobertura continua para nosotros desde aquí, desde el Plato del Día y desde la redacción de CDN. Así que ahora vamos a una pausa y en breve regresamos con más del contenido. Un invitado muy especial. ¿Qué es una escoliosis? ¿Conoce usted a alguien que está doblado con algún tipo de joroba, con algún problema serio en la espalda que le compromete hasta las piernas? No se lo pierda.
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0: Y qué bueno que siguen con nosotros. Si usted acaba de conectar en las distintas frecuencias de CDN Radio, refrescamos nuestra parrilla informativa de titulares. Y es que la Cámara de Diputados aprobaría reforma al Código Penal entre este jueves y viernes para al vapor enviársela a los senadores.
1: Y en ese mismo tenor, pues al filo de vencer el plazo, que creo que es hasta hoy a las 6 de la tarde, hasta hoy a las 6 de la tarde, llueven las propuestas de cambios al Código.
2: Ante teorías conspiranoicas de cambio de la Biblia en el escudo de la nueva cédula, el Instituto Duartiano asegura solo es más pequeña.
0: Nos vamos al Cibao y es que un voraz incendio destruyó en su totalidad una empresa de zona franca en la zona de Navarrete.
1: Hay una tragedia ocurrido en Hato Mayor. Un niño de 1 año murió al caer en un pozo séptico destapado.
2: Tensión en Medio Oriente eleva el precio del petróleo Brent a $85 estadounidenses por barril.
0: Y siguiendo en esa misma línea temática, la guerra entre Irán y Estados Unidos se recrudece con el, el bloqueo estadounidense a los puertos iraníes.
2: En las condiciones climáticas altas, concentraciones de polvo del Sahara dominan el intenso calor dominicano.
1: Y hoy como familia.

0: día estamos muy felices en el plato del día, tener un plato fuerte. Recibimos al doctor Carlos Rodríguez, ortopeda y cirujano de columna, con quien estaremos hablando sobre escoliosis y un evento muy importante para la comunidad médica que trabaja la ortopedia. Bienvenido, doctor, qué gusto tenerlo aquí en el programa. Yo lo sigo a usted en las redes. Gracias, muy buenos los consejos que da.
1: Gracias por la invitación. Ya estamos aquí.
0: Sí, señor. El fútbol nos lo había impedido un poco.
2: Doctor, mire, tú sabes que yo tengo un problema, porque yo pensaba que la columna debía estar recta.
1: No.
2: Pero cuando está recta es un problema.
1: Es un problema.
2: Oigan eso, señor.
0: Mire, eso sí,
2: explíquenos eso.
1: Es que la columna, la biomecánica de la columna tiene zonas que tienen unas formas que son el balance sagital. O sea, cuando uno está de lado, ajá, de frente siempre uno entiende que debe estar derecha, pero cuando tú estás de lado, ajá, tú tienes curvas. Por ejemplo, el cuello, uh-huh, tiene una curva lordótica. Uh-huh. La columna dorsal, donde están la caja torácica, tiene una sifótica, o sea, un poquito hacia adelante.
2: ¿Qué es donde está la costilla?
1: Que es donde está la costilla.
3: ¿Y
1: la parte lumbar es la forma que tiene? Uh-huh. O sea, es como si fuera una S, las que se mueven, que son la cervical y la lumbar, claro, tienen una forma en S. Estamos hablando de lado, uh-huh, uh-huh. Y la parte dorsal, donde está la costilla, tiene una parte sifótica, porque si no,
2: es sifótica de sifón.
1: No, de sifosis, como hacia adelante. Okay. Porque es que es la única forma de que los animales, de que podamos caminar de pie. Esos equilibrios que tiene la curva en la parte lateral es que nos permite
2: ser erectus.
1: Exactamente. Erectus. Eso es lo que nos diferencia de todos los otros.
2: De los homos.
3: Exacto. La humanidad, ahora que usted toca ese punto, la humanidad, porque el animal, el perro, el gato, el caballo, nace con sus cuatro patas y arranca por ahí a caminar.
1: Exacto.
3: No cambia de proceso en la forma de movilidad. El ser humano sí cambia de proceso en la forma de movilidad.
1: Que caminar es lo que nos diferencia de todos los otros animales.
3: Pero ahí voy a preguntarle, el ser humano de alguna manera forzó este proceso, porque eso lo enseñan, lo forzó, es natural que el ser humano camine, o lo normal hubiese sido que anduviera como los caballos, los perros,
1: de creación evolutiva.
0: Yo también,
1: exacto,
0: doctor.
1: Entonces, como creación evolutiva, en principio la gente caminaba, sí, un poquito como los monos encorvados,
3: sí, sí.
1: Y según fue pasando, ajá, esa biomecánica, uh-huh, fue lo que nos permitió ser la diferencia. La idea de andar de pie,
3: sí,
1: que es movimiento,
3: sí,
1: es para que, o sea, el Señor nos hizo para que nosotros podamos cazar animales,
3: sí,
1: y poder subirnos en los árboles. Y el ver de frente, claro, es lo que nos diferencia.
2: Pero hay animales de cuatro patas que se suben a los árboles y cazan animales.
1: Pero sí, no andan de pie ni pueden mirar,
2: no,
1: más.
2: Por frente. Eso entonces no se necesita andar de pie para usted cazar animales.
1: No, pero
2: ni subirse a un árbol, porque de hecho, mientras más patas, más fácil suben. Uh-huh.
1: Claro, pero la idea es que lo que nos diferencia desde el punto de vista biomecánico es eso, o sea, el andar de pie.
2: Es otra cosa que...
3: Pero yo no creo, no,
1: pero perdón, es un tema...
3: Que creo que no hemos aterrizado.
0: Teológico.
3: No me quiero meter ahí.
1: De biomecánica.
3: Yo lo que quiero saber es, doctor, si esa condición de aprovechar para caminar erguido y en dos extremidades incide o no en las posibles lesiones que puede sufrir un ser humano,
1: exacto,
3: con relación a un animal. ¿Quién es más propenso a sufrir una lesión en la columna?
1: ¿Esos
3: que andan en cuatro patas, extremidades, o nosotros?
1: Nosotros, porque la distribución de las cargas,
3: sí,
1: al estar de pie, se distribuyen de manera axial, o sea, van de arriba hacia abajo.
3: Ajá.
1: Cuando un animal camina en cuatro patas,
3: sí,
1: la carga está horizontal y hay un equilibrio en las cuatro extremidades.
2: Pero además tiene las patas, usted me corregirá, funcionan como columnas para sostener parte del peso hacia abajo.
1: Exacto. Entonces, en el caso de nosotros,
2: no es al revés, nosotros lo sostenemos propia columna.
1: Exacto, en dos. La distribución de cargas es hacia las dos piernas.
2: Y otro detalle que usted me corregirá. La columna de los que andan en cuatro patas,
3: sí,
2: son rectas.
1: No, todas las columnas tienen arcos,
0: curvas,
1: y curvas para
2: el equilibrio. La chuleta yo la veo derecha.
1: Bueno, allá cuando está en esa posición.
2: ¡Ah! Yo sabía.
0: Pero déjenme traer a la doctora a esta época, que ustedes lo quieren llevar a la antropología.
2: No, estamos hablando, yo pienso que es una conversación interesante.
0: Sí, claro. Porque él dice que él tiene que volver.
1: Lo más moderno,
3: sí,
1: es el balance.
2: Hermano, yo pienso que es una conversación interesante.
0: Sí, claro.
1: Porque él dice que él tiene que volver. Lo más moderno,
3: sí,
1: es el balance. O sea, cuando hablo de balance, del balance sagital, de por qué andamos de pie,
3: sí,
1: y todo lo recuerdo.

0: De que la medicina se complica porque cada vez las personas de mayor edad quieren tener más movilidad y ser más activos. Y todo lo que tiene que ver desde el punto biomecánico en la columna tiene que ver con estos ejes que no se pueden alterar, porque cuando se alteran entonces disminuye la calidad de vida del ser humano. Antes la idea era, bueno, vamos a mejorarte el dolor, pero lo moderno es mejorarte el dolor para reintegrarte a la sociedad.
1: No, Yolanda está, mi mamá que tiene 77 y tenía muchos años con un dolor muy fuerte de columna que le venía esporádicamente, hasta que la llevamos donde la doctora Mariela Alberto y entonces ella como fisiatra hizo una serie de estudios, se hicieron, se le está dando terapia y Yolanda está que camina feliz por las tardes, o sea,
0: porque está siendo funcional.
2: Porque era lo que antes era, si tú tienes 80, tú estás
0: sentado para mejorarte el dolor que te sientes y te para. Todo lo moderno ahora es mientras más movimiento. Ejemplo, por historia, cuando
1: operaban un paciente. Ya está oyendo, doctor, cualquier cosa que usted diga,
2: porque eso es usado
1: en nuestra contra.
0: Antes, cuando operaban un paciente, 3 meses acotado. Creo que ustedes escuchan eso.
2: Ya no,
0: lo moderno es al otro día, ya el paciente uno lo para.
1: Y el riesgo, muchas de las personas de mi generación venimos con unos miedos que nos sembraron los adultos de nuestra generación.
0: Claro, lo que se veía.
1: Y cosas como, no, tú puedes quedar inválido si te operas de la columna. Entonces, ese riesgo existió siempre o realmente hoy día se disminuyó o nunca existió.
0: Se ha disminuido y sí estaba el riesgo. Ahora, por eso que tenemos que hablar de la evolución de la cirugía de columna, tanto en el mundo como en la República Dominicana. Actualmente, pues, igual que por historia antes, entendían, no, la cirugía de columna es para el neurocirujano, o no, la cirugía de columna era para el ortopeda. Lo moderno es que de lo que formo parte y soy miembro fundador de la Sociedad de Cirugía de Columna, donde tanto un ortopedista como un neurocirujano tiene que hacer una formación extra para ser cirujano de columna.
1: Pero está pasando con
3: cualquiera de los dos puede.
1: Pero está pasando. Pero
3: formado.
1: Pero está pasando con todo, doctor, porque incluso ya hay especialistas en rodilla.
0: No, claro. No, o sea, yo soy ortopeda de base y una de las carreras que más se ha diversificado es la ortopedia. Ya es difícil que el ortopeda que te ve la rodilla te vea el codo.
1: Por especialización. Ya
0: es una subespecialización.
1: Yo estoy yendo donde un especialista en rodilla. Exacto. Porque tengo 30 y tantos años corriendo y me está afectando. Entonces, la verdad es que es interesante saber estas cosas, precisamente para que la gente que nos esté escuchando, nosotros tenemos la ventaja, doctor, de que nos escuchamos en lugares muy recónditos, en donde a la gente le hace falta mucha información. Y yo que vengo del campo sé que muchas veces a la gente se le empeora cosas por falta de esa información.
0: Un ejemplo, yo siempre digo que lo que nosotros trabajamos es la parte musculoesquelética. Y es, imagínense hacer una casa. Yo siempre le digo, porque los pacientes se quejan, a veces el paciente dice, doctor, ¿y me va a mandar ahora a otro especialista? Yo le digo, cuando usted va a hacer una casa, el que le hace la zapata no le pinta la casa.
1: Ni le echa el plato.
0: ¿Entiende? Entonces, cada quien, yo le digo que la subespecialización es como ir a tu trabajo por el mismo o sea por el mismo camino. Tú sabes más, ir ese camino porque lo estás recorriendo todos los días.
2: Doctor, estamos conversando con el doctor Carlos Rodríguez, es cirujano de columna.
1: ¿Y de Santiago? ¿Usted cómo es de Santiago?
0: Yo soy de Puerto Plata.
2: Sí,
0: soy puertoplateño.
2: Mire, una preguntita rápida con respecto a lo que es la escoliosis. ¿Qué la produce? Porque hay padres que le decimos a los muchachos, le decimos, si tú sigues jorobado pegado de esa pantalla, o si tú duermes de tal manera, o heredó del tío fulano.
3: O te dan por la espalda, parece derecho.
2: ¿De dónde sale eso? ¿Es falta de qué?
0: No, ahora ven, miremos. En junio se conmemora el mes de la escoliosis, de la prevención de la escoliosis.
2: Se puede
0: ¿de acuerdo? Entonces, el 25 de junio es como el día, pero todo el mes estamos concientizando a la población. La escoliosis no es más que la desviación de la columna de más de 15 grados. ¿De acuerdo? En el plano, en un plano, en los dos planos, de frente, de lado, ¿de acuerdo?
3: O de espalda.
0: Y puede estar a la izquierda, hacia la derecha y con rotación. Se llama en tres planos. Estas escoliosis, las más frecuentes, se llaman escoliosis, que ya sabemos que es la desviación de la columna de más de 15 grados, idiopático, y en medicina idiopático no se sabe por qué pasa. Por eso se llama el término idiopático.

0: y del adolescente, porque es mucho más frecuente que aparezca en la adolescencia.
1: Tengo una prima que le pusieron un corsé hace 40 años para
0: eso. Entonces, estas escoliosis... ¿Y funcionó?
1: Sí, funcionó.
0: Sí, estas escoliosis, la más frecuente, como ocurren en el 86% de la población, como que cuando hablamos de escoliosis, no vamos de una vez a este término porque son las más frecuentes. Sí. No se sabe por qué pasan, pero sí está demostrado que hay un carácter hereditario, o sea, que es más del lado de la madre y es mucho más frecuente en niñas. Pero, partiendo, hay otro tipo de escoliosis. Hay escoliosis asociado a síndrome, a enfermedades como la parálisis cerebral infantil, que esas son neuromusculares. Hay otra que el paciente nació en el desarrollo por algún tipo de medicación y la columna no se formó bien, y esas se llaman congénitas. Pero como como todo es un tema, prácticamente la escoliosis viene siendo como una especialización dentro de la cirugía de columna. Lo más frecuente, que es en el 85%, y para que entiendan la importancia, es que si tenemos 10 millones de dominicanos, que entendemos que deben haber más, tenemos que estar enfrentándonos en probabilidad, partiendo de los números de los países desarrollados, a más de 250 mil pacientes con escoliosis.
2: En
0: este país. O sea, eso se calcula en tanto a la población.
2: Y a la hora de una cirugía, doctor, ¿cómo es más conveniente? ¿En las primeras, en la juventud, en la primera etapa, en la adolescencia o la primera juventud, o ya en la adultez?
0: Entonces, vamos a enfocarnos en la más frecuente, que es la idiopática del adolescente. Entonces, lo importante de operar un niño es, porque son niños, es tomar en cuenta qué cantidad de tiempo y qué tanto me falta por crecer. Porque uno lo opera no porque está torcido, uno lo opera porque al estar torcido hay compresión de los órganos vitales. A partir de, le dije que una escoliosis a los 20 grados, pero a partir de los 40 grados, a nivel de la caja torácica, ya por espacio, el pulmón empieza a tener algún tipo de afectación porque no tiene el patrón ventilatorio.
3: ¿Dónde desarrollas?
0: Exactamente. Entonces, uno tiene que tomar en cuenta, siempre digo que operar un niño no es lo mismo que operar un adulto.
1: Y la gente que tiene osteogénesis imperfecta.
0: Hay un tipo
2: ¿Cuál es la diferencia entre operar un adulto y un niño?
0: Porque el adulto ya creció. Y ya los órganos, ya los órganos están desarrollados.
2: ¿Cómo se sugiere?
0: Entonces, en los niños, esas son las cosas que tomamos en cuenta. Nosotros tenemos parámetros radiográficos y clínicos que nos dicen cuál es el momento ideal, pero hay que individualizar cada caso. Ejemplo, yo no te puedo decir que a los 10 años, porque puede ser que a los 10 años ya la niña tenga un año y medio de su menstruación, pero yo tengo una niña de 12 años que nunca ha menstruado. Entonces, la maduración no tiene que ver con la edad.
2: ¿Y eso cómo afecta el tamaño?
0: Porque la parte hormonal es que permite el desarrollo de la columna, entonces si lo opero antes de tiempo no le dejo, o sea, no le dejo el espacio que el pulmón necesita para desarrollarse.
1: Esas hormonas están ahí revolteadas haciendo lo que
0: entonces,
1: tienen que
0: hacer. Entonces, por eso, estos casos, cuando hablo de prevención, porque la gente entiende que prevé que yo voy a evitar la curva. No, esa no es la prevención. La prevención es esta. Si tengo una curva de 40 grados, que cada cirugía, yo digo que la cirugía fácil es la que no hay que hacer, todas las cirugías tienen sus riesgos. Ahora, si yo tengo una curva de 40 grados
1: en la columna
0: y una de 70 grados, ¿cuál usted entiende que tiene menos probabilidades de complicaciones?
2: La de 40.
0: Exacto. Entonces, si ya tenemos un diagnóstico a tiempo, entonces va, y ya tenemos que operar, entonces disminuimos los riesgos haciendo una cirugía en el momento, en el mejor momento para ese paciente.
2: ¿Y a partir de cuántos grados se debe operar?
0: A partir de los 40 grados a nivel de la caja torácica y a nivel de 35 grados en el área lumbar, que es la parte inferior de la
3: columna. ¿En el niño es más riesgosa que en el adulto?
0: No, los niños, digo que los niños lo cuida Dios, le va súper bien por algo lógico. Los niños, no, la escoliosis no duele en niños, porque sus discos y sus nervios están completamente sanos. En adulto es todo lo contrario, ya yo no estoy pendiente a que quiero enderezar la columna, sino que si el nervio está apretado lo tengo que liberar, ¿entiendes? Entonces en adulto lo único, en la gran mayoría, que tiene una alteración es el eje de la columna. Al enderezarlo, ya el paciente está bien. Un año y medio para recuperarse.
3: Muy bien.
0: Y regresar a todas sus actividades en igualdad de condiciones.
2: Incluyendo correr maratones.
0: hacer su vida completamente normal. Yo tengo modelos, tengo gente bailando, tengo gente jugando béisbol.
1: Un ortopeda amigo me dijo, mi hijo chiquito, dice que el ortopeda no vamos a ser rico gracias al fútbol, porque es que eso es,
0: no, eso es. Lo que pasa es que cada patología, cada deporte viene de la mano con una patología.
2: Claro.
0: Entonces, por eso es muy importante. Un ejemplo, ahora en el país ya no tenemos los simples fisiatras, así como mencionó, sino que tenemos fisiatras que se enfocan en el deporte. Entonces, la vida y la columna en movimiento. Entonces, cuando yo mejoro el dolor, entonces le sumo cómo cuidar tu vida con calidad de vida, y ahí va de la mano los fisiatras que nos ayudan, sobre todo en entender que cada cuerpo es diferente y que los ejercicios que son buenos para ti no necesariamente son buenos para mí.
2: ¿Y cuál es el deporte que más afecta a la columna?
0: Pero
2: para llevar, para por ejemplo, para que le pueda ayudar.
0: Ah, o, para que le ayude, para que lo desayude.
2: A tener escoliosis.
0: Bueno, no, no. Es que es lo que digo. Cuando no hablo de idiopática, ver, no hay una incidencia.
2: No, pero ningún deporte.
0: Que nada externo me va a afectar.
2: No, en ese caso es idiopática. Pero yo pregunto. Pero mi pregunta es, en sentido general. ¿Cuál es el deporte que más puede influenciar en que se forme una escoliosis?
0: No hay ninguno. No hay ninguno, es lo que le decía. O sea, todos los deportes, de hecho, hacen todo lo contrario.
1: Ah, son buenos.
0: Son ayuda. Buenos.
2: Atención a lo que no hacen
1: el deporte. Salvo el boxeo.
3: Con lo que sí puede
2: atención decir, a lo que no hacen
0: el deporte. Hay teorías del que el trotar aumenta la presión intradiscal y pudiera afectar. Pero ya en adultos. Ajá. Pero yo le digo, si lo único que usted hace es trotar, yo prefiero que usted trote a que esté sedentario en un sillón. ¿Sí entiendes? O sea, es mejor que haga ejercicio a no hacer nada de ejercicio.
2: Mire, doctor, yo por ejemplo hoy voy a hacer 6 kilómetros.
0: Pero trotar
3: su vida a Cristo antes de...
1: Mire, doctor, ¿cuántos médicos como usted que saben, que tienen esta información,
2: ninguno,
1: existen
2: no,
1: en
2: no,
1: el país? Porque se van a juntar.
2: Se van a juntar.
1: Yo soy
0: Yo represento a lo que es la Sociedad de Cirugía de Columna. Hace 10 años fundamos un grupo de ortopedia con un grupo de neurocirujanos que nos dedicamos y nos gusta la columna. ¿De acuerdo?
3: Sí.
0: Y este año formamos.
2: Me gusta la columna. Sí, doctor, ¿y cómo usted la come?
0: Claro, porque es que, como le dije, un ejemplo, hasta dentro de cada área uno tiene algo que le gusta más.
1: Claro,
0: ¿de acuerdo?
1: Claro.
0: Entonces, este año que cumplimos nuestro 10 años.
2: ¿Qué?
0: Exacto. Década ya tenemos una década.
2: La gente dando vuelta por
0: nosotros
2: ahí.
0: Nosotros formamos parte de dos grupos internacionales, que se llama, uno se llama O-Spine, que son grupos internacionales de cirugía de columna, pero el más importante es la Sociedad Ibero-Latinoamericana de Cirugía de Columna.
3: Ahí se actualizan información.
0: Entonces, en proceso. Este año nosotros teníamos 2 años, esto se hace como si fueran los mundiales.
3: Sí.
0: Teníamos 2 años pidiendo la sede para que por primera vez en Centroamérica se hace el curso SILACO, que es el quinto, que es el curso de la Sociedad Ibero-Latinoamericana de Cirugía de Columna, donde vamos a contar con más de 50 speakers a nivel que en Punta Cana del 29 al día primero.
2: ¿Cómo para actualizarse a ver qué hay?
0: Exacto, entonces ahí vamos a trabajar todas las diferentes versiones desde el punto de vista de cirugía de columna.
3: Doctor, no lo podemos dejar ir sin preguntarle sobre la hernia discal, que se ha vuelto tan famosa.
0: Claro,
3: la hernia discal. Yo, que me gusta consumir muchísimo contenido por educación, de temas de innovación en ciencia y demás, veo muchos videos de gente que se identifica como especialista en el tema, y de alguna manera veo como que hay una tendencia de descartar el proceso de operación para la hernia discal.
0: Es que no, la realidad es que la columna, esa ya viene la de adultos.
3: Ajá.
0: Esa es la parte degenerativa de la columna.
3: Ajá.
0: Todos, a partir de los 30 años, es como las 100.000 millas de motor. Vamos a tener un proceso de desgaste de la columna.
3: Claro.
0: Ese desgaste es que genera una lesión del disco por deshidratación, y al romperse se convierte en una hernia discal. Por eso yo digo, cuando una gente viene mortificado que tiene una hernia, digo yo, tener una hernia es como tener una cana, todos vamos para allá. ¿Estamos de acuerdo?
3: Sí.
0: Cuando se habla de descartar, no es que se descarte.
3: Ajá.
0: Es que las hernias cervicales,
3: ajá,
0: que son la del cuello,
3: sí,
0: tienen una probabilidad de en manos serias,
3: sí,
0: vamos a estar claros,
3: sí,
0: solamente de un 10 a un 15% de probabilidad de necesitar cirugía.
3: Oh.
0: Y las hernias lumbares,
3: ajá,
0: un 5%. O sea, que de cada 100 pacientes que yo recibo a mi consulta, 5 necesitarían cirugía. Y pregúnteme quién es que decide la cirugía.
2: ¿Quién? El paciente.
0: El paciente por dolor. Lo que nosotros operamos no es la hernia como tal, sino ese dolor incapacitante que no mejora. ¿De acuerdo? Entonces, para hablar de cirugía hay que pasar por un grupo de protocolo y usted pertenecerá a ese 5% que los diferentes alternativas como terapia física, bloqueo,
2: que medicina, lo intentó, que lo intentó. Porque yo conozco gente que no lo ha intentado, doctor.
1: Y se quieren operar.
2: Y tan duro. No, al revés, tan duro y no se quieren operar. No,
0: que siempre hay que hacer el intento.
2: Y tienen, nosotros, y 5, 9 años menos que yo.
0: Nosotros, ejemplo, acabamos de abrir, o sea, la práctica privada mía se llama el Spine Center, que está en Blue Mall, donde tenemos el único centro del Caribe dedicado específicamente a cirugía de columna. Tenemos absolutamente, tenemos resonador, fisiatría, todo dedicado a cirugía de columna. No, ahí hacemos prácticamente todo lo que no es cirugía. Entonces, toda la parte evaluativa, fisiatría, imagen. Entonces, cuando a nosotros, como somos un centro de referencia nacional, nos llegan un reguero de gente con la resonancia en la mano, doctor, a mí hay que operarme. Y lo primero que yo le digo, no, usted no hay que operarlo. Digo, ¿y cómo usted sabe? Porque el paciente no es el médico que te dice que tú tienes que operarte. Es que tú has entendido que la calidad de vida
2: te ha disminuido,
0: te tanto. Ha disminuido tanto. Y de hecho, hay una frase del dominicano que la aprendí de que llegué, que cuando hay que operar, el paciente te dice, los medicamentos me están pasando por arriba. ¿Te has escuchado esa frase que dice el dominicano?
3: Sí, no siento
0: porque
3: nada.
0: Es el mismo tratamiento, no importa el médico, y tú te das cuenta que lo que te funcionaba antes ahora prácticamente no te está funcionando.
1: ¿Y eso, doctor, es pura vitamina K, B?
0: Es básicamente lo mismo que analgesia, esteroides, neuromoduladores. Yo siempre digo que hay médicos que cogemos como a veces de tonto al paciente, porque yo recibo pacientes que le indicaron, que le indicaron lo mismo con diferentes nombres. Sí, sabes, te indican lo mismo con diferentes nombres.
2: ¿Qué hacer eso, doctor?
0: Que lo hace, porque es lo mismo. O sea, cuando una gente me dice, doctor, no pero súbame la medicación, digo yo, el problema no es la medicación, es su columna, porque es que es el protocolo de fármaco, de fármaco, es exactamente igual, claro, va a variar.
2: Pero si usted es diabético. ¿Cómo un médico indica dos veces la misma cosa?
0: ¿Con otro nombre?
2: ¿Por qué?
1: Porque es lo único sirve porque... para
2: eso. No.
3: Psicológico.
2: Porque hay gente.
1: Indícame uno.
2: Hay gente. Pero indícame uno.
0: Bueno, es lo mismo cuando, un ejemplo, yo, que soy ortopeda, me quedo haciendo cosas que no son de lo que tengo. Yo tengo 15 años como cirujano de columna y debo tener 15 años que no hago nada que no sea
1: columna.
0: Entonces, si me pongo a verte la rodilla, ¿qué voy a estar haciendo?
2: Doctor, y la última aparición, las últimas dos apariciones de que me han recomendado y que me voy a poner una porque las dos me salían por un dineral grandísimo para la rodilla, ¿no son aplicables para la columna, que son el famoso ácido hialurónico y el plasma rico en plaqueta?
0: No, porque funciona, es una fisiopatología totalmente diferente.
2: Pero no son huesos que se gastaron.
0: No, porque entre recuerda sí. Que
2: o cartílagos.
0: Es la columna tiene un disco, que tiene un anillo y un núcleo, que tú no lo tienes en la rodilla.
3: Es como un soporte.
0: Exacto.
2: Como pero si la rodilla,
0: un buzzi. Exactamente, para que entiendan.
2: Pero la rodilla tiene buzzi. La rodilla no tiene buzzi.
0: Sí, pero no con la misma. No.
1: Tiene amortiguador.
0: No funciona igual.
3: Es una babilla.
0: Lo que pasa es un ejemplo, que en el caso suyo, para mejorar la viscosidad de la rodilla, le ponen algo que simule ese líquido.
2: Que ya perdí.
0: Que ya está perdiendo. En la columna, el problema es la deshidratación del disco, que no hay forma hasta el día de hoy
2: de rehidratarlo.
0: De acuerdo. Madre.
1: Miren, para terminar esta conversación,
3: la pregunta es, ese
1: evento que usted anunció con que vienen de no sé cuántos países por primera vez.
0: En teoría son 400 médicos de habla hispana, incluyendo Portugal y Brasil.
2: Ahí se va a beber muchos romos, doctor.
0: Bueno, ¿sabes qué? En Punta Cana.
1: ¿Ya está sold out o usted quiere hacer un llamado a estudiantes?
0: Bueno, normalmente la idea es para, porque tú sabes, como ya tenemos 2 años trabajándolo.
1: Exacto.
0: Básicamente, por lo menos ya el otro sede está completamente muy lleno.
1: Bien. Exacto.
0: Pero la idea que quiero dejar al final es que entiendan lo que es la Sociedad de Cirugía de Columna, que no tengan miedo. Con todo lo moderno, aquí se hace todo tipo de cirugía de columna. Nos faltó hablar de lo más moderno, es que ya en el país tenemos los robots. O sea que nosotros tomamos robots
2: para la gente que no pueda levantarlo.
0: No, para que nos ayuden en el transquirúrgico a la precisión para disminuir esos riesgos de lesiones de
3: nervios. Pero bien.
2: Doctor, y una cosa que se ponen como las señoras mayores para que le ayuden a caminar.
0: Faja y eso.
2: No, como unas cosas que se amarran aquí, que son unos robots.
0: Ah, no, pero esos son de los robots que se están, no, cuando hay lesiones medulares para ayudarte en lo que es la caminata. Esa es la parte moderna.
2: ¿Y vale la pena eso?
0: Bueno, lo que pasa es que
4: se está desarrollando.
0: Si hay una lesión medular que tú no tienes control,

0: control de los miembros inferiores.
1: Ajá.
0: Y tú tienes un tutor externo que te ayude, eso sería
1: genial.
0: Sería genial.
1: Claro,
0: porque
1: claro.
0: La idea es
2: ayudar a
0: reintegrarte. O sea, el norte de los países desarrollados es reintegrarte a que tú seas funcional. Entonces la medicina está llamada a eso.
3: Bien. Doctor Carlos Rodríguez, ¿dónde pueden las personas que nos acaban de escuchar y que venían sobándose el cuello todo el camino, dónde pueden ponerse en contacto
0: con
3: usted?
0: Bueno, no sé si vio todo en varios lugares, pero nuestro sede principal, que es como el proyecto que le hemos estado dando más calor, es nuestro Spine Center, porque sería el único centro dedicado básicamente a cirugía de columna, pero nosotros coordinamos el departamento de deformidades pediátricas, porque hago cirugía pediátrica en el Robert Reed, en Secano, en rehabilitación. O sea, estamos en varios lugares.
3: Y el baby face que él tiene, grande. No, hombre, doctor, un placer.
0: Bueno, muchísimas gracias por la invitación.
3: Y gracias por la paciencia, porque el fútbol nos había separado un poco.
0: Hoy vamos a ver si gana Argentina.
3: Sí, vamos a ver. Muchísimas gracias.
0: Gracias a ustedes por la invitación. Espero que se repita.
3: Ay, sí.
2: Yo pensaba que usted va a decir que nos espera ya en el Congreso.
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1: Somos el plato del día. Yo soy Juan Carlos Arbelo. También está a mi lado Nereida Castillo y Samuel Guzmán, haciendo el mejor programa de información que usted va a encontrar en el espectro radiofónico, sea radioeléctrico también, de la República Dominicana, para que lo alcance el mundo entero a través de cdnradio.com.do y de El Plato del Día en YouTube, así es que usted sabe. Y si no, bueno, pues las ondas hercianas de los 92.5 para el sur, para el Gran Santo Domingo, para el este, 89.7 para el Cibao y 89.9 para Punta Cana.
2: Sí, señor, eso es así. Ahí nos escuchamos en todo el país, en todo el mundo. Y vamos a conectar entonces con el que más sabe de deporte en estos momentos, que ya tenemos que hablar. Ah, bueno, ayer no hablamos porque él no estaba aquí del juego de estrellas, del derbi de jonrones, sí. Pero todavía tenemos por ahí el tema del fútbol.
3: Sí, señor.
2: Y tenemos otros tantos temas de deportes que don Neftalí Ruiz va a ampliar con nosotros. Saludos, profesor.
3: Y los juegos centroamericanos. Ay, sí. ¿Cómo está usted?
4: Estamos bien por aquí. Justo ahora en la sala de prensa de Corales, Punta Cana Championship.
2: Ajá, pero es otra cosa, ¿eso es golf?
4: El golf, sí. Mañana comienza ya la competencia. Sí. Y ya hay un conjunto de actividades sociales y muchas cositas alrededor del evento. Este evento paga 4 millones a los jugadores. 4 millones de dólares.
2: Wow. Ah,
4: de jueves a domingo.
2: ¿Eso es dólares o pesos, profesor?
4: Eso es dólares.
2: Ay,
3: una cosita.
2: Ay, 6x4, 24.
4: El ganador se lleva casi $800,000 de jueves. Y vuelvo y digo, de jueves a domingo.
2: Diablo. Ven acá, 4 millones de dólares son como 240 millones de pesos.
4: Una vaina así.
2: Ay, Jehová, Dios mío.
3: Mire, pero una pregunta, Nefta. ¿Cómo andamos? El fútbol se está terminando, lo cual ha tenido. Mira, ha habido bombardeo, invasiones, terremotos. Como quiera, la gente sigue con la mente en el fútbol. Pero al terminar tenemos el compromiso como nación de los Juegos Centroamericanos y del Caribe. ¿Qué usted nos puede decir? ¿Cómo van las cosas?
4: Mira, justamente hace un ratito acabamos de despachar desde el Ministerio de Deporte una nota de prensa en la cual se anuncian los incentivos para los atletas dominicanos según las medallas que ganen. Ustedes saben que este es el primer nivel del ciclo olímpico. Y normalmente a los atletas que ganan medallas olímpicas
2: su casa,
4: le dan premios millonarios.
2: Y su casa, sí, no.
4: Pero
2: tiene casa.
4: Obviamente, en este caso, que es el primer paso, los premios son buenos, pero no son millonarios.
2: Por ejemplo,
4: porque aquí vamos a ganar alrededor de 140 medallas.
2: Eso no es mucho. O está dentro del promedio que...
4: República Dominicana cerró con 111 medallas.
2: Ajá.
4: Los juegos pasados.
2: Oh.
4: Y hay un impulso de la condición de sede,
2: sí,
4: que ronda el 25-30% de este impulso, por lo que debemos terminar con un 140 medallas, algo así.
2: Oh.
4: Si son menos de 140, ustedes se lo sacan en cara al movimiento olímpico.
2: ¿Cuáles son las disciplinas favoritas en esta competencia que van a participar?
4: Bueno, para nosotros siempre hemos sido fuertes en los deportes de combate. En la disciplina que más va a aportar es atletismo. Y yo estoy pensando en sobre 20 medallas de atletismo.
3: Una pregunta que tiene todo el mundo en la punta de la lengua. ¿Marilady va a participar en estos juegos o ella seguirá en la Liga de Diamante?
4: No, claro, Marilady va a participar. Sí. Lo que solo la inscribieron en los 400 metros.
3: Está bien que la cuiden.
4: Era original.
3: Está bien.
4: O sea, no va a correr los relevos, tal y como lo hizo en San Salvador, porque por un lado está el tema del calendario, que no ayuda mucho a que esté haciendo carreras tan consecutivas, y de otro lado también hay un plan, tú sabes, el plan de cuidarle el año entero, porque hay que hacer un plan del año.
2: Profe, y esta muchacha que estaba suspendida, la COFIL, ¿ya está activa?
4: Ella está activa, no puede correr su prueba, lo que era su prueba original, los 400 metros.
2: Ajá.
4: Le permiten correr en 100.
2: Oh.
4: Porque ella sigue teniendo, batallando con el problema de su producción
2: las
4: de testosterona,
2: sí,
4: que de hormonas que es por encima del nivel permitido para
2: atletas femeninas.
4: Es natural y se sabe.

0: parque natural, pero reglas son reglas, wow. A veces te afectan de manera injusta.
1: Sí,
0: y este es un caso que a los muchachos le han parado la carrera, sin duda, con ese
1: prácticamente tema. Su carrera se acabó entonces, porque...
2: Y volviendo al tema de la inauguración de los juegos,
1: están asfaltando todo el malecón por allá abajo,
2: maravilloso, un tramo bien lindo. Qué bueno
1: a la gente que critica hagan. Es por eso que están asfaltando, señores.
0: Va a haber de todo en el malecón, no de todo, pero va a haber mucha competencia en el malecón, estamos hablando de voleibol de playa, patinaje y otras competencias que se parecen, van a estar allá abajo en el malecón deportivo.
3: ¿Está todo terminado ya?
0: Bueno, todavía no se ha entregado. De lo que importa, lo único que no se ha entregado es el pabellón de combate, que es el último que se va a entregar, y según lo que vimos antier, que fue el último día que entré, yo creo que es un asunto de que se estaría entregando sí o sí la semana que viene.
2: Sí, faltan 9 días, ¿no? Todavía.
1: A trompadas le entra en cualquier lado a una gente, no importa, no hay problema.
3: Si alguien lo entierran hoy, de aquí a allá, ya tienen que hacerle cabo de vela.
2: Neftalí, gracias y esperamos seguir en contacto contigo en los próximos días de esta semana.
0: Mira, no dije los premios, dame 30 segundos para los premios.
2: Dígalo.
0: Son 300,000 pesos a ganadores de medalla de oro, 150,000 a ganadores de medalla de plata y 100,000 a ganadores de medalla de bronce.
1: Muy ching.
2: No, está bien. Vamos a ganar muchas medallas.
0: Además de que si usted quiere que le resuelvan, gane medallas continentales o medallas mundiales. Ah, estas medallas son del área centroamericana y del Caribe.
1: Esto es para el pasaje.
0: No podemos hacer rico a nadie porque le ganó a Nicaragua.
1: Ey, pero bueno, tiene sentido.
0: Es así, es la realidad.
1: Ustedes son un abusador. Vayan ustedes a coger la trompa con esta gente y a correr.
2: Nesta, tómese una piña colada a nombre nuestro en Capcana, sí, y señor, que la pase súper bien y la esperamos por aquí.
0: Gracias. Llámenme más.
1: Un abrazo, sí.
2: Sí, eso va. La semana que viene usted va a tener un palé con nosotros.
1: Eso es Stacy, lo tiene bloqueado. Yo hablé con ella, no se preocupe.
0: Stacy me boicotea, no pienso en ella.
1: Un abrazo, profesor.
2: Muchas gracias.
1: Y a ustedes, gracias por estar con nosotros en esta propuesta que es la mejor.
2: No, antes de irnos, una felicitación especial. El Senado de la República reconoció los aportes a la cultura, la literatura y el servicio público del abogado, diplomático y escritor dominicano Marino Berigüete, ahora director de CDN Radio, destacando su trayectoria y contribución al patrimonio cultural del país. Lo felicitamos y
3: felicidades a Marino, felicidades al Senado, que tuvo la oportunidad de destacarse en un momento como este, reconociendo a un intelectual.
2: Claro que sí. Un fuerte abrazo a todos ustedes. Mañana les esperamos a las 12 en punto en el plato del día.
1: Y hablando de intelectuales, ahora viene Reyes Guzmán con mucho más variedad.
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4: En CDN Radio, la hora 2 de la tarde.

El tiempo pasa en este momento, 2:00 p.m, el momento de comenzar el programa de la familia Reyes con mucho más variedad. Señores, tomen agua, refresquense, esa humedad relativa está bastante alta, los rayos del sol, miren, están que queman. Además de esto, la temperatura está en 33 grados. Antes de entrar a la cabina, 33 grados. Ay, mi Dios, yo que estaba en Constanza el fin de semana, seguido terminé el programa, voy para Constanza. Ay, temperatura en la noche, 30 grados. Fue bajando a 18 grados. Y ahí fue que yo la disfruté de verdad. Porque estamos acostumbrados aquí a esta temperatura del Distrito Nacional. Imagínese usted, en este momento, casi llegando a 33 grados. Nada fácil. Por favor, respeten la ley de tránsito. Conductor, levante el pie del acelerador. Lo importante es llegar, no chocar. Y no me cierren la intersección. Evitemos el tapón y la contaminación. Me voy con algunas informaciones. Bueno, ya suman ya 4.734 las personas fallecidas en Venezuela. Cada día aparece alguien más, y muy lamentable. Y 16.740 resultaron personas heridas, mientras que 6.462 fueron rescatadas con vida entre los escombros. Y 17.907 perdieron su vida. Qué lamentable. El más reciente parte oficial dice que se han dispuesto 107 campamentos transitorios, en los cuales se está brindando atención a 20

0: 4.903 personas todavía están ahí con esos serios problemas de salud. Asimismo, a la fecha se han contabilizado 856 edificios afectados por el terremoto, o los dos terremotos, de los cuales 190 presentan colapso total. Ay, Venezuela, Dios sigue metiendo tu mano por mi gente ahí, amiga, en Venezuela, por favor. La vicepresidenta Raquel Peña lanzó una contundente advertencia durante un encuentro con dirigentes del Partido Popular Europeo y otros internacionales en Madrid. Dijo que cuando los gobiernos y los partidos políticos pierden credibilidad por sus malas actuaciones, también ponen en peligro la democracia. Durante su participación, Peña aseguró que combatir la corrupción no constituye únicamente una tarea judicial o administrativa, sino también una condición esencial para impedir que la población se desanime y pierda también la confianza en las instituciones. Además, pueden terminar abriendo espacio a proyectos populistas. Junto al todo lo que fue el viceministro, o lo que fue el ministro, viceministro de Bélgica, la vicepresidenta encabezó el panel Cómo salvaguardar y fortalecer la credibilidad política a ambos lados del Atlántico. Una iniciativa bien interesante y fue bien aplaudida en el lugar donde estaba. El Banco Popular Dominicano informó el inicio de un modelo de atención de asistencia virtuales apoyados en inteligencia artificial, para así coordinar la entrega de tarjetas a sus clientes, a quienes contactarán vía telefónica para confirmar sus direcciones de entrega y también dar seguimiento a nuevas emisiones, renovaciones y también reposiciones de tarjetas. La iniciativa busca agilizar las entregas, facilitar la localización de las personas que tienen tarjetas y reducir la necesidad de desplazamiento, de moverse de aquí para allá y allá para acá, apoyando así de este modo la labor que actualmente realizan los equipos de atención del cliente de la organización financiera. Una iniciativa bien interesante. Desde ahora, muchas felicidades. La gente de América Latina, en especial de Colombia y México, pierden hasta un máximo de 93 horas de sueño cada año por los efectos de las altas temperaturas. Pero yo creo que este estudio tiene que incluir a la República Dominicana. Señores, la temperatura está bastante caliente en la República Dominicana, ¿eh? En este momento 33 grados. Ok, en la noche baja un poquito, pero está en 33. Pero este estudio fue realizado precisamente en Colombia y México, haciendo ahí alusión de todo lo que fue o es el cambio climático. Entonces dicen ellos que entre los casos más afectados aparecen Barranquilla, hablamos de Colombia, Acapulco en México, donde una persona promedio perdió alrededor de 93 horas de sueño al año entre 2020 y 2025, debido a las altas temperaturas nocturnas, 6 de ellas por efecto del calentamiento global. También destacan que Cartagena y Cancún, con 92 horas perdidas en el sueño, y además de estos 5 y 6 atribuibles al cambio climático, que tienen que ver de verdad con lo que yo digo en mi canción, Grito de Tierra. Hablan también de que en Cali, yo que estuve en Colombia, estaba en Bogotá, estaba en Cali, estaba en Barranquilla. Barranquilla bastante caliente, es más caliente que Cali, y la humedad relativa muy alta también. Pero dicen ellos que perdieron ahí las personas 62 horas, si es atribuibles al cambio climático también. El estudio advierte que incluso las ciudades de clima más templado muestran efectos medibles, como Buenos Aires, donde las personas perdieron un promedio de 44 horas de sueño al año, de los cuales 4 fueron consecuencias del cambio climático. Dormir es esencial tanto para nuestra salud física como mental, pero a menudo es una de las primeras cosas que se ven afectadas durante los periodos de calor extremo. Y ahora mismo, repito, temperaturas en República Dominicana, especialmente en el distrito, 33 grados. ¡Oh, mi Dios! En este momento, 12 ya, entonces tengo que decir que tomen agua, que se refresquen, por favor, si una limonada, mucho mejor, ¿verdad? Me voy con online, precisamente con esto. Elvio Nelson es un hombre español de 44 años que se ha convertido en uno de los primeros casos de humano robotizado del país. Este emprendedor cuenta con hasta 3 chips implementados en su cuerpo y asegura que está haciendo una labor interesante para su salud. Y a base de la tecnología hace su día a día mucho más sencillo, dice él. Asegura que estos chips agilizan tareas que hacen todos los días, como pagar un establecimiento o para abrir las puertas de su casa, del gimnasio o del parqueo. Además de que también pueden ser utilizados para almacenar información. Señora, ¿hasta dónde la gente va a inventar? El cuerpo humano, a veces usted le pone, en el caso del corazón, bueno, un marcapaso, le ponen ahí unos sistemas, pero inventar ahí para yo abrirme puertas por medio a mi cuerpo, esto está fuerte, pero hay que respetarlo, ¿verdad? Además de que también pueden ser utilizados para almacenar información, como podría ser las contraseñas para acceder a sus estados de banco, todos los bancos, estos chips utilizan la tecnología NFC, que hoy en día tienen todos los teléfonos celulares, o llaves también inteligentes para intercambiar información entre dos dispositivos al acercarlos unos a otros. Oh, mi Dios, con esto voy a la pausa. Cierro los comentarios, las noticias y online. Recuerden, aquí damos más para llegar a más.
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10: Sigo con el contenido del programa Reyes con mucho más variedad en este momento, 2:12. En este momento quiero recibir a Roberto Mateo. Mateo, yo sé que tú tomas bastante agua. Aprovecho para recomendarle a mi gente que está en sintonía, está en YouTube también con nuestra plataforma digital, que no se exponga mucho a los rayos del sol. A veces en el caso de nosotros los hombres, hay un protector solar, eso de mujer no, eso de todos. Hay que ponerse protector solar porque mire, esto está que quema y hay problemas también con la salud, con el cáncer de piel, y hay que cuidarse. Buenas tardes, Mateo, ¿cómo tú estás?
11: Muchísimas gracias, Reyes. Como siempre, un placer compartir con usted y con los amigos oyentes las informaciones en el ámbito deportivo. Yo quiero iniciar hablando de lo sucedido ayer en el Juego de Estrellas de MLB, donde la Liga Americana sigue con su paso arrollador ante la Liga Nacional. Ayer pues le vencieron 4-0 en un partido donde el dominicano Christopher Sánchez no corrió con la suerte de lanzar una buena entrada, donde permitió 3 carreras y fue lanzador derrotado por parte de la Liga

0: de ese partido, el jugador que pertenece al conjunto de los Yankees de Nueva York, que por cierto es el cuarto jugador de los Yankees en ser electo MVP de un juego de estrellas. El primero fue Derek Jeter en el 2000, Mariano Rivera en el 2013 y Giancarlo Stanton en el 2022, hasta anoche con Cody Bellinger, que conectó sencillo remolcador de dos carreras. También Ben Rice, que pertenece al conjunto de los Yankees de Nueva York, conectó sencillo remolcador. Y Miguel Vargas, en el octavo episodio, jugador que pertenece al conjunto de los Medias Blancas de Chicago y que entró por el dominicano Junior Caminero, que salió por un pelotazo que le alcanzó en una de sus manos y entonces tuvo que abandonar el partido. Miguel Vargas entró y ya luego en el octavo conectó cuadrangular en ese juego. La actuación de los dominicanos que estuvieron en juego en el día de ayer, aparte de la actuación que ya le mencioné de Christopher Sánchez, Caminero se fue de 1-0, eso fue en la Liga Americana. En la Liga Nacional, entonces Juan Soto conectó de 2-1, se ponchó en una ocasión. Otto López se fue de 2-1 con un ponche. Y en cuanto al picheo, también destacar la actuación de Joan Durán, quien lanzó 2/3 de entradas con un imparable permitido. No hay actividad entonces en el día de hoy, se reanuda la jornada este jueves con un solo partido, los Metros enfrentándose a Filadelfia, y ya el viernes, bueno, pues la gran cantidad de compromisos que se reanuda la Major League Baseball. Señores, en lo que es la Copa Mundial de Fútbol, ya ustedes conocen de que España dejó en el camino a Francia. España ganó 2-0 para convertirse en la primera finalista de esta Copa Mundial FIFA 2026, esperando el desenlace del juego del día de hoy a las 3 de la tarde, Inglaterra contra Argentina. El que gane ese partido estaría jugando la final el domingo contra España, y entonces el que pierda jugará por el tercer lugar contra Francia, que perdió en el día de ayer. Ese juego del tercer lugar se jugará el sábado a las 5 de la tarde y ya luego el domingo a las 3 de la tarde la final de la Copa Mundial de Fútbol. Ya la gente sabe, ¿verdad? Y los fanáticos que siguen a Leo Messi esperando ese compromiso de Argentina en el día de hoy. En cuanto al baloncesto se refiere, hoy se reanuda la final de la Liga Nacional de Baloncesto, LNB, donde los indios de San Francisco, los gigantes de San Francisco, estarán recibiendo el conjunto de los Metros de Santiago en ese cuarto partido a las 8 de la noche, la serie que favorece al conjunto de los gigantes 2-1. Veremos si los Metros, que están obligados a ganar en el día de hoy, no pueden darse el lujo de caer 1-3 en esta serie, que es al mejor de 7 partidos ante un equipo de San Francisco que le ha salido bien complicado. Y también hoy se reanuda la actividad en lo que es Centro Básquet Femenino, que se está celebrando en Managua, Nicaragua, donde la selección dominicana de baloncesto femenino estará jugando precisamente contra el país C de Nicaragua. Recuerden que el partido anterior Dominicana lo perdió ante México y tiene récord de 1-1, que pertenecen a ese grupo A. Dominicana debe ganar ese partido en el día de hoy para terminar segundo de ese grupo y entonces avanzar a la siguiente fase, ya para tratar de conseguir uno de los 3 puestos al final del torneo que le asegure su boleto para lo que será la AmeriCup femenina, que se estará celebrando en el 2027 en San Salvador. Eso es lo que hay en cuanto al baloncesto, tanto local y el baloncesto internacional. Esto por el momento, yo regreso contigo, Reyes.
1: Mateo, muchas gracias, cuídate en el tránsito. Entonces, en este momento me voy con Sugerencia Financiera. La entretención tiene su precio y aunque no hace a nosotros botar el estrés por el momento, no tiene sentido gastar más para luego entonces estresarnos económicamente. Sabemos que podemos gastar y que no va a hacer falta mañana. Esto es Sugerencia Financiera, se quedan con nosotros. Vengo entonces con En Ruedas, aquí damos más para llegar a más.
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3: Continuamos el programa Reyes con mucho más variedad, gracias a República Dominicana, gracias al mundo. En este momento me voy con el ruedas. Conductor, por favor, levante el pie del acelerador, lo importante es llegar a no chocar. Tengan bastante cuidado y, por favor, yo que lo vi el fin de semana cuando iba para Constanza, cuántos rebases por el paseo, cuántos rebases por donde no tenían que hacerlo. ¿Qué es eso de velocidad? Oh, Dios mío, hay que levantar ese pie del acelerador. Tengan bastante cuidado, por favor. Entonces, así me voy con esta línea de los vehículos en ruedas. Bueno, Lamborghini rompe los límites de la física con todo lo que es su vehículo utilitario deportivo. Hablamos de la Jeepeta. Y este es híbrido enchufable de buenas prestaciones que mejora ya todo lo que es el rendimiento del Urus. Este Urus, el primero, el SE, más radical en este nuevo modelo, desde la estética hasta el rendimiento. Cada elemento que se ha cambiado tiene también un único objetivo, y es mejorar el comportamiento deportivo. Cuando me mandan este video, yo lo disfruto tanto que usted no se imagina. Yo disfruto esto de hablar del vehículo, o cuando me recibo los videos, o voy a un lanzamiento, como un plato de comida, del plato que más me gusta. Entonces, esto de verdad, este Urus está de verdad bien. Lo único del Urus es que es un vehículo que tiene ya una gran potencia y tiene muchos cilindros, y no es bueno también, ¿verdad? A pesar de que me guste, uno no piensa ni siquiera en el futuro, que venga un premio mayor. ¿Lo voy a comprar? No. Tiene demasiada potencia y consume bastante combustible. Pero siguiendo con todo lo que son las características de este vehículo, tiene ahí todo lo que es un sistema de una, especialmente libre, de una batería de 112 caballos. Acelera de 0 a 100 en apenas solamente 3.3 segundos. Desarrolla una velocidad de 212 kilómetros por hora gracias a la batería de 25.9 kilovatios hora instalada bajo el piso del baúl. Ellos siempre, estos fabricantes, ponen maletero. En algunos países también dicen maletero. Yo digo baúl, estoy acostumbrado a esto. Tiene una nueva instrumentación con una pantalla de 12.3 pulgadas con ambos gráficos. Todo el interior se ha remodelado, está bien actualizado, con asientos de tapicería exclusiva. Y además de esto, tiene ahí lo que es una pantalla bien grande con todo lo que es infoentretenimiento, todas también algunas partes de la habilidad para conducirlo, las diferentes formas para conducirlo, y naturalmente también para estar conectado, ¿verdad?, con la internet y con todo lo que este gran vehículo ofrece. En precio ni lo voy a mencionar. Bueno, los 8 vehículos más confiables de este año 2026 para comprar una vez y olvidarte de las averías, según un reportaje, ¿verdad? No yo. Hablamos del Buick, especialmente una visión que tiene ahí todo lo que es este vehículo, un vehículo norteamericano muy grande. A mí no me gusta, nunca me ha gustado. Pero en el caso de todo lo que son estos vehículos, para este año 2026, gracias a una filosofía de diseño centrada en la... lo más simple, dicen ellos que este modelo puede también competir fuertemente. La presencia de botones físicos para las funciones principales, en lugar de depender exclusivamente de pantallas táctiles, reduce también los fallos electrónicos y mejora la experiencia de uso a largo plazo. Su sólida ingeniería lo convierte en una de las mejores alternativas dentro de los modelos de fabricación de Estados Unidos. Me voy entonces con el Honda Accord, que este sí es un vehículo muy bueno, japonés. Continúa siendo uno de los referentes al mercado por su excelente fiabilidad y baja depreciación. Su plataforma diseñada para soportar un uso intensivo durante años, mientras que su mecánica, conocida por su sencillez y también tiene ahí lo que permite reducir tanto las averías como los costos de reparación. Y eso es verdad. Yo no tuve Honda Accord, pero sí Honda Civic, y estos vehículos no dan problema. Bueno, lo normal, el cambio de aceite, bueno, con el tiempo, o quizá una bujía, pero no dan ningún tipo de problema, naturalmente, si usted lo cuida. Todo vehículo puede ser muy bueno, pero si el dueño no lo cuida y lo tira por los hoyos, no le da el mantenimiento a tiempo, no lo lava, no lo limpia por dentro, puede ser el mejor, pero entonces no va a durar bastante. Hay que hablar también de lo que es la jipeta de Honda. Dicen ellos que, a pesar de que hace unos días hablamos de algunos problemas que estaba dando y fue llamada a revisión, este vehículo también está entre los mejores. Va poco al taller y dicen ellos también que tiene ahí todo lo que es la comodidad, la seguridad para los ocupantes. Hay que cuidarlo. Pero entonces me voy con el Lexus, que es una buena marca de Toyota. Continúa situándose entre las marcas más fiables del mundo. Y este, en el caso del auto, tiene una combinación con un sistema híbrido altamente probado, con una mecánica también diseñada para minimizar el desgaste y los problemas. Con esto voy a continuar mañana, porque tengo entonces ya el compromiso de la parte comercial y primero tu salud estando en forma. Por eso decimos, aquí damos más para llegar a más.
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3: Continuamos con el programa Reyes con mucho más variedad en este momento, 2:29, llegando casi a 30. Me voy entonces con primero Tu Salud Estando en Forma con Lili, con Barney y con un invitado, Michael Gómez. Bienvenidos.
0: Así es. Buenas tardes, Reyes. Buenas tardes, Barney. Buenas tardes, Michael.
8: Gracias. Un placer estar aquí con ustedes para hablar de salud.
0: Qué bueno, excelente.
3: Denle la va. Hablen ustedes de salud ahí con él.
9: Señor Reyes, este hombre trae algo muy interesante.
0: Sí, bueno. Muy
9: buenas tardes, que yo no digo una tarde también, porque ya Michael está aquí con nosotros.
0: Así
9: sabe
0: es.
9: Que siempre fue un mito el de saber si las embarazadas pueden hacer ejercicio o no.
0: Sí, todavía lo es.
9: Sí. Michael se ha ido especializando en conocer el área, o sea, la ha estudiado, uh-huh. Una persona que ya tiene un tiempo estudiando los pros, los contras, los asteriscos, porque hay asteriscos, no todas pueden irse a entrenar normal, como que hoy es comencé a entrenar, y si tú no has entrenado nunca, o sea, todo va a tener un patrón. Entonces Michael nos va a dar una ayuda con eso, porque hay muchas personas que pueden estar pasando el proceso de que no quieren entrenar porque no conocen que pueden hacerlo.
0: Exacto.
9: Entonces él nos va a ayudar con eso.
3: ¿Tiene la palabra?
8: Bueno, muchas gracias nuevamente por la invitación y vamos a debatir este tema súper importante, que es el cuidado físico durante el embarazo. Es un mito que viene prácticamente, esto es algo que surgió hace 700 años, esto es, no es nuevo, por el filósofo Platón, que fue quien dio la idea de que una mujer embarazada debe de hacer una actividad física más allá de las actividades cotidianas del hogar. Y esta idea viene rondando varios siglos hasta que logramos aterrizarla al momento actual, y todo surge prácticamente por la necesidad en el mercado de educadores y de personas que ayuden a orientar a las embarazadas de las cosas que tienen que hacer para poderse cuidar durante el embarazo de manera saludable y sobre todo que sea seguro para cada una de ellas. Embarazadas Fit es una marca que nace en el 2019 precisamente para tratar de erradicar todos estos mitos y todos estos miedos con la educación, que es una herramienta poderosa por el cual ya prácticamente hasta la fecha hemos impactado la vida de 5,000 mujeres.
3: Qué bueno.
8: Con todas las actividades, sí, que hemos hecho, desde zumbas, las que son clientas, entrenamientos, los congresos que nosotros hacemos. O sea, prácticamente nos vamos un poquito más allá para tratar de abarcar todo lo que tiene que ver con el cuidado físico y mental.
0: Tú sabes que hay muchas personas, o sea, en el caso de las chicas, salen embarazadas y automáticamente, obviamente, sí hay un tiempo que hay que estar en observación y cuidado, pero si tu ginecólogo te da la luz verde, ya sabemos que no podemos tener miedo en cuanto a ese mito que tenemos sobre si se puede o no se puede entrenar. Otra cosa, en cuanto a la alimentación, tú sabes que cuando están embarazadas dicen, no, tú tienes que comer por dos, y no es así.
8: Eso es un error que, tú sabes que uno siempre repite todo lo que uno escucha.
0: Totalmente.
8: Al final, a veces, hasta sin entender lo que puede impactar en la otra persona.
0: Sí.
8: Las embarazadas no deben de comer por dos, eso es completamente falso. Tú tienes que comer por ti, porque claro, es que entonces ahí nos montamos en una ola de desinformación, entonces todos los antojos que yo tengo me agarro de ahí,
0: uh-huh,
8: y comienzo a comer desproporcionadamente y hago y puedo hacer un embarazo de una manera obesa y hasta puedes obtener diabetes gestacional.
0: Sí.
8: Yo siempre recomiendo que prácticamente aprendamos a comer de manera saludable.
0: Uh-huh.
8: El embarazo tampoco es el momento para comenzar a hacer dieta ni tener restricciones. Prácticamente lo que hay que intentar es agregar alimentos que tengan los nutrientes suficientes,
0: uh-huh,
8: para que tú puedas realmente alimentarte, porque una cosa es comer para llenarme y otra cosa es alimentarme con intención.
9: Sí, esa es la frase de Reyes aquí.
8: Sí.
0: Sí. No es llenarse.
3: No, pero lo importante es alimentarse, no llenarse.
9: Sí, exacto. Entonces, eso que tú decías es súper importante, porque hay una frase que se mejoró mucho, que era comer para dos.
8: Exactamente.
9: No por dos. Entonces, ¿qué sucede? Que se ha comprobado neurológicamente que todo lo que el embarazo lleva al niño lo lleva durante la vida entera. Entonces, si tú tienes una persona que tú estás creando trastorno de alimentación desde que está en el embarazo, pues automáticamente tú vas a tener niño igualito. O sea, a veces las personas dicen, ¿y por qué se nacieron imperativos? ¿Por qué duermen mal? ¿Por qué lloran tanto? ¿Por qué comen tanto? Es porque usted creó una persona antes de dar a luz con trastornos ya pre-nacimiento.
8: Eso es correcto. Hay algo que las personas no entienden, y los hábitos comienzan en el vientre.
0: Sí.
8: Sean positivos, wow, o sean negativos. Entonces también, prácticamente aparte del resultado físico que da cuidarse en el embarazo, hay una parte emocional que es la que nadie ve, y es la que más faltan, prácticamente lo que más necesitan las mujeres. Hay mujeres que van a entrenar porque no quieren aumentar de peso, hay mujeres que quieren entrenar porque necesitan drenar el miedo y la ansiedad que produce el embarazo. Todo el mundo tiene un norte diferente, pero al final yo siempre le digo, da igual cuál sea tu objetivo, tú lo que tienes es que tratar de comenzar a cuidarte. Ya tú sabes que existimos nosotros, que a nivel de entrenamiento, todo lo que tiene que ver con pesa, nosotros te podemos orientar, tenemos diferentes planes, hacemos actividades esporádicamente precisamente para tratar de darle también la oportunidad a las mujeres que a lo mejor no viven en Santo Domingo, que puedan beneficiarse de alguna de las actividades que nosotros hacemos de manera presencial y virtual.
3: Estamos hablando con este tema bien interesante, pero está bien, ok. ¿A los cuántos meses la mujer tiene que dejar de ir al gimnasio? Bueno, ¿cuántos meses de embarazo?
8: O sea, que ya debe de irse prácticamente.
3: Sí, ya, voy allá, estoy casi dando a luz, tengo que...
8: Bueno, pues del gimnasio puede salir para la sala de parto.
3: De verdad.
9: Créeme que sí.
8: Mira, hay personas que...
0: He visto casos.
8: Porque todo depende, exactamente. Si fuiste una mujer muy regular cuidándote durante el embarazo y no hay ningún tipo de amenaza o de riesgo por el que el doctor te manda a guardar reposo, hasta el último día... Bueno, yo tuve un grupo la semana pasada de las tres chicas que estaban en 39 semanas y ellas se fueron faltando otro día.
3: ¿Cómo?
8: Y parieron ahí mismo, y de hecho hubo una que hasta parió en su casa.
9: Yo conozco una.
3: Eso significa que el ejercicio le ayudó.
8: Pero no es porque era programado, parió en la casa porque no le dio tiempo llegar al hospital. Y nació de lo más saludable el niño.
0: Excelente.
8: O sea que eso es prácticamente, esos son los beneficios que tiene. Eso se parecen como a los partos de los tiempos de nuestros abuelos.
0: Ajá,
8: que eran prácticamente así. Yo me sentaba y mira, yo siento, rompí fuente, ven, ponte ahí. Es un strike, lo aparé aquí, ya llegó.
0: Pero eso va a depender. De Reyes, por ejemplo, en el caso de una persona que ya viene entrenando antes del embarazo, se puede mantener todo el embarazo, como dice él, hasta el último día entrenando y no le va a afectar.
9: Mira, hay un punto, y Michelle debe conocer un poquito más que yo esto, pero yo lo he visto fuera de los embarazos. Hay muchas féminas que salen embarazadas con condiciones de salud que ya saben que tienen problemas de salud. Que lo trae la obesidad, que lo trae, por ejemplo, ovario poliquístico, o sea, enfermedades propias de la mujer. Entonces, cuando llegan al embarazo, los riesgos comienzan no por el embarazo, comienzan por las enfermedades que tenían previa.
0: Okay.
9: Entonces, ¿qué sucede? Si hay una persona que es fit todo el tiempo, su proceso va a ser simple y sencillo. Ahora, no es lo mismo una persona que nunca ha hecho ejercicio, por ejemplo, el médico le recomienda o ella decide 6 meses antes, 1 año antes, hacer ejercicio porque está en una condición de salud o una condición física que no es la más favorable, no va a tener el mismo resultado, el mismo proceso en el embarazo. Fíjate que va muy de la mano cómo se cuidaron en su vida antes del embarazo.
0: Exacto.
9: Y cómo llegan al embarazo.
8: El tema de entrenar antes del entrenamiento, que es cuando realmente debería de comenzar el cuidado físico, que es lo que yo le digo a las chicas, de ahí van a depender muchas cosas, como por ejemplo, cuando me preguntan en qué momento yo puedo comenzar a hacer ejercicio, la pregunta que yo siempre le hago, ¿tú entrenabas regularmente antes de salir embarazada?
0: Exacto.
8: Sí. Yo digo, mira, lo que a mí la ciencia me dice es que tú tienes que esperar 12 semanas, equivalente a 3 meses, que es cuando ya el bebé está formado por completo. Ahora bien, si ya tú venías cuidándote y con un ritmo constante de entrenamiento, eso permite que tu cuerpo tenga las adaptaciones necesarias.
0: Exacto.
8: Para que tú puedas comenzar incluso a las 10 semanas. Pero ¿qué pasa? A mí me han llegado mujeres, ejemplo, que hacen CrossFit, mujeres que entrenan súper fuerte y quieren venir con la misma mentalidad.
0: No,
8: yo le digo, no, mira, aquí en el embarazo no andamos buscando ni quitar celulitis, ni aumentar masa muscular, ni tonificar. Todo lo que es estético pasa a un segundo plano. Aquí lo que andamos buscando es que preparar tu cuerpo para la labor de parto, que hagas un embarazo completamente activo, que no adquieras las dos enfermedades más comunes, que es la preeclampsia y la diabetes gestacional, prácticamente por inactividad física. Y cuando tú comienzas a hacer eso lo que te va a decir es que tú vas a tener un posparto más saludable, te vas a recuperar más rápido y te vas a volver a integrar a tus ejercicios nuevamente.
3: ¿Qué tipo de ejercicio puede hacer una mujer embarazada?
8: Eso es otra pregunta que me hacen. Yo siempre le digo, mira, no hay ejercicios especiales para embarazada. Prácticamente lo que andamos buscando es fortalecer principalmente el tren inferior, porque en la labor de parto interfieren tres músculos, que es la pelvis principalmente, los aductores o la entrepierna y los glúteos. Porque en la posición en la que se pone la mujer para la labor de parto, cuando el médico le dice puja, la mujer comienza inconscientemente a buscar apretar algo para poder hacer fuerza. Entonces el cuerpo lo que hace es que busca los glúteos, busca la entrepierna y utiliza la pelvis. Entonces prácticamente por ahí es que nosotros, entonces yo digo, si tú tienes esos tres músculos fortalecidos, esto va a hacer que tu parto sea más fácil, que sea prácticamente un estornudo y ya. Y eso también evita el tema, aunque hay muchas cosas también que se salen de la mano en el momento del médico. Hay otra frase que yo utilizo con mis chicas, que todas las mujeres quieren hacer ejercicio para hacer un parto natural. Y ahí yo le digo, mira, vamos a cambiar la mentalidad, porque es que hay muchas cosas que pueden pasar. Yo he tenido muchas chicas, y de hecho hasta me han hecho depresión gestacional, porque dicen, yo me preparé y yo entrené, y a última hora mi doctor me dice que tengo que hacer esto, y cuando yo le pregunto, ok, ¿cuáles fueron las causas? No, que yo rompí fuente y el bebé se estaba quedando sin oxígeno, yo no dilataba. Entonces yo digo, entonces es algo que no controla él, no controla tú. La prioridad siempre va a ser la vida del bebé, pero ojo, el tú cuidarte físicamente durante tu embarazo, esto va a hacer que las probabilidades de que tu parto sea natural sea prácticamente de un 80%. Ya le dejamos el 20% a imprevistos que no controlamos.
9: Exactamente.
0: Sí, porque bueno, pero en ese aspecto, y respondiendo a la Reyes, podemos decir que las máquinas asistidas, con poco peso, ahí podemos incluirle de aductores, fortalecer lo que es el piso pélvico, que sería en un mat, y movilidad, o sea, todo lo que ayude y aporte a que te prepare a ese momento. Pero aquí en esta parte sale de juego las pesas, se trabaja más lo que es la movilidad del cuerpo. Y así el cuerpo se va preparando para ese proceso.
8: Mira, en ese punto hay muchos factores, porque te pongo el ejemplo, me llegan chicas que ya tienen un ritmo anterior de entrenamiento. ¿Qué es lo que yo hago durante el primer trimestre? Evito todos los ejercicios que tengan que ver con impacto, movimientos bruscos y que tengan que, en el que ya tengan que hacer muchas fuerzas. Eso lo pasamos a un segundo plano, ahí comenzamos a trabajar los ejercicios de movilidad, con resistencia, pocas cosas. Ya en el segundo trimestre, entonces ahí comenzamos a agregar ciertas máquinas de pesa. Máquinas, ejemplo, mancuernas, y dependiendo también el ritmo de ejercicio que ella venga, porque si ella nunca ha hecho ejercicio, como me han llegado muchas, y entiende y comienzan a cuidarse en el embarazo, tenemos que comenzar desde cero. Ya la que me viene, que ya sabe entrenar, de hecho, yo comienzo cuando tengo grupos grandes, yo voy marcando la rutina, tú te pones allí, yo tengo los chicos que me ayudan, y ahí vamos creando también, intentando que el ejercicio no sea aburrido.
3: Hablaste de Zumba.
8: Sí. Nosotros tenemos, hay un programa que se llama Zumba Panza Fit.
3: Esto es está bueno,
8: sí, se llama Zumba Panza Fit. Es un programa en el que nosotros integramos o hacemos que la mujer pueda hacer ejercicio a través del baile de manera segura y sana. Tenemos, para poder impartir esta Zumba, tenemos un especialista que se llama Carlos Reynoso, que él está certificado en Zumba Gold, que esta certificación le permite hacer Zumba para embarazadas y envejecientes. Ahora mismo nosotros somos la única marca que ha hecho la actividad deportiva para embarazadas más grande del mundo. En el 2025 la celebramos en el Salón Anacaona del Hotel Jaragua y logramos reunir a 300 embarazadas. Una actividad que estuvo formada por educación, movimiento seguro, y al final terminamos con un concierto en vivo para todas las chicas. Al final, Embarazadas Fit se viene convirtiendo en ese ecosistema

0: tema, que aparte de ejercicio también te brindamos otras cosas en el que tú puedas hacer y que también te puedas distraer.
1: Mira, como hablamos de Zumba y tú lo estás explicando, tenemos muchas personas que están en sintonía. Sabrá Dios cuántas mujeres embarazadas están escuchando.
0: Pero claro.
1: Pero también en el caso de la Zumba, por el movimiento, ¿hasta qué periodo de embarazo puede hacer Zumba?
0: Exacto. Bueno, nosotros hicimos en el marzo nuevamente este año en Plaza Central la misma actividad en su segunda edición. Y ahí nosotros tuvimos, recuerdo que hicimos un opening con unas embarazadas. Y eso fue el sábado. Y el lunes hubieron 7 de ellas que me dieron a luz. Ahí habían 280 embarazadas. O sea que al final, mientras tú te sientas bien, obviamente cada vez que hacemos estos eventos grandes, esto es conformado por un equipo médico, un cuerpo médico, tenemos ambulancia, tenemos un staff, y casi siempre yo dentro del formulario que tienen que llenar, yo le pregunto si tienen autorización del médico, pero el tipo de movimiento que hacemos la Zumba es muy sencillo. Esa es la ventaja, que cualquier mujer puede hacerlo, y yo siempre digo, si tú no puedes bailar, siéntate, ve y aplaude, pero por lo menos mantente en movimiento. Eso te distrae, te hace ver mujeres igual que tú cuidándote, y las mujeres también se mantienen muy ameno.
2: Tú sabes que eso que él dice, excepto las personas que tienen riesgo, el ejercicio, el entrenamiento, la actividad física durante el embarazo, le es favorable.
3: Sí.
2: O sea, sin importar si nunca ha hecho ejercicio, si hizo, y ellos, según lo que estoy escuchando, tienen un cuidado especial para eso.
0: Completamente.
2: Que yo pienso que la mayoría de los riesgos están cuando no hay un cuidado. Como pasa en todo el gimnasio, como pasa en todo el fitness.
0: Exacto.
2: Entonces, yo pienso que ese tipo de campañas también debería ampliarse, o sea, ser más global, porque al final el desconocimiento no permite que tú te ayudes con los ejercicios.
3: Exacto.
2: Y es salud.
0: Completamente. Tú sabes que aquí anteriormente las embarazadas se trataban como minusválidas.
3: Sí. Claro.
0: Como personas. Exacto. Sí, sí. Y es por el miedo. Entonces yo siempre digo, pero pregúntale a tu abuela lo que ella hacía. Prácticamente ella venía desde el río con dos cubetas y una loma y un muchachito en la espalda.
2: Claro.
0: Y nunca tuvo ningún tipo de riesgo. Entonces, ¿por qué en estos tiempos? Yo siempre digo, la única forma de que sí hay que tener ciertos cuidados es cuando la mujer, en este caso, tiene amenaza de aborto. Sí. Que de hecho, ni se le envía, el doctor la mantiene en su casa.
3: Sí.
0: Ni te muevas, no vayas al gimnasio, no vayas al trabajo. Pero fuera de ahí, tú puedes moverte. Obviamente, siempre y cuando tengas o te rodees de las personas indicadas.
2: Exacto.
0: Nosotros tenemos en nuestra página de Instagram de embarazadas, tenemos rutina, hacemos siempre clases regulares, que de hecho a toda embarazada que nos está escuchando, quiero invitarles el sábado 25 del mes en curso en el Parque Iberoamérica a las 10 de la mañana, tenemos una zumba para celebrar el mes de papá completamente gratis. Usted puede ir con papá, con su esposo, con quien sea, y allá vamos a tener un baile en pareja, baile, tenemos diferentes dinámicas. Okay. Y este tipo de actividades lo que hace que nos conozcan, que aprenda lo que hacemos. Uh-huh. Y veas que sí te puedes cuidar de manera saludable y consciente.
2: ¿Sabes que es muy interesante el tema? Porque sí, es algo que yo siempre he visto y carecemos de eso. Por ejemplo, yo lo veo en el gimnasio, porque hay personas, Reyes, que son fit la vida entera, uh-huh, salen embarazadas y no tienen un cuidado porque siguen apostando que siguen siendo la misma mujer, como les decía ahorita. O sea, por ejemplo, ahora mismo en este empoderamiento, la mujer como que no tiene medida, o sea, simplemente van, no se cuidan, o sea, no hay un manejo. Yo vi embarazada, por ejemplo, haciendo pesa allá en el gimnasio, como que no estaban embarazadas, o sea, por más que tú creas que es saludable, al final
3: no lo es.
1: Me estoy dando cuenta que parece que no hay una mujer embarazada en sintonía porque no han hecho esa llamada.
0: Están
1: embarazadas o van a estar, si tienen ese plan.
0: Sí, también.
1: Pueden marcar.
0: Si quieren estar también, que es el mejor momento para comenzar a cuidarse, porque cuando ya tú vienes con tu adaptación del cuerpo de antes, durante es un poquito más fácil.
1: Bueno, ya pueden marcar 809-683-8790, 809-683-8791 y 809-200-7777. Si están embarazadas o quieren estar embarazadas y con el ejercicio, pueden hacer la llamada, ¿verdad?
2: Sabes que tú decías eso. Yo te pregunto ahora, cuando una mujer tiene planes de ser embarazada, ¿qué tú recomiendas que comience a hacer para ir preparándose para salir embarazada y estar en buena salud? Me está llamando alguien.
1: No, es un hombre.
2: Perfecto.
0: Tú sabes que es un tema que de hecho salió en las noticias, un resultado en estos días de la tasa de natalidad que viene en disminución. Entonces, prácticamente hay mucha problemática con la fertilidad de nuestra sociedad. Y vemos muchas personas jóvenes intentando quedar embarazadas. Uh-huh. Y uno de los factores es prácticamente el estilo de vida que llevan. Uh-huh. Tú ves que hay personas que entienden que con un tratamiento, ejemplo, yo que soy operado de varicocele, que eso abunda más, eso prácticamente el 35% del hombre dominicano padece de esa condición. Uh-huh. Y siempre culpa a las mujeres. Uh-huh. Lo primero que yo siempre le digo es comienzan a cuidarse los dos físicamente, porque cuando comienzas a cuidarte con el tema de la comida, con el tema de los ejercicios, eso va a favorecer que tengas una mejor calidad de sueño, eso va a favorecer que tus emociones estén completamente diferentes, ese bloqueo mental de las mujeres, de que tengo que llegar y si se retrasa un día la menstruación, eso es para la farmacia y una prueba, y cuando me da negativo, eso son 2 semanas de depresión, porque no. Uh-huh. Entonces, wow. Mi recomendación es comiencen a hacer las cosas con conciencia, no te presiones, recuerda que una cosa es lo que dice la ciencia y otra cosa es el tiempo de papá Dios. Uh-huh. Y al final, cuando logramos tener una balance entre las dos cosas, llega en el momento, yo siempre digo, llega como en el momento menos esperado. Uh-huh. He tenido mujeres que llegan con temas de que tienen años intentando quedar embarazadas y después del primer embarazo, bueno, yo he tenido mujeres que quedan embarazadas de a 11 meses, literal, uno wow. detrás de otro. Wow. O sea, ese útero queda de una forma con la fertilidad que yo digo, bueno, ya tienes que cuidarte. Una vez cae el primer bebé, ya es más fácil.
1: Sí, pero oye, ¿no hay hombres que acompañen a las mujeres o pueden ir? ¿Ustedes lo permiten allá?
0: Pero tú sabes que a mí los hombres me adoran. Los papás, los esposos de las mujeres siempre me dicen, ellos siempre me dicen cuando, y me escriben y me dicen, mira, fulana está muy intensa, yo sé que a ella le toca a las 5, pero yo te la voy a mandar a las 3 para que tú me ayudes ahí, para que me la retenga un tiempito. A veces ellos van con ella y ellos disfrutan todas las cosas que hacemos, porque yo siempre digo que el bello de los entrenamientos, aparte del beneficio físico, entrenar con embarazadas fit es comunidad. Tener 8 y 10 mujeres embarazadas al mismo tiempo entrenando, motivándose, una es mirando a la otra. Cada vez que llegue, que me llega de 5 a 6, que bueno, que de aquí voy para allá, el gimnasio se paraliza. Cuando todo el mundo ve a la mujer y todo el mundo dice, Dios mío, pero mira cómo ella se mueve, mira toda la fuerza que hace. Ella viene con las adaptaciones ya. Ella entrenaba antes del embarazo, la que no viene haciendo pinino para cuidarse, para hacer cosas diferentes. Y ese es ese ecosistema.
3: Bueno, pues ya las chicas saben que si están pensando quedar embarazada o si ya lo están, no tienen que tener ese mito de que van a dejar de entrenar durante el embarazo. Es al contrario, esto le va a favorecer para la recuperación y todo eso. Así es que cualquier cosa, te pueden seguir en tus redes sociales y por ahí se mantienen.
0: Claro que es informada. Nosotros estamos en Instagram como Embarazadas Fit, también estamos en Facebook y en TikTok. Mi cuenta personal es Michael Cuadrito. Hay un tema muy importante que yo quería también resaltar y es que he agregado como un nuevo ecosistema al proyecto de las embarazadas y es a nivel musical. Hay una canción reciente, un primer sencillo que yo estuve lanzando que lleva por nombre Este es mi cuerpo. Es una canción que narra la realidad de la mujer en el estado del posparto, las cosas que realmente sucede pero que nadie se atreve a decir. Entonces, en esta canción está compuesta por historias reales cercanas a mí de la maternidad y llevamos un mensaje muy bonito desde el amor, de empoderamiento, tratando de hacerte entender que es un proceso. Y ese proceso conlleva tiempo, no es cuando tú quieras, yo quiero ponerme de nuevo el bikini, pero yo tengo tanto tiempo, me siento igual, nadie me entiende, y a veces como que se aíslan en esa burbuja emocional, y eso es lo que con el tiempo hacen que comienzan a tener depresiones por parto. Entonces, nada, les recomiendo a todas que las escuchen, se llama Este es mi cuerpo y está disponible en nuestro canal de YouTube.
1: Siguiendo con las embarazadas y siguiendo con tu centro, tú sabes que a veces muchas personas, cuando hacemos el ejercicio, no, algunos, llevan un energizante, toman algunas cosas, es bueno orientar qué tienen que tomar. Yo digo que para mí el agua es lo único, pero hay personas que piensan otra cosa. ¿Qué tú le recomiendas en
0: eso? Durante el embarazo no se puede tomar ningún tipo de estimulante, de bebidas energéticas ni nada por el estilo, por la cafeína. Así mismo como eso pone eléctrico a uno, así mismo pone al bebé por dentro. Y de hecho, ejemplo, tomar de manera frecuente bebidas energizantes puede traer problemas con el feto. Entonces yo les recomiendo a todas siempre, bueno, hay muchas que siguen tomando café todavía, el café no está contraindicado en el embarazo, hay muchas mujeres que deciden no tomar tomarlo porque le produce acidez. Pero las que no tienen ningún tipo de inconveniente, yo les recomiendo, bébanse su café, y si no, pues lleguen con todas las energías, y si no, pues lleguen sin energía, que allá entonces la enchufamos.
2: Claro.
1: No, es interesante. Mira, este tema va a estar, es interesante. Yo creo que la próxima te vamos a invitar de nuevo.
0: Pero cuando ustedes
1: porque
0: quieran.
1: Porque de verdad, esto es una gran ayuda. Nosotros que estamos en YouTube, que esto está llegando al mundo, está llegando a todo el país con tres frecuencias, es interesantísimo.
0: Claro que sí. Siempre que me necesiten, vamos a estar a la vanguardia. También nosotros trabajamos allá. O una de mis especialidades son los envejecientes. Yo tengo los dos polos, embarazadas y envejecientes.
2: Lo que viene, lo que se va.
3: Esos son, exacto.
0: Bueno.
3: Y esos son los que tienen más mito en cuanto a hacer actividad física.
0: Realmente. Bueno, mira, yo tengo ahora mismo tres adolescentes. Tengo uno de 83, uno de 78 y uno de 79. Ajá. Que de hecho voy para allá ahora mismo a entrenarlo a los tres. Y es una bendición. Yo siempre digo que ya en esa etapa, prácticamente lo que se anda buscando es mantenerte móvil completamente.
1: Salud.
0: Que tú
1: salud,
0: seas
1: salud,
0: independiente, que te puedas valer por ti mismo, que puedas disfrutar a tus nietos. O sea, y como que ustedes ven que cada etapa de la vida tiene una prioridad diferente.
3: Así.
0: Uno es joven, uno anda buscando belleza, estético, físico, ya uno pasa a una edad diferente en cuanto a las mujeres. Ya estoy embarazada, quiero cuidarme, ando buscando salud. Entré a la edad adulta, bueno, ya yo ando buscando es poderme cuidar y retrasar la aparición de cualquier enfermedad.
1: Nos quedan 10 segundos.
0: Bueno, queremos recordarle nuevamente a las redes de Embarazadas Fit en Instagram, estamos en Facebook, en TikTok. Recordarle a todas las chicas que vamos a estar en el Parque Iberoamericano el sábado 25 a las 10 de la mañana, detrás de la unidad de lactancia. Vaya con su papá, con su esposo, con un hermano, a darlo todo.
1: Yo quizás pase por allá, aunque esté soltero, ¿verdad? Pero,
0: bueno, pero pase,
1: ver,
0: claro.
1: Para ver. Bueno, vamos entonces. Gracias, Lili. Gracias, Barna. Gracias, Michael.
0: Siempre.
3: Será hasta la próxima.
1: Ok. Ustedes se quedan con nuestra estación porque hay una programación siempre bien variada para todos ustedes. Ustedes se merecen lo mejor. De nuestra parte será hasta mañana. Por favor, cuídense en el tránsito, respeten la ley de tránsito, respeten a los demás y vamos a ser mejores ciudadanos. De nuestra parte, hasta mañana.

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0: 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Ahora conectamos con el Mundial de Fútbol.
5: Inolvidables para todo el pueblo argentino. La última vez que se enfrentaron en un Mundial fue en el 2012, estas selecciones de Argentina.
6: Señoras y señores, desde Atlanta por CDN Deportes y para toda la República Dominicana, inicia este partido de semifinal.
5: Con el comentario de don Jorge Rolando Bauer, yo soy Abelino Narro para ustedes. Hace rato estamos en modo fútbol, el mundial que ya se acaba, pero recién comienzan los partidos más lindos. Hoy esta semifinal entre Inglaterra y Argentina. Inglaterra que viste de blanco, ataca de izquierda a derecha en sus pantallas. Inmediatamente sale jugando desde atrás con sus centrales. Este es John Stones. Pidiéndola por banda derecha a Rhys James, de vuelta a la titularidad del lateral derecho de esta selección de Inglaterra. Este es Gay. Cuando por banda izquierda aparece Jed Spence. Toquecito atrás otra vez con Mark Gay. Ahora la tiene John Stones. Este es Elliot Anderson. Ahora sí John Stones otra vez. La dejaba para Elliot Anderson. Aparece Declan Rice. Va teniendo la pelota don Jorge Inglaterra en este primer minuto de partido.
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6: Son las primeras escaramuzas, pero de todas maneras eso permite a uno leer anticipadamente cuál es el planteamiento de ambas selecciones. Una relativa presión alta de Argentina, y ahí vemos un llamamiento en contra de un gran jugador, pero conflictivo en los camerinos.
5: Era la falta de Leandro Paredes sobre Jude Bellingham. La pelota pertenece a Inglaterra.
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5: Juega Inglaterra rápidamente desde atrás con su arquero Jordan Pickford, que la va a tirar en largo. Ganaba de cabeza Nahuel Molina. Él la tiene el Cholito. Pelota atrás. Argentina que intenta salir jugando desde atrás. Enzo Fernández. Tocan ahora los centrales, ya se muestra por esa banda izquierda de los centrales, Lisandro Martínez, el Licha que intentaba salir por el costado, lateral para Argentina.
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6: Argentina es la actual campeón del mundo, un título ganado hace 4 años en Qatar. Y la gente sabe que Argentina juega bien al fútbol. Pero en este mundial la gente ha descubierto que la selección argentina sabe sufrir las consecuencias de un mundial. Y aquí puede ser el anuncio de una muerte. ¿Terminarán los 22?
5: ¿Y de qué manera arrancó el partido? Otra falta de Paredes que fue a morder. Dejó tendido a Elliot Anderson. Hay que buscarle un poco de mioflex a Elliot Anderson arrancando el partido. 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Fue el mediocampista argentino. Ahí está don Jorge. La repetición de Pollos Victorino. 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
5: Sale conduciendo en la mitad de la cancha Inglaterra. Este es Elliot Anderson. Por izquierda ya recibe Gordon Anthony. A la marca Nahuel Molina. También ayuda el Giuliano. Descargando Inglaterra atrás. Ya recibe Mark Gay a jugar con Pickford. El arquero que intenta dar salida. Aparece John Stones. Stones que juega por dentro. Este es Elliot Anderson. Ha llegado, don Jorge, Elliot Anderson a un acuerdo con el Manchester City. Juega en el Nottingham Forest. Y mire hasta dónde lo ha llevado este buen mundial para Anderson. Está por ahí apalabreado ya con el Manchester City. Ahora de Enzo Maresca. Va a Inglaterra por izquierda. La tiene Jed Spence. Intenta el centro. Bueno, el individual. Sigue Spence. La barrida desde atrás. Sale jugando Nahuel Molina. La tiene Giuliano. Simeone. Por dentro Simeone. Ya recibe Cuti Romero. Pelota larga ahora. Buscando a Leo Messi. Primero va a llegar el central Mark Gay a tocar para la tranquilidad del arquero Jordan Pickford. Juega Pickford por dentro. Ya se muestra Declan Rice. El pase de primera con Gay. Otra vez Jordan Pickford. El del Everton. Jugando por el costado izquierdo, allí recibe Rhys James. Se le escapaba un poquito el control, ahí aprovechó Alexis McAllister. Esta es la araña, Julián. Intentaba por dentro Julián Álvarez, llegaba la defensa Inglaterra.
6: Claro, ahora Argentina pasa a hacer presión alta. ¿Qué significa? Tratar de acercarse lo más que se pueda al área grande del equipo rival. 5 minutos, 0-0, y tenemos consejos oportunos para ustedes.
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5: 5 minutos ya se jugaron de este primer tiempo, 0 para Inglaterra, 0 para Argentina, un golazo de promo, 3 pizzas medianas por 499 pesos cada una. 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
6: Gio Simeone heredó el amor por el fútbol de su papá, pero también ese fuego interno que hace que multiplique los esfuerzos, que no se dé por vencido, que cada uno de los balones que él procura dé lo mejor de sí.
5: Así es, jugador del Atlético de Madrid, está con su padre, heredó el fútbol, las garras y el sentimiento argentino. Hablamos de Giuliano Simeone, llegará el tiro de esquina a favor de Inglaterra, tiro de esquina del Banco Popular. A tu lado siempre, el primer córner del partido va a ser a favor de la selección inglesa. Ya se prepara Declan Rice en el área, los centrales. Ahí está Gueye, por ahí se mueve también Stones, Harry Kane por supuesto. A ver, desde el costado derecho llegará el córner a favor de Inglaterra. Harry Kane defendido por el Cuti Romero. Vamos a ver qué nos depara este córner. Va el centro al área de Declan Rice, la pelota sobre el segundo palo, el cabezazo defensivo. Intentaba recuperar Bellingham, pero a la carga sale Argentina. Buena la anticipación ahora de Spence.
6: Pierna levantada, definitivamente, señor. Buen señalamiento del árbitro.
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1: Lo que ocurre en cada tiro de esquina, no solamente en este partido, sino en todos los partidos de cualquier liga del mundo, es digno de filmarlo, ¿eh?
2: Y ahí se escucha la barra que no deja de alentar, que están invadiendo Atlanta. Los argentinos que están a por la última de Leo. Hoy dicen que juegan por Malvinas, por el Diego y por la última de Leo. Juega Tagliafico por izquierda. Va por dentro el lateral. Encontraba Alexis McAllister. Otra vez con Tagliafico. Le cometen falta el 3. La pelota pertenece a Argentina.
1: La FIFA consideró que este partido tenía que tener la etiqueta de alto riesgo. Por esa razón han desplazado un contingente de 1.800 hombres de seguridad para ubicarlos en sitios estratégicos y controlar el entusiasmo, ya sea de los fanáticos de Argentina, como también así de Inglaterra.
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2: Juega por dentro Julián, intentaba de primera, recuperaba la pelota desde atrás. Elliot Anderson recibe la falta de Gio Simeone, pelota parada a favor de los ingleses. A jugar Inglaterra desde atrás, va a salir en corto Mark Gay. Ya juega con Elliot Anderson, va por dentro con Bellingham, este para Harry Kane, desde atrás llegó Paredes. Ahora el Licha, este es McAllister, tocando con Enzo. La falta para el mediocampista argentino Enzo Fernández. Trabadito estos primeros 10 minutos de partido, un golazo de promo. 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
1: Bueno,
2: a los dos que están adelante.
1: Para ser ejecutivo de la FIFA, el requerimiento es ser calvo.
2: Y siempre andan con trajes azul y zapatos deportivos blancos. Es el flow FIFA.
1: Es así. Ahí veíamos a Ansel Wenger, el francés de Alsacia, en la frontera con Alemania.
2: Cuidado, don Jorge, porque llegaba Gordon, el centro llegaba a las manos de el Dibu Martínez.
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2: Hablaba con Jorge Allen el otro día, don Jorge, sobre las figuras claves de Argentina para este partido. Y obviamente se menciona a Messi, Julián, Enzo. Y yo le preguntaba, ¿por qué no ponerle la fichita al Dibu Martínez? De gran mundial, un gran portero.
1: Ha hecho un mundial muy sobrio. Y la gente tiene que saber que 6 de los jugadores de Argentina juegan en la Premier League.
2: Así es, está precisamente el Dibu en el Aston Villa, el Cuti que está en el Tottenham, el Licha que está en el United.
1: Atención, atención. El árbitro reacciona ante esta infracción. No sería extraño que interviniera el auxiliar para que aclare lo que pasó. Y Tuchel, es realmente extraordinario ver cómo un alemán adopta lo de la mayoría de los entrenadores sudamericanos. Reclama, reclama, reclama. Y bueno, el axioma de reclama, reclama, que algo va a quedar, creo que lo hace propio él.
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2: Y ya comienzan en tan solo 12 minutos a definirse los mini duelos en la cancha. El primero, Leandro Paredes, Elliot Anderson. Va a ser un bonito duelo de mediocampistas, tanto Paredes de Argentina como Anderson de Inglaterra. Sale conduciendo Enzo Fernández, buscando a Messi por derecha. Aparece Nahuel, atrás toca Nahuel, ahora sí otra vez el del Chelsea, Enzo Fernández.

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1: Todas estas interrupciones que estamos observando van a producir que al término de los 45 reglamentarios, hoy se estén agregando mínimo 6 a 7 minutos.
2: Por supuesto, claro que sí, estas dos selecciones que llegaron de partidos calientes ambas. La selección de Argentina, Egipto y Suiza. Inglaterra, que jugó con México y con Noruega. Va Gordon, intenta armar el tiro. Gordon llegaba a la marca desde atrás. Enzo Fernández sale limpiamente ahora. Alexis McAllister jugando con Gio Simeone. Aparece Messi, vuelve a tocar Argentina. Messi para McAllister. Por derecha se mueve Gio, le marca el pase Enzo Fernández. Quiere jugar al otro lado buscando a Julián. Atento estuvo el 9, Julián tocando con Enzo. Va el centro ahora, a ver si llega Messi. No llegaba el segundo paro Leo Messi. El que la va a rescatar por ese costado es Tagliafico, Nicolás. Tagliafico tocando con Paredes. Va a jugar Paredes atrás. La recibe ahora el Licha. Otra vez con Paredes. Leandro pone la pausa ahora Argentina e intenta buscar los espacios replegados toda Inglaterra. Enzo, Nahuel. Nahuel Molina para Gio Simeone. Atrás otra vez con Enzo Fernández. Ya se muestra Paredes. Lo vio y se la dio. El 5 que recibe. Ahora McAllister. Recibe de espaldas, giraba sobre su perfil derecho, buscaba a Messi en profundidad. Era bueno el cabezazo de Gueye, la dejó salir por el costado, lateral para Argentina.
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1: Se van a sorprender cuando escuchen lo que voy a decir a continuación. Con la finalidad de saber cómo están las simpatías en Europa acerca de la selección de Inglaterra, recurrí a diferentes medios. Y la gran sorpresa la tuve cuando llegué a los países que conforman el Reino Unido de Gran Bretaña, es decir, Gales, Escocia e Irlanda. ¿Saben qué? Ni Gales, ni Escocia, ni Irlanda quieren que gane la selección de Inglaterra. Y Escocia, de manera particular, tiene una simpatía especial con Argentina. Parece ilógico, pero es así. Quien introdujo el fútbol en Argentina fue un profesor escocés. Y a partir de ahí, la historia y la razón de esta identificación de escoceses con Argentina contra Inglaterra.
2: Debe ser por eso que toda República Dominicana también apoya a Argentina. Una historia que me suena familiar. Rhys James, toquecito atrás ahora para Elliot Anderson.
1: ¿Hay escoceses aquí?
2: No, pero un argentino muy importante. Gueye jugando por izquierda con Jed Spence. Juega Spence atrás ahora para Mark Gueye. Juega el central, aparece Harry Kane. Este si lo toca la pelota está nervioso. Hasta allá la fue a buscar James, metido por dentro el lateral. Bellingham otra vez para Rhys James. A la marca llegaba Gio Simeone. Este es Jed Spence, intentaba por dentro. Muy habilidoso este lateral que anda atrevidito en este partido. El balón que se va por línea de fondo será saque de meta.
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1: ¿Está embalsamado Mick Jagger?
2: No se pone viejo.
1: No se pone viejo.
2: Exponente del rock and roll. A todos los amantes en Argentina son amantes del rock and roll.
1: Por ahí está también Liam Gallagher, de Oasis, fanático de la selección.
2: Le pone su canción a la selección cada vez que está jugando en un estadio de este mundial. Juega ahora Inglaterra por derecha. La pelota que se va por el costado será lateral para el conjunto inglés. Pedía la falta Rogers, el árbitro dice que se juegue de manos. Hay saque de banda para Inglaterra.
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2: Juega Inglaterra ahora por banda izquierda. Este es Anthony Gordon, el recién fichaje del Fútbol Club Barcelona. Mark Gueye. Juega Mark. Tocando ahora para Anthony Gordon, abierto la pide Spence. Va a tocar atrás otra vez con Gueye. Este es

0: John Stones. Por derecha tiene a Rhys James, ya toca el lateral. James, más abierto, aparece Rogers. De primera hora para Declan Rice. El que la pide es Harry Kane, prefiere por derecho otra vez con Rogers. Van Morgan intentaba desde el suelo ahora Declan Rice, el balón que se va por el costado, otra vez con las manos, pelota para Inglaterra. Juega Elliot Anderson, sale Inglaterra jugando desde atrás, ya presiona Julián Álvarez, este es Mark Gay. Se muestra Gordon, va Harry Kane. Kane, bonita pelota por derecha para que llegue Morgan Rogers, por detrás le pasó Rhys James, el centro, el Dibu. Aparece el Dibu Martínez.
1: Oportuna la intervención del Dibu Martínez, es un centro rasante, muy difícil porque está en la mitad de la línea demarcatoria del área pequeña y la portería. Buena la intervención del Dibu.
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0: Va a jugar desde atrás la selección de Argentina, el Cuti Romero que limpia esa jugada y sale con toda la calma del mundo tocando para el Dibu Martínez. El Dibu ya se muestra, Enzo también tiene a Paredes, prefiere con Enzo. Sale conduciendo Enzo Fernández, la pelota ahora para el zurdo, Nicolás Tagliafico, va Tagliafico, abierto está Julián, ya recibe la araña. A ver qué hace Julián, ex River actual Atlético de Madrid, pelota para Messi, la dejaba linda para Enzo Fernández. Y el que limpiaba desde atrás era Elliot Anderson, otra vez la pelota al área, Messi de cabeza, Güey que despeja. Estaba en posición fuera de lugar Messi, pelota para Inglaterra.
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1: El mundo del fútbol produce encuentros y produce desencuentros. Hace 29 años, en el Mundial Sub-20 que tuvo lugar en Malasia, Scaloni, Aymar y Samuel formaban parte del equipo que le ganó a Inglaterra 2-1. Y lo que son las cosas, Scaloni se convirtió en el entrenador de la selección absoluta de Argentina y sus asistentes son Aymar y Walter Samuel.
0: Mucho fútbol en el banquillo de la selección de Argentina. Juega Nahuel Molina, pelota para Messi, ya la tiene Lionel. Messi que juega con McAllister, de primera para Enzo, la pide Paredes, ya la tiene el 5. Paredes para McAllister, otra vez juega Leandro Paredes, ahora Enzo Fernández, se acomoda en cancha Argentina. Va Leandro Paredes. Le marca el pase Nahuel Molina por el costado derecho, no prefiere complicarse Paredes, quiere buscar espacios por izquierda. Allí aparece Julián, el control de la araña, va Julián Álvarez. Picaba por dentro ahora Enzo Fernández, lo intentó Julián, será saque de manos para Argentina.
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1: En unos instantes el árbitro va a invitar a los equipos para la pausa de hidratación y nosotros reflexionamos acerca de lo que estamos viendo. Partido que responde a lo que se anunciaba que iba a suceder. Un partido muy trabado, un partido con mucho contacto físico. Ahí veíamos la intervención irregular de Bellingham y quien sufre las consecuencias de esa entrada es McAllister.
0: 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A esa pelota parada le va a pegar Leo Messi. Ya está atento el 10, línea adelantada en defensa para la selección de Inglaterra. Bien marcada esa defensa de zona. Messi que toca por derecha. Giuliano Simeone defendido por Spence. Va Simeone a ver si saca el centro. Gio intentaba el centro. Habrá tiro de esquina del Banco Popular. A tu lado siempre, córner para Argentina. ¿Te conoce a ese?
3: ¿Qué pasa?
0: El Kun.
3: Es raro que hasta ahora no está jugando con el videojuego.
0: No, está apoyando a su amada selección de Argentina. Va a llegar el córner a favor de la albiceleste. Siempre será la albiceleste, don Jorge, aunque juegue de azul marino, ¿verdad?
1: Hijo, no te confundas. Gio es pequeño, pero ¿sabe qué? No tiene miedo.
0: Y si no, su papá lo defiende, que debe estar en un palco allá en Atlanta.
1: Eso es Simeone. Y ahí entra el abogado defensor Cuti Romero, que juega en Inglaterra.
0: Todo en orden en el área. Va el córner ahora a favor de Argentina. 24 minutos ya se jugaron de partido, 0-0. El centro de Messi va cerrado. Pickford, que salió errático. Sin embargo, antes hubo una falta en ataque. La pelota pertenece a Inglaterra.
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4: Junior entra al área.

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3: ¡Oh, no! 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
2: Una pausa de hidratación más simbólica que necesaria. ¿Por qué decimos esto? Bueno, porque este fabuloso estadio Mercedes-Benz de Atlanta es climatizado. Es un estadio cerrado, por lo tanto, la temperatura exterior no afecta lo que acontece dentro del terreno. Retomamos las acciones con el 0-0 y el tiempo global de casi 28 minutos.
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4: Fuerte la entrada ahora sobre Rich James, que protesta, pero Argentina que sale jugando desde atrás ahora con Leandro Paredes. A Tuchel, tranquilo, todavía van apenas 28 minutos, le va a dar algo a Thomas Tuchel. Este es Leandro Paredes, la salida desde atrás ahora. Para que construya el Dibu Martínez. Va el Dibu, nos estamos acercando a la primera media hora de partido. Seguimos 0-0, Inglaterra-Argentina en Atlanta. 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
2: ¿Qué pretende Argentina con la tenencia del balón? Bueno, provocar un momento de poca atención y tratar de sorprender mediante esa falta de concentración que podría producirse en la defensa de Inglaterra. Por el momento no ha ocurrido.
4: Harry Kane, hasta allá la fue a buscar el capitán. Harry Kane, el trazo largo ahora por derecha para que corra Rich James, recuperado aparentemente de su lesión, pero primero llegó Nicolás Tagliafico, será lateral para la selección de Inglaterra.
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4: El duelo ahí con Gordon, ganaba la falta Gio Simeone, que jugó rápido ahora con Julián Álvarez. Este tocando para Alexis McAllister. Juega Argentina, juega Inglaterra. 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Ya llegamos a la primera media hora de partido. 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Julián, que va por dentro. Tagliafico, Paredes, otra vez Tagliafico. Ahora Julián, toca y toca la selección de Argentina. Este es Leandro Paredes, tiene espacios para conducir. Así lo aprovecha el 5 y se la deja al capitán, al 10. Leo Messi, que juega por izquierda con Nicolás Tagliafico. Es bueno el control del lateral. El toque atrás ahora para Leandro Paredes. Era el Licha Martínez, ahora sí es Paredes. Pelota en profundidad, a ver si llega Nahuel. Desde la segunda línea se intentaba sumar el lateral, será saque de meta.
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2: La imagen que mostraban las cámaras hace un instante eran de Fabio Capello, el italiano que en su momento fue entrenador de la selección de Inglaterra. La selección de Inglaterra solamente en toda su historia ha sido dirigida por tres extranjeros. Sven Göran Eriksson, el sueco, el italiano Fabio Capello y este señor que es el primer llorón alemán que conozco en el mundo del fútbol.
4: Era la falta sobre Jude Bellingham que apreciábamos en la repetición de Pollos Victorina. 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Pollos Victorina, llegará el libre directo a favor de Inglaterra. El Dibu Martínez que coloca su barrera. Cerca del esférico está Declan Rice y Rhys James. A ver quién le pega. Le aseguro que será el 4. El dueño de todas las pelotas paradas es este caballero, el del Arsenal. Declan Rice llegará a la falta a favor de Inglaterra. Y cuánto quisiera este señor estar ahí para patear esa falta. David Beckham tenía un guante en su botín derecho.
2: Él le ha marcado goles a la selección argentina.
4: Todo una leyenda. Siempre junto a la ex Spice Girl, Victoria Beckham. Va al libre directo. Declan Rice la mete al paquete. El cabezazo era de John Stones. Habrá saque de meta.
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2: Con la finalidad de detectar todos esos agarrones, empujones que hay en ocasión de los tiros de esquina, en su momento se permitió que detrás de la línea de meta estén árbitros asistentes para señalizar al árbitro las incorrecciones. Eso no resulta.

0: cambió absolutamente nada y se siguió con la tradición. Un árbitro central, dos auxiliares, el cuarto árbitro y todo el ejército de árbitros del VAR y asistentes.
1: 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Sale jugando Inglaterra desde atrás, este es John Stones. Pelota para Jordan Pickford. Por izquierda la pide Mark Way. Sigue Pickford buscando compañía. Va a tener que jugar largo, prefiere el trazo largo por esa banda izquierda. Allí recibe Spence. El bueno, el pase de primera, va Anthony Gordon. Qué bien, estaba parado ahí el Licha Martínez para despejar. Este es Rhys James, otra pelota al área. Buscaban a Bellingham de cabeza. El que va a llegar es Gio Simeone, el cholito, presionado por Spence. Sigue Gio, intenta salir jugando Simeone. Ahora va por fuera, le quitaba la pelota a Spence. Ganaba la pelota, por eso no se pueden complicar en la salida. Atención niños y jóvenes futbolistas, desde atrás siempre jugar fácil. Falta sobre Bellingham, pelota para Inglaterra.
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0: Todo eso se origina por lo que comentaba Avelino hace un instante. Podría perfectamente bien haber salido de la situación despejándola. Se entretiene con el balón y posteriormente llegamos a esta instancia de un tiro libre en el vértice del área grande y eso es sinónimo de peligro.
1: Le va a pegar Rhys James a la pelota, toda Argentina en el área, Inglaterra que ataca con 6 futbolistas. En esta área grande va Rhys James, intentó a puerta el manotazo del Dibu Martínez, la pelota que está suelta, otro cabezazo más, ganaba Paredes, ahora Tagliafico, Julián que despejaba con la testa, corre Simeone, Rhys James que la gana, la tiene Declan Rice, ahora Julián, buena pelota para Messi, arrancó el 10, arrancó Messi, enganchó por dentro, llegaba a la marca Harry Kane, atrás dejó dos Messi, otro más quedaba atrás, fuerte la falta sobre Leo Messi. Y arrancó con todo el 10, le cometen falta.
0: Definitivamente, el aire está caldeado, mucho reclamo, mucho manoseo, y la intervención del árbitro es vital si quiere evitar que el juego se le vaya de las manos. Ahí está Licha forcejeando, viene Romero, claro. Este partido no es cuestión de vida o muerte, es mucho más que eso. Están jugando Inglaterra con Argentina.
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0: Bien. Después de esa manifestación, todo regular, tarjeta amarilla y tiro libre para Argentina que ejecuta Messi.
1: Amonestado en la acción, Elliot Anderson, primera cartulina amarilla del partido para el futbolista inglés. Va Messi de pelota parada sobre la frontal del área, espera la defensa inglesa. Va Messi, juega en corto Messi con Leandro Paredes. Paredes que se la devuelve al 10, Lionel. Va Messi, va por dentro Messi, se va a animar. Le pegó Messi, pegaba en Harry Kane. La segunda pelota que le cae a Enzo. Le pegaba el del Chelsea, zapatazo de Enzo Fernández. Será saque de meta.
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0: Excelente disparo, estaba atento Pickford. Se mantiene la paridad.
1: 0 para Inglaterra, 0 para Argentina. 38 minutos ya se jugaron de partido. Jordan Pickford saliendo por el costado izquierdo buscando a Gordon, anticipado muy bien Nahuel Molina. La pelota ahora que recibe el Licha Martínez, la pide Paredes, ya la tiene el 5 Leandro Paredes, a ver qué hace el de Boca. Paredes jugando con el Cuti Romero, abierto está Nahuel. Sale con mucha paciencia el Cuti Romero. Adelante tiene a Enzo. En el costadito ahí tiene a Leandro Paredes. Para él va la pelota. Paredes. Atrás jugando con el Dibu. Adelanta líneas Inglaterra. Presiona Rogers por izquierda. Bellingham. Por izquierda Rogers por derecha. El Dibu.
0: Sí. Todo esto es para calmar el ritmo del partido. O mejor dicho, para imponer el ritmo que Argentina quiere para este partido.
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1: A llegar Nahuel desde atrás. Primero llegó Declan Rice. Despejaba Declan Rice. Será saque de manos para Argentina.
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1: Juega desde atrás Argentina ahora con el Licha Martínez. Va el Licha, le dejaron una carretera al Licha por dentro. Jugó el central, aparece ahora Julián Álvarez, atrás para el Cuti Romero, el Cuti jugando con Enzo, el que la pide por derecha es Nahuel Molina, prefieren siempre con el 10, la tiene Lionel, va Messi, Messi por dentro, toca ahora el Licha, Tagliafico, otra vez para Martínez, ahora Julián, va Julián Álvarez, sigue Julián, por derecha. Ya recibe Giuliano Simeone, va Simeone, Enzo, otra vez Simeone, descargando atrás para que llegue el Cuti Romero, el Cuti para Paredes, Paredes con Messi, juega Argentina, otra vez el 10, tocando por derecha con Gio Simeone, Simeone jugando con Enzo, ahí está el del Chelsea, va Enzo Fernández, defendido por Bellingham, balón atrás ahora para Leo Messi, va por dentro, buscamos a McAllister, buena la anticipación ahora de Declan Rice, sale Rogers. El que la pide es Harry Kane, sigue Rogers luchando con Paredes. La falta de Leandro Paredes, pelota para Inglaterra.
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1: Juega la selección de Inglaterra, le está quedando poco más de 5 minutos más lo que decida agregar el árbitro principal del partido. Llegamos al minuto 42, un golazo de promo. 3 pizzas medianas por 499 pesos cada una. 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Este es Nahuel Molina. Juega Argentina por derecha. La pelota atrás para que reciba Enzo Fernández. Aparece Leo Messi. Messi que va por dentro, atrás dejó la marca de Harry Kane. Ahora recuperó Elliot Anderson. La falta de Enzo, pelota para Inglaterra que juega rapidito ahora con Jude Bellingham. Juega Bellingham, descargando y jugando por este costado izquierdo. Jude Bellingham, limpiamente la quitaba el Cuti. Romero, atrás toca Romero. Ahora la pelota que llega al Dibu Martínez. El Licha, Tagliafico, se muestra McAllister. Tagliafico que va hacia adelante para que toque Julián. Descarga Julián atrás con el Licha Martínez. Ahora aparece Leandro Paredes. Juega Paredes por derecha con Nahuel Molina. Abierto está Gio. El que la toca es Messi. Va Messi. Pelota larga ahora para Simeone. La carrera de Simeone. Enfrentado al central Gueye. Simeone. El balón que se va por el costado. Buena la marca del central inglés. Balón para Inglaterra.
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1: Se me ocurre pensar que el hecho de haber titularizado a Simeone por el andarivel derecho tiene o tenía una finalidad: desgastar a los jugadores ingleses que transitan por esa área. Con esto quiero decir que no nos extrañaría que en el segundo tiempo Simeone sea reemplazado.
2: 60 minuticos para Gio ahí, para que lo dé todo por esa banda en el ida y vuelta. Es la banda que tapa las subidas de Spence y de Gordon, ayudando un poquito ahí el trabajo defensivo de Nahuel Molina. Precisamente ustedes estábamos hablando de Jed Spence, pelota larga buscando a Jude Bellingham, el que llegaba era el Licha Martínez, pelota para Inglaterra, con las manos ya juega Spence. Gueye, ahora Spence, va por dentro Inglaterra con Elliot Anderson, el trazo largo ahora para que aparezca Rhys James, no llegó esa pelota en lateral, será saque de manos para Inglaterra.
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1: Leer las consideraciones de entrenadores consagrados es enriquecedor. César Luis Menotti le decía a sus pupilos que si querían, el soberano público, recordara el nombre que ellos llevan en la espalda, tenían que transpirar y darlo todo por la camiseta que defienden. Un pensamiento lleno de pasión.
2: Un mensaje de árbitro, ¿sí? Jorge, solo 3 minutos, ¿eh? Solamente agregó los 3 minutos del tiempo de hidratación. No quiere más problemas, quiere calmar las aguas y que las selecciones se vayan pronto al vestuario para iniciar el segundo tiempo. Llegaremos hasta el 45 más 3, un golazo de promo, 3 pizzas medianas por 499 pesos cada una. 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Este es Rhys James, atrás para Declan Rice, pelota dividida. Ya le decía yo a usted, cada balón dividido será un encuentro con la historia. Balón para Inglaterra.
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2: Anderson, Declan Rice. Inglaterra que ataca por derecha, este es Rhys James. Pelota atrás para el 4, Declan Rice. Ahora Rogers, James. Balón que recibe el central John Stones. Stones tocando con Rhys James. James ahora para Rogers. Ahí está el de Aston Villa, defendido por Tagliafico. Atrás para Rhys James. Más atrás para John Stones. Juega Stones. Presiona Messi, obligado a tocar atrás con Jordan Pickford. Ahora sí aparece Elliot Anderson. Anderson. Trazo largo ahora para que reciba. Era Rogers que regresaba, don Jorge, de posición fuera de lugar. La pelota pertenece a Argentina.
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2: Juega Inglaterra con Elliot Anderson. Pelota ahora para Mark Gueye. 19 faltas se han cometido en estos primeros 45 minutos. Tire el lápiz y va a salir casi a falta por cada 3 minutos. Gordon. El centro de Gordon, antes de irnos al descanso, a ver si el árbitro da chance. lo va a acabar, don Jorge. No quiere más problemas, quiere descanso. Así termina el primer tiempo. 0 para Inglaterra, 0 para Argentina. Hacemos pausa y volvemos en breve.
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3: En este mundial, jugar bien es mucho más difícil que ganar. Y definitivamente, ni Inglaterra ni la Argentina han sacado todo su potencial.

0: grandes reclamaciones tanto de jugadores argentinos como ingleses.
1: Inglaterra, que busca regresar a una final por primera vez desde el 1966. Argentina, que busca llegar, don Jorge, a su séptima final de un mundial. Si lo consigue, va a ampliar su récord como la selección sudamericana con más finales disputadas. Y por supuesto, buscará conquistar la cuarta estrella, como dicen ellos, la última de Leo. Hacemos pausa y volvemos con más en este Inglaterra 0, Argentina 0.
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5: En su momento, Edson Arantes do Nascimento, Pelé, dijo que mientras más difícil es la victoria, mayor es el placer de ganar. Y se me ocurre pensar que los camerinos, tanto Scaloni como Tuchel, estarán tratando de motivar a sus jugadores para que desde el arranque del segundo tiempo lo den todo.
6: El técnico Scaloni en rueda de prensa zanjaba la polémica, decía que esto es solo un partido de fútbol. Usted lo mencionaba, don Jorge, en la previa, pero el partido no lo ha mostrado así. Esto primeramente es una semifinal de un mundial y segundo, nadie puede olvidar la historia de estas dos selecciones que en toda la historia, valga la redundancia, se han enfrentado 16 veces. Quizás el último partido del mundial fue en el 2002, donde ganó la selección de Inglaterra, pero nadie puede olvidar aquel mundial en México 86, donde en cuartos de final Messi, con dos genialidades, una de zurda y otra con la mano de Dios, mandó a los ingleses a casa. Decía Zlatan Ibrahimovic que los ingleses ya conocen la mano de Dios y que hoy van a conocer la zurda de Dios, la zurda de Messi. Hacemos pausa, cuando regresemos hay más de este Inglaterra 0, Argentina 0.
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3: Volvemos a establecer contacto con Atlanta, ya están los protagonistas en el terreno de juego y aparentemente, Avelino, se mantienen las alineaciones iniciales.
4: Sí, no habrá cambios, sustituciones en este inicio del segundo tiempo, va a rodar la pelota la selección de Inglaterra, toque de queda hoy en República Dominicana, gracias a esta producción de Pío Deportes, partido que usted disfruta a través de este canal. 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Un segundo tiempo que está a punto de iniciar. Inglaterra 0, Argentina 0. Y bueno, don Jorge, esto va a ser lindo lo que se va a vivir en estos próximos 45 minutos.
3: Definitivamente a toda la colonia de futbolistas de la República Dominicana, integrantes de las diferentes selecciones, de todo el equipo de producción de Pío Deporte, nuestro respetuoso saludo y vamos con el segundo tiempo.
4: Hace rato estamos en modo fútbol en este Inglaterra 0, Argentina 0 con el comentario de don Jorge Rolando Bauer. Yo soy Avelino Cuadra, narro para ustedes, un placer estar aquí en esta cabina para llevarle y ponerle voz a esta semifinal Argentina-Inglaterra y se va a reanudar todo, don Jorge, parece que hubo invasión de terreno. A sacar del centro de nuevo.
3: No es la primera vez que sucede en este mundial que repiten el saque inicial. ¿Y a qué se debe? Como lo decías, invasión de terreno. Así pasa antes del momento indicado la línea demarcatoria de la mitad de la cancha.
4: La pelota larga de Pickford buscando a Harry Kane. Por arriba ganaba la defensa de Argentina. Declan Rice que se la baja a Gordon. El rechace desde atrás ahora de el Cuti Romero, sale ahora Argentina. Cuidado porque este Julián la pide Gio por derecha, sigue Julián Álvarez, atrás la dejó para Alexis McAllister, el del Liverpool que la dejaba cortita para Paredes, otra vez McAllister. Juega Paredes en el círculo central, pelota por el costado derecho para que reciba Nahuel Molina, ahora Gio Simeone, otra vez Nahuel, pelota para Paredes, Leandro, ahora recibe el Licha. Lisandro Martínez jugando con McAllister, este tocando por izquierda para que reciba el zurdo Nicolás Tagliafico, anda por Francia en el Lyon. Tagliafico, ahora juega Paredes, balón para el Cuti Romero, por derecha tiene a Nahuel Molina, ya recibe el del Atlético de Madrid, Nahuel, pelota para Gio. Curioso, Argentina tiene tres futbolistas dirigidos por el Cholo en cancha, Nahuel Molina, Gio Simeone y Julián Álvarez, hasta previo aviso.
3: Y la dinastía Simeone está compuesta por el Cholo, ex jugador de la selección argentina, y dos de los hermanos, dos de los hijos del Cholo, han estado en la selección argentina. El que juega actualmente en el Torino de Italia, Gio, y el propio Cholo.
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4: Lo intentaba Julián Álvarez en el área. Al primer palo aparecía Jordan Pickford. Otra vez Julián. Le pegó Julián. Buscó de nuevo el primer palo. Esta es la araña que pica. Cuidado con Spider-Man. habrá saque, a ver si es tiro de esquina o saque de meta. Tiro de esquina, saque de meta. ¿Qué dice el árbitro? Parece que será
3: tiro de esquina.
4: Sí, señor, tiro de esquina. 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La repetición del zapatazo de Julián, que llega a ustedes gracias a Pollos Victorina. 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Juega Argentina a pelota parada. Hay córner para la albiceleste. Será Messi que va a la ejecución. Va Leo Messi. Jugada preparada. Rasante la tocó atrás para Paredes. Otra vez la tiene el 10. A ver, porque va a encarar Messi. Sacó el centro Messi. El cabezazo de John Stones. La segunda pelota que le cae al Licha Martínez. Ahora Rhys James jugando con Gordon. Desde el suelo llegó Paredes. Está adelantado Messi, me parece, ¿eh?
3: Daba la sensación.
4: Sí, señor, vamos a ver, hay que esperar que termine la jugada. El balón que se va por línea de fondo y la pelota pertenece a Inglaterra.
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4: Está habilitado, don Jorge.
3: Sí. Muy buena y oportuna la intervención del portero de Inglaterra, ¿eh? Sí, disparo, señor, muy potente de corta distancia e intervino de manera formidable.
4: Juega Inglaterra con Declan Rice. Ahora Stones, Anderson. Otra vez John Stones. Este es Declan Rice. Pelota atrás para su central. John Stones ya recibe. El del Manchester City, pelotica atrás para Jordan Pickford. Otra vez el trazo largo por banda izquierda. Buscaba recibir Spence, anticipaba muy bien Simeone. Ahora Gordon. Buena la anticipación ahora del Cuti Romero. Ganaba Anderson, Bellingham. Pelota para Jed Spence. A la marca llega Nahuel Molina. El centro de Spence, despejaba el Licha, lateral para Inglaterra.
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4: Gordon, buscaban a Bellingham. Llegaba bien Paredes, ahora Simeone. Se equivocaba en el control Julián. Recupera Declan Rice, jugando para Gordon. Atrás para Elliot Anderson, más atrás. Obligado a descargar con su central, John Stones. Ahora Mark Gay. Este es Gay. Harry Kane. La tiene el del Bayern Múnich. El 9 que toca con Rhys James. Abierto está Morgan Rodgers. Defendido por Tagliafico. Sigue Rodgers buscando espacios. Logra el centro. Otra vez despejaba ese centro Lisandro Martínez. Ha estado muy atento don Jorge Licha en esos centros desde los costados.
3: La defensa de Argentina ha estado impecable en lo que va de mundial. Y este es el partido extraordinario.
4: El Cuti.
3: Extraordinario. El temple, la sangre fría, el nivel técnico de Romero en este mundial ha sido excelente.
4: Larga la pelota de Messi ahora buscando a Gio Simeone. Primero va a llegar el lateral Spence. Sacaba largo Spence, buscaba Gordon. La tiene Bellingham. Defendido ahora por el Cuti Romero, le comete falta el Cuti al 10. Es amonestado en la acción el central argentino. La pelota pertenece a Inglaterra.
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3: El hermano menor del fútbol es el rugby. Entonces cuando vemos acciones como la del Cuti, uno dice, es verdad, hay una herencia del rugby que adoptan los jugadores de fútbol.
4: Argentina, que tiene ahora con esta tarjeta amarilla para el Cuti Romero, a sus dos centrales amonestados. Vio la cartulina amarilla en el primer tiempo el Licha Martínez y ahora la vio el Cuti Romero. Este es Gordon, dos a la marca. Gordon que toca atrás para que reciba Elliot Anderson. Va el mediocampista, obligado a jugar atrás con su arquero Jordan Pickford. El que la pide es John Stones. Para él va la pelota, sale jugando el central. Ya se muestra Anderson, también se muestra Rhys James. Para el lateral va la pelota, James. Juega ahora John Stones. Malón que recibe Mark Gahey. Este es Pickford. Pickford para Gahey. Spence. Muy buena la anticipación ahora de Simeone. El árbitro que pitó falta. Algo pitó el árbitro, vamos a ver. Hay que darle un poquito para atrás. El árbitro que sancionaba quizás algo sobre Spence. Vamos a ver si nos regalan una repetición en cualquier momento. Ahí está.

0: pelota suelta. Se complica en la salida, finalmente la despejaba Gordón. La segunda pelota le cae a Argentina. Enzo, ahora el Licha, que la pide Tagliafico, prefiere con Paredes. Paredes para Enzo Fernández. Tiene buen remate Enzo, ya lo demostró en el primer tiempo. Simeone, otra vez el de Boca. Paredes, probó ese centro chut, se colaba Tagliafico, saque de meta.
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2: Para que puedan dimensionar lo que significa el fútbol tanto en Inglaterra como en Argentina, les decimos que en Londres, capital de Inglaterra, hacen vida deportiva 17 clubes profesionales. En tanto que en Buenos Aires son 21 los clubes de fútbol que tienen
0: iPhone. ¡El centro! ¡Toma! Aparece el centro desde la derecha y este caballero que ha venido en el Mundial de menos a más, aparece Anthony Gordon para marcar el gol del Banco Popular. 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Vive confiado, 55 minutos de partido, Inglaterra 1, Argentina 0.
2: Sorprende lo solo que llega. Observemos la intervención defensiva, libre de marca por el sector derecho y aquí llega por la espalda y sorprende a todo el mundo.
0: Se quedó parado Nahuel Molina, sigilosamente entraba en el segundo palo Gordon y destacamos también el precioso centro desde la derecha que llegaba para este caballero Anthony Gordon.
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2: Y bueno, ahí veíamos a los tres leones que aparecieron en el estadio y queda muchísimo tiempo por jugar de este partido que está, como lo indica la tituladora, uno para Inglaterra, cero para Argentina.
0: Solo ya han jugado 10 minutos de este segundo tiempo, hora de un golazo de promo, tres pizzas medianas por 499 pesos cada una. 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Va el Licha.
2: Da la sensación, Abelino, ¿sí? Disculpa, que era una jugada anodina, que era simplemente un balón por el sector derecho, viene el centro y esa llegada fantasmal, el toque más preciso que potente y de esa manera Inglaterra se puso en ventaja.
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0: Cuidado que va Gio Simeone, que bien llegó desde atrás el lateral, este Jed Spence. Sale desde donde salió este caballero, dice Simeone, enviando esa pelota al córner. 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
2: Es verdad que la caída fue exagerada, pero así como hay jugadas ofensivas que uno destaca, esta intervención defensiva fue impecable, oportuna e impecable.
0: Llegará el córner a favor de la selección de Argentina, atacan con seis en el área. Messi que vuelve a tocar en corto, otra vez Messi, el centro, el cabezazo, miren quién anda por ahí defendiendo. Es Harry Kane, lateral para Argentina, que juega rapidito Paredes para su central. Otra vez el de Boca, Leandro Paredes. Juega Paredes para Enzo Fernández. Fernández, este es McAllister. Ahora para Leo Messi, tirado hacia la banda derecha está el 10. Vamos a ver qué hace Lionel. Balón atrás ahora para Leandro Paredes. La pide Enzo, prefiere con el Licha. Va Martínez, sigue el Licha. Otra vez el Leandro Paredes. Atrás para el Cuti Romero. En Nahuel Molina. Ahora sí, llegó Enzo.

0: Lionel. Messi con McAllister. Ahora con Simeone. Juega el del Chelsea. Juega Enzo Fernández. Se colota Tagliafico. Balón filtrado. Saque de meta.
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2: Se anticipa a la intervención de Nahuel Molina y claro, este tipo de partidos se define con pequeños fallos más que con grandes aciertos.
0: En 60 minutos el gráfico nos mostraba solamente un tiro a puerta para Argentina y un tiro a puerta para la selección de Inglaterra. La tiene Messi, cuidado con lo que hace el 10. Messi tiene que tocar atrás. Messi, la tiene Paredes. Argentina que quiere el empate. Han sabido remontar y han mostrado que tienen dolor y amor por esta camiseta. Le está quedando media hora el encuentro. 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Llegamos al minuto 60. Juega Paredes. Ahora Messi. Messi para Julián. El toque atrás para Paredes. Juega Paredes ahora con Tagliafico. Otra vez Leandro Paredes. Ahora recibe Enzo Fernández. Anímate, hombre, pégale. Simeone. Va Simeone. Es bueno el centro, el cabezazo de John Stones. Otra vez recupera Argentina. Un asedio argentino en este tramo de partido. Está toda Argentina en el último tercio del campo. Enzo Fernández. Juega Enzo. Pelota para Nahuel. Nahuel con el cuti. El Licha. Este es el cuti Romero. Cristian. Jugando para Giuliano Simeone. Simeone. Ahora el cuti Romero. Balón que le llega a Leandro Paredes. Está Inglaterra. Apareció el famoso bloque bajo. Obligó a Enzo a patear de larga distancia. Será saque de meta.
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2: Nos estamos recreando con esta repetición de la jugada. Se me ocurre pensar, Avelino, que los recursos ofensivos de Argentina, de insistir con los centros aéreos al área de Inglaterra, no va a arrojar cosas positivas. Son mucho más altos, los ingleses manejan muy bien el juego aéreo. Yo creo que llega el momento que Messi frote la lámpara y haga magia.
0: Y que Scaloni en cualquier momento meta a Lautaro Martínez. La tiene Leo Messi. Bonita la pared. Intentaba triangular en la frontal del área la selección de Argentina. Este es Enzo Fernández tocando para Tagliafico. Atrás llegaba la pelota ahora para el Licha. McAllister. Otra vez el Licha. Ya recibe Julián. Julián para Paredes. Tiene espacios Paredes. Prefiere con Messi. Bueno, lo de Messi ahora para McAllister. Le quedó largo el control a McAllister. Aprovechó John Stones para despejar, pero rapidito. Recuperación tras pérdida de la selección de Argentina. Juega el Cuti Romero. Alexis McAllister. Este es el Cuti. Otra vez McAllister. Descargando por derecha. Allí está Nahuel Molina. El que la pide es Giuliano Simeone. Simeone. Ahora Paredes. Juega el mediocampista. Julián. Rhys James ha sido cuna de grandes mediocampistas defensivos argentina, desde Don Mascherano, Fernando Redondo, el propio Gago, un montón de ellos, y ahora con el 5 comprometedor en su espalda, en esta selección Leandro Paredes. Messi, sigue Messi, 3 a la marca, la quitaba Harry Kane. Enzo buscaba por derecha a Simeone, despejaba Spence por arriba, el que ganaba era Rhys James. Ahora la tiene Harry Kane, a correr por derecha Morgan Rogers. Primero va a llegar el Licha Martínez tocando para el Dibu Martínez.
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0: Intentaba sacar rápido, don Jorge, la selección de Argentina con las manos, pero el árbitro anunciaba que llegaba una sustitución. Comienzan los cambios en el partido, 64 minutos que se jugaron, Inglaterra 1, Argentina 0, y no habrá cambios. Ah, sí, ahora sí, viene Nico a la cancha, don Jorge.
2: Sale Paredes, y Paredes ha asumido en la selección argentina el rol que él tiene en Boca Juniors. Maneja los hilos del equipo, en este caso Boca, y ahora ha manejado los hilos de la selección. ¿Qué se pretende con Nico? Mayor rapidez, que se abre a la cancha. Y bueno, Nico es un jugador que tiene disparo de media y larga distancia y puede producir un revulsivo que lo necesita Argentina.
0: Y un rol distinto ahora para Enzo Fernández, que se retrocedió un poquito más atrás, ocupando la posición que abandona Leandro Paredes. Juega ahora Argentina con Elicha. Enzo, va Enzo, pelota para Messi. Lionel, balón filtrado, cabezazo al área, buscaba Tagliafico, llegaba de cabeza Rhys James, el despeje de Declan Rice, saque de meta.
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2: Excelente la habilitación hacia atrás de Nico. Primer balón que toca y Tagliafico se jugó la vida ahí. 65 minutos del tiempo global, sigue ganando Inglaterra 1-0.
0: Juega Inglaterra desde atrás con su central, este es Mark Gay. Pelota para Jed Spence. Abierto, pegado a la raya está Anthony Gordon. Prefieren con Harry Kane. La tiene el del Bayern Múnich. Cambio de frente ahora. Allí recibe con el pecho Rhys James. Intentaba el centro, llegó a la marca. El remate desde larga distancia de Declan Rice. Sin problemas para el Dibu Martínez, que juega rapidito con Enzo. Se tropezaba con el balón Enzo Fernández. Cuidado con esta porque quedó mal parada Argentina. Declan Rice, es Harry Kane. Se va a animar Harry Kane. Desde el suelo se barría el Cuti Romero, llegó el Dibu Martínez.
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0: Ya la toca el 10, pelota para el zurdo, para Lionel Messi. Va Lionel, por dentro, atrás dejó a Gordon. A la marca llegó Anderson, Messi, bonito pase ahora para Nico González, el centro atrás, estaba Declan Rice, enviando esa pelota al córner, hay tiro de esquina para Argentina, tiro de esquina del Banco Popular, a tu lado siempre.
2: El esfuerzo reflejado en la cara de Rice, un gran partido, no sería extraño que veamos en acción al socio de Messi en el Inter de Miami, hablamos de Paul. No ha tenido su mejor partido McAllister y bueno, son especulaciones. Vamos a ver qué acontece. Ahí está Ruggeri con Zanetti.
0: El Pupi Zanetti, llegó al centro, el cabezazo de Jed Spence, el despeje era de Jude Bellingham. Recibe otra vez Argentina en el último tercio del campo, recibe Enzo Fernández. Ahora para Giuliano Simeone. Va Simeone. Es bonito el pase ahora para Tagliafico, le pegó con la de palo Tagliafico. Intentó sacar el centro como pudo. El lateral izquierdo de Argentina, hay córner para la albiceleste. 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
2: Llama la atención hasta dónde llega Tagliafico con la finalidad de establecer un desequilibrio. Se mueve normalmente por el sector izquierdo y ahí estaba haciendo las veces de un extremo derecho.
0: A ver si la mete al área Messi ahora. Ahora sí llegó el centro de Messi, cerrado el cabezazo defensivo, despejaba Anthony Gordon. Va a recibir ahora Nahuel Molina. Otra vez pelota para el del Atlético de Madrid. Nahuel jugando con Leo Messi. Messi que saca el centro, es lindo el

0: cabezazo era de Nico González, manotazo de Jordan Pickford, hay falta en ataque, la pelota pertenece a Inglaterra, avisa la selección argentina.
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5: Pone un defensor. Bien. Esto está tras vestidores y vemos que vienen los cambios. Uno, el de Inglaterra, se le da una lectura muy fácil. Saca a un mediocampista ofensivo e ingresa un defensor. Y Argentina tiene que dinamizar. ¿Cuáles son los cambios para Argentina?
6: Por ahí vemos que se prepara Rodrigo De Paul, también Nicolás Otamendi. Va a salir para la selección de Argentina Giuliano Simeone. También está en cancha para la albiceleste Gonzalo Montiel. Vamos a ver si sacó a Molina. Sí, señor, salió Molina, Simeone y el Licha. A la cancha Montiel, De Paul y Otamendi.
5: ¿Cuatro cambios para la selección argentina?
6: Sí, señor. Con estos tres suma cuatro en dos ventanas. Inglaterra solo realizó un cambio. Ya está en cancha Ezri Konsa. Jugamos el minuto 73 de partido. 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Va a sacar desde el lateral Gonzalo Montiel. Juega Montiel. La pelota ahora para Enzo Fernández. Presiona Bellingham. Está Montiel. Lateral para Argentina.
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6: Cuidando también, don Jorge, a Licha Martínez. No cuestionamos el partido, pero sí está molestado. Le decía que ambos centrales de Argentina estaban amonestados, tanto el Cuti como el Licha. El cambio de Otamendi fue por Lisandro Martínez. Así que se fue Nahuel Molina, se fue Giuliano Simeone y se fue Lisandro Martínez para la selección de Argentina. Cuidado que ataca con Julián. Va Julián Álvarez. La pelota para Enzo Fernández. La tiene Rodrigo De Paul. Este siempre busca el mismo. Ahí está. Pelota para su pana Messi. Ahora con Montiel. El centro es bueno, llegaba McAllister, el despeje de Rhys James, ahora lateral para la selección de Argentina.
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6: Juega Tagliafico. Pelota para Otamendi. Jugando ahora con Montiel. Montiel para Rodrigo De Paul. De Paul tocando con Otamendi. El veterano que juega ahora por izquierda. Ahí está Nico González. Otra vez Otamendi, ahora Enzo Fernández. Por dentro la pide Rodrigo De Paul. Por fuera recibe Gonzalo Montiel. Ahora la pelota para Messi. Va Messi, corta para Enzo. Otra vez Otamendi. Enzo. Toque y toque de la selección de Argentina. De Paul. El centro de De Paul. ¿Y de dónde sacó esa mano Jordan Pickford? Aparece otra vez el arquero del Everton y de la selección inglesa. Era lindo el centro, mejor el cabezazo, pero perfecta la atajada de Jordan Pickford. Cuidado porque sigue atacando Argentina. Va Gonzalo Montiel. Otro centro lindo al área. Buscaba a McAllister, el cabezazo de Jude Bellingham. Wow, don Jorge.
5: Tercera intervención determinante por parte de Pickford, que hasta el momento es la razón por la cual Inglaterra sigue ganando 1-0.
6: Juega Gonzalo Montiel. Ataca con todo Argentina. Es bueno el centro, el cabezazo de McAllister. Aparece Jordan Pickford.
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5: Y pensar, Avelino, que en Inglaterra...
6: Y fue el palo,
5: fue el palo.
6: Fue el palo.
5: Sí.
6: Ya sabía yo que los brazos de Pickford no eran tan largos.
5: Decía que en Inglaterra cuestionaban mucho la elección de Pickford como portero de la selección inglesa. Muy rápido, buen cabezazo y bueno, los porteros tienen que hacerse amigos de los palos.
6: Los tres de ellos, sí señor, juega Gonzalo Montiel. La pelota para Rodrigo De Paul. Argentina que va con todo. Este es Enzo Fernández. Enzo para Messi. Messi que saca el centro. ¡Nico! Estos centros al segundo palo están haciendo mucho daño para la selección de Inglaterra. Otra vez llegó Nico González. Habrá saque de meta.
5: Ahí está la bandera levantada del auxiliar y la rabieta de Pickford. Después, veamos lo que sucede. Magnífica la habilitación de Messi, muy bueno el cabezazo, y ahí viene la rabieta contra sus defensores por dejar demasiado espacio para que accionen los delanteros de Argentina.
6: Es la tercera vez que gana al segundo palo Nico González.
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6: Juega Tagliafico. Por izquierda ya recibe Nico González. Pelota para Enzo Fernández. Buena pelota en profundidad. Llegaba a la marca Ezri Konsa. Luchando con Nico González. Será lateral para Argentina. Nico que juega rápido ahora con Tagliafico. Pelota para Enzo. La pide De Paul. Prefiere con el Cuti Romero. El Cuti que encuentra a Messi. Aparece el 10. Leo Messi. Defendido por Rogers. A la carga arrancó Morgan Rogers. Atención porque atacan dos, defienden dos. ¿Qué hace? Sumó Bellingham. A ver qué hace Rogers. Intentó el remate a puerta. Bien parado estaba Nicolás Otamendi. Le confirmamos, don Jorge, tenía dudas. El cambio de Inglaterra. Entró Konsa por el goleador Anthony Gordon. Así que ya no está en cancha Anthony Gordon.
5: Konsa es defensor.
6: Sí, señor. Usted hablaba de un cambio de un mediocampo ofensivo por un defensor. Así mismo es. Juega Enzo. Pelota para Leo Messi. Messi jugando con Gonzalo Montiel. Montiel para Messi. Messi que juega con Enzo. Este ya levanta la mirada. Se la dejó a Messi. Toca corto ahora Messi con Tagliafico. Atrás de nuevo para Enzo. La dejó para Messi. El genio de la lámpara que busca frotar y hacer alguna magia. Todo Argentina pendientes al 10. También República Dominicana pendientes a Lionel y a la selección argentina. El pase de Messi. Va a llegar Montiel. Tranquilo, es Enzo. Enzo que toca atrás. Comenzará de nuevo Argentina. Construye el Dibu Martínez. Pelota para Tagliafico. Tagliafico jugando con Otamendi. Este con McAllister. Juega Alexis.
8: Todo Inglaterra en su propio terreno.
6: Sí, señor. Ahora recibe Julián Álvarez. El público pide a Lautaro Martínez. Juega Montiel. De primera para Rodrigo De Paul. Bueno, el movimiento de Montiel. Ahora Enzo. Messi. Sigue Lionel. A ver qué hace Messi. Pelotica atrás ahora para Otamendi. Un atacante más es Otamendi. El centro, llegaba el cabezazo. Otro centro más. Buscaba la chilena Nico. Y hay falta en ataque. Pelota para la selección inglesa.
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8: Y hay lecturas que uno le da a los cambios que deciden los entrenadores, que nos está diciendo qué quiere. Scaloni quiere ganar. Scaloni está sacando un defensor y está jugando con otro atacante más.
6: Sacó a Tagliafico y metió a Lautaro Martínez. Mientras tanto vemos esta bonita repetición del centro de Tagliafico, una repetición que llega a ustedes gracias a Pollos Victorina. 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
8: ¿Cómo se dice en inglés Mioflex?
6: Mioflex.
8: Oh, yeah.
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6: Y para los centros al área también ha metido al grandulón, a Dan Byrne. Va a la cancha Byrne, no va a poder seguir Rhys James. Se va Declan Rice y Rhys James. Vienen a la cancha por parte de Inglaterra. Dan Byrne, este grandulón, es enorme, este defensor central. Y también llega O'Reilly, el lateral que siempre va por izquierda. Así que todos los cambios, don Jorge, para Inglaterra, defensores puramente.
8: Bueno, estamos a 8 minutos de llegar a los 90 reglamentarios. Queda mucho fútbol por disputar todavía. 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
6: Juega Argentina en la mitad de la cancha. Ya la tiene Enzo Fernández. Otra vez toca el del Chelsea. Pelota por el costado derecho para que reciba Leo Messi. Messi para De Paul. De Paul que juega con Enzo. Otamendi que le dice, y viste, hacia adelante ataca Enzo. Va Fernández. Ahora De Paul.

0: Rodrigo, se animó Rodrigo de Paul, trababa O'Reilly, a ver si llega Messi, pelota dividida, llegó el capitán, presionaba O'Reilly, va a salir ahora jugando Nicolás Otamendi, ya la pide Rodrigo de Paul, juega el 7, balón ahora para Enzo Fernández, Enzo tocando por banda izquierda, pelota atrás ahora para Julián Álvarez, ya recibe Rodrigo de Paul, Messi, la tiene Leo, el centro al segundo palo, siguen insistiendo al segundo palo los centros de Argentina. El balón que se va por línea de fondo será saque de meta.
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2: Siguen prestando atención a las celebridades que engalanan este mundial. Ha sido una constancia, ¿no?, de ocuparse de todas esas grandes celebridades que se han dejado enamorar por el fútbol.
0: Claro que sí. Este es Enzo Fernández. Se animó Enzo, le pegó, llegó el manotazo de Jordan Pickford. Habrá tiro de esquina del Banco Popular. 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
2: Zapatazo de pierna derecha, atento el manotazo de Pickford. Y Leo.
0: Vuelve a jugar Messi en corto, esta vez para Rodrigo de Paul. Otra vez de Paul con Messi. Messi recibe solo también, dice ánimo.
3: ¡Gol!
0: Se va a morir en las gradas. 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Gol Cometa, vive confiado, lo empató, ¿sabe quién? El héroe de tantos millones de argentinos. Usted no lo quería, los trajo a la semifinal y le empató el partido a Enzo Fernández.
2: Se supone que el comentarista no tiene que gritar el gol. Ajá, papá, ven tú a este estudio, ¿para qué? Para no sentir la pasión que produce este disparo de larga distancia. Argentina 1, Inglaterra 1.
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0: Hablábamos de lo bien que le pegaba Enzo Fernández a las pelotas de larga distancia. El cerrojo inglés, ¿cómo se rompe? Pateando de extra larga distancia. Lo empató Argentina al 86. 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Inglaterra 1, Argentina 1. Vamos, vamos. Así celebran en Atlanta.
2: Lo que puede hacer un gol. Despertar a una tribuna que estaba deseoso de que Argentina empatara. No quiero ni imaginarme lo que está viviendo Argentina en toda su amplia geografía. El fútbol, definitivamente el fútbol es pasión de multitudes.
0: Lo comentábamos, don Jorge, previo al partido usted y yo en el camerino. Yo le decía mi impresión, decía, pocas selecciones me han mostrado que lo quieren tanto como esta selección de Argentina. Lo lograron ante Egipto, lo lograron ante Suiza y hoy, sobre la hora, se lo empatan a los ingleses. Argentina 1, Inglaterra 0. 2 minutos le están quedando a los 90. Intentaba el pase por dentro con McAllister. Recibe Enzo. Ahora Rodrigo de Paul. Messi solito por derecha. Sigue Rodrigo de Paul.
2: Y a esa acotación tuya, Abelino, hay que agregarle que esta selección argentina se ha graduado en sufrimiento. Ha demostrado al mundo que no solo sabe jugar bien, sino que sabe sufrir.
0: Cuidado con el centro de Messi, llegaba el cabezazo de John Stones. Argentina que quiere más. Este es Rodrigo de Paul, la dejó para Messi. Messi que toca atrás. Antes hay un... Va a ser revisado porque hay un protocolo muy estricto con las contusiones cerebrales, esos duelos cuando el futbolista recibe un golpe de cabeza. La FIFA tiene muy claro y muy estricto el tema de las contusiones. Será revisado el defensor John Stones para la selección de Inglaterra.
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3: Mac no sabe dónde está el Caribe. No toma sol. El tipo está más blanco que el talco. No es posible.
0: Es que en Inglaterra llueve mucho, don Jorge.
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3: De la jugada posterior, Avelino, rescato la reacción de Lautaro Martínez. Hubo un contacto físico, quedaba dolido el jugador de Inglaterra y Lautaro se acerca con un gesto de fair play, de juego limpio, interesándose por la salud del jugador oponente.
0: Y esto tiene que predominar, claro que sí, no importa lo caliente que esté el partido, porque también a mí me gusta hablar mucho de cómo estas figuras son ejemplos para los que vienen detrás. Siempre preocuparse por los compañeros. En la cancha somos rivales, pero fuera de ella somos todos futbolistas y amantes de este precioso deporte.
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3: Bien, señoras y señores, tenemos en la parte superior de sus televisores el tiempo que se va a agregar a los 90 reglamentarios. 9 minutos, Avelino.
0: Sí, señor, llegaremos hasta el 90 más 9. 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De momento está con uno menos Inglaterra. Todavía no ha reingresado a la cancha. Y el gesto de Scaloni, preguntándole a John Stones, estaba bien. Ya está en cancha en 5. Juega Argentina. Este es Enzo Fernández. La pelota para Rodrigo de Paul. Ahora la tiene Messi. Defendido por O'Reilly y Spence. 2 a la marca. Ahora le salió el tercero. Spence. Se complicaba en la salida. Ajustaba bien Harry Kane. Balón ahora para Jude Bellingham. Perseguido por Rodrigo de Paul. También va a llegar Gonzalo Montiel. Sale jugando Argentina limpiamente ahora con Enzo Fernández. La pelota para Julián Álvarez. La tiene Julián. Balón para Nico González, a la marca Esri Conza. González, atrás con Julián. Ahora Enzo Fernández, otra vez para Nico González. Buena pelota para McAllister. El remate de McAllister, el palo, cuidado que está Messi. Primero llegaba Spence, otra vez el palo y McAllister hoy en un total divorcio. Juega Messi, el centro de Messi, toma. Y le quito la palabra a Jorge Allen, va a tener una Lautaro Martínez, aquí la tuvo el toro, gol del Banco Popular, a tu lado siempre, gol Cometa, vive confiado al 90 más 2, Jorge, Argentina 2, Inglaterra 1.
3: Aún corriendo el riesgo que nos pongan la etiqueta de nepotismo, Argentina merecía el empate, Argentina merece estar ganando. 2 tiros en el palo y 3 salvadas prodigiosas del portero.
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0: Nos vestimos un poco de analista. Me parece que exageró el técnico Tuchel con los cambios. No puedes tener ante Argentina, faltando 10 minutos, una selección donde de 11 futbolistas, 8 en cancha sean defensores. Te quedaste prácticamente con Kane y Bellingham como jugadores en ataque. Metiste a Byrne, a O'Reilly, tienes a Stone, tienes a Konsa, tienes a Gueye, tienes a Spence. demasiados futbolistas en defensa. Se desaparece el fútbol de Inglaterra y esto Argentina lo liquida.
3: Bien, señoras y señores, esto va a ser dramático de aquí al fondo. Y Lautaro capitaliza una asistencia con pierna derecha de Messi. Una asistencia con pierna derecha y ahí están los ingleses que creo que van a darse cuenta de lo que está pasando cuando vean la repetición esta noche a través de CDN Deportes.
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0: Pelota larga al área buscando a Harry Kane. De cabeza ganaba Nico González. Entró muy bien Nico González. Los minutos que estuvo por esa banda izquierda. Intentaba el centro. Llegaba Montiel, lateral para Inglaterra.
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3: Yo creo que el revulsivo de hacer ingresar a Nico González ha sido determinante.
0: Y arriesgado sacar un defensor y poner toda la carne en el asador. Se adueñó de esa banda izquierda Nico González ante la ausencia de Tagliafico. Y entonces ahora sí, los atacantes a la cancha. Se prepara Marcus Rashford. Le quedan dos sustituciones al técnico Tuchel y cuatro minutos de partido. Juega Rodgers. Balón por derecha. El centro, el cabezazo defensivo de Nico González. Esa pelota que se pierde por el costado será lateral para Inglaterra.
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3: Tuchel no le ha dado mucha participación a Rashford en este Mundial.
0: No. Cosa rara, a mí personalmente me gusta mucho Rashford. Cuando ha estado, ha resuelto. Va a la cancha Marcus Rashford y también ingresa al terreno de juego para la selección de Inglaterra Ivan Toney. Sale Spence y sale Stones.
3: Y ahora viene la inversa. En este momento, faltando cuatro minutos, Tuchel saca defensores y pone a jugar a delanteros. Qué contrariedad, ¿no?
0: Estos partidos hay que saber cerrarlos, hay que saber ganarlos. Estas son las semifinales del Mundial. España que ya espera. Ayer le ganó a Francia 2-0. Estará en el próximo domingo en el New York, New Jersey Stadium. ¿Cuál será su rival? Hasta ahora, Argentina lo va ganando a falta de tres minutos. Y esa final, por supuesto, usted no puede perdérsela. Estaremos en vivo con ustedes a partir de las 12 del mediodía con todo lo que abarca la transmisión de esta final de la Copa Mundial de la FIFA 2026. Y por supuesto, usted que pregunta, también el partido por el tercer lugar, donde Francia ya espera a su rival. Juega Rashford. La pelota atrás ahora para Jordan Pickford. La va a meter al paquete, largo el zapatazo de Pickford, buscando a Harry Kane. De cabeza ganó el 9. Llegaba para despejar Julián Álvarez. A ver si llega Messi. Primero llegó Konsa. Juega Inglaterra. Toca atrás el central. Quedó como un líbero más Jordan Pickford. Al paquete la metió Pickford. Pedía penal Harry Kane. El árbitro, que estaba muy cerca, dice párese y juegue. La tomó el Dibu. 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
3: Ahora que usted descubrió la grandeza del fútbol, para la final, el día anterior, vaya al cardiólogo. Si el cardiólogo determina que su corazón está apto para soportar las emociones de una final del Mundial, entonces sintonice CDN Deportes.
0: Hubo una gestión fallida hace unos meses, ya casi años, donde intentaban jugar un partido que le llamaban la finalísima. ¿De qué se trataba? El campeón de América, Argentina, con el campeón de Europa, España. El partido nunca llegó, pero quizás sea el domingo.
3: Bueno, señoras y señores, esto es emocionante. El fútbol es una metáfora de vida. El fútbol

0: no te deja indiferente. 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
1: Anderson, tocando por el costado izquierdo, allí recibe Marcus Rashford. Lo fue a buscar a Montiel, intentaba el centro. Bueno, el despeje ahora del Cuti Romero. De Paul que sale con Messi. Messi que dejó atrás la marca de O'Reilly. Jugó con Julián. Vuelve a tenerla Messi. La tiene Lionel. Falta sobre el 10. Pelota para Argentina.
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0: Claro. El cansancio, la impotencia, el sentimiento, todo se conjuga para que estos jugadores reaccionen ante la mínima señal de que el árbitro haya pitado algo que no termina de convencer a los rivales.
1: Y ahí está la repetición de la falta sobre Lionel Messi. Wow.
0: Claro.
1: Estaba confirmando el dato. 39 años, ¿verdad? Que me quedé en 38, pero en este mundial cumplió 39 años Leo Messi. Y
0: Bellingham, ¿qué número tiene?
1: El 10.
0: ¿Qué número tiene Messi?
1: El 10.
0: No es lo mismo ni es igual.
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1: Juega Inglaterra desde atrás. Presiona Messi. Sale jugando ahora por el costado derecho la selección inglesa. Hasta allá lo fue a buscar Argentina. La tiene Messi. Sabe que ya se cumplieron los 9. Estamos en el 10 del agregado. Messi que pone la pausa. Se la va a llevar al córner. Intentaba vender la falta el árbitro que no compró. Y a ver si le da una más a Inglaterra. Pelotazo largo.
3: Opa.
1: Corre Harry Kane. Tranquilo, que ahí está el Dibu Martínez. Pelota larga. Interceptaba la defensa. El árbitro americano que ya se mira el cronómetro. Toda Argentina pide tiempo. Estarán en la final el próximo 19 de julio. Enzo, la tiene Enzo Fernández. El zapatazo de Enzo Fernández. El balón que se va por el costado y será lateral para la selección inglesa.
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0: Respira, Allen. Respira, hijo.
1: Allen está bien, con micrófono en mano. Juega desde atrás Inglaterra. A ver si llega para una más. Este es Jordan Pickford desde el círculo central. Al paquete va a ser la última. Sale el Dibu con todo. Pelota suelta. Hubo falta en ataque. La pelota pertenece a Argentina.
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0: Pero perdió el reloj el árbitro. Decía 9 y llevan 11.
1: Tranquilo, está controlado.
0: Se cortó el pelo Lautaro. ¿Será por eso que marcó un formidable gol de cabeza?
1: Increíble, es que le queda bien el color azul y negro. Ídolo en Italia, en el Inter de Milán. El capitán del Inter de Milán, Lautaro Martínez. Hoy poniendo a Argentina de momento en la final. Y ahora sí, confirmado. Victoria de Argentina y es humano. Sí señor, es humano. Así lo celebra Leo Messi. Así lo celebra Argentina, don Jorge. Argentina está en la final.
0: Señoras y señores, cuánta razón tenía Pelé cuando más sufridas son las victorias, más se celebra, más se goza. Buen partido de Argentina. Me atrevo a decir que el mejor partido de Argentina en lo que va de Mundial.
1: De eso tendremos mucho tiempo para hablar. Hacemos pausa, volvemos con más.
4: 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En CDN Radio, la hora 5 de la tarde. 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

0: Con el tiempo agregado de 5 minutos empezamos aquí La Voz del Fanático y Argentina lo vuelve a hacer.
1: Qué cosa esta, ¿eh?
0: La milanesa golpeó a la comida chatarra de hamburguesas de Inglaterra. Y Argentina está en la final, señores. Daniel Araújo, Alex Luna, Jordani Abreu, Iván Joel Ramos, y así comienza La Voz del Fanático. Señor Luna, pero nosotros lo dejamos a cero.
1: Oye,
0: hasta que nos montamos en el vehículo.
1: Buenas tardes, Iván, buenas tardes, muchachos. Es increíble. Nosotros estábamos en un lugar donde había cantidad de argentinos y dominicanos apoyando la selección de Argentina. Y todo el mundo, ¿verdad? Emocionado, pero
0: moco para abajo.
1: Pero exactamente, estaba un poquito cabizbajo. Y nosotros nos vamos con esa sensación, y en el trayecto vemos que hay un empate. Y al llegar aquí
0: me llamó mi hija.
1: La llama
0: llorando, la llama, la, porque se empató.
1: De Iván, que es fanática de Bellingham.
0: De Bellingham, sí.
1: Y dice, se empató. Digo yo, bueno, pero por lo menos le devolvieron la vida. Y a no, los dos
0: se empató
1: minutos,
0: y me dice, resuelve eso, papi, que se empató.
1: Con vuelo, para el jueves, con un vuelo. Daniel, ¿cómo estás?
2: Todo muy bien.
1: Respirar, ya, respira, respira. Ya.
2: Qué partido, señores. Qué partido el que se acaba de vivir por las pantallas de CDN. Señores, nunca se subestima el corazón de un campeón. El fuego sagrado es real. Es real. Argentina lo vuelve a hacer y otra vez pierde el antifútbol. Lo de Thomas Tuchel en el día de hoy es puro antifútbol. Sacó básicamente a todos sus jugadores ofensivos, solamente dejó a Harry Kane, a Jet y a Bellingham. Estuvo jugando,
0: pretendió aguantar con como contra México,
2: 7 defensores en cancha desde antes del minuto 75. Y bueno, ya cuando llega la respuesta, cuando Argentina pone el 1-1, no había otro resultado que Argentina terminar ganando este partido, porque la realidad es que ya luego del empate en cancha, Inglaterra no podía entonces buscar un segundo gol, no tenía los hombres. Thomas Tuchel, yo creo que comenzó a jugar atrás desde muy temprano, paga por ello. Enzo Fernández y Lautaro, asistidos ambos, ¿por quién más? Por el más grande futbolista de todos los tiempos, Lionel Andrés Messi Cuchitini, que por segundo partido, ¿verdad?, no marca, pero asiste, deja su huella, y Argentina entonces está en la gran final de la Copa del Mundo, donde va a estar enfrentando a la selección española el próximo domingo, Jordan Abreu.
3: Yo te voy a decir una cosa. Nosotros los argentinos vamos a pujar esta final. Vamos a...
1: Breaking news.
3: No, yo creo que... Te lo juro por Dieguito Maradona. No, pero realmente una gran final se avecina. España, Argentina, dos países que... Uno entendía que iba uno de los dos a pasar a la final, porque el otro gran favorito era Francia. Yo creo que el España eliminar a Francia te da a ti una final posiblemente más reñida entre España y Argentina de lo que pudo haber sido contra Francia. Claro, dirán, pero Francia peleó de España, porque tú dices que va a ser más reñida España y Argentina que Francia contra Argentina. El tema de Francia, sabemos el tipo de juego que tiene Francia. Y para mí España se asemeja un poco más al estilo de Argentina, por lo que creo que por eso va a ser un poco más interesante esta, de en cuanto a la jugabilidad, al tema del terreno, porque en el caso de Francia-Argentina era un tema por las figuras que tenía, pero esta va a ser más futbolística para mí, esta final, que
1: más técnica
3: a nivel de fútbol y más cerrada, porque son equipos más parecidos que con Francia. Así que felicidades para todos los argentinos, felicidades a todos los fanáticos de Messi, y lo vuelve a demostrar. Cuando no es anotando gol, es creando situaciones para sus compañeros. Varias veces hizo grandes pases Messi, que lamentablemente chocaron con el travesaño, con el palo, y no pudieron entrar, pero en un punto sí llegaron los goles de Argentina para ganar el partido.
2: La realidad es que casi todo fue para Argentina a lo largo, ¿verdad?, de todo el partido. Incluso el gol de Inglaterra básicamente llega en un descuido. Argentina jugó mejor, merecía más, y en la postrimería del partido entonces eso se cumple y Argentina termina ganando el juego. Se sigue cimentando una corrida extraordinaria, la de Argentina con Leo Messi. Recuerden que Argentina llega a la final en Brasil 2014 cuando pierden 1-0 ante Alemania en el Maracaná. Caen en octavos de final en el 2018 en Rusia, llegan a la final en el 22 y la ganan en Qatar, y entonces ahora vuelven a la final. Estamos hablando de tres finales en los últimos cuatro mundiales para esta selección argentina. Y entran además a un selecto club. Solamente 8 selecciones en la historia de los mundiales han jugado finales de manera consecutiva. Brasil y Alemania, las únicas selecciones que lo han hecho 3 veces. Brasil lo hizo en el 94, en el 98 y en el 2002. Alemania lo hizo en el 82, en el 86 y en el 90. Y entonces Argentina se junta, entra al club donde solamente está Italia, Brasil, Holanda, Argentina, que ya lo había hecho en el 86-90, y Francia en el 18-22. Así que estamos hablando por segunda vez. Por segunda vez Argentina logra esto en la historia de la selección albiceleste.
0: Bueno, vamos a hacer la primera pausa para luego entonces venir con más contenido aquí en La Voz del Fanático.
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6: Retornamos con La Voz del Fanático. Desde temprano, señores, la gente activa en nuestro canal de YouTube con el juego de Argentina. Saludar a André Antonio, también a Junior Solano, que dice: este equipo de Argentina está para cosas muy grandes. Ganador, han ganado dos juegos, básicamente terminando. O sea, han venido de atrás ante Egipto y ahora ante esta selección de Inglaterra, básicamente en los últimos minutos del tiempo reglamentario. Y eso, que el segundo gol, el gol de Lautaro, ya era en el agregado. Saludos para Daniel Estrella, para Andrew Aquino, que dice: qué juegazo acaba de ganar la albiceleste. Saludos para Jeremy Sánchez, que dice: que en verdad no te escuche decir eso de Messi, bueno, el más grande de todos los tiempos. Saludos para José Gómez, que dice: tremendo partidazo. Inglaterra se tiró muy atrás muy temprano, pero crédito a Argentina porque vinieron de atrás. Saludar también a Mikey Moreno Rodríguez, que dice: activo, yo soy Team Ronaldo, pero bajé una aplicación para adaptar a mis oídos la Messi manía. Se merece eso y más. Saludar también a Cándido Rodríguez.
7: Comentario sensato.
6: Sí, totalmente, ¿verdad? Porque hay que aprender a disfrutarlos. Así como el señor Luna, siendo de Boston, está disfrutando al juez Aaron Josh. Y todos los días disfruta, ¿verdad? Los cuadrangulares y la historia que cada día logra. Saludos para Cándido Rodríguez, que dice: di Argentina a ganar en mis redes sociales, programas deportivos y amistades. Salieron perdiendo 0-1, pero es que nunca le bajan. Van a la ofensiva defendiendo y ofendiendo. Hasta aquí llegó la selección de España. Bueno, la gente está eufórica con esta victoria de Argentina, de la cual vamos a estar hablando más adelante, analizando, cuando tengamos aquí a Jorge Allenbauer, que estará con nosotros en el tercer bloque.
7: Si de, llega de vivo. Partido. Miren, ustedes sabían que anoche se celebró.
6: Bueno, a Gabriel Santiago, ¿verdad? Porque Jorge Allenbauer tiene un compromiso especial en el día de hoy.
7: ¿Ustedes sabían que anoche se celebró un evento llamado Juego de Estrellas de MLB?
8: No, relaje, yo me dormí.
6: Bueno, yo lo sabía porque me tocó transmitirlo.
7: Ok.
9: Yo me dormí. ¿Qué le pareció?
7: ¿Cómo le fue?
9: El evento, y el evento en sentido general, que incluye, ajá, el propio partido.
6: ¿Qué te digo? Es un juego cualquiera, un juego más, un juego de béisbol.
7: No fue nada espectacular.
8: Yo me dormí en el Derby y me dormí en el Juego de Tres.
7: No, por eso era de mía.
8: No, yo he dormido.
6: Un juego de béisbol más.
7: ¿Qué te dice, señor Ramos?
8: Porque es que yo no entiendo, o sea, a veces como que se pone lenta la cosa.
7: A mí me, el ritmo bajó, pero yo más o menos lo advertía y lo vengo diciendo hace mucho tiempo. Yo no estoy de acuerdo con eso de que debe haber un representante de cada equipo en el Juego de Estrellas. Si usted no es una estrella, no debe estar en el Juego de Estrellas. Si sus estadísticas, y aquí voy a hacer una separación, porque Vladimir Guerrero Jr. es una estrella de gran

0: estrellas, pero no está teniendo una temporada de estrella. Si usted no está teniendo una temporada de estrella, usted no debe estar en el juego de estrellas. Y lo hemos dicho que a partir del sexto episodio, el ritmo comienza a bajar mucho por las sustituciones, pero la calidad también. Porque vemos una cantidad de bateadores con bajos promedios, pocos jonrones, lanzadores con efectividad por encima de 4, y eso no son números estelares.
1: Mira, el juego de estrellas, para que pueda ser un éxito, tiene que ser un juego espectacular. Y lamentablemente uno nunca sabe cuándo uno va a tener un juego espectacular, porque al final del día, así es el...
2: Tienen que darse muchas circunstancias.
1: Exactamente. O tener muchas figuras. Y yo, por ejemplo, te voy a citar los lanzadores, ¿verdad?, que estaban en el terreno ayer. Por la Liga Americana, Dylan Cease. Dylan Cease no es una figura que el fanático normal, ¿verdad?, de el béisbol de las grandes ligas se vaya a maravillar con él. Parker Messick. A Parker Messick mucha gente no lo conoce. Un novato del conjunto de los
3: uno, el primo de
1: Guardianes. Está Michael Wacha, que es un buen lanzador, ha sido consistente. Gracias. Pero yo no sé si Michael Wacha sea un pitcher que podamos considerar élite. Es un pitcher muy bueno y consistente en los últimos años, desde 2022 para acá. Pero no creo que haya llegado a un tope para decir que es uno de los mejores lanzadores del béisbol. Josh Ryan, muy bueno, debe ser finalista incluso al Cy Young en este momento. Pero anda perdido en Minnesota, no es una gran figura, tampoco lo es Nick Martínez, tampoco lo es Kate Smith, tampoco lo es Drew Rasmussen. Mucha gente no sabe quién es Jacob Blatts, mucha gente no sabe quién es Luis Byland. Quizás el más conocido de los lanzadores de la Americana.
0: En la Serie Mundial.
1: Correcto. Quizás el más conocido de los lanzadores de la Americana es Chapman. Y solamente enfrentó a dos bateadores, ¿verdad?, en el día de ayer. Entonces, hay una gran escasez de figuras. Ojo, no es que hay tantas figuras en el béisbol de las grandes ligas, pero muchas de las figuras principales lamentablemente no estuvieron en este evento. ¿Cómo
2: la principal no estuvo?
1: Claro. Bueno, es que yo estoy hablando, por ejemplo, de picheo. Y si hay un lanzador que todo fanático quiere ver, es a Paul Kings. Y no estaba habilitado para lanzar ayer.
2: Pero más allá de Paul Kings.
1: Jacob Mizorowski tampoco estaba ayer.
2: Más allá de Mizorowski. La gente en un juego de estrellas
1: quiere palos también.
2: Aparte de palos, la gente quiere ver a Otani pichando un inning y bateando.
1: Totalmente.
2: Porque eso es lo que él hace.
1: Y quiere ver.
2: Eso fue lo que le hizo famoso a él. Eso es lo que lo ha hecho MVP.
0: Totalmente.
2: Eso fue lo que le dio 700 millones.
0: Exacto.
2: La gente quiere ver que abra un juego de estrella pichando y que después coja dos turnos.
0: Ahora, claro, quiero entender que la no asistencia de la mayoría de las figuras de grandes ligas es en represalia o es una respuesta al descontento de los jugadores que son representados por la Asociación de Peloteros de Grandes Ligas en relación a lo que Major League Baseball quiere imponer, que es un tope salarial. Yo quiero entender que esa es la posición de las principales estrellas que no fueron al juego de las estrellas, precisamente, porque no están de acuerdo con lo que quiere implementar Major League Baseball. Es la única explicación que yo le veo a este asunto. Porque es que el caso de Vladimir Guerrero Jr., por ejemplo, es circunstancial, uno lo comprende, pero el no al juego de estrellas, el no al derbi de jonrones, creo que va más por ahí, por la parte del convenio laboral que se aproxima a la discusión del convenio laboral.
3: Un juego de estrellas en donde no está Aaron Judge, no está Otani, no está Jacob Mizorowski, por ejemplo, que es un tipo llamativo.
1: ¿Te imaginas Otani enfrentando a Mike Trout un turno?
3: Brother, o Aaron Judge.
1: A Paul Skins y Mizorowski enfrentando
3: a Aaron Judge, bro. Es un espectáculo,
1: papá. O sea, son esos pequeños detalles lo que pueden hacer que un partido de estrellas quede marcado para la posteridad. Y si esas principales figuras no están, lamentablemente el juego de estrellas va a pasar como lo que pasó, ¿verdad?
3: Yo no estoy diciendo. No estoy diciendo que Christopher Sánchez no sea una figura. Pero no está al nivel.
2: No, yo creo que es figura de juego de estrella todavía.
3: Exacto, yo creo que es un
2: gran. Ahí jugaron más figuras que no son todavía de juego de estrellas que lo que verdaderamente son.
3: Son un gran lanzador, pero no es un tipo
2: llamativo. Una cosa es ser una estrella y otra cosa es ser figura de un juego de
1: estrellas. Exacto. Aunque, por lo menos, si hay varias condicionantes que deben darse para que un juego de estrellas sea bueno, yo creo que debe tener representantes del equipo local por un tema, ¿verdad?, de ambiente del estadio. Uh-huh. Y yo diría que de las tres condicionantes que deben darse, esa era la única que tenía el juego de estrella ayer, que tenía Kyle Schwarber, que tenía Harper, que tenía Brandon Marsh, que tenía Christopher Sánchez. El problema es que ningún pelotero de los Phillies pudo conectar de hit, y a Christopher Sánchez, ¿verdad?
2: Le fue mal a la fanaticada de Filadelfia.
1: Tempranito.
2: Nadie batió de hit. Le batieron libremente a Christopher Sánchez. Uh-huh. Ellos abucharon a todo el que llegó ahí, que no sea de los Phillies.
3: Perdieron el derby.
2: Y entonces abuchean a Jordan Walker. Y Jordan Walker deja en el terreno.
3: El doctor Natra ganó el derby.
2: Pero tú sabes que por le aplaudimos su lealtad, pero le fue mal. Sí.
1: Pero tú sabes que por lo menos esa fanática de Filadelfia fue una de las grandes atracciones de estos dos días.
2: Por lo menos. Eso y el show con los niños.
1: Correctamente. Yo creo incluso que la fanaticada, que es cierto lo que tú mencionas, pierde, porque al final nada se le dio a los peloteros del conjunto de los Phillies, pero ganan en el sentido de que se cimentan probablemente como la mejor fanaticada del béisbol. No hay una fanaticada en un estadio más odiosa que esa.
3: Pero no solamente en béisbol, en todos los deportes y en todas las competiciones son una fanaticada muy feroz. Por ejemplo, yo todavía recuerdo el evento ECW One Night Stand, que a John Cena le dijeron de todo. O sea, incluso hay un letrero que decía que si Cena ganaba, ellos iban a desbaratar el sitio. O sea, no solamente en béisbol ellos son así. Ellos son así en baloncesto, ellos son así en fútbol americano, en todos los deportes. Esa fanática de Filadelfia es muy complicada, y si hay algo que no le gusta, ellos te lo van a dejar saber. Dice Cándido Rodríguez: ese pelotazo a Caminero me enfogonó. No, deben haber sanciones en ese juego de estrellas para evitar picheo violento a cuerpo de estrellas. Pero eso fue un pelotazo incluso en la mano, no, ni siquiera fue en el cuerpo.
0: No, pero que el lanzador que golpea a Caminero fue allá a disculparse con él, a ver que todo estaba bien cuando se estaba haciendo el MRI, para que todo el mundo comprenda que se le zafó un lanzamiento.
3: Sí, además,
0: claro, lo difícil del lanzamiento fue lo que nos preocupó, porque en la zona que le pegó era una zona sensible, y fue un picheo casi 100 millas.
3: Y cuando a alguien le dan un pelotazo en una mano, no creo que sea que se vea tan adrede. Mayormente el que tira adrede tira al cuerpo, no tira a las extremidades, tira más o menos a donde pueda pegar de manera segura. Entonces, un pelotazo en una mano muchas veces es un tema
0: Pero también estamos sobreanalizando, es un juego de
3: estrellas. Sí, exacto, no hay competencia.
0: Y tú me dices a mí que son Padres y Dodgers, yo te puedo creer cualquier teoría de conspiración. Eso. Yankees y Boston, sí. Cachorros y Cerveceros, o Cachorros y Cardenales, yo lo puedo entender. Pero un juego de estrellas no, eso es para divertirse. Ellos se estaban divirtiendo en ese partido.
3: Claro.
0: Ahora, a mí me gustaría preguntarle a la gente, porque por lo menos quiero inferir que a Daniel no le pasó sin pena ni gloria el juego de las estrellas. Para mí, para mi gusto, tampoco. No fue un juego atractivo, pero la gente probablemente vio cosas que uno no. Vamos a preguntarle a la gente a ver si le gustó el juego de estrellas.
2: Pero claro, abre las líneas.
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0: El primer bate del día. Buenas tardes.
5: Saludos, ¿cómo están?
0: Bien, ¿quién nos habla?
5: Manuel.
0: Bienvenido.
5: Oye, Manuel. Yo me dormí antes de tiempo, primera vez, no es por apoyarlo, lo que ustedes están diciendo, pero yo me acosté, lo dejé, yo dije, bueno, mañana yo sabré cómo pasó el juego. Pero mira, hoy, escuchando lo que ustedes dicen de la selección de los jugadores, estoy muy de acuerdo. Yo creo que en algún momento va a haber que poner que los equipos sean elegidos por la inteligencia artificial.
0: ¿Cómo así?
5: Que valida muchísimas características. Yo confío más en ese tipo de herramientas para seleccionar las estrellas del juego de estrellas. Buenas tardes.
0: Gracias por su llamada. Seguimos, dame la próxima. Hola.
6: Buenas tardes.
0: Buenas tardes.
6: Que mis palabras sean dulces y suaves, pues en algún momento me toca tragármela. Mikey Montana, saludos a todos en cabina.
0: Adelante.
6: Mira, como escribí en YouTube, gracias Daniel por leer mi comentario siempre, No, lo poquito que he visto de fútbol, sabe que uno siempre tiene un jugador, como fui con Ronaldo, pero hay que dársela a Messi, porque este último gol, que fue una asistencia de Messi, tú me entiendes, hay que reconocer lo grande. Y en base a lo que están hablando sobre los juegos de estrellas, donde ustedes están hablando de que si hay figura, de que si no hay figura, de qué tan potables son, entonces eso me hace regresar a la semana pasada, creo que fue miércoles o jueves, donde Jordan estaba dando, estaba mencionando algunos de los jugadores que salían en MLB The Show, y Jordan dijo, pero me sorprende que Manny Machado no esté, nunca haya tenido una portada. Y Daniel dijo, pero que Manny Machado nunca ha sido como una de las figuras sobresalientes de MLB, algo así fue que él dijo. Y yo dije, wow, ¿tú me entiendes? ¿Cómo que Manny Machado no ha sido una figura que la tengan a la palestra de MLB? Sin embargo, míralo ahí ahora mismo, porque salieron un par de jugadores, ¿verdad? Que realmente está bien de que ellos no tengan el performance, la popularidad, pero merecían estar ahí. Sin embargo, quisieron llevar a otros jugadores que por la popularidad lo llevaron ahí y por los numeritos no merecían estar ahí. En cuanto al juego, de que si fue aburrido o no fue aburrido, creo que fue un buen juego, porque los pitchers no tienen culpa de que los Tigres no hayan bateado, porque la Liga Americana hizo su carrera y dio su
0: plantear los temas.
6: Saludos a todos.
0: Un abrazo, Mikey. Gracias.
3: Un abrazo, hermano. Pero verdad, no tienen la culpa de que los pitchers de la Americana estaban por ahí, que sean un cuchillo.
0: Buenas.
7: Buenas tardes, saludos para todos.
0: Hola. ¿Fue aburrido o divertido el juego?
7: Yo creo que el juego de estrella, no solamente este año que ha perdido, o sea, viene en decadencia desde. Yo verdaderamente tengo como algunos, qué sé yo, 4 o 5 años que no lo veo, ni siquiera tampoco la competencia de jonrones. Pero no quiero dejar pasar mi llamada también para decir algo. Yo estoy, bueno, yo soy de Argentina, bueno, no del país de Argentina, sino del equipo.
0: Sí.
7: Porque soy un seguidor de Messi. Pero también razón un poquito. Es bueno que ellos hayan ganado este juego y de manera así de cómo se ha dado, por mucha gente que ha venido dando comentarios de cómo Argentina ha venido ganando ciertos juegos. Que me da mucha pena, por lo menos los que seguimos deporte, porque yo soy uno de los que tiene la tesis de que el que cree que hay negocios en deporte, pues tiene que parar de verlo, cual sea que fuera. Sea béisbol, sea cualquier liga de cualquier mundo. Usted entiende que hay unas manos como que menean eso, deje de verlo, porque realmente se han comido Argentina, los haters, Messi, porque a la mayoría que yo oigo diciendo eso, tienen su cosita, su espinita con Messi, pero qué bueno que están en las finales y que ha sido este juego tan convincente como el de hoy.
1: Bueno, gracias por la llamada, hermano.
0: ¿Fue aburrido o divertido el juego de estrellas? Buenas.
2: No la pongo tan fácil.
0: Buenas.
8: ¿Cómo están, Luna?
0: Bien, bien, ¿quién nos habla?
8: Habla Víctor, ¿todo bien?
0: Adelante.
2: Dale, Víctor.
8: Iván está por ahí, hermano Iván.
2: Dale.
8: Iván. Dale. Iván. Pero yo diciendo, yo calculando aquí, analizando los últimos meses, pero no se han dado ni uno de los análisis que ustedes han dado de la jugada, de en los playoffs con LeBron, en la escogencia del draft de Lendelbol, en la jugada de la Americana y la Nacional. ¿Y qué es lo que está pasando con sus
2: explica,
8: análisis?
2: Explica.
1: Jugada de la Americana y la Nacional.
2: Abunda, por ejemplo.
8: ¿Qué? Lo que te digo, ¿quién ganaba en la Americana y la Nacional ayer?
2: No sé, nadie dijo nada.
1: ¿Y quién sabía eso?
8: ¿Cómo que quién sabía eso? ¿Quién es el favorito? ¿Quién te dio el favorito?
2: A nadie.
1: ¿Y aquí se dio favorito de ese juego?
2: Creo que tú marcaste mal.
8: No, yo no marqué mal, ¿no? Yo no marqué mal. Usted dijo que la Americana, que la Nacional era muy fuerte para la Americana.
1: ¿Qué?
8: ¿En qué momento? Automáticamente.
1: ¿Qué programa usted escuchó ayer, hermano?
8: Ok.
3: Somos Martínez.
1: Wow.
2: ¿Pero se fue?
3: Sí, se fue.
2: No, pero es un abusador.
8: Ojalá. Hola, buenas tardes.
2: No, él no le cayó la llamada, él se fue.
1: No, pero que se te le cae.
2: No, pero que, ok, porque llame otra vez, que yo le voy a hacer un par de preguntas.
1: Adelante. Y ya LeBron firmó.
0: No te dejes provocar, Iván.
1: Ya LeBron firmó.

0: me vas a provocar, yo le voy a hacer un par de preguntas puntuales.
1: Buenas tardes.
2: Buenas tardes. Bueno, la pregunta que ustedes tienen, el juego honestamente creo que fue de picheo. El equipo de la Liga Americana pichó, le pichó bien a la Nacional, y a mí se me puso un poco aburrido de que le hicieron tres a Christopher Sánchez. Sí. Y señores, otra cosa, y lo de Argentina es algo extraordinario.
0: ¿Qué le están dando a Christopher Sánchez últimamente?
2: Oye, ese juego ya yo pensaba que Inglaterra le iba a ganar a esa gente, pero esa gente no se dan por vencidos, los argentinos no, hay que sacarle su comida aparte en el fútbol, honestamente.
1: Gracias por la llamada, hermano.
0: Esa es la realidad.
1: Hello, buenas, que habla el pueblo.
0: Despedido Alberto Castillo, de los capitanes de Salcedo.
1: Adelante.
0: Liga de verano.
3: Yo le bendiga.
1: Andrés, ¿verdad?
3: Ajá.
1: Adelante, Andrés.
3: Ale.
1: Te escucha.
3: Dijiste que juego de estrella es para estrella. No.
1: Lo dije
3: no,
1: yo.
3: Estoy de acuerdo con algo también que tú dijiste, que cada participante de cada equipo, de cada equipo tiene que participar. No te acuerdo con eso, pero hay estrella. Tú dijiste que hay temporadas que hay pelotas que están teniendo y no pueden jugar estrella. Posición estrella, aunque estén yendo mal la temporada, pueden ir. Eso yo entiendo. Y Christopher Sánchez y Jason, me suelo aquí de Milwaukee.
1: Ajá.
3: Es más figura ya, porque Christopher Sánchez el año pasado.
1: No, pero Mizorocki es más figura que Christopher Sánchez, hermano.
3: Y este Mizorocki lo que tiene. El año pasado pidió como cinco. O fue la mitad de temporada. Antes de la mitad de temporada. Y este año.
1: ¿Cuál? Sí, pero recuerda, Andrés, que el estrellato, ¿verdad? La figura de un jugador no depende necesariamente del tiempo que tenga dominando. Christopher Sánchez tiene más. Pero Jacob Mizorowski tiene una condición como lanzador que lo hace más espectacular, que es su velocidad. Recuerda que a Mizorowski lo llevaron con 5 salidas al juego de estrella el año pasado. Y no, justamente Christopher Sánchez se quedó fuera, y eso fue un tema aquí en la República Dominicana. Y si Mizorowski hubiese estado disponible para lanzar, bueno, quizás por ser en Filadelfia, Sánchez como quiera iba a abrir. Pero en cualquier otro lugar, Mizorowski hubiese tenido la pelota para abrir.
0: ¿Dónde dejaron de jugar más estrella? ¿En el juego estrella de la NBA o ahora?
3: Y tú tuviste eso bien, que llevaran a ese tipo con 5 salidas el año pasado.
1: No lo vi bien. Pero pasó.
3: En el próximo año a Zach Wheeler lo pueden llevar, y cuando dicen llevarlo no quiso.
1: Correcto.
0: Se dio su valor.
1: Eso pasó con Polsky.
0: Se dio su valor porque debieron invitarlo originalmente.
1: Sí, eso pasó con Polsky también.
3: Es así.
4: Gracias por la llamada, hermano. Nos dice Ramón Pole por aquí que eso era una misa de cuerpo presente. Que había lanzadores que su desempeño...
1: De las que duran mucho.
4: El desempeño no era, ¿verdad?, el adecuado para estar en ese escenario. Yo estoy de acuerdo. Había mucha gente que no estaba ahí para estar en ese escenario.
1: Hola.
5: Saludo.
1: Hola.
5: Definitivamente el juego de estrella de MLB han perdido vistosidad. Eso será inclusive desde que los jugadores, al ser seleccionados por los fanáticos, ni siquiera quieren ir. O sea, desde ahí parte esa falta como de compromiso, si se quiere, de un juego de estrella. Eso pasó de moda, ya tienen que renunciar.
4: Argentino.
6: Argentino.
1: No, se fue. No escucha, se fue Messi.
7: Oye, está bueno. Messi Junior se fue.
1: ¿Qué mira? Adelante.
0: ¿Qué miras vos?
5: Adelante.
8: Hola. Saludos, muchachos. ¿Cómo están todos? ¿Bien?
1: Bien.
8: El Manny por aquí.
1: Dale, Manny.
8: Mira, están así lo del juego de estrella, que hay varios puntos que yo quiero resaltar. Primero, tú tienes que en una rotación, por ejemplo, los pitchers del juego de estrella van a tirar un solo inning. Mi hermano, eso no debería pasar. ¿Por qué? Porque si un tipo viene y tira un inning bien, y tú lo sacaste solo por darle participación al otro, entonces tú no estás siendo justo con la idea de que, bueno, este tigre está bien, déjame dejarlo porque tengo una intención de ganar. Entonces tú lo que estás haciendo es un exhibicionismo y ya. O sea, no hay una lógica para tú decir que no, tiró un mini, tiró 20 lanzamientos y ya lo saqué. Ajá, y si el que viene atrás le entran a palo, entonces ahí se pierde. Otra cosa, tú tienes las principales figuras que abren el juego, es verdad. Uh-huh. Pero y que luego te empate y al final ya tú sacaste toda tu figura, tú no vas a tener un jugador rating, de valor, un
4: rating de televisión
8: que pueda venir, que tú dices, déjame poner este tigre, que o no ponerlo, sino viene a tomar un turno que puede decidir el juego, porque entonces ya al final tú lo que tienes un grupo, no vamos a decir maco, porque no vamos a ser ofensivos,
4: pero jugadores
8: un grupo de jugadores que ya pasó la esencia del juego. Entonces, otra cosa, no lo que ustedes decían, si tú tienes un Aaron Judge contra otra Otani, por ejemplo, si Otani lo poncha va a ser noticia, pero si Aaron Judge se la saca también va a ser noticia, o sea, te escucho.
4: Ok, gracias Manny.
1: Bueno, gracias por la opinión.
4: Dame la Manny, próxima.
1: De la mesa
4: regada.
6: Buena, Odalí.
4: No está aquí, pero te saluda.
6: Hola, Giratore. Tú sabes que si Sánchez poncha 5, tira 2 entradas en blanco, Caminero la saca, Soto la saca. ¡Ay, qué juego de estrella más bueno! Hermano, mire, del tercero al séptimo, eso fue, ven tú y te fuiste para tu casa. Cuando Chaman salió, él se reía cuando él le metía esa bola para abajo. Yo lo que digo es que nosotros vamos a encontrarlo aburrido si no nos conviene. ¿Y por qué era el show para que Soto fuera juego de estrella? ¿Y por qué era el show con Vladimir? ¿Y cuál es el problema?
4: ¿Para ti fue bueno?
6: Para mí fue excelente, porque que yo quería que ganara la Americana. Ahora, como dijo uno, ¿y por qué los peloteros de...
1: ¿Qué fue? Ahí está la opinión de Girasoles. Gracias por la llamada, hermano. Seguimos con el pueblo.
4: Girasoles se ha planteado un objetivo.
1: ¿Cuál?
4: Ser contrario a todo el que cuide lo igual.
9: Buenas tardes.
4: Buenas, ¿quién nos habla?
9: Negro Peguero. Lo que pasa es que los fanáticos debemos entender que el formato del juego de estrella ya tiene su línea. Lo primero que lo que eligen los peloteros es a voto limpio y son los fanáticos. Entonces el que tiene una gran aceptación del público, es posible que no esté haciendo un buen trabajo y como quiera pase, porque es que el público lo eligió. Entonces nosotros hemos de entender eso. Aparte de que había un fanático que decía que si uno está pichando bien, no, es que es un juego para que todos los participantes que fueron escogidos, valga la redundancia, participen. Entonces no pueden dejar un pitcher 9 innings, porque entonces no tiene la esencia de lo que es ese juego, que es un juego de estrella para compartir entre ellos. No vale para ninguno de los equipos. Entonces eso es lo que pasa, entiendo yo.
4: Bien, gracias por su llamada. Vámonos al cambio y retornamos con mucho más en La Voz del Fanático.
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3: Estamos de regreso con la voz del fanático. ¿Qué tenemos, señor Luna?
11: Bueno, lo que tenemos es la gente quejándose de lo mismo que estamos hablando.
3: Bueno, si se quiere quejar, quejar.
11: Quejar, ¿verdad? Porque a mí en lo particular, qué sé yo, no me gustó. Yo insisto que hay algo de, qué sé yo, de reprimenda, ¿verdad? Hay algo de negatividad de los jugadores y se entiende la razón, pero igual no me gustó porque el que se está negando a ir al Juego de Estrellas se está lucrando de este evento.
3: Mientras tanto, que me llame a alguien de Santiago a ver si están en caravana para San Francisco de Macorís.
12: Sí, buenas tardes.
3: A ver cómo está el asunto, el ánimo. ¿Se empata esta noche o los Gigantes se ponen 3-1? ¿Cómo es el asunto? Hay santiagueros que van rumbo al Mario Ortega ahora mismo. Que me llamen, por favor. ¿Tienen miedo?
13: Hola.
3: Saludos.
12: Luna.
13: Hey.
12: Si a usted le dieran tres condiciones para mejorar el juego de estrella, ¿cuáles serían? Para que haya más views y se venda más el show.
11: Lo único que yo le cambiaría es que haya figuras.
3: No.
11: Y el formato del Horror Derby.
3: Yo. No, que los pitches sean de desafío.
13: de lo que tiran así.
11: No, hablando en serio. Yo cambiaría el formato del Home Run Derby, volvería al formato del reloj.
3: No, deje eso así.
11: A mí no, es que no hubo gran cantidad de home runs.
3: Deje eso así.
11: Julio Rodríguez pegó 40 home runs en una ronda.
3: Pero bien por Julio.
11: Eso es espectacular.
3: Bien por Julio.
11: Es que es un derby de home runs.
3: Bueno, no lleve a Ben Rice.
14: Perfecto.
15: Y pues lleva la... otro, lleva uno que la saque.
14: Está bien.
15: Y cuando había, y cuando había...
11: Esa es la parte B.
15: De no lleva el de Kansas, lleva uno que la saque.
11: Pero esa es la parte B del
15: comentario. No lleva esa Bryce Harper, lleva uno que la saque.
11: Esa es la parte B del comentario. La escasez de figura. Cambiaría.
15: Porque hubo gente que la sacó.
11: Pero no, no montaron un...
15: ¿Cuántos jonrones se dieron?
11: No compare con los mejores.
15: ¿Cuántos jonrones se dieron? De los jonrones, oye, te lo voy a poner fácil. De los jonrones que se dieron, estoy seguro que el 50% lo dieron tres peloteros.
11: Eso es posible.
15: Entonces lleva gente que la saque.
11: Sí, pero ese es que tú me estás dando la razón.
15: No, jamás. ¿Tú estás queriendo cambiar el formato?
11: Claro.
15: No, yo lo que estoy queriendo es que tú lleves gente que la saque con el formato de antes de anoche.
11: Es que yo estoy seguro que con el formato anterior, Junior Caminero, Kyle Schwarber, esos tipos hubiesen puesto más
15: espectacularidad. Se le abre el pecho igual.
11: No, se le abre el pecho.
15: Yo no creo.
11: Se cansan más.
15: No creo.
11: Lleva gente que la saque. Salimos de ahí.
15: El formato del Home Run Derby y traería las figuras al juego
11: de Salimos de ahí. Ahora vámonos para el juego. Otani que piche y Otani que bate. Ese es el
15: y Aaron Josh y José Ramírez. Y Aaron
11: Josh que juegue, Vladimir que la saque. Eso es lo que va.
15: Eso es.
11: Juan Soto que la saque.
15: Eli de la Cruz que no es.
11: Pero el formato no lo cambie. Busca gente que la saque. Vamos con la llamada.
12: Saludos, buenas.
11: Perdón.
15: Adelante.
11: Fue a mí que me preguntaron.
12: Saludos. Buenas tardes. Es verdad que los Gigantes de San Francisco de baloncesto contrataron a París Paz otra vez para
15: contar. No tengo esa información. No te lleves de los memes.
12: Ah, bueno. Está bien, gracias.
15: Con ese equipo que ellos tienen está bien para competir. Los que sí movieron la coctelera fueron los Metros, que llevaron a Ángel Núñez. Va de camino a San Francisco. Va y encontró, va a estar comiendo un chicharroncito antes de entrar.
11: No debería.
14: Bueno, va a meter dos puntos.
15: Y un nuevo armador, ya con experiencia en la LNB. Buenas.
12: Hola. Buenas, ¿cómo están? ¿Todo bien?
14: Todo bien, ¿quién nos habla?
12: Henry Burlo de Santiago.
15: Henry, dime desde los Metros.
12: No, yo realmente no sigo la liga de baloncesto.
15: Ok,
12: no
15: me gusta, pues dale con tu comentario.
12: Para ser sincero, pero con referente a la competencia de jonrones en juego de estrella, particularmente este formato a mí no me gusta. Me gusta el reloj, porque en el reloj cualquiera da muchos jonrones. Si no, mira la práctica de bateo. En la práctica de bateo, todos los peloteros de la liga montan un show. Entonces ese formato no es bueno realmente. Que los peloteros se quejaron porque se cansan. Bueno, pero ese es su trabajo. A usted le pagan para que haga swing ahí.
15: Un millón de dólares que le están dando.
12: Claro que haga swing, pero esa ñoñería de los peloteros, eso hay que quitarlo.
15: No te lleves de Iván, hombre, habla, que este programa es tuyo.
12: El reloj para mí ha sido el mejor show que han podido hacer. Y con referente a la figura, yo estoy de acuerdo con Ale. Realmente, los peloteros que lo seleccionan, si se niegan, debieran tener una multa de por lo menos 2 o 3 millones, porque los fanáticos pagan la boleta. Es para verlo a ellos.
15: Dile eso al sindicato.
11: Yo no sé, yo no llegaría tan lejos, gracias al amigo por la llamada, yo no llegaré tan lejos, pero yo soy pro jugadores. Porque los equipos han demostrado que el día que tú no resuelves, no te firman, no te dan dinero. Y esto es un negocio. Ahora bien, yo estoy de acuerdo con el amigo. Si usted no va al juego de estrellas, usted tiene que tener debe haber alguna represalia contra usted, porque es que a usted se le paga de esta industria para que usted sea lo que los fanáticos quieren que usted sea, lo que pagan los tickets.
14: No, es que le van a decir que tiene un dolor en la espalda baja.
15: Ajá.
14: Más o menos. Y no hay forma de saber si es verdad o no.
11: Y los 700 millones de dólares. Y los 500 millones de dólares, entonces.
14: Yo creo que el que no esté en lista de lesionados no tiene excusa para no ir al juego de estrellas.
11: Eso creo lo mismo.
14: Para mí es una falta de respeto que te dirijan a un evento así, tú digas que no.
11: Y la gente gastando sus votos, perdiendo su tiempo ahí. Hola.
14: ¿Por qué vota por tiempo que te quiere ver?
12: Buenas tardes.
14: Buenas. Usted le está tirando a José Ramírez.
12: Muchachones, ¿qué es más vistoso?
14: Ah, ok.
12: ¿El juego de las estrellas de la MLB o el de la NBA?
15: ¿Cómo fue?
12: ¿Cuál es más vistoso? ¿El juego de estrella de la MLB o el de la NBA?
14: Para mí el de la MLB es menos malo. Lo que pasa es que en MLB tú no tienes forma de relajar el juego. En la NBA
15: no, chelcha.
14: Tú sí tienes forma, ¿verdad? De no dar
15: pero anoche,
14: el 100%.
15: Antes de esa llamada, anoche, ¿cómo se llama? Mason Miller volvió loco a Murataka Murakami.
11: a 112 la estaba bajando.
15: Diga para los Yankees.
11: Ojalá. ¿Quién? Que sí.
14: Murakami.
15: No, Miller.
11: Ah, Miller. vimos a ¿cómo se llama? A Luis Arráez con Otto López haciendo combinación de doble play, tratando de defender, desplazándose Bobby Witt y Ernie Clement hacia ambos lados, jugando buena defensa. No hay forma de usted tomar eso a Chercha, de que dejé pasar el rolling y me reí para que todo el mundo me vea.
15: Emma, tengo la solución. Tiro el barril atractivo como aquí, como el Lidón.
11: Sí, vamos a la diferente. Pausa y nos volvemos en breve.
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0: cuidado.
1: Yo lo que pido es algo. La butaca de tándem a mí me gusta mucho. Por favor,
2: eso asiento.
1: No la rompan.
2: Eso vaquito, pensa, mira.
1: Sí, a mí me gusta. Buenas tardes, señores. Bienvenidos a La Voz del Fanático. El narrador del partido de hoy, Abelino Cuadra.
2: A los dos juegos se va
1: a invitar. Y que vio a La Roja en vivo ganar y llegar a la final. Gabriel Santiago, que dio a España. Y Jorge Allenbauer, que el día de hoy lo vi un poco nervioso los primeros 60 minutos. Y luego, como que. El aire le llegó. ¿Cómo están ustedes?
3: ¿Estamos bien?
2: ¿Cómo no? Él se fue y él dijo, coño, Ale me va a salar la vaina. El mejor juego de la selección de España.
3: ¿Y por qué tú no dijiste que te fuiste a picado?
2: No,
3: y
2: me dijiste, espérate, coño, déjame terminar la vaina. Que me deje terminar la oración, ¿verdad? Y yo, porque ya le hizo el de Austria, ¿verdad? Fue en Argentina.
3: Yo hice Austria, Argentina.
2: Con don Jorge. Y dijo, no, tranquilo, yo confío. Mira.
1: Y mira, don Jorge estaba...
2: No, como, que él
1: estaba sereno. Fue evolucionando conforme el juego, ¿verdad?
3: Estaba apretado también.
2: Ahora, yo creo que ayer fue el mejor juego de la selección española en esta Copa del Mundo y hoy para mí fue el mejor juego de la selección argentina.
3: Volvió a demostrar que saben sufrir, mano, y que lo quieren. Argentina es la selección que, para mí, de todas las que he visto en el Mundial, que más quieren este Mundial. Sufrieron con Egipto, le ganaron. Sufrieron con Suiza, le ganaron. Y hoy sufrieron con Inglaterra y le ganaron. No sé de dónde sacan tanta fuerza. Han venido jugando minutos de más en los últimos partidos. Pero el corazón, yo creo que es enorme de todos los jugadores de Argentina. Hoy se la tengo que dar a Argentina. Gran partido.
2: Gabriel, pero... Sí, Gabriel. ¿Tú dijiste Inglaterra?
4: No.
2: ¿Seguro?
4: No, dije Argentina. No.
5: Gabriel fue claro.
4: Y no dije que iban a sufrir. Acá estamos.
2: Yo no sé si sufrieron.
3: ¿Qué es lo que tú vas a poner ahí?
2: Una musiquita.
3: Si pones una canción de Argentina, me paro y me...
6: Mira. Jorge Allen, claro que sufrieron hoy, claro, porque yo te voy a decir una cosa, donde estábamos viendo el partido, cuando nos fuimos, bueno, nosotros nos íbamos a ir en la primera mitad y esperanzados en que Argentina pudiera remontar, nos fuimos ya como en el minuto 75. Y nos pero fuimos con el con
2: lo que pase la forma, ahí,
6: con el moco para abajo nos fuimos.
2: No, para que Inglaterra nunca se vio, por lo menos lo que yo pienso, no sé qué piensan ustedes. Inglaterra nunca se vio superior a Argentina en ningún momento.
6: No.
2: Entonces eso y
6: tomó varias
2: decisiones. Es verdad que remontó erróneas. Por el sufrir porque fue al final, pero el sufrimiento es como estaba Egipto, que Egipto estaba empató Argentina y como que Egipto se le daba como una tromba
3: para allá. La gran diferencia entre el partido de ayer y el partido de hoy, aunque Inglaterra estaba ganando y nunca atacó tanto, a Argentina se le vio que siempre quiso dar más y siempre quiso buscar el partido. Ayer Francia en ningún momento se le vio que quería nada.
2: Pero que no lo dejaron.
1: Te escuché en la transmisión sobre la decisión del dirigente inglés.
5: ¿Alemán?
1: De la selección de Inglaterra. Uh-huh. Colocar tantos defensores.
2: ¿Se le broneó?
3: Coge ahí.
5: No, se asustó.
1: Esta decisión le puede costar su puesto.
2: Yo creo que lo decía.
6: No, porque yo se lo decía a Iván. Ellos estaban jugando atrás.
2: Sí, pero.
6: Jugaron una gran parte atrás del juego. Pero luego quedarse solamente defendiendo ese gol, eso fue para mí una decisión.
3: Yo no creo que la decisión le va a costar el puesto. Yo creo que el Mundial le va a costar el puesto. O sea, para mí en Inglaterra quieren volver a ganar un Mundial. Y ellos andan buscando con quién. Y con Tuchel. Señores, no sé si yo no sé si lo puedo decir aquí, pero Inglaterra volvió a demostrar ser lo que son.
2: Son plumuses.
3: Los partidos que tienen que ganar no lo ganan.
4: Oye, además que se dedicó a... parqueó la defensa atrás durante media hora y con ese único gol de ventaja y le terminó costando, pecaron de confianza.
3: Es que ahí es que está, Gabriel, es lo que tú dices. Faltando media hora, tú no puedes tener en cancha de 11 futbolistas, de los cuales uno es un portero, te quedan 10 futbolistas de campo. Tú no puedes tener de esos 10, tú no puedes tener 7, 6 defensores. O sea, él se quedó en un momento, cuando se vio ganando 1-0, él se quedó con Bellingham y con Kane solamente, y empezó a meter gente a defender. Y eso lo dijo Lautaro en la entrevista. Lautaro dijo, cuando se echaron atrás, nosotros nos reímos, nos dieron espacio, nos dieron cancha, abrimos la cancha y fuimos arriba de ellos.
2: ¿Qué te llamó, Gabriel, más la atención de la selección argentina hoy?
4: Y al final me llamó la atención ese espíritu de lucha cuando están en desventaja ahí. No es Argentina sin sufrimiento y se vio primero ahí lo de Enzo Fernández, una maravilla de gol, y después lo de Lautaro, las dos asistencias de Messi, que con eso ya estaría primero en la tabla de goleo, aunque tiene los mismos goles que Mbappé, ya con las asistencias a favor de Messi ahora, después de estas dos que dio en el día de hoy. Y wow.
2: Ahora Damas es brujo.
3: ¿Por qué?
2: Él el día de uno dijo España-Argentina.
3: Está pujando en contra.
2: No, él es español.
3: Está pujando en contra.
2: Él es español.
3: Él es brasileño y está fuera cerrado.
2: No, pero que él tiene unos guerreros ahí. No, pero
1: bueno, Inglaterra hizo eso mismo contra México, ¿no fue? Que ese...
2: No, pero acuérdate que tiene un hombre menos.
1: Ah, bueno, es verdad.
4: Sí.
1: Eso es cierto.
3: Ahí tenía una gran
1: ellos justificación. Perdieron, sí, tenía la justificación ahí.
2: Ahora el gol llegó rarísimo porque se metieron el gol y como que nadie.
3: El gol sale de una jugada de un saque de meta. Ellos se dieron tres pases antes de llegar a la mitad de la cancha. Dieron una pelota larga. El defensor, creo que fue Tagliafico, despejó para atrás. Paredes se quedó parado y entonces la recupera Declan Rice. O sea, el despeje de Argentina le cae a Declan Rice. Él abre a la derecha a Rogers. Él saca el centro. Molina venía muy campante.
2: Molina le paseó lo mismo que a Diñe, puede ser que no.
3: Y lo mismo que a Cubarsí con De Ketelaere. O sea, vinieron de atrás, no se lo esperaba, el tipo lo anticipó. Mira, esa es buena la de Diñe. O sea, Diñe lo que hizo fue un penal, porque no se esperaba que llegara.
2: Claro,
3: que
2: no, hay un punto ciego de los defensores a veces.
3: El tipo llegó y lo metió.
2: Como tú estás manejando, a veces tú tienes un punto
3: ciego. Claro, lo hay.
2: Pero ahí faltó en Diñe, en Cubarsí y en Nahuel Molina, alguien que le hablara.
3: La comunicación, que tiene que ser de adentro, porque yo decía, bueno, el técnico no, tú no lo vas a escuchar con el bullicio que hay en el estadio. Pero a partir de ahí Argentina empezó a jugar. Lo cambio, mano, mira, yo celebro la gestión de Scaloni. Yo lo dije en la transmisión. Scaloni ha sabido en dos mundiales consecutivos relegar a Lautaro, que llegaba al mundial como el delantero de esa selección y que Julián le quitó la posición. Relegar a Lautaro y tenía un tipo como Lautaro, que es referente en Italia, capitán en el Inter,
2: goleador
3: y hacerlo pasar a un segundo plano y tenerlo feliz con ese nuevo rol. Hoy Lautaro marca. Lo mismo pasó con Enzo. ¿Cuántas veces nos decían los tipos? Sienten a Enzo, sienten a Enzo, sienten a Enzo. Te dio el gol ante Suiza y te dio el empate hoy. O sea, Scaloni ha gestionado ese equipo. Ha creado una familia. Y eso es lo que tiene Argentina ahí. Quizás no es con el fútbol más vistoso. Quizás no es con quizás más cosas, pero sí con corazón, mano.
6: Ahora, vamos a hacer un breve corte comercial y retornamos en un momentito aquí en La Voz del Fanático.
2: Pues te subieron su palo.

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0: ¿Pero qué hace esto?
1: Bueno, que gane el que goza.
2: Diría René, se vale todo en este sándwich de salchicha.
1: Dijiste en el análisis de este partido, Jorge Allen, Inglaterra tiene mejores hombres, pero Argentina es más técnico.
2: Sí.
1: ¿Qué tanto se dio eso?
2: Se dio tanto que incluso lo dijimos, no sé si lo dije aquí, lo dije lo anoche aquí, Abelino también, que Inglaterra era muy bueno en las pelotas paradas ofensivas. Pero a pesar de la estatura, sufrió Inglaterra con los centros argentinos, porque pegó un tiro en el palo de cabeza, McAllister, ¿verdad?
1: Sí, sí.
2: Le sacó
1: sí.
2: otro cabezazo abajo, Pickford, a McAllister.
1: Sí, sí.
2: El gol de Lautaro llega de un centro.
3: Dos veces la pegó McAllister al palo.
2: O sea, técnicamente te das cuenta los controles, los pases, los centros.
3: Me gustaría debatir eso contigo.
2: Que
3: Argentina, Inglaterra no tiene mejores hombres que Inglaterra.
2: Que Argentina.
3: Bueno. Perdón, Inglaterra no tiene mejores hombres que Argentina.
2: Wow. Bueno, es que.
3: No.
2: El valor
3: lo necesita. Vamos atrás para adelante. ¿Quién es mejor, Pickford o Emiliano Martínez?
2: El Divo.
3: Ya iba uno.
2: Okay.
3: Los centrales. El Lynch y el Cutting con los dos muertos de Inglaterra.
2: No, Stones.
3: Entonces banca. Stones está jugando bueno, porque jugó hoy. Conza. No lo
2: pero ok, de tres, cuatro defensas, ahora, uno de nosotros, Ray. Tres de ellos, porque nosotros tenemos dos cojos.
3: No, Ale, pero el
2: Montiel
3: y Tagliafico. Está bien, pero ok, pero,
2: sí, claro, no.
3: Pero los centrales son mejores lo de
2: no, pero Stones tiene el más cartel. No, el Cuti está. El Licha salió lastimado hoy. ¿Qué pasó? No tuvo el Licha hoy.
3: Yo creo que lo sacaron porque estaba amonestado. Tenían los
2: dos. En la mitad de la cancha. Concho, le di que la raíz es mejor que Paredes. Sí,
3: claro. Está bien, pero ¿por qué lo compara con Paredes y no lo compara con Enzo?
2: Que no, porque Enzo es más para adelante. Enzo es mejor que Anderson.
3: Por ejemplo.
2: Ahora, la parroja, esa papata de Anderson.
1: El de la amarilla.
2: Oye, fue a buscarlo.
4: Pero tú estás de acuerdo, en este momento Enzo Fernández es mejor que Declan Rice.
2: No. Para no, porque Declan Rice es más atrás. O sea, como dicen los ingleses,
3: o sea, cuatro. Tú comparas a Declan Rice
2: con
3: Paredes.
2: Sí.
3: Ok. Yo me hubiese gustado hacer al revés. O sea, yo hubiese,
2: no, lo que pasa es que
3: comparado a Anderson con Paredes.
2: No, es que, pero que Declan Rice es más. Vaya juegan con doble pivote. Pero
3: Enzo y McAllister, o sea.
2: Los extremos, o sea, después de. Bellingham o que se quiera, mejor. O Bellingham con Messi, está bien, Messi. O,
3: pero bien, Bellingham con Messi, Harry Kane con Julián.
2: No, Harry Kane.
3: Sí.
2: Okay. Y de Paul, que es el titular casi. Lo que sí considero no que Argentina tiene mejores cambios. Tiene mejor plantilla. Sí. Pero quizá el 11 titular.
3: Ahora, que es lo que caballero Harry Kane, ¿eh? Lo que siempre se le ha achacado a Tuchel. ¿Por qué no lleva a Cole Palmer? ¿Por qué no lleva a Phil Foden? O sea, él dejó mucho tipo de cabeza dura fuera para llevar a tipo que ni usó. O sea, ¿él para qué lleva a Kobe Maino si no lo usó?
2: No lo usó.
3: No lo usó.
2: Y metió hoy 5 minutos a Rashford.
3: ¿Qué hizo Madueke? ¿Qué hizo Rashford? ¿Qué hizo ese?
2: Pero le va a costar, para mí le cuesta el puesto. ¿Qué tú crees?
5: Y también muy poco tiempo usaron a Ivan Toney. El día de
2: hoy Tony
3: hoy lo metieron 5 minutos.
2: ¿Tú crees que se lo llevan, Gabriel?
5: No, creo, hay que darle hasta la próxima de Champions League o la Eurocopa 2028. Si no cumple.
2: Ahora, ¿qué van a hablar Gabriel, Abelino, Iván, Alex, Daniel? No sé si ustedes ven mucho en redes sociales los programas de los exfutbolistas ingleses. Como el descarado de Joe Cole.
4: ¿Pero por qué descarado, viejo?
2: They cannot beat us.
3: ¿Y qué tú quieres que diga? ¿Que te pueden ganar el inglés?
2: No, él puede decir que yo quiero ganar, pero él estaba con una cosa.
3: Una prepotencia.
2: You have to fucking kill.
3: Messi. O sea que si yo vengo aquí a la hora de parar, que Argentina no me puede ganar, yo soy un descarado.
2: No, España es mejor selección que Argentina en este mundial. Bueno. Históricamente no.
3: No empieza a pujar en contra.
2: No, pujar en contra no. No, pujar en contra no, porque, o sea, equipo, lo dijo De La Fuente ayer, equipo. Ahora, yo creo que a la final llegan, no por nombre, sino los dos mejores equipos. O sea, cómo han jugado, cómo se compenetran, cómo...

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6: Retornamos con la voz del fanático. Ya son 12 goles en los que se ha involucrado Leo Messi en este mundial. Solamente 3 jugadores se han involucrado en un mundial más veces que él. Sin dudas, Avelino, Gabriel, Allen, uno de los mejores mundiales a nivel de rendimiento individual para un jugador en la historia.
7: Y hoy es verdad que no anotó, pero lo buscó todo el tiempo, ¿eh?
8: Sí.
7: Ahora ustedes son frescos, esta gente, Avelino y mi papá.
6: ¿Por qué?
7: Y que tranquilo, Ale, respira.
9: Ah, bueno. Es para que tu papá mandó, tu papá al principio de la transmisión pidió un permiso para mandar saludos.
7: A ver.
9: Y le dijeron que no. Yo le dije, no se preocupe, dos goles, que yo voy a buscar la forma. Y dije, tranquilo, Ale, tranquilo.
7: Ey, y pusieron cara.
9: No, porque ese es tu saludo, que tú ya sabes por qué fue tu saludo.
7: Dice Josh Hart, jugador de los Knicks, campeón. Argentina, igual Knicks de Nueva York.
9: ¿Ay?
7: ¿Cómo así?
9: ¿Ay?
7: Porque el final es sin faltante.
6: No, bueno, yo me imagino que lo hace la comparación de que claro, es un equipo muy unido.
9: Mira, no, ¿tú tienes forma de comunicarte con él? Comunícale ahí, que entonces el que ponga abajo, España igual, Dodger de Los Ángeles.
7: Oh. ¡Ay, Dios mío! ¡Ay, uy, Dios mío!
6: Y mira, no mentira.
7: Mira, no hay...
9: Pero espérate, aquí va para allá. Aquí el único que tiene la posibilidad.
7: Oye, yo pago mi pasaje.
9: Oye, aquí el único que tiene la posibilidad de ser bicampeón es Argentina, espérate. No, pero si no vamos a eso, yo soy bicampeón
7: de Europa.
9: Como el escogido. Mala mía. Mala mía, hermano, yo te quiero.
7: Ah, te voy a decir algo. ¿Sabes quién está anquillado, Gabriel, Avelino y todo el mundo?
6: ¿Quién?
7: Que se van a tener que chupar su juego del tercer lugar y el cuarto lugar. El Chávez.
6: Los franceses.
7: El Real Madrid.
9: ¿Por qué?
7: No es jugador del Madrid en la final.
9: ¿Y Cucurella no jugó al
7: Madrid? Ah, bueno.
9: Bueno, pero firmó ahora
7: ella.
9: La selección española tiene como 25 del Barça.
6: Bien, yo lo felicito.
7: No, pero a mí no me importa el Barça.
9: Yo lo saludo eso porque al final nosotros quedamos campeón en el 2010 gracias al Barça, perfecto. Pero fui campeón y lo gocé este año también.
7: Ahora, ¿se va Fabián Ruiz para el Madrid?
9: Ojalá, pero no creo.
7: Bueno.
9: Ojalá, pero no creo.
7: Es bueno.
9: Pero mejor es Rodri. ¿Qué pasó,
10: Gabriel? Y aquí hay datos.
7: Dime, a ver.
10: Con sus 12 participaciones directas de gol, 8 goles y 4 asistencias. Uno de los mayores registros de una edición de toda la historia. Solamente superado por Jos Fontaine en Suecia 58 con 15 goles, 13 goles y 2 asistencias.
7: Jos Fontaine fue en Francia 1938. ¿O no? Corrige,
10: ¿verdad? Suecia. En Suecia 58.
7: Jos Fontaine. 28,
10: Jos Fontaine. Sandor Coxis en 1954 en Suiza, 11 goles y 2 asistencias. Y

0: Müller en México 70 con 10 goles y 3 asistencias. Y o después sea, Messi está Messi.
1: 8 goles y 4 asistencias, sí, son 12.
0: Son 12. Daniel. Tiene lo mismo que Ademir, que lo hizo en Brasil 1950 con 8 y 4. Lo mismo que tiene Messi ahora.
1: Allen, voy a ponerte una pregunta, Gabriel, a ti también y a los chicos que nos acompañan. Óyeme a mí, privándome ya en
2: el host de él.
1: Viejo. Si Argentina gana el mundial,
2: ajá.
1: Messi, balón de oro.
3: Uf, qué pregunta.
1: Hoy me hicieron... Colombiense ganó la MLS y ganó el mundial.
3: Pero fue en este año, la MLS fue en este año.
1: Los campeones vigentes ahora mismo de la MLS es el
3: Pero que cuando Miami. La acuérdate que la MLS. No,
1: ellos están jugando y van a jugar y van a ganar ahorita.
3: Pero el balón de oro no es año calendario.
1: Claro.
3: Pero que la MLS sí. Creo que fue en noviembre que quedó campeón del año pasado.
1: Pero la gente
2: pero no tiene parte de este año.
3: La tiene no sé si el balón de oro, pero sí mejor jugador del mundial.
0: Sí. Estamos de acuerdo ahí.
1: No, eso está fácil.
0: Sí.
1: Si gana Argentina, sí gana.
3: No, ahora si gana España y que hace la Rodri, no.
0: Sí.
3: ¿A quién?
0: Bueno.
2: No.
3: ¿De España quién?
1: Es que si gana España, para mí que
2: lo va a ganar Harry Kane.
1: Si gana España.
3: No, el balón de oro es el mejor jugador del mundial.
1: Sí. Ah, ok.
2: No, el balón de oro es el mejor jugador del mundo.
3: Sí, pero en el mundial también hay balón de oro. O sea.
1: No, yo digo el
3: sí, yo tengo también, dos nombres.
2: Si España, gana.
3: Si España gana el mundial, ¿quién
2: el
3: sería
2: el balón de oro? Hipotéticamente, Harry Kane.
1: ¿El balón de oro?
3: El mejor jugador del mundial si gana España.
1: Ah, no, Rodri.
3: Eso es lo que te decía.
0: Tengo dos.
3: Balón de oro. Lo que pasa es que en cada Copa del Mundo
1: tiene un balón de oro.
3: Sub 17, sub 20, masculino, femenino. Hay una entrega de premios, bota de oro, bota de plata, bota de bronce. Y también está guante de oro, así como en el béisbol. Y está también el de los tres mejores jugadores.
2: Ahora, si termina ganando la selección de España, pierde Argentina, ¿quién es el balón de oro? Harry Kane no tendría la ventaja.
1: No, Lamine Yamal.
3: Lamine tuvo muchas lesiones.
0: Yo tengo dos nombres para.
3: Tiene la calidad para hacerlo, pero
1: tú tienes que le gane.
0: Rodri.
1: Balón de oro, Rodri, sí, ¿te gusta?
0: Uno. Y el otro, si vuelve a lucirse en este partido, Mikel Oyarzabal.
1: Pero es que
3: balón de oro.
1: Es que es un daño al fútbol que yo
3: no balón de oro.
1: Son palabras mayores.
2: Señores, pero es que el balón de oro no necesariamente.
3: Bueno, es que Oyarzabal no va a ganar ni siquiera mejor jugador de la Liga Española.
1: O sea, por encima de Oyarzabal, yo te pongo. Y es una locura.
3: Dembélé también.
1: No, Fabián Ruiz es una locura porque ganó con la Champions con el PSG.
3: Pero Fabián quizá también creo que tuvo tiempo. Pero. Ahora, está bonito el debate.
1: Es que se va a empezar a generar desde ya. Porque mucha gente decía. Ahora,
3: ¿vieron las imágenes?
1: Eso significa que hay muchos candidatos.
2: Pero yo creo, señor.
1: No, el mundial pesa, Iván. Yo creo que tiene mucho que ver con que el mundial pesa.
3: Bueno, el principal evento más vistoso.
2: En 2018, ¿quién ganó el balón de oro? ¿Lo ganó el campeón del mundo?
3: Modric no fue. ¿No? ¿Quién fue?
2: Sí,
1: Luka Modric. Del 2018.
2: Bueno, Modric llegó a la final. Ese año.
1: Sí, entonces fue Modric que la ganó. Y en una época donde nada más era Messi, Cristiano. Cristiano.
3: Él rompió eso, ¿verdad?
1: Sí.
3: Después, 2022.
2: Bueno, Messi. ¿Y 2014? ¿Alemania?
3: Fue Messi también.
2: Messi.
1: Pero sí. Tú te vas más para atrás, por ejemplo.
3: Pero que sí, en el 2014 eso.
2: Ahora, en el 2010, no Messi, se lo dieron a Iniesta en el 2010.
1: Claro, y se lo dieron, no fue a Cannavaro, lo dieron.
3: No, a Messi.
1: A Messi
3: también.
1: Messi.
3: Pero que ese año metió como 80 goles, don, o sea.
1: La cabra.
3: Harry Kane también.
1: Sí, claro. Que pesa.
2: Esos dos tipos. Harry Kane tiene la segunda mejor temporada anotadora.
3: ¿Cuánto metió Messi en el 2010? Goles. Y tú y en el 2014. No en los mundiales, pero, sino en
0: su temporada. Sí, Harry Kane se quedó por ahí, fue por ahí en ese número, más de cerca de 80.
2: 81. La marca de todos los tiempos 81.
3: Pero que no me acuerdo el año.
2: Leo Messi.
3: No me acuerdo en qué año fue que lo hizo.
2: Okay. Y entonces Harry Kane tiene la segunda mayor cantidad.
3: Tiene 72. Que la tiene activa y le queda un partido.
2: Correcto.
0: Y otro dato de Messi que va
3: no
0: igual
3: en calendario sino en temporada.
0: Y otro dato de Messi que es el segundo jugador que va a jugar tres finales del mundial. El único otro futbolista que lo hizo fue Cafú en 94, 98 y 2002.
2: Finalmente, muchachos.
3: Y ganó dos, Cafú.
2: Eso del juego de tercer lugar, ¿qué tanta importancia le dan las selecciones a ese partido?
3: Las federaciones, o sea, quizás los jugadores no tanto, pero las federaciones sí, porque hay un dinero envuelto también. No gana lo mismo, yo creo que Marco lo dijo ayer, antes de ayer, el tercer lugar que el cuarto. Es un partido que nadie lo quiere jugar, es bastante, pero te entras también dentro del podium.
0: Lo que es y recibir la medalla de plata, mi hermano.
3: Ahora, yo prefiero la de bronce que la de plata, ¿no?
2: No.
3: Yo termino más contento.
0: Es que la de bronce fue ganada con esfuerzo, plata fue que perdiste el oro.
4: Sí, pero puede que lo hayas perdido con honores.
3: Sí,
4: madre, es perder
3: la de plata mayor, pero la sensación que tú te llevas ese día.
0: Dejaste de ganar el oro.
4: Tiene sabores distintos. Porque al final del día un bronce tú lo ganas. Y la plata tú no la ganas.
5: pero la obtienes. Y al final del día también es satisfactorio.
3: Porque tú puedes... Ahora ya el solo hecho, señor, empezaron 48 selecciones, las cuatro, ninguno de los cuatro equipos, lo dijimos ayer. Este fue el primer partido que perdió Francia e Inglaterra. No habían perdido un partido
1: en esta No, y en el ranking de la FIFA los primeros cuatro.
5: Sí. Dice, antes de irnos, dice Gianni Infantino que para el próximo mundial se está evaluando la posibilidad de agregar a 64 selecciones.
3: Bueno, hasta el Cibao Fútbol Club.
5: Hasta Pantoja va a participar en el próximo mundial.
0: No, como lo dije ayer, puede llegar a 64 y no, y aunque Italia puso a Paolo Maldini como, como director deportivo, no va, no va a llegar.
3: Ey, pues usted, ¿alguna italiana no le hizo caso usted?
5: Se finí.
3: Son bonitas las italianas.
5: Está Salcedo defensivo.
3: Te voy a decir un dato, vámonos.
2: Bueno, muchísimas gracias, muchachos. Abelino, Gabriel, Jorge Allen, la mesa más que servida con relación al mundo del fútbol. Nosotros nos vamos a la pausa y en breve continuamos con más aquí en La Voz del Fanático.
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2: Retornamos con la voz del fanático. Bueno, ya hemos puesto todos los temas sobre la mesa. Ahí escucharon el análisis. Ese partidazo en el día de hoy entre Inglaterra y Argentina. Se mantiene vivo el sueño albiceleste y llega el momento entonces de volver a escuchar las llamadas de todos ustedes, porque esta es la voz del fanático. Vámonos con la primera de esta tarde. Hola, buenas.
11: Sí, buenas.
2: Hola. Adelante.
11: Habla Edilton Castillo, estimado. Un placer saludarle a todos. Bueno, mi comentario va en base al partido de hoy. Y yo considero que, aunque el señor Messi no pudo marcar, pero esa visión de Messi es lo que tiene Argentina hoy en la final. Un pase quirúrgico a señor Lautaro, que yo creo que ni con las manos hubiese salido tan bien ese pase dentro del área. Y dos asistencias, Messi sigue agrandando su legado, para todos sus haters, ¿verdad? Que siempre hablan del arbitraje. Hoy no sé qué van a decir, porque considero que el árbitro no incidió en lo absoluto en el juego. Vamos a ver qué argumentos sacarán hoy.
3: No fue factor.
11: Y otra cosa más, si Messi gana este mundial, aunque es debatible el día de hoy en la historia con Pelé y Maradona, si Messi logra ganar este mundial, nadie se sienta en la mesa de Messi. Entonces.
2: Bien, gracias por su llamada. Yo creo que ya desde hoy muchos así entienden que es el mejor, ¿verdad?, de todos los tiempos. Y mira, a nivel de mundiales, ya Messi es el único que ha ganado dos balones de oro en mundial, porque gana el de Qatar, pero recuerden que cuando Argentina pierde la final contra Alemania, el 1-0 en el Maracaná allá en Brasil en 2014, también le dieron el balón de oro a Messi. O sea que ya él tiene dos balones de oro, es el único con dos balones de oro en mundial, y en 2026 pudiera ganar un tercero.
3: Dame la próxima, buenas tardes.
20: Buenas.
3: Hola.
20: Hola, Hugo.
2: Dígame.
20: Estoy esperando la máquina tuya para la bala.
2: Ok.
20: Para la bala y el balón. Ven un sábado. Yo hago nada los sábados. Ahí los sábados puede ir a los 11, tú vienes y yo lo hago.
3: Mándale el location. ¿Qué fue?
2: Gracias por la llamada, hermano.
3: Vamos a revisar a ver entonces cómo están los fanáticos de YouTube, pero primero vamos a tomar esa.
21: Bueno.
3: Hola.
21: ¿Cómo estás, Dalí?
2: Maitillito.
21: Sí, hermano, ¿cómo estás?
2: Todo bien.
21: Caminero, por fin, ¿cómo quedó con los tazos ayer que le dieron?
2: Ayer le tiraron rayos X, salieron negativos, o sea que no hay fractura. Hay que decir que él mismo dijo que desde el viernes va a jugar, pero vamos a ver qué
21: dirá. Estamos preocupados con ese pelotazo que lleva ahí.
2: Sí, correcto. Gracias por la llamada, Maitillito. Seguimos con el pueblo. Hello, buenas.
22: Little Hammer.
23: Buenas tardes. ¿Cómo están?
2: Todo bien, hermano.
23: Ok, yo sé que ya la FIFA se fue, como le dicen en la mañana, en un programa, hermano. Pero para ustedes, ¿perdió Inglaterra o ganó Argentina?
2: No, ganó Argentina.
3: Ganó
2: Argentina.
3: Con todos los errores.
2: Es que Inglaterra puso el 1-0, uh-huh, y era parte de lo que explicaba Jorge Allen. Y Argentina estaba jugando mejor. Argentina merecía la victoria.
23: Entonces el domingo va a pasar lo siguiente.
2: A ver.
23: Va a perder España y va a ganar Argentina. Pasen buenas.
2: Mira. Ok.
3: Hey.
2: Gracias por la llamada.
3: Contraste competencia.
22: No, pero ajá. Tiene su opinión.
3: Buenas. Buenas.
0: Buenas, saludos, habla Daniel Marino de Santiago.
3: Bienvenido, Marino.
0: Una preguntita para Daniel, una para y otra para el equipo. ¿Quién tú crees que son estos de la Liga Americana?
3: Repita.
0: ¿Quién tú crees que gana la división de la Liga Americana, la este, la división este?
3: Ok.
0: Y la otra es con relación hoy de la LNB, me gustaría tu opinión.
3: Se cortó la última parte de la LNB.
2: Pero la opinión de lo que pudiera pasar en el partido número 4. Pero bueno, con relación a la división este, yo creo que se va a mantener tal y como está, ¿verdad? Siempre y cuando no hayan cambios en el mercado de traspaso, ¿verdad? Del béisbol de las grandes ligas. Yo creo que el conjunto de los Rays de Tampa tiene un picheo lo suficientemente robusto que permite que esa ofensiva no tenga que hacer mucho para ganar juegos. Y de por sí tienen tres bates que han sido muy valiosos en Caminero, Yandy Díaz y Jonathan Arandi. Yo creo que con eso, viendo la consistencia que han mostrado, cuatro partidos por encima de los Yankees en el este de la Americana, ellos perfectamente pueden mantenerlo y ganar la división.
3: Yo prefiero esperar y ver cuáles movimientos van a ser sus principales contendores. Son ellos Yankees, Blue Jays y Medias Rojas, si él se refiere a la de la Americana. Porque si alguien da un golpe sobre la mesa, que podrían ser los propios Reyes de Tampa, y se llevan a Tarik Skubal.
2: Señores, apareció un rumor de que están detrás de Skubal ahora.
3: Si eso ocurre,
2: ¿quién?
3: Yo creo que ahí se acabó la discusión, ¿verdad? Se acabó la discusión y no hay oportunidad para nadie.
2: ¿Usted se imagina Tarik Skubal, Drew Rasmussen, Shane McClanahan y Nick Martínez?
3: Deberían hacerlo los Reyes de Tampa, sí, porque sí, ya sí, ese pues equipo ha amagado demasiado, y con la temporada que están teniendo deberían hacerlo.
2: Lléveme eso al campo del amor.
3: Bueno, usted lo sabe.
2: Sí, deberían, yo más que nadie.
3: Deberían hacer esa contratación.
2: Yo más que nadie. Claro,
1: sí, porque le van a competir unos Yankees que en algún punto van a tener a Max Fried, van a tener a Gerrit Cole. Aunque yo creo que ellos también.
2: Pero ya Gerrit Cole no da miedo.
3: Atención, bueno, a mi gente Levarito.
2: Ey, pero espérese.
3: No, no da miedo, Iván.
2: Es verdad, Iván.
3: No da miedo.
2: El as de la rotación de los Yankees ahora mismo es Cam Schlitter.
3: Es de Noé Gerrit Cole.
2: ¿Cuál piche de Tampa da miedo?
3: Oh.
2: No,
3: en Tampa no hay ningún piche que se llame O.
2: No, también un O ahí.
3: Miedo. Dígame, no, cuál piche de Tampa da miedo.
2: Pero Rasmussen hoy es 10,000 veces mejor que Cole.
3: Sí, pero da miedo.
2: Sí, pero no da miedo.
3: Señores, Rasmussen tiene desde 2021 que no ve una efectividad por encima de 3 en Grandes Ligas.
2: Da miedo.
3: Pero no da miedo. Miedo no da. No está en la conversación.
2: Bueno, entonces, es que si nos vamos a
3: miedo. Con batazo, no con miedo.
2: Es que si nos vamos a miedo.
3: Mishorowski.
2: Él no está en esos niveles.
3: Y Paul Kings.
2: Él no está en la división este.
3: Adelante.
4: Hola. Buenas tardes, mis amigos. ¿Qué tal?
3: Iván.
4: 6:38. ¿Cómo están todos?
3: Todo bien, Juan.
4: ¿Cómo es? ¿Qué hora es?
3: Todo bien, las 6:39. En 8 segundos.
4: Ah, no, falta un mundo. Muchachos, ustedes decían hace un rato sobre la medalla de oro, la de plata y la de bronce en un evento deportivo, que muchos que ganan la medalla de plata como que no sienten el mismo sabor. Lo que pasa es que eso va a depender de lo ganador que sea el equipo, de lo fuerte que sea el equipo. Por ejemplo, un equipo, vamos a suponer, en un mundial de fútbol, un equipo de repente que sorprende a todo el mundo, por ejemplo Haití, que sorprende a todo el mundo y llegue a una semifinal y gane, no, y vaya a pelear el oro. Si pierde, no. Cuando va a buscar la plata se siente bien. Ahora, un equipo como Argentina. No, espérate.
3: Haití.
4: No, pero te estoy hablando que eso va a depender de lo ganador que sea el equipo. Por ejemplo, Argentina, que vaya a una semifinal y que pierda, o sea, que gane y pase a la final, no se va a sentir bien con la medalla de plata. Ahora, si perdió semifinal, ya hay un consuelo. Bueno, lo único que me queda es la plata, cojo mi plata. Hermano. Eso es lo que pasa. Eso va a depender de lo ganador que sea el equipo. Y por último, si a David John García, San Antonio no le da un contrato ya, que hasta un espacio hizo, tiene un espacio ahí para un jugador, que se vaya de la NBA, porque que ya, ¿qué le falta a David John García ya para la NBA? No, lo que no tiene Montero lo tiene, lo que no tiene Lester tal vez él lo tiene. Yo creo que es el ejemplo más grande. Si ya él no puede, que se vaya de ahí.
3: Bueno,
2: Gracias por la llamada, Juan. Saludar a...
3: O sea, Juan dijo que lo que tiene Baby John, Lester Guillón, ya Selena pues no lo tiene.
2: Ay, mi madre. ¿Él mencionó a Yacel?
3: Fue a Yacel o a Lester.
2: Él mencionó a Lester Quiñones.
5: Lester Quiñones.
2: Okay. Exacto.
6: Ya iba a dar
3: sí. Sí, no, lo que pasa es que Haití en una semifinal de la Copa del Mundo.
5: Pero ¿por qué no? Pueden eso como Israel en una final del Clásico.
6: Pueden quedarse a verla porque son parte de las delegaciones.
2: No, pero yo creo que es cierto lo que él dice.
6: ¿Qué?
2: Que depende de qué tan ganador sea el equipo. Un juego de tercer lugar, Alemania, a Inglaterra, a Argentina no le iba a interesar. Pero si es una selección que fue una cenicienta y llegó, se puede conformar con un tercer lugar y va a querer, ¿verdad?, luchar por esa medalla de bronce.
3: ¿Qué usted prefiere?
2: A ver.
3: Que el equipo dominicano, un equipo dominicano de béisbol, gane el clásico o la medalla de oro en los Juegos Olímpicos.
2: Wow.
5: Yo me voy con la medalla de oro.
2: Yo creo que las dos cosas están en mi
3: No, momento. Yo le pregunté una de las dos para que me diga una de las dos.
5: La medalla de oro.
2: ¿En los Juegos Olímpicos?
3: O el trofeo de campeón del clásico.
2: Mira, mundial. Depende. Si es.
3: Pónmele un hoyo y un depende.
2: No, depende.
3: No, va el equipo que fue al clásico.
2: Exacto,
3: pelea la medalla de oro en Juegos Olímpicos.
2: Correcto.
3: Con un equipo de Estados Unidos igual.
2: Correcto.
3: ¿Qué usted eso
6: es posible correcto, ahora en estos Juegos
3: correcto,
6: Olímpicos?
3: Y lo estoy preguntando correcto, precisamente correcto. Por la permisividad que se puede dar para el 2028.
2: Exactamente. Si es en unos Juegos Olímpicos como parecen que van a hacerlo el 2028. Yo lo prefiero en unos Juegos
6: Ahora, Olímpicos. Ahora, yo les voy a decir una cosa.
2: Pero si en unos Juegos Olímpicos, como cualquier otro, donde no hay esa apertura para que jugadores de grandes ligas estén, yo prefiero mi clásico.
6: Yo les voy a decir una cosa. Tomando como parámetro que ya nosotros ganamos el clásico, yo creo que yo podría elegir fácil. Y no, claro.
3: No solamente porque, por eso. Porque el parámetro no es partiendo de ahí, no.
6: Bueno,
3: porque
6: pues,
3: tú estás
6: en la importancia.
3: Obviamente es una respuesta que desde el punto de vista de lo que tú estás diciendo está un poco contaminada, pero es haciéndonos la idea de que
6: no tenemos, lo hemos ganado.
3: Exacto.
6: Bueno, medalla olímpica, porque es que eso es universal.
5: Sí.
6: El clásico mundial, vamos a decir que es incluso hasta regional, si se quiere.
3: Y escuchar el himno en unos Juegos Olímpicos.
6: No, hermano, país, es el planeta Tierra que está mirando eso.
2: Bueno, saludar a... Bueno, vamos con la llamada. Adelante.
21: Bueno.
2: Hola.
21: Bueno, Ali.
5: Adelante.
21: ¿Aló?
5: Sí.
21: Óyeme, una pregunta para ustedes. Yo creo que esto de Sánchez es un piche élite o es un piche promedio. Porque yo para mí no es un piche élite. Porque yo creo que está Willis es el caballo de Filadelfia a confiar. Porque... Él ha demostrado que no tiene consistencia y como que lo que hizo fue de las 50 entradas fue una chepa para mí. Ese es el quito de Sánchez.
2: Bueno, gracias por la llamada, hermano. Vámonos a la pausa y en breve continuamos con más aquí en La Voz del Fanático.
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12: Retornamos con la voz del fanático. Saludar a Stanley Cruz, que dice: este All-Star debe estar en el top 1 de los más aburridos de todos los tiempos. Saludos para Starkey, que nos saluda desde Brentwood, New York. Para Yerriel, que dice: gran corazón el de los argentinos. Saludos para Rafael Macario. Argentina representa América, España, Europa. América. Eso quiere decir que República Dominicana, en un 95%, estamos con Messi y con Argentina. Saludos para Moisés Osuna, que dice que Argentina es increíble. Saludos para DJ Iglesias. No ganan la final los argentinos. Los argentinos, celebren ahora. Celebren mucho.
13: Bueno, ahora que ellos van a celebrar, la final será después.
12: Exacto. Ahora que falta para la final. La final es el domingo. Mientras tanto, hay que disfrutar haber llegado hasta allí. Saludos a el CEO de Revisas. Por eso amo estas instancias del fútbol. ¡Wow! ¡Qué juegazo! La gente está en fútbol, señores. Saludos para Emilio Díaz Cuevas, que dice que crecen las expectativas. Argentina campeón.
13: ¿Cómo?
12: Saludos para Cándido Rodríguez, que dice que el pelotazo a Caminero ayer en el All-Star lo enfogonó. deben haber sanciones en ese juego de estrellas.
13: No.
12: Eso fue sin querer, obviamente. Y ya Alex hablaba, ¿verdad?, de el detalle de deportividad que dio el lanzador O'Brien, Riley O'Brien, cerrador del conjunto de los Cardenales de San Luis. Vámonos con esta. Hello, buenas.
14: Buenas noches, muchachones. ¿Cómo está todo?
13: Todo bien, hermano. Habla.
14: Aquí celebrando ese triunfo de Argentina. ¿Creen ustedes, muchachos, que Argentina puede llevar ese triunfo frente a España?
12: No son favoritos. España es el gran favorito, ¿verdad? Uh-huh. Tienen al mejor mediocampista, tienen una mejor defensa. Pero Argentina tiene a Messi.
13: Yo no sé si decirle gran favorito.
12: Argentina tiene a Messi. Y Argentina tiene un corazón que nunca se subestima.
14: A las 3 del juego el domingo.
12: A las 3 de la tarde. 3 de la tarde el próximo domingo.
14: Bendiciones.
13: Igualmente. Adelante, Eduardo.
12: Adelante, buenas tardes.
15: Saludos, muchachones, ¿cómo están?
12: Todo bien.
15: Para decirle que Argentina campeón, representando a América, gracias a Dios. Y por otro lado, debemos de tomar que los juegos de béisbol tienen su ritmo, que no solo son batazos, aunque el espectáculo es más anotar carrera. Fue un bonito show en Filadelfia, los juegos de luces, los mensajes a los pacientes de cáncer, aunque no es como bien parte del juego, por espalda del show y el espectáculo estuvo fantástico. De que el juego fue un poco aburrido, pero sí tuvo su espectáculo real. Y eso es parte del béisbol, eso es así. ¿Sí? Sigan bien y para adelante. Y los Yankees campeón.
12: Gracias por la llamada.
15: Su esfuerzo,
12: es así. Al final no se puede controlar lo que va a pasar en un juego de béisbol. En la temporada regular tenemos muchos juegos que pasan 4-0, que pasan 10-0. Y el partido de estrellas, ¿verdad?, no está exento de que eso ocurra. Al final el juego de estrellas es más el espectáculo de ver las entrevistas con esas figuras, con los peloteros que están ahí presentes. Ver entonces a esos peloteros desfilar en la alfombra roja. Yo creo que son esos detalles que hay que disfrutar. Lamentablemente no todos los días, no todos los años vamos a ver un All-Star emocionante, como por ejemplo el del año pasado, que fue un partido que se mantuvo empate y que eventualmente terminó con el mini home run derby que mucha gente disfrutó. Adelante.
16: Adelante. Sí, con relación al juego de estrellas, yo entiendo que hubo un vacío muy grande con relación a la superestrella. No sé si en el pasado, en otros juegos, faltaron tantas. El caso de Josh, Otani, el mismo José Ramírez, Acuña. O sea, yo tuve la sensación que los que iniciaron el juego de estrella, o sea, los que iniciaron, básicamente son los que entran de segundo o de tercero, a excepción de algunos grandes bateadores que están ahí, como Jordan Álvarez. Pero los demás como que no tienen esa estampa de superestrella. Eso por un lado. Y por otro, me encontré raro que no le hayan hecho un homenaje a Verlander como le han hecho a otros jugadores que anuncian su retiro ya con básicamente su última temporada. Hacen buenas.
13: Pero se lo hicieron llevándolo al juego de estrellas.
12: Sí, lo que pasa es que Verlander está en lista de lesionados y no estaba hábil para lanzar, a pesar de que sí estaba presente en el All-Star Game.
13: Más es un honor. Que nada es un honor, no es nada deportivo.
12: Pero ojalá, ¿verdad? Lamentablemente ya no será así porque se retira esta temporada, pero hubiese sido genial ver lanzar en un All-Star por última vez a Justin Verlander. Y la forma en la que uno siempre quiere que se despida ese tipo de figuras es que entren a lanzar y en medio de la entrada entonces sacarlo para que se lleve una ovación de toda la fanaticada.
13: Eso es así. Antes de irnos, perdón, al amigo que llamó con relación a las figuras, recuerde que las que estuvieron ausentes, algunas fueron circunstanciales, como José Ramírez, que está lesionado, Aaron Judge, que está lesionado,
12: Acuña,
13: Ronald Acuña Jr., que está lesionado. Esos son justificables. Los que no son justificables son los que declinan a ir al Home Run Derby, le quitan viscosidad, lo mismo que el juego de estrellas. Señor Ramos, concluimos por el día de hoy.
17: Bueno, la mesa se sirvió completa y nosotros nos vemos mañana otra vez a la misma hora aquí en CDN y en nuestro canal de YouTube, La Voz del Fanático. Abur.
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2: 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En CDN Radio, la hora, 7 de la noche.
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1: Saludos, sean todas y todos bienvenidos a Buenas Noches, Buena Suerte por CDN Radio 92.5 FM para el Gran Santo Domingo y la zona sur y este. También nos pueden seguir por la 89.7 para la región norte y por la 89.9 para la zona de Punta Cana. Con ustedes José Armando Polanco y en los controles los distinguidos Román y Dalvin, que hacen posible que podamos estar con todos ustedes a través de las diferentes plataformas de CDN Radio y cdnradio.com. Señores, tengo que hablar porque obviamente aquí los muchachos están todavía entre quién van, si entre España, otra Argentina, si la Roja o la Albiceleste. El juego de hoy de Argentina estuvo de infarto. Me retrasé un poquito porque obviamente había que ver ese juego, pero ya el domingo se va a saber si la Roja de España o la Albiceleste de Argentina. Aquí tenemos un dilema porque yo le voy a la Roja, a España, como se dice, pero también soy de Messi. Entonces dice Román que yo gano como quiera, pero es difícil. Los ánimos van a estar muy caldeados el próximo domingo con esa final de la Mundial de Fútbol. Pero aquí también hay muchas situaciones que calientan el panorama local, sobre todo lo que tiene que ver con la reforma, la posible reforma al Código Penal. Pero no es el tema que vamos a tratar hoy, porque tenemos a Williams Pérez Figuereo, presidente de la CNTU, la Central Nacional de Transportistas Unificados, para hablar diferentes temas relacionados con el transporte. Gracias, Williams, por estar con nosotros.
2: Saludos, José Armando, saludo al pueblo dominicano y a cada dominicano en cualquier punto del mundo que se encuentre. Aquí estamos a la orden.
1: Williams, vimos en estos días que se aumentó el pasaje en algunas rutas, sobre todo tiene que ver con el transporte público de pasajeros en Santiago, básicamente una de las organizaciones de allá. Sin embargo, esto trajo una situación con el Intran, que tuvo que intervenir esa ruta. ¿Hay necesidad realmente de aumentar el pasaje, el precio del pasaje en la República Dominicana, o con los subsidios, si hay muchos, que el gobierno le da a los choferes o a los gremios choferiles, es suficiente para mantener una tarifa frenada por el momento?
2: Mira, José, la tendencia siempre es hacia el alza, si te lleva de los conductores, de los choferes. Sin embargo, yo he dicho que el dirigente tiene que aprender a recibir presiones, a aguantar presiones, porque no es tan fácil para un gremialista pues mantener esa masa contenida, ¿no? Que no pues se liberen y comiencen a aumentar el pasaje en distintos lugares. El compañero Juan Marte, que es un valioso compañero, pero que hoy tiene una posición distinta a todo lo que es el G12. El G12 compone las grandes empresas de transporte de República Dominicana. Ahí están todos los transportistas grandes. Está don Antonio Marte, don Juan Gubierno, don Ricardo Los Santos, don Zamora, Eddie Sánchez, Caribe Tour, Paul Guerrero, Freddy Méndez, Moreno, Cinqueño, Quevedo, Pérez Figuereo, ahí estamos todos, está Mario, está todo, Kelvin y todos los compañeros que componen el G12, le han dicho a este país que no hay condiciones de aumentar pasaje ahora, en esta etapa. Sin embargo, el compañero pues decidió aventurarse y aumentar el pasaje de un modo unilateral, porque tampoco contó con el respaldo de las autoridades para hacer este aumento, lo que trajo como consecuencia, y además pedido por él mismo, de que fiscalizara la ruta. Y el Intran entonces lo primero que hace es, si va a un lugar para hacer un levantamiento, usted no puede subir el pasaje antes que lo autoricen. Entonces el Intran hizo retornar otra vez esos pasajes a la situación normal, al estado normal, posición anterior en que se encontraban, y la gente ha aplaudido muy bien esto de Doug Morrison, porque han visto que no dejó la sociedad, la población sola con esto, porque si tú permites que hoy lo haga Juan Marte, mañana lo hace Pérez Figuereo, lo hace cualquier otro compañero, subir el pasaje inconsultamente y de un modo unilateral. Yo pienso que el artículo 125 de la ley 17 de la ley 6317 te dice a ti que no es posible tú subir el precio del pasaje sin antes consultarlo con los técnicos del Intran. Los técnicos del Intran te dice a ti y te mandan a que lleve tu propuesta y que conjunto con ellos entonces busquen la manera de cubrir, de cumplir con la ley 6317 en el artículo 125, para que entonces tú puedas ser autorizado por el Intran. Entonces el Intran te dice, mira, sube 5, sube 10, sube 15, pero lo hacen de conjunto, lo anuncian al país, y en los primeros días ya esto lo hacemos nosotros de modo disciplinario, ponemos una pequeña cartulina en el automóvil o una hoja 8.5 por 11 donde dice, mire, el pasaje cuesta 40 pesos, 50 pesos. Entonces la gente prepara los bolsillos, se prepara, no así de asalto, de golpe, no, porque la sociedad, aunque son muy obedientes la gente de Santiago, pero ellos también sienten y rechazan. Entonces creo que no queremos un rechazo para el hermano Juan, quisiéramos que Juan siga gozando de los precios de los santiagueros, pero si usted no se maneja, si usted quiere golpear la población con un aumento de pasaje unilateralmente, pues obviamente que la sociedad, la población va a golpear un miembro de nosotros, porque Juan es un miembro del sector transporte.
1: Tú mencionabas,
2: que tenemos que protegerlo también.
1: Tú mencionabas al G12, sí. El grupo G12, que aglomera a los grupos choferiles. Vimos que se reunieron hace ya 2 días, ayer creo que fue.
2: El lunes,
1: sí. Con la gente, con las autoridades del Intran. ¿Qué se acordó ahí?
2: Mira, en la reunión del lunes con el Intran, con el G12, se revisaron las pensiones para los choferes.
1: Las pensiones para los choferes
2: que hace tiempo que vienen ya mucho muertos.
1: O sea, el Estado va a pensionar a los choferes.
2: Debe pensionar el Estado a los choferes.
1: Pero los choferes no pagan seguridad social.
2: Sí, pagan, sí, los choferes pagan, contribuyen. Los choferes pagan todo lo de la ley. Déjame decirte, porque recuerda que ahora son empresas.
1: Sí.
2: Ya ahora distinto. Entonces sí pagan los choferes, pagan sus impuestos y pagan todo. Pero no obstante a esto, José, también fuimos por bono gas, porque los choferes necesitan el bono gas para poder aguantar lo que están en GLP y no subir el pasaje. Entonces, ¿qué sucede? Que ahí tú te encuentras con un compañero que tienen 3 años, 4 años solicitando un bono gas para poder mitigar la situación, porque si bien es cierto que no han subido el pasaje, pero no es menos cierto que la están también pasando un poco difícil. Entonces, no es que el Estado esté en la mejor de las condiciones para usted ir a solicitar, pero por lo menos algo para mitigar la situación y que se vea que hay una voluntad de ambas partes. Lo que encontramos, la receptividad del señor Milton Morrison frente a los sectores. Se comprometió a revisar, a ver, a focalizar, a tratar de ubicar conjuntamente con el gobierno central, para que algunos de los conductores puedan ir siendo pensionados, los que están vivos, porque ya hay unos que han muerto, te reitero, y además de esto, de ver cómo se puede, aparte de organizar un poco mejor el bono gas, tratar de también conseguirle a otros que no tienen. Entonces fíjate que son situaciones de modo rutinaria, que siempre se dan.
1: Pero cuando, esa situación, William, cuando tú hablas de que los grupos choferiles son empresas, eso es de reciente creación, porque antes eran simplemente sindicatos. Pero ¿cómo justificar que un chofer, y no es que no se lo merezca, uh-huh, un chofer de transporte público que tiene quizás 20, 30 años en el volante, reciba una pensión del Estado sin nunca haber cotizado en la seguridad social?
2: Sí, mira, José, aparte de que están cotizando, como tú muy bien lo dices, con mucha propiedad, a partir de del 2017 para acá, que fue cuando la ley 63-17 se puso en ejecución, y ahí entonces tuvimos que convertir a empresa casi todos los sindicatos. También recuerda que a partir de la ley 2012, que habla de los 2 pesos, también hay un fondo que el Estado tiene,
1: sí,
2: para poder soportar esto, ¿no? Parte de las pensiones, de los bonos gas y situaciones, arreglo de calle, mil cosas que el gobierno hace con ese dinero que cada día va creciendo, y que cada vez que echamos un galón de gasolina, pues 2 pesos de eso van a ese fondo para dar respuesta a situaciones como las que estamos planteando aquí, y que lo hacemos de un modo muy transparente y con todo el cuidado de la ley, porque fíjate que no estamos diciendo que van a buscar un festín, miles, no, despacio. ¿Cuántos miembros son ustedes? Bueno, nosotros somos 50 mil allá. Ah, pero mira, le vamos a pensionar 50, le vamos a pensionar 30, 40, y vamos subiendo al pasito, de poco a poco. Dentro de todo esto también está que tú estés cotizando, tal como usted dice, que es una realidad. Se comprueba que usted está debidamente con lo de la ley, y además de esto, que usted es un chofer auténtico y que ha estado cotizando a través de su empresa. Entonces, usted puede, a través de su empresa, que la empresa solicite para que esa pensión le sea otorgada a ese ciudadano, el conductor, que, como dice usted, con mucha propiedad, lo merece de más. Porque estamos hablando que un chofer, desde que Dios amanece, es consumiendo todos los productos, a veces por haber, pasando por el combustible. Yo creo que el pueblo dominicano que está escuchando este espacio maneje un dato, José. Un chofer de carro público promedio que gasta 10 galones diarios de GLP te consume en 2 años 1.300.000 pesos solo de combustible. Déjame decirte, con 10 galones diarios que echa. Sin embargo, muchos de estos choferes a veces gastan un cuarto de aceite interdiario, porque los vehículos están deteriorados, están muy viejos, y hay que estar echando aceite.
1: De ese GLP que consumen al año, ¿cuántos reciben subsidiados?
2: Muy poco reciben el bono gas, porque apenas anda por los 12 mil bono gas para todo el sector. Y estamos hablando que el G12, entre todo, tenemos 1 millón de unidades.
1: Entonces, unidades.
2: Exacto. Quiere decir que si nos vamos a carro público, tiene que pasar los 200 mil. Entonces, fíjate que entre taxi, carro público, todo esto, se mantiene un consumo muy alto al GLP. Porque recuerda, José, que desde los años 70 y pico que descubrimos comenzar a transportar en GLP, es difícil que el chofer pueda trabajar en gasolina. Hay uno, dos, tres que quizá hacen el taxi, hacen el Uber, conchan en un carrito pequeño, de estos modernos que hay, que son pequeñitos, que no tienen gas, alguna guaguita también de la tipo hallecita, pero en su gran mayoría, yo te puedo asegurar, el pueblo dominicano que está viendo este espacio, que consumen GLP, y que por eso te decía ahorita que el pasaje no es apropiado que se suba, porque el GLP, en vez de subir, ha ido descendiendo. Y eso es importante, que el sector que está escuchando este espacio nos comprenda por qué nosotros no podemos empujarlo a ustedes a subir el pasaje, porque el pueblo dominicano está acecho, está pendiente. Yo escuché una declaración muy fea de nuestro compañero y querido hermano Juan Marte de Santiago, a quien le tenemos todos los aprecios del mundo, con un compañero más como cualquier otro, decir que la gente paga el aumento y aparte de eso regala 10 pesos. Entonces, pienso que no está bien ese término de Juan, no debió utilizarlo, porque la realidad es que Santiago ha estado sometido en los últimos 4 o 5 años a una reconstrucción vial. Y déjame decir, todos los chiriperos, todas las rutas, fueron desviadas en su gran mayoría, y apenas la gente ahora está lavando las aceras, están sacando otra vez los venduteros, la gente se está reanimando. Entonces, no es verdad que Santiago esté de maravilla para regalarte una propina cada vez que tú montas un pasajero. Entonces, yo creo que tenemos el dirigente también, y déjame decirte, no soy quien para llamarlo la atención a él, porque él tiene su experiencia.

0: esa compensación que recibimos algunos gremios para nuestros choferes, que no es como la gente pensaba, que la gente creía que era que le daban algo a alguien. No, es que tú pagas el galón de gasoil un poco más económico si eres transportista en esa ruta. Llámese a 185 pesos. Entonces, esto permite que tú no tengas que alterar el precio del pasaje. Pero eso está fiscalizado. Eso está bien identificado, déjame decirte, y vigilado por esos hombres bajo el mando del general Jerez, que no es de Orlando, que no es una papita. Entonces, el que cree que puede inventar con eso, la pasa muy fea, puede ser mucho sometido a la justicia y hasta se pueden quedar sin la compensación.
1: Pero por lo visto la CNTT de allá de Santiago y esas 47 rutas ignoran todo esto.
0: Mira, quizás no es que ignoran todo esto. Mira, hay una efervescencia, un morbo, efervescencia, como queramos llamarle, un caliente, un calor que envuelve a veces a los transportistas y al que está en el meollo del asunto, en el caso de él, que a veces lo pone a decir, ¿verdad?, de alguna manera, o a informar a la población en un modo caliente, donde no le permiten, quizás no le dan tiempo a que pueda meditar, a que pueda enfriarse. Y entonces se disparan hablando cualquier cosa, que a veces se corresponde y a veces no. Porque mira, por ejemplo, en la compensación, es verdad, él no recibe la compensación del diésel, pero algunos dicen que él no la quiso recibir, pero que sí se la ofertaron. Entonces yo diría, y esta conversación que estamos teniendo con el pueblo esta tarde es muy importante, José, porque tenemos que ser muy transparentes. Si a los gremialistas del G12, sea don Antonio, don Ubiere, a todos, le pueden otorgar una compensación para que su gente, para que sus choferes puedan echar combustible un poco más económico, y quizá, según dice él, no le gusta participar porque alguien puede darle mal uso, bueno, pues usted tómelo y dele buen uso. Correcto. Y demuestre al país que usted lo está tomando y que usted le está dando buen uso, porque aquí cuántos años tenemos, y Cereta uno está manchada, ni se manchará nunca con nada, dame siete, José, porque si yo estoy sentado en este micrófono contigo es porque creo que tú por lo menos sabes que yo valgo la pena, que nunca voy a meter en vaina dolosa, nada de eso, y que lo hemos demostrado, ¿verdad? Claro. Proceso tras proceso. Entonces, una esa, y la otra es que una muestra de que esa compensación que el señor presidente de la República mantiene, que la trajo tu amigo el doctor Leonel Fernández, y un poco la continuó Danilo Medina hasta creo que en el 15 la quitó, y que don Abinader volvió y la puso, está dando resultados. Porque si hoy en día todo el sector de transporte no está llamando a un aumento de pasaje, es porque la compensación le está llegando, es porque le están dando el buen uso. Entonces, el que yo no tome algo, yo no tengo que afear nada, ni aquerosear nada, ni hablar mal de ningún compañero. Digo, mira, yo con mucha responsabilidad no la tomo, pero no es para echar vaina. Nosotros, por ejemplo, no participamos, y tú lo sabes, que no participamos en el plan Renove, pero no le echamos vaina a nadie, ni tan siquiera dijimos, mire, Pérez Figueroa, que en paz descanse. Simplemente dijimos, no, nosotros no nos interesa participar. Pueden traer hasta cohetes chinos que quieran, hagan lo que sea, pero nosotros no tenemos de participar. Por alguna razón que se les respetó siempre al compañero Ramón, y bueno, no participamos.
1: Con tu permiso, William, sí. Vamos, tenemos que hacer una pausa. Ya los muchachos están haciendo muchas señas. Ya retornamos en buenas noches, buena suerte.
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16: Gracias por continuar con nosotros en Buenas Noches, Buena Suerte por CDN Radio 92.5 FM. Hay llamada, muchachos, ¿qué hacemos? ¿La tomamos? Vamos a tomar esta, a ver, sí. Hablar del transporte. Buenas noches, ¿qué nos habla y desde dónde?
17: Buenas noches, Rafael le habla.
16: Rafa, ¿cómo tú estás?
17: Estamos bien, gracias a Dios. Quiero hacer un llamado, mira, yo vengo transitando por aquí por donde le dicen los jardines, no, el otro, ¿cómo es? Los ríos.
16: Los ríos, sí.
17: Los ríos, señores, y es increíble, yo conté, hermano, más de 200 vehículos dañados en la ocupando la calle y la acera. Increíble, ahí. Diferentes talleres improvisados que dejan esos vehículos, que se ve que tienen años que no los mueven esos vehículos. Vehículos chatarra. Que no lo piensan arreglar.
16: Son chatarra.
17: Chatarra, señores. Sí, chatarra. Y mucha basura en esa calle de los ríos. Y mucho descuido de obra pública. Esa calle todo de barata, señores.
16: Repite Carolina, la donde están esos vehículos estacionados.
17: Esa chatarra, eso es cuando tú coges, oye, eso es cuando tú dejas la avenida Los Próceres y coges la calle de los ríos, la calle principal de los ríos, no sé cómo se llama esa calle,
16: la Sol Poniente,
17: la Sol Poniente creo que se llama, o Carlos Pérez Ricardo,
16: la extensión de la Sol Poniente, creo,
17: exacto. Entonces cuando tú hablas ahí que tú estás en la calle principal de los ríos, que es la misma calle que te conduce a cardiología y al Indén,
16: sí,
17: oye, esa calle, tú vas bajando esa calle y tú vas mirando a tu derecha y sin mentirte, tienen que haber más de 200 carros
16: sí,
17: abandonados,
16: sí.
17: Chatarra sí, y sí, taller improvisado que amanecen los carros ahí, señores. Yo creo que el ayuntamiento debe empoderarse y notificar a esos talleres y esos dueños de negocio. Mire, si usted no mueve esos vehículos de ahí, se va a venir una grúa y llevárselo, porque eso es lo que obstruye el tránsito, señores. Unos tapones, entonces la calle toda destruida abajo y mucha basura en todas las esquinas, oye, en pleno centro de la ciudad.
16: Gracias por, señores, tu llamada.
17: Carolina,
16: gracias,
17: Carolina, gracias. Que tome asunto.
16: Gracias por la llamada. Nos vamos a seguir tomando llamadas porque tenemos un invitado y vamos a darle el tiempo al invitado.
18: No, y a Rafael, gracias por la sintonía, Rafael, y gracias por llamar.
16: Ustedes tenían también un proyecto ¿cómo se diría?
18: De chatarrización.
16: Quitar la chatarra. De
18: chatarrización. Mira,
16: de la
18: como Rafael lo ha palpado, ¿no? Y lo está sufriendo. Déjame decirte que nosotros hemos venido trabajando con el plan Cero Chatarra, Rafael, y a los amigos que nos escuchan, ¿verdad? Para tratar de que el país, una vez y por todas, pueda eliminar la chatarra. Para que tengan una idea, desde los años de Trujillo, José, y eso lo hablamos en día pasado acá, no se saca una chatarra. Nada más trayendo carro sobre carro. Entonces, eso que usted vio, Rafael, es el éxodo, es que ya no aguantamos más, es que ya nos desbordamos. Pero decirle a este pueblo dominicano que tienen buena noticia, porque el señor presidente de la República ha puesto ojo visor en el asunto, y en los próximos días pienso que se va a anunciar algún tipo de solución para esto. Nosotros, como abejita, ¿verdad?, trabajadora, ya hicimos nuestra tarea. E incluso eliminamos 856 carros chatarra. Pues recuerden que nosotros somos limitados, somos sector privado. Pero el Estado nos escuchó, y algunas preguntas que le hicieron los colegas de José Armando Polanco en Palacio al presidente. El presidente dijo que sí, que se iba a trabajar en ese tema. Y tenemos la esperanza de que este pueblo dominicano va a ver, no transportándola, porque los ayuntamientos lo que hacen es que te la quitan a ti de enfrente, pero van y la transportan a otro sitio.
12: Sí.
18: No, es triturándola. Es que cuando tú no la veas ahí, Rafael, no va a existir. Porque cuando arranque de ahí en una grúa, solo la placa se le va a devolver al señor director de Impuesto Interno, que ya eso lo estamos ahora conciliando para llevar la placa y la matrícula tenga. ¿Y por qué le voy a llevar eso? Porque tiene que sacarlo del sistema. Porque hay otro basurero en el sistema. Ahí sí hay placa y matrícula arrumbada que no existen los carros ya.
12: Explícame.
18: Lo que él cree que sí.
12: Explícame.
18: No, que el director, ahora tú le dices, el director de Impuesto Interno, imagino, está como director de Impuesto Interno. Bueno.
12: No, Magín no.
18: Magín está
12: en
18: Hacienda.
12: El ministro. Sí.
18: Exacto, el ministro. Al director de Impuesto Interno, mira, ahora vamos a renovar los malvete, ¿verdad? Cuando vamos a renovar los malvete, de repente él dice, mira, faltan 300,000 vehículos que no han renovado, por ejemplo. Pero él se queda esperando esos 300,000 que nunca van a llegar, porque ya no existen, José. Porque ya esos carros o se los llevaron para Haití, o se quemaron, o lo picaron. O ya hace tiempo que José se quitó de eso, que lo vendió hace tiempo, que se dañó y que más nunca volvió a la calle. Entonces, por eso es que nosotros tenemos ese pedimento todo el tiempo, por muchos años, de que aquí se transparenten la verdadera matrícula que existen y que están vigentes. Incluso ustedes que están escuchando este programa, si ustedes quieren con su cédula, ustedes llaman a Impuesto Interno y dicen, mira, revísame a ver cuántos carros tengo yo y motores a nombre mío. Y usted va a ver, usted que está escuchando este espacio, cuántos vehículos van a aparecer a nombre de usted, que ya usted lo tiene, pero para Impuesto Interno siguen existiendo. Entonces ellos se quedan esperando de que vayan a renovar su malvete, y no van a renovar nunca porque no van a llegar.
12: Es decir, que en Impuestos Internos hay un registro de matrículas
18: que no
12: de vehículos que ya no existen.
18: Obviamente, ahí por eso es que yo le dije, José, al pueblo dominicano, este plan Cero Chatarra es más complejo, porque también el Estado tiene que hacerse un autoplan. Y así le dije al señor presidente, el plan Cero Chatarra tiene que el Estado hacerse un autoplan y comenzar eliminando todo el carro que ya no exista, que no esté vigente, desde los datos de Impuesto Interno. Y entonces yendo a los ministerios, a las direcciones, a la dependencia del Estado, que hay muchísimos carros arrumbados que están ocupando el espacio allí, que ya los directores me dicen, uy, es que ya no sé ni dónde voy a estacionar, porque tengo todos esos carros ahí, pero no puedo soltarlo porque no son míos. Puedo venderlo, no puedo hacer nada. Tengo que respetarlo ahí y están ocupando los espacios.
12: O sea que el parque vehicular podría ser mucho más pequeño de lo que se cree.
18: No, pero va a ser mucho que lo vamos a mejorar. Yo lo aseguro a este
12: pueblo. O sea, más pequeño, porque a veces hay tantos millones
18: claro,
12: de vehículos.
18: Claro, claro.
12: Pero hay registro, obviamente, que ya el vehículo no está circulando.
18: José, eso que tú dices es muy cierto. Y acompáñalo entonces de que, bueno, como dijo ahorita Rafael, tú agarras un barrio cualquiera, un lugar cualquiera, y arranca, y tú a ver cuántos carros arrumbados hay en blo, que están en la acera, que molestan al vecino, criando ratas y cucarachas y mosquitos, que eso está infectando a nuestro pueblo, y que el señor ministro de Salud Pública, óyeme, está cansado de fumigar, de hacer mil cosas, pero siguen y se multiplican los mosquitos y la cucaracha y los ratones.

0: millones en esa chatarra que tenemos rumbada ahí. Y por eso que nosotros hemos dicho que el gobierno dominicano debe poner carta en el asunto, tomar carta en el asunto. Y de hecho, aquí les reitero al pueblo dominicano que tengan la confianza y que sepan que así como el presidente hizo el transporte escolar, usted va a ver que tarde o temprano vamos a trabajar con el plan cero chatarra y se van a eliminar. Y nosotros hicimos en ya hace un año el primer simulacro de la inspección técnico-vehicular que se hizo aquí mismo en la Kennedy, en los talleres de la Volvo. Ellos me prestaron los talleres y hicimos ya el primer simulacro ya listo, o sea, el país está listo para entrar al plan técnico-vehicular cuando lo entienda el Estado. Pero hay que limpiar, hay que eliminar la chatarra, porque ahora mismo si lo aplican, se queda a pie el país.
1: De la chatarra que ustedes han sacado de las calles, ¿cuántas se han eliminado del sistema de impuestos internos?
0: Nosotros hablamos, mira, nosotros hablamos con Valdés, el que estaba antes, sí. Juan Valdés, que se llamaba.
1: Valdés, si no me recuerdo el apellido.
0: Hablamos con él, le dijimos, mire señor, por favor, aquí tenemos 800 matrículas, 800 placas, que eliminamos estos tietos. Quisiéramos que usted mande una comisión para que contaste que los chasis ya no existen, que lo estamos triturando, entonces reciban estos documentos. Él me dijo que sí, que iba a mandar una comisión. Nos llamaron de allá de impuesto interno, pero entonces ahí en ese intervalo a él lo sustituyeron. Entonces esperamos que el nuevo director
1: Luis Valdés,
0: que el nuevo director de impuesto interno, que seguro le están diciendo de este programa, porque usted bien escuchado esta tarde siempre.
1: Ah, gracias.
0: Y pueden entonces contactarnos para que entonces juntos podamos hacer el descenso y entregarle esa matrícula a impuesto interno, y que ellos entonces allí dispongan de ella y esos espacios lo puedan dar a otros ciudadanos.
1: Bueno, William, tenemos que hacer otra pausa con tu permiso. Ya retornamos en buenas noches, buena suerte.
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1: Gracias por continuar con nosotros en Buenas Noches, Buena Suerte. Seguimos conversando con William Pérez Figuereo, presidente de la CNTU. Teníamos fuera del aire un programa paralelo sobre el tema de las chatarras. Lo continuamos y es realmente muy interesante porque lo que está sucediendo con la chatarra, y agradeciendo a ese oyente, a Rafael, que llamó, es preocupante y realmente es así. Hay muchos vehículos que están en las aceras, que están en la calle, están donde sea, que no cuestan 2 pesos, por así decirlo, pero si van y se lo llevan de ahí, de una vez aparece el dueño y quiere que le paguen un vehículo del año, pero tiene ese vehículo ahí, tiene un tiempo considerable, que aunque es una propiedad privada, está ocupando un espacio público. Entonces las autoridades tienen que tomar cartas en el asunto sobre eso, para despejar lo que son las vías de la capital y de todo el país. Porque realmente tú puedes dejar tu vehículo en la calle, pero que ese vehículo tenga una movilidad, pero tú no vas a un vehículo 6 meses en la calle. Es privado, pero tú estás ocupando un espacio público. Entonces, ese espacio público es de todos, no es de una sola persona. Y hablábamos, William, de la cantidad con relación al tema que tú decías de sacar, de limpiar el parque vehicular en impuestos internos. Me recordaba de ese mar de vehículos que había en el canódromo. Yo imagino que esa cantidad de vehículos que estaban abandonados en el canódromo todavía están registrados ahí, porque hay vehículos que la gente... cuesta más una grúa para moverlo que lo que cuesta el mismo vehículo, lo dejan abandonado simplemente. O sea, es un trabajo realmente muy arduo que hay que hacer, y me gustó que tocaras el tema porque hay que seguir hablando sobre eso. Sobre un tema que tenemos pendiente es la unificación de la tarifa metro, teleférico y los autobuses. ¿Qué tan bueno es esto y qué tan malo es para los conductores, para los, sobre todo para los gremios de choferes?
0: Mira, frente a los destinos de esa empresa de transporte, que es el metro, teleférico, y ya otros actores en los corredores, en la ONSA hay otro actor también, pero en el metro, teleférico, que está allá Elisa, un joven brillante, un buen profesional, un muchacho que ha demostrado... dedicarse a su pueblo, porque ese muchacho sirvió en todo el gobierno de Danilo Medina y ahora continuar sirviendo en el gobierno de Luis Abinader te dice a ti que él no está pensando los 2 pesos, sino que está pensando en servirle a su pueblo. Y si mañana viene cualquier otro mandatario, pues seguro que él va a estar dispuesto a seguir entregando su juventud para que este país pueda avanzar. Sin embargo, hay que analizar muy bien que esto no se refleje ni se convierta en un aumento de la tarifa, porque mucha gente ha estado reclamando que pagaban 20 pesos antes y que ahora pagan 35. Entonces, por eso hay que hacer el análisis con mucho cuidado. Veo que ofrecen 90 minutos para tú poder utilizar entre uno y otro pues los transfer, que también hay que ver, hay que analizar, porque a veces el metro entra en un tumulto tan grande que la gente no puede montarse en los furgones porque hay una demanda, porque es un servicio tan bueno, tan vital, que la gente lo ha desbordado. Déjame decirte, el metro es uno de los fenómenos de República Dominicana, que en Villamella cuando ese metro está dañado se vuelve loco la gente. Entonces, ante una oferta tan elegante y una demanda tan pronunciada, hay que tener mucha cuenta, porque esto afecta al pueblo dominicano si no hace los asuntos con mucha conciencia. Hay que ver que las cosas funcionen, hay que incluso esas pruebas y ese tiempo había que dejarlo así hasta que la gente se acostumbre, como ya Elisa lo ha hecho en otras ocasiones, que ha puesto por ejemplo la segunda línea del metro en los Alcarrizos gratuita, hasta que la gente se adapte, porque la gente es cuestión de adaptarse. Cuando se adapten, entonces tú comienzas a reajustar la tarifa. Si fuera yo, director de la OPRE, lo hiciera así. Yo dejo que la gente se adapte, que la gente se acostumbre. Entonces vamos arriba, le voy explicando, ¿verdad? Mucho, una campaña y todo esto, porque aquí los funcionarios piensan que la gente tiene que leer lo que ellos saben. Señores, que hay personas que ni tan siquiera que no han salido de este país, que no han usado un trasbordo, que no saben lo que es eso, que se quedan pensando y buscando para dónde, que usan el metro por los años que tenemos y porque están acostumbrados a utilizarlo y lo bueno que es. Entonces yo creo que eso debe aclararlo bien allá él, y que la gente entienda con claridad. No puede perder la paciencia. En estos días lo vi que perdió la paciencia. No debe perder la paciencia, porque el pueblo te pagas y tú tienes que aguantar todo, papá, y todo lo que te digan, tranquilo. Y si hay que hablar con los medios a las 12 de la noche, se habla a las 12 de la noche, a las 3 de la mañana, a la hora que fuera, porque usted es un funcionario público, entonces no se puede poner guapo porque los medios lo aborden, ni le pregunten. Siempre hay que estar. Entonces yo creo que es un joven, como te digo, muy profesional, muy brillante. Le hace falta ese chin ahora, dejar que la gente se acostumbre, que se adapte y que la gente no se sienta lesionado con un aumento. Vi que muy muy rápido están poniendo el aumento de, no el aumento, la transformación de la tarifa, porque la gente se va a beneficiar muchísimo, pero hay que esperar que la gente vaya comprendiendo. ¿Por qué es que la gente me está llamando al celular diciéndome que es un aumento de 20 a 35? Porque tú sabes que la gente también siempre se va por lo peor.
1: Pero realmente, como tú planteabas, en el tiempo que tú duras esperando el metro, en el tiempo que tú duras esperando un autobús luego, se podrían ir los 90 minutos. O sea, que en algunas situaciones podría sí representar un aumento del pasaje.
0: Porque tenemos déficit todavía en la flota. Tú no tienes la flota 100% para cubrir la necesidad en hora pico. Entonces hay que ver también, hay que entender la gente. Porque déjame decirte, la gente, tú puedes decir lo que tú quieras, pero aquí yo tengo desde los 12 años detrás de mi difunto hermano mientras duró vivo, y ahora del 2015 para acá dirigiendo la central, y me di cuenta que la gente es muy comprensivo y obediente. Además, la gente no coge fiado. El pasaje en transporte público todo el mundo lo paga por adelantado. En el metro la gente va a pagar su pasaje, en el teleférico, donde quiera, la onza, en los buses de nosotros, en los carritos de nosotros, en los motoconchos de Almanzar. Entonces fíjate que sí, la gente paga su pasaje y es muy colaboradora. Ahora, la gente es exigente, porque aquí hay personas, señores, estamos en República Dominicana, donde tenemos un salario de miseria, no por este presidente, sino porque venimos arrastrando, donde la gente cuenta los centavos y se lo dividen, el papá le divide a los hijos, toma esto mi hijo, toma esto mujer, toma esto hermana, porque viven cinco en una casa y solo trabaja uno a veces. Entonces hay que entender, y eso tienen que, tres salen a estudiar y uno sale a aventurar a ver si consigue pasar, consigue algún tipo de salud o empleo.
1: Es decir, William,
0: entonces no es una sociedad de lujo. Aquí no estamos en Dubái. Aquí hay personas que están pasándola y que precisamente el presidente, déjame decirte, José, que el presidente se ha sacrificado mucho para no aumentar el GLP. Porque el presidente sabe que aquí hay doñitas que van con los 300 pesitos, mira, a echarle eso al cilindro de gas para rogarle a Dios que le dure, ay, que este gas me dure 15 días. Y si no hay un bombero ladrones de esto que le roban los cuartos y le echan menos, le dura los 15 días a la pobre viejita, porque quizás no tiene un empleo ni tan siquiera una pensión, porque todavía aquí recuerden que estamos en un proceso. Es una transformación. Está bien que somos una sociedad que estamos un poco saneada económicamente frente a otros países que están peores, pero no es que estamos de maravilla. Entonces por eso el presidente tan cuidadoso cuando toca temas como el GLP, y nosotros siempre insistimos en las compensaciones, en los bonos gas, en los subsidios, en las pensiones, porque es lo que ayuda a un país en vía de desarrollo como República Dominicana, que vamos a estar bien y no vamos a superar, tú vas a ver que sí, pero hay que seguir, porque a partir del domingo tenemos el paso a la bandera abierta.
1: Sí, el túnel se va a inaugurar el próximo domingo, pero me gustaría concluir con el tema del sistema integrado de transporte. ¿Considera usted que debe explicarse mejor este reajuste, por así decirlo, de 35 pesos para que la gente no entienda o crea que es un aumento?
0: Bueno, me preocupa que solo haya él está hablando de esto, donde el gobierno central debería tomar esto, porque es una responsabilidad del gobierno central. Déjame decirte que que hablar de tarifa aquí, fíjate como el ingeniero

0: eso salió de una vez para Santiago, disparado, con los militares, con los técnicos, a chequear qué está pasando allí. Entonces yo creo que hablar de tarifa es una modificación, es igualito para allá Elisa, es lo mismo. Ahora es peor porque involucra más personas. Entonces el presidente cuida a esta gente, déjame decirte, con mano de seda, cuida a su gente clase pobre, ¿verdad? Baja, como sabemos que son la mayoría de gente que utilizan este tipo de servicios masivos, que gracias a ese metro la gente mantiene el trabajito, va y viene. Si tú le quitas el metro, media ciudad se queda sin trabajo porque no van a poder pagar los pasajes que cobra el sector privado para poder llegar desde Villamella, y ahora que lo van a llevar para Punta, que es todo un éxito, déjame decirte, y la transformación de los Alcarrizos a Megacentro. Entonces, todo lo que ha hecho el Estado, la inversión que ha hecho, hay que cuidarla. Y cualquier modificación, vuelvo y reitero, tiene que haber una buena orientación, y llamo al gobierno central a que no deje allá él solo, sino que también los acompañen con una buena campaña. Y vamos, como yo veo que a veces ocurre, porque yo veo que el Estado asume vocería de muchísimos temas, o sea, que son tan vitales como estos.
1: Me gustaría hacerte puntual, ya que tú referiste al tema. Sin el metro ni el teleférico, la población no podría pagar el pasaje público.
0: El no, si el metro desaparece ahora mismo y el teleférico, colapsa medio país que se transporta en eso, en ese transporte para ir a los centros de trabajo, porque ya la gente adaptó su presupuesto y no tiene para pagarle a una ruta de CNTU un pasaje quizá corto, como lo tenemos nosotros en los carritos, porque a veces tú sabes que un carro, por ejemplo, yo tengo rutas que salen desde el kilómetro 18 en la autopista Duarte, pero en el 9 es un pasaje, pero del 9 a la Duarte entonces se convierte en otro pasaje, ¿verdad? Porque es normal, porque un carrito no te va a salir con 7 gente para llevarlo hasta la Duarte. O sea, es casi imposible. Y déjame decirte que es una de las distorsiones de transporte que nos quedan todavía. Pero lo que se hace el corredor Kennedy, que aprovechamos este espacio y la bondad de José Armando Polanco, que no ha cedido esta tarde para poder conversar, y llamar al presidente a que por favor iniciemos el corredor Kennedy, para sacar toda esa chatarra que vienen y entran en la ciudad, que afectan a nuestro pueblo, y que hay más de 100 barrios que necesitan ese corredorcito de la Kennedy. Presidente, ahí ya vemos varios transportistas y podemos ir arrancando por etapas. Yo se lo he dicho, se lo dije a los técnicos. Entonces fíjate que mitigar la situación, si desaparece el metro y el teleférico, yo te acabo de decir que en estos días solamente hubieron dos apagones del metro y la gente andaba vuelto loco. Hubo una señora que dijo en los medios de comunicación que pagó, que tuvo que pagar 700 pesos para ir de la Churchill a Villamella, porque lo iban por menos, porque se armó un caos, se arma un desastre. O sea, el trabajo que está haciendo el Estado con el transporte masivo es tan seguro y tan bueno, que si la gente se ve sin él, mire, se vuelven locos de atar. Aquí hay cosas, José, finalmente, que no pueden desaparecer, y la numeramos, ni dejarse de hacer. Mira, no puede desaparecer metro, teleférico, el transporte escolar, el 911, y no pueden dejar de continuar los corredores, y mucho menos dejar de hacer el plan cero chatarra, y haré justicia.
1: Bueno, con tu permiso, William, vamos a hacer ya nuestra última pausa. Ya retornamos en buenas noches, buena suerte.
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4: Gracias por continuar con nosotros en Buenas Noches, Buena Suerte. Ya en los últimos minutos que nos queda de programa, queremos hablar con William sobre el proyecto de la ruta nocturna, ¿qué se llama?
5: Corredor nocturno.
4: El corredor nocturno, para que nos hable un poquito ya brevemente sobre ese plan. ¿Cómo va eso?
5: Claro, mira, el corredor nocturno fue una necesidad, obviamente, por guachimanes, gente que trabaja en la madrugada, gente que trabaja de noche, periodistas, médicos, militares, todo el que trabaja tarde en la noche no tenía cómo poder transportarse. Iniciamos hace 10 meses, gracias a Dios, y hasta el día de hoy no ha habido problemas. Tenemos el bus trabajando, ese bus amanece trabajando aquí en la Kennedy, que es donde único iniciamos ese plan piloto. Pero la idea es que el gobierno central también inicie su proceso, y el metro, el teleférico, la onza, pues le suban 2 horas para arriba, y que comencemos a sacar la presión del día y llevarlo a la noche, que la gente se pueda mover de noche, que esta ciudad es lindísima, es hermosa, es cálida, entonces en la noche podemos utilizarla. Ya miren los Bravos, alguna clínica, ya hay muchas tiendas, los bomberos, la Policía Nacional, todos amanecen trabajando. Entonces yo creo que pudiera el gobierno central ya anunciar, mire, el metro le subimos 2 horas, la onza le subimos 1 hora más, y así vamos conquistando ese público nocturno, y además vamos sacando la presión del día. La ruta originalmente fue eso, esa es la idea, o sea, no fue que yo quise venir a brindar un servicio de noche porque deja, no, es para que se vaya acostumbrando el país, y además para que miles de transportistas a nivel nacional también puedan hacerlo.
4: Si hay quien consume el producto, bueno, el producto se pone.
5: Claro.
4: No es que yo me voy a inventar una ruta de noche sin que exista
5: Si usuarios. Hay transporte, la gente sale. Exacto. Si no hay transporte, la gente no sale. Y yo creo que el gobierno dominicano está obligado a buscar una alternativa, porque de día no podemos seguir de 7 a 7 todos los dominicanos. No vamos a poder movernos. Vamos también a alternar, a que la gente salga a hacer su comprita, a ir a los bancos, después de la 10 de la noche, y por lo menos hasta las 12 de la noche que se pueda mover con un transporte como antes, porque acuérdate que antes teníamos transporte hasta amanecía. Entonces ahora es que esto está ocurriendo, pero hemos dado la pelea gracias a todos los medios que nos han apoyado, ustedes que nos han apoyado enormemente, de verdad. No tenemos cómo agradecerle al señor director de la policía, al ministro de defensa, al director de Intran, a DGC, a Otto Ricito, amigo de Vial. Óyeme, el apoyo ha sido total hacia los corredores, y los transportistas entendieron que eso es para todo. El corredor no es de William, el corredor es de todo.
4: Y nosotros te agradecemos a ti por haber estado esta noche con nosotros. Será hasta mañana en Buenas Noches, Buena Suerte.
3: 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Agradeciendo su sintonía y esperando contar con su audiencia a las 7 de la noche, cuando regresemos con otro invitado especial.
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18: En CDN Radio, la hora, 8 de la noche.
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